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3: Muy buenas noches, bienvenidos y bienvenidas al Informador de las 23 horas. Un total de 50 personas fueron rescatadas luego de las intensas nevadas que afectan a la cordillera en las cercanías de San Pedro de Atacama. Arturo Larraín, de Radio Bio Bio en Calama, nos informa.
4: Intensas nevadas se han registrado en las últimas horas en el sector de la cordillera en la cercanía de San Pedro de Atacama. Producto de esto mismo, un total de 50 personas que se desplazaban en un vehículo quedaron atrapados en medio de la nieve. De inmediato, el municipio envió un vehículo especial para rescatar a estas personas y enviarlos al centro de salud de dicha localidad para verificar su estado de salud. También hubo participación de carabineros. A esta hora no se ha informado si los pasos cordilleranos están cerrados producto de esta intensa nevada que, reitero, está afectando el sector de la cordillera en las cercanías de San Pedro de Atacama. En Calama, Bio Bio, la radio.
3: Un inspector de seguridad municipal fue denunciado ante la Policía de Investigaciones por un presunto delito de acoso sexual contra otra funcionaria. Fabián Corrotea, de Radio Bio Bio, la región de Valparaíso, tiene más información.
5: Denuncia por acoso sexual que fue presentada por una funcionaria de la Dirección Municipal de Seguridad de la comuna de Quilpué en contra de un ahora ex funcionario inspector de seguridad municipal. Mediante un comunicado, la municipalidad de Quilpué dio cuenta de estos hechos, en donde se abrió un proceso administrativo el cual busca justamente esclarecer estos hechos y también encontrar al responsable. En tanto, también se da cuenta de que el municipio se brindó esta asesoría jurídica a la denunciante a través del Centro de las Mujeres de Quilpué, un acompañamiento que se mantiene hasta la fecha. Cabe recordar que esto se da en un marco de justamente patrullajes de manera nocturna, en donde este hombre habría realizado este delito de acoso sexual en contra de su ahora ex compañera de trabajo, todo esto por dos funcionarios justamente de la seguridad municipal de Quilpué que se ven protagonistas en esta denuncia. Una denunciante, una mujer que sigue siendo funcionaria, y este ex funcionario de seguridad municipal de Quilpué, en la región de Valparaíso. Bio Bio, la radio.
3: El gobierno adelantará un estudio para identificar los riesgos naturales en la precordillera de Santiago. Sebastián Catalán tiene más información.
6: El Ministerio de Vivienda adelantará la licitación de un estudio de riesgos naturales en la precordillera de Santiago, tras los aluviones que afectaron al sector de San Carlos de Apoquindo en Las Condes. La iniciativa contempla 750 millones de pesos y abarcará 9 comunas, con el objetivo de actualizar los mapas de amenazas y definir obras de mitigación. El ministro Iván Poduje advirtió que se han identificado 44 quebradas, 10 de ellas de alto riesgo, pero que solo la quebrada de Macul cuenta con obras de control aluvional. El estudio abordará amenazas como inundaciones, remociones en masa e incendios forestales. Según Poduje, las bases de la licitación estarán disponibles en noviembre y la adjudicación se proyecta para marzo de 2027. Los primeros resultados se esperan en junio y el estudio debería concluir en octubre del próximo año. La medida se incorporará a la actualización del Plan Regulador Metropolitano para orientar la prevención en sectores expuestos. 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
3: El senador Diego Ibáñez respondió a las acusaciones de intransigencia en el Partido Comunista y Frente Amplio por la reforma de seguridad. Cristóbal López nos cuenta más.
7: Sí, porque ya la semana pasada, en el contexto de la presentación de esta nueva reforma constitucional en materia de seguridad, fue el senador de Renovación Nacional, uno de los autores de esta propuesta, Andrés Longton, quien planteó que dentro del Partido Comunista y el Frente Amplio había un germen de intransigencia que estaba afectando a sectores del socialismo democrático, en particular al Partido Socialista, esto por la falta de apoyo de la oposición a esta reforma, que recordamos finalmente cuenta con las firmas de Pedro Araya, de Karim Bianchi y también de Iván Flores. Lo cierto es que hoy día el senador del Frente Amplio, Diego Ibáñez, respondió a este emplazamiento asegurando que en el oficialismo existe un gen de desconsuelo, todo esto gatillado por el rechazo transversal que sufrió esta primera reforma constitucional en materia de seguridad, que ni siquiera pudo iniciar su trámite en el Congreso antes de que ingresara esta nueva propuesta por parte de los senadores, haciendo un llamado también a centrar los esfuerzos en la gestión de las policías para combatir el crimen organizado. 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
3: 23:05. Hasta acá la revisión de las noticias. Gracias por informarse con nosotros y sigan en compañía de la radio. En una hora más hay una nueva edición de Radiorama Nocturno. Que estén bien. Buenas noches.
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1: De la noche con 12 minutos, les tengo un consejo. 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Porque estamos escuchando Hello de Adele. Porque sí, se ha retirado, no definitivamente de los escenarios, pero hace 5 años ya que nos saca un disco con 30, que fue el 2021, y pucha que la echamos de menos. Pero como Bio Bio todo lo puede, tenemos a Adele en Radio Bio Bio. Estamos con Liliana Catalán, tributo, que lo hace espectacular y que se va a estar presentando en la peluquería francesa con Weekend with Adele. ¿Cómo estás? Bienvenida.
2: Muy bien, Claudita. ¿Y tú cómo estás?
1: Bien.
2: Muchas gracias por la invitación.
1: Desde el look todo, me encanta.
2: O sea, hello.
1: Oye, que yo le echo de menos a Adele. O sea, encuentro que es una de las voces más lindas que existe en la Tierra. Y sí, ella, bueno, igual, ella puede, la que puede, puede.
2: La que puede, puede.
1: Ella dijo, yo me voy a tomar un descanso porque no doy más.
2: Así es.
1: Y nos dejó.
2: Y nos dejó a todos ahí como con la lágrima ahí saliendo. Sí, es que ella es así. La verdad es que ella es muy misteriosa, hace unas pausas muy largas, tiene un hijo, entonces ella necesita estar más tiempo con él. Hay rumores de que se casó por ahí, entonces ella quiere formar familia y es joven, entonces está bien.
1: Pero es verdad que es misteriosa, sí.
2: Ella es muy misteriosa.
1: Tú me imagino que como tributo, no solamente, claro, te vas a la parte musical, pero también a conocer al artista, a lo que hay detrás de, dentro de lo que se puede, con una mujer que es súper hermética.
2: Claro que sí. Ella misma dice que ella todo lo que tiene que decir lo plasma en sus canciones, porque ella es muy abierta con sus canciones. Sí. Ella cuenta sus historias de amor, desamor. De hecho, el último álbum, 30, es muy personal. Habla de su etapa de divorcio.
1: Justamente.
2: Entonces, ella es muy abierta a contar su historia, pero con los periodistas, con la farándula, ella
1: claro,
2: no
1: quiere nada. A ella no la vamos a ver en un podcast contando intimidades. Ella
2: es difícil.
1: Te saca un disco.
2: Ella es muy selectiva en lo que ella quiere hacer. O sea, sí, si ella quiere dar una entrevista para la Fórmula 1, como lo hizo hace poco, ella lo va a hacer. Pero en realidad no le gusta que la filmen con su hijo. Siempre está resguardando mucho su vida íntima.
1: Y un privilegio, siendo tan famosa como ella, poder resguardar su vida privada. Encuentro que está perfecto.
2: Sí.
1: Ahora
2: sí.
1: Tú, porque nos estábamos escuchando antes de ir al aire, y tú me decías que ella además es bien honesta y que ha dicho que es floja.
2: Sí, sí. Ella misma lo reconoce. Dice que es floja, que le gusta tomarse estas pausas largas. Le gusta estar en familia, porque es un lujo que ella se puede dar, considerando que es una artista de fama mundial.
1: Entonces, tú hablas de distintas pausas largas. Ella también se ha alejado de la música anteriormente harto tiempo, digo yo, porque no quiero perder la fe de que la vamos a tener de vuelta.
2: Sí, ella durante el tiempo que tuvo recién a su hijo, ahí se tomó una pausa súper larga.
1: Ah, ya, no es la primera.
2: No es la primera pausa, no. Pero las giras mundiales tampoco le gustan mucho, de hecho, por eso sus últimas presentaciones fueron así como en residencia en Las Vegas.
1: Exacto.
2: Y no es solo
1: como que
2: lo veo bien.
1: Un concierto, unos teatros maravillosos.
2: Maravilloso.
1: Es como más íntimo el concepto, sí.
2: Claro que sí.
1: Queremos escucharte. Esto es un regalo que tenemos a los auditores porque tenemos a Adele en Radio Bio Bio con Liliana Catalán. Yo tengo una lista de canciones, todas me gustan. Mm-hmm. Vamos a partir por Someone Like You. ¿Este fue el primer single de Adele?
2: No fue el primer single, pero es de las más famosas, sí. A ver, aquí vamos a ver.
1: ¿Escuchas bien?
2: Sí. Ahí, sí.

0: te pasaste. Es que además, la gente que te escucha en la radio debe estar como, es que no puedo creer la voz de esta mujer. Pero los que te podemos ver en vivo Bio TV, es todo, es... Ay, hiciste un gesto en la cara, pero es que es muy Adele, pero no me acuerdo. Pero las manos se llama, como que como pone las uñas, como mueve la mano cuando canta. Muy Adele, porque tú me imagino que es ver horas de videos para estudiar sus movimientos y sus expresiones.
1: Es full estudio. Siempre estoy viendo videos de ella, viendo cómo se mueve, los gestos que hace. Pero además, yo hago un personaje. Pero a mí me acomoda muchísimo este personaje porque siento que en muchas cosas me parezco a Adele, fíjate. Como que esta cosa como casera de ser mamá, porque yo de lunes a lunes, pero los fines de semana como que ya me transformo en Adele, pero yo soy mamá, o sea, tengo 4 hijos, estoy en la casa, vamos al colegio, en la vida cotidiana.
0: Claro.
1: Entonces después transformarme en Adele es maravilloso, es como cumplir un sueño en realidad. Esto partió como algo que yo de verdad lo veía muy lejano por la calidad de artista que es Adele, que es como inalcanzable, pero siempre me gustó, siempre fui muy fan de ella, y durante la pandemia estaba pasando por un periodo así como súper triste, había tenido recién a mis mellizos, porque tengo mellizos de 6 años.
0: Valor.
1: Y en esa etapa... un día estaba viendo la tele y me llega una notificación de que Adele iba a volver. Y dije, va a volver, que hoy está, pero fascina. Y cuando la veo volver y la veo como diferente, con otro look, empoderada, era otra persona.
0: Sí.
1: Entonces como que yo dije, yo también quiero eso para mí, también quiero vivir algo así, porque yo estaba
0: Adele además tuvo un cambio físico importante. Obvio que la pelaron, porque la gente no está conforme con nada, porque Adele bajó de peso, el motivo que sea, pero que bueno, que eso la motivó, que le hizo sentirse mejor en su propia piel también.
1: Claro.
0: Y ella, claro, y se fue empoderando como artista. Antes era como, hasta uno la notaba más tímida en el escenario.
1: Muy tímida, ¿cierto? Sí, es que igual... Imagínate que los medios igual te exigen un canon de belleza que ella en ese momento no tenía, porque igual la juzgaban, la criticaban.
0: Preciosa
1: y talentosísima. Sí. Entonces ella decía, yo hago música para los oídos. Es una frase que siempre se escucha de ella, y que a ella jamás le van a ver con ropa provocativa ni haciendo un show que no fuera lo que es ella, porque su esencia es...
0: A propósito de emoción, yo le estaba poniendo, a mí me encanta Someone Like You, la canción que tú interpretaste. Uh-huh. Le estaba poniendo harta oreja en la letra. Es potente, es acercarse a un ex, decirle como supe que estáis casado, que estáis súper bien, pero espero que no te moleste que te escriba, pero quiero que sepas que yo no te he olvidado. Aquí estoy, y que uno piensa como, ay, déjalo tranquilo, está casado, ¿cachai? ¿Qué te metes ahí? Pero ella se muestra tan vulnerable como para decir, ¿sabes qué? Por si acaso, porque quiero que sepa que para mí esto no terminó.
1: Claro.
0: Y por eso también ella ahora se retira de la música, porque dijo, la música para mí viene de mis experiencias personales, como tú bien dijiste, su divorcio, luego Angelo, su hijo, y ella está esperando que le pasen cosas.
1: Exacto,
0: para poder
1: hay muchos
0: escribir.
1: Fanáticos que me da risa porque todos esperan que le pase algo, o sea, que se separe, que sufra.
0: Algún drama en la vida de Adele, por favor.
1: Sí, porque todos sus discos tienen un drama. O sea, la otra vez yo veía esta canción Chasing Pavements, que ella relata que ella se enteró que su novio la engañó. Y se pelearon en un bar y ella salió de ahí súper así como enojada y sin rumbo. Entonces ella decía, me sentía como persiguiendo el pavimento, como sin...
0: No sabía dónde iba, no seguía las líneas nomás.
1: Entonces uno dice, algo tan potente que le pase a una niña, porque tenía 19 años. O sea, imagina el nivel de las canciones que ella ha escrito. O sea, es mucho sufrimiento en un cuerpo tan chico, digo yo, si era muy pequeña.
0: ¿Cierto?
1: A sufrir tanto
0: recorrido. Estamos con Liliana Catalán. Ella hace un tributo a Adele hermoso, que va a estar en la peluquería francesa con Weekends with Adele. Y tenemos más canciones. Make You Feel My Love.
1: Ay, sí, me encanta esta canción. Estaba con todo mi amor y, por supuesto, invitando a todo el mundo para que vaya el 17 a la peluquería francesa, porque de verdad va a ser un show muy emotivo. Por supuesto, con toda la emoción que tienen las canciones de Adele.
0: Sí. Y para que se motiven, para que inviten ahí a su pierna, vamos a escucharla en vivo, por supuesto.
1: Pueden pedir matrimonio con esta canción.
0: Ay, verdad.
1: Sí.
0: Así que prepárense. Escuchen bien, atentos.

0: iban a parar los pelos. ¡Qué linda! Oye, acá la de él está súper enamorada.
1: Súper.
0: Una entrega total. ¿Este fue el ex del que se superó?
1: No, la verdad es que este es un cover que ella hizo.
0: Ah,
1: es de Bob Dylan.
0: Ah,
1: y esta canción, ella la hizo este cover y estaba súper chiquitita. Y es uno de los primeros videoclips.
0: ¿Podemos buscar la de Bob Dylan? Creo que necesito comparar. Yo solo había escuchado Make You Feel My Love de Adele.
1: Yo también pensaba que era de ella todo el rato, pero cuando escuché la versión original dije, no, menos mal que Adele hizo una versión, ¿no?
0: Ah, ya, yeah. O sea, lo superó.
1: O sea, como que la superó. Sí, yo siento eso. Bueno, es que estoy hablando desde mi super corazón de fan. De...
0: Oye, ¿tú esto en la pera te lo maquillas? No es tuyo.
1: No.
0: Ah, porque yo dije...
1: Nada de esto es mío.
0: Ah,
1: porque o sea, es mío porque yo lo compré.
0: Tiene, claro, no sé cómo se llama esta hendidura en la pera, muy Adele.
1: Sí, y yo dije, es muy Adele.
0: Pero no está eso, son iguales. Oye, pero tu maquillaje, ¿te maquillas tú?
1: Sí, me maquillo yo solita. Es que esto es como un emprendimiento. Ah, como un emprendimiento familiar. Entonces como que las hacemos todas. Bueno, mi esposo trabaja conmigo siempre. Porque claro, yo en la semana estoy más dedicada a los niños, estoy como vuelta loca, a veces me llaman de no sé, cree mucho de Adele y yo estoy ahí haciendo cosas de
0: trete. O sea, pero... ¿la gente te puede ubicar porque tú para un matrimonio?
1: Sí, he ido a hartos matrimonios y he casado matrimonios también.
0: Mira, tenemos
1: me la he dado de casamento.
0: Tenemos la versión Bob Dylan, a ver, escúchame.

0: Sí, está bonita igual. Ya, pero sí. Está buena, está linda y qué bueno que sirvió de inspiración para Adele.
1: Claro que
0: porque
1: sí.
0: La de Adele es espectacular, pero sí, es una muy bonita canción.
1: Es
0: sí,
1: hermosa, sí. Es hermosa. Es una de las pocas que tiene realmente que habla de amor, pero en un tono más...
0: Sin despecho.
1: Bonito.
0: Justamente porque no es de ella.
1: Yo creo, pero
0: porque
1: esta canción
0: habla
1: se usa mucho para los matrimonios.
0: Oye, hay una canción que tiene hartos altos, que es Easy on Me, que es desafiante y que es lo que vamos a escuchar ahora. Y yo me di cuenta en Someone Like You que... Es una canción en la que Adele cuando la canta en vivo suele bajarle el tono y sí. tú diste perfecto.
1: Yo no le bajo el tono a las canciones, bueno, si estoy resfriada.
0: Obvio.
1: Ahí claro, pero ni siquiera porque trato de hacer lo posible por cantarlas en el tono original porque la gente igual exige, o sea, sí. Adele es Adele, ella puede hacer lo que quiera.
0: Ella le puede bajar desafinar, el tono, sí.
1: Le perdonan todo, pero yo siento que a uno como tributo no le perdonan
0: no.
1: nada. Son súper exigentes las personas.
0: Bueno, vamos
1: y esta con, es una canción súper
0: vamos
1: difícil.
0: Con una súper exigente. Easy on me, Adele, en Radio Bío Bío.

0: que vean que era una canción desafiante y cómo llegaste a los altos. Mira, acá nos dicen los auditores. Hola, mi hija me ha pedido, por favor, que felicites a tu invitada porque le gustó mucho su interpretación. Ella es fanática de Adele y fue a su show el año 2017 acá en Sydney, Australia. ¡Qué suerte! No. Le mandamos besos a Yolanda y a su hija.
1: Muchos besos.
0: Bueno, acá la gente no puede creer. Básicamente dicen voz extraordinaria, canta hermoso. Bueno, si les gusta tanto, qué bueno, sí. Porque les tenemos una invitación. Weekends with Adele en la peluquería francesa este sábado. ¿A cuánto estamos? Sí, pues este sábado, 17 de octubre.
2: 17, sí, estoy súper emocionada, de verdad.
0: ¿A qué hora? Queremos todos los detalles. Porque
2: esto yo creo que va a ser a partir de las 10 más o menos. Pueden comprar sus entradas a través de Passline. Bueno, en Instagram yo me llamo Tributo Adele Chile. Ahí en mi biografía aparece el link para que la gente pueda ingresar y comprar sus entradas. Es con cupos limitados, así es que lo ideal es que vayan y compren sus entradas pronto, porque de verdad este es un show maravilloso, preparado con mucho cariño. Es un show íntimo y muy, muy similar a lo que hace Adele en Las Vegas, que es compartir con la gente. Es como un poco improvisado, de repente hasta sale un poco de como stand-up. Yo me pongo ahí a bromear con la gente y de verdad que sale muy natural.
0: ¿Y tú ahí habláis en inglés?
2: Un poco de las
0: ya,
2: dos
0: pero
2: cosas.
0: Ya, pero de meterte en el personaje, pero también en español para conectar con las personas.
2: Exacto.
0: ¿Y te ha tocado ver pedidas de matrimonio?
2: Sí, sí me ha tocado. Y como te decía, esto hay una pareja que es muy especial para mí, que es Franco y... Ay, no me acuerdo.
0: ¿Y la señora?
2: No, y su esposo, porque ellos son una pareja.
0: Ah, ya, Franco y su esposo.
2: Franco y su esposo. Bueno, ahora estoy un poco nerviosa, entonces se me fue ahí el nombre, pero ellos me pidieron que los casara. Y que fuera como Adele y todas las canciones de Adele, ellos bailaron el vals con las canciones de Adele, con Make You Feel My Love. Y fue un matrimonio muy especial para mí, muy bonito, el primer matrimonio al que asistí, y después de eso empecé a ir a muchos matrimonios. Y creo que ese es como el nicho más especial que tiene Adele.
0: Seguro que alguien va a pedir matrimonio en la peluquería francesa este fin de semana.
2: Ojalá que me hable por interno, yo feliz, hacemos ahí algo bien cómplice y que sea una sorpresa. Ay, yo sueño con que pase algo así.
0: Sí, entretenido. Acá dicen, qué sorpresa, pensé que era una versión en vivo, pero había algo. Qué buena interpretación, soy amante del rock y del metal, dice, pero la voz, la interpretación, lo gran artista que es Adele, es simplemente formidable. Es mi placer culpable, dice, escucharla. Excelente.

0: Este tributo, ¿cómo te va a dar culpa escuchar a Adele? Amigo, aunque sea rockero metalero, Adele a nadie le puede dar culpa. Qué cosa más buena.
1: No, maravilloso.
0: ¿Qué más? Bueno, esto, bueno, básicamente todos están diciendo que eres lo máximo. No soy fanático de nada, dicen, y de nadie, pero esta mujer canta que es una sublime maravilla, dice.
1: ¡Ah! ¡Qué emoción!
0: De la escala del 1 al 7, un 10, nos están diciendo. Mucho éxito, saludos desde Ancud, Chiloé. Le mandamos mucho
1: cariño. Quería ir a Chiloé, ojalá ir pronto.
0: Ya, nos quedan hartas canciones. Tenemos Send My Love, When We Were Young, Set Fire to the Rain, temazo. Rumor Has It, Chasing Pavements, que es la que tú nos dices escribió cuando chica, sí. Y Rolling in the Deep, que también es espectacular. Vamos por orden, seguimos.
1: Sigamos.
0: Ya tenemos tiempo. Send My Love.
1: Ay, me encanta, porque esa es como más movida. Es, lo que dice igual es triste, pero...
0: Sí, pero le pone onda.
1: Pero le pone onda, sí, me encanta.

0: ¡Tremenda! Es lo que se va a venir en la peluquería francesa con Weekends with Adele, con este tributo maravilloso. Y quiero seguir leyéndote algunos comentarios de nuestros auditores.
1: ¡Ay, qué emoción!
0: Uno dice, si la voz de esa niñita, mujer, si la voz de esa mujer fuera pecado, ella no tendría perdón de Dios. Qué buena, me gustó ese comentario. Dicen, Adele espectacular, yo creí que era el original, se pasó, dice Reinaldo. Es que
1: wow,
0: de verdad.
1: O sea, es un tremendo halago.
0: Sí, yo he entrevistado en mi vida atributos de cosas y uno siempre es amoroso con la gente, pero no todos son buenos. Y el tuyo es espectacular, de verdad. Hola, buenas noches, espectacular el tributo de Adele. Dice, hay una canción que salió en una de las tantas películas de La Gente 007.
1: Ah, esa es. Sí, Skyfall, ¿no?
0: Skyfall.
1: Hoy día.
0: Qué buena también Skyfall.
1: Toda la puedo razón, cantar un pedacito a capela auditor. Si la gente lo quiere, un pedacito.
0: A
1: chiquitito.
0: Ver, démosle un ahí para el auditor.
1: ¿Cómo empieza?

0: esto no es normal. Esto no es normal. Dicen, qué noche más linda y fantástica nos están regalando Radio Bio Bio. Esa mujer es muy talentosa y hermosa, nos dice Ramón. Es que, ay, es que de verdad, demasiado, demasiado buena. Acá hay un mensaje que no entendí. Pero en general todos son hermosos. Se pasó, nos dicen. Buenas noches, Adel. Se la están perdiendo. Adel se la está perdiendo de escucharla. Nos dice Mercedes de Pedro Aguirre Cerda. Se me eriza la piel, nos dicen. Gracias, muchas gracias por esto. ¿Qué más? Dicen, es que hay muy poca, pero casi nada de diferencia entre ambas. Son casi idénticas y pocas personas pueden lograr el registro de voz de la cantante original. Es que es verdad. Acá dicen que no haga tributo a nadie y se tire sola esa mujer que tiene tremenda voz. ¡Felicitaciones! No, pero yo encuentro que es súper meritorio además hacer un tributo y debe ser entretenido meterse en ese personaje.
1: Es que tú no te imaginas lo entretenido que es poder viajar por todo Chile, porque yo con este tributo llevo 3 años, no llevo tanto tiempo tampoco. Entonces, he viajado desde el norte hasta el sur. Y la gente de verdad tiene mucha carencia de Adele. Es como, oh, Adele quizás nunca va a venir a Latinoamérica, a Sudamérica. Hay hartos fanáticos de todo Latinoamérica que me escriben de México, de Paraguay, de Honduras. Y
0: yo concuerdo con que estamos faltos de Adele, así que se te agradece. Pero es cierto, acá llega otro mensaje que dice, ella con esa voz y ese afinamiento debería ser solo ella sin tributos. Es espectacular, dice Gonzalo Toro.
1: Ay, qué lindo.
0: Espectacular, pero igual yo agradezco mucho poder escuchar una voz así, tan potente como de Adele, así que vamos a seguir.
1: Ay.
0: Que tengo mi lista. Ya repasamos. Someone Like You, Make You Feel My Love, Easy On Me. Send My Love to Your New Lover, que al final le hice como cariños a tu polola nueva, trata lo mejor que a mí. Pero igual, siempre ya dejando la puerta abierta para que vuelvan con ella, una frescolina del When We Were Young. Vamos a escuchar ahora en Radio Bio Bio, en este tributo maravilloso a Adele, un regalo realmente que nos ha traído Liliana Catalán.
1: Muchas gracias, Liliana.

0: que se paran los pelos. Y yo estoy atenta porque uno se pone nerviosa cuando llega el coro y los altos y uno así como... Que salga todo bien. Y sí, porque te pasaste, eres espectacular. Dicen, muchas hola, gracias. ¿En qué parte de la peluquería francesa será este evento? Dice Verónica, porque esa peluquería está en una esquina. Sí, po, está en el barrio Yungay, en compañía con Libertad. Sí, en compañía con Libertad. Y es este sábado, Weekend with Adele, 17 de octubre. Para que vayan a tu Instagram, ¿qué es?
1: Tributo Adele Chile, todo junto, no tiene puntos, guiones, nada, súper fácil, Tributo Adele Chile, Liliana Catalán, por supuesto, y ahí pueden ingresar, y en la biografía aparece ahí también para que puedan comprar a través de Passline, y que vayan con sus familias, con su marido, con su hija, con todo el mundo, todavía quedan entradas disponibles, así es que pueden ingresar ahí, y también en TikTok. Yo me llamo también Tributo Adele Chile, Liliana Catalán, y ahí también está en la biografía para que puedan ingresar y ahí pueden ver los videos y todo. Esto es un show con voz en vivo totalmente, como lo pueden ver acá, y de verdad estoy muy feliz porque hacía rato que no tenía algo en Santiago. Entonces la gente en Santiago siempre me pregunta, ya pues Lili, ¿cuándo hay algo en Santiago? Y queremos escuchar a no sé, tu voz, Adele, no sé qué, porque a la gente le gusta bastante Adele. Sí. Yo siento que es una artista que es muy querida por la gente, y es bonito poder entregar ilusión a las personas. Esa es mi pega en realidad.
0: Es verdad, po.
1: La gente dice, sí, podría sacar música propia, me encantaría, pero ya estoy en una edad que no sé si se
0: podría. Obvio que sí. mira, se pasó, cantar a capela es la mejor forma de mostrar lo buena que es. Exactamente, no, es que increíble. Señorita Claudia, gracias, muchas gracias, qué hermoso escuchar a esta mujer que canta como los dioses. Amé el tema a capela de James Bond. Tuve que detener el camión, dice, porque se me llenaron los ojos de lágrimas. Dice César, que es conductor de un camión. Lo amamos. Qué lindo que puedas provocar esto también en las personas. Por eso cuando la gente agradece es porque de verdad que para nosotros es un regalo que estés acá. Mira, alguien buscó en Shazam y dice, Shazam dice que es Adele.
1: No lo puedo creer.
0: En una palabra nos ponen extraordinaria. Quieren que vayas a Viña también. Tienes una voz muy linda, muy parecida a la de Cyndi Lauper, nos dicen, con todo respeto, saludos desde Curicó, Fernando y Jacqueline, un abrazo y toda la suerte para ti.
1: Ay,
0: tenemos
1: gracias.
0: Más música. Me súper desconcentré porque me acaba de llamar mi papá y no son horas y estoy muy preocupada, pero espero que todo esté súper bien, así que vamos a seguir escuchando música. Vamos con Set Fire to the Rain. Qué canción más linda. Tributo a Adele, súper poderosa, en Radio Bio Bio.
1: Con efectos especiales y todo.

0: Mira, nos quedaron canciones en el tintero, pero ¿saben dónde las pueden escuchar? En la peluquería francesa este fin de semana, como Rumor Has It, Chasing Pavements, Rolling in the Deep y otros plenazos. Vamos a repetir las coordenadas entonces para este sábado. Esto es en la peluquería francesa, Compañía de Jesús 2789, esquina con Libertad. En tu Instagram, ¿qué es?
1: Tributo Adel Chile.
0: Tenemos el link para que vayan a comprar las entradas, para que no se queden fuera, porque espectacular lo que hemos vivido. Ojalá que pueda después, bueno, sabemos que tienes 4 hijos, que uno es menor, pero girar por Chile, porque todo el mundo te debería poder escuchar.
1: Yo tengo un buen marido, que es importante, tengo mucho apoyo, tengo mis hermanas hermosas que me ayudan con
0: buena
1: mis hijos.
0: Buena red de apoyo, que es importante.
1: Una excelente red de apoyo, puedo estar en muchos lugares y conocer mucha gente linda, que aprovecho de mandarle un saludo a toda la gente que me quiere, que me sigue, que me apoya desde un principio, y quiero mandarle un besito a todos, no los voy a nombrar uno por uno por un tema de tiempo, pero ellos saben quiénes son, así que muchas gracias por ser los primeros en comprar las entradas y todo, así es que siempre tengo ahí un grupito de gente que es muy fan de Adel y que me apoya muchísimo.
0: Liliana Catalán, tributo a Adel, espectacular lo tuyo, gracias por venir, porque de verdad nos sorprendiste, y nuestros auditores también se han llevado un tremendo regalo esta noche.
1: Qué bueno, me encanta que lo disfruten, y espero volver algún día.
0: Todo el éxito del mundo. Están pidiendo tu Instagram, que lo hemos dado 50 veces, pero lo vamos a dar por vez 51.
1: Tributo a Adel Chile, todo junto, sin puntos, sin nada, súper fácil. Liliana Catalán. Y en TikTok también estoy como Tributo a Adel Chile.
0: Me encanta. Nos separamos por un ratito, cortito, y ya volvemos. Esto es Hoy en la Radio.
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3: I accept the Nobel Prize for Peace at a moment when 22 million Negroes of the United States.
4: Esta voz, la voz de Martin Luther King, cuando recibía el premio Nobel de la Paz que le fue otorgado por el Parlamento noruego el 14 de octubre del año 1964. Un dato. Todos los premios Nobel los otorgan institutos y academias suecas y se entregan en la sala de conciertos de Estocolmo. Pero el premio Nobel de la Paz, sin embargo, es conferido por el Parlamento noruego y la ceremonia de entrega se realiza en el Ayuntamiento de Oslo. Martin Luther King fue, en su momento, el ganador más joven de un Nobel. Tenía solo 35 años, ya que había nacido en Atlanta en enero del año 1929. Nació como Michael Luther King Jr., pero en un viaje a Europa, que realizó la familia en el año 1934, decidieron, durante una visita a Alemania, cambiar los nombres por Martin Luther, en honor del líder protestante Martín Lutero. Martin Luther King estudió teología en la Universidad de Boston. Se convirtió en pastor baptista y en el año 1954 se hizo cargo de una iglesia en la ciudad de Montgomery, en Alabama. Muy pronto dio muestras de su carisma y también de su firme decisión de luchar por la defensa de los derechos civiles. A poco de llegar, dirigió un masivo boicot de casi un año contra la segregación en los autobuses municipales. En esa época en Estados Unidos había buses para negros y blancos, o buses en los cuales de determinada fila hacia atrás se sentaban los negros que no podían sentarse de esa fila en adelante. La fama de Martin Luther King se extendió rápidamente por todo el país y enseguida asumió la dirección de un movimiento pacifista denominado Conferencia de Líderes Cristianos del Sur. Más tarde, asumió la dirección del Congreso de Igualdad Racial y fue miembro de la Asociación para el Progreso de la Gente de Color. Ya en 1960, aprovechó una sentada espontánea, eso de espontánea es un eufemismo, un sitting de estudiantes negros en Birmingham, en Alabama, para iniciar una campaña de alcance nacional. Fue encarcelado, pero luego liberado por la intercesión del entonces candidato a la presidencia, John Kennedy. Logró, sin embargo, igualdad de acceso para los negros a las bibliotecas, los comedores y los estacionamientos. El momento culminante de la carrera de Martin Luther King se produjo en el año 1963, cuando encabezó una marcha de más de 250.000 personas en Washington, ante las cuales pronunció su famoso discurso "Yo tengo un sueño", "I have a dream".
3: Live out the true meaning of its creed,
5: We hold these truths to be self-evident that all men are created equal.
4: Fue el 14 de octubre del año 1964 cuando a Martin Luther King se le otorgó el Premio Nobel de la Paz, un galardón que recibió el 10 de diciembre de ese año. Sin embargo, su lucha tuvo un final trágico. La tarde del 4 de abril de 1968, mientras estaba en un balcón de su habitación en un motel en Memphis, donde iba a encabezar una marcha de apoyo a los basureros negros locales que estaban en huelga, fue asesinado de un balazo por un segregacionista blanco. Martin Luther King, a quien se le otorgó el Premio Nobel de la Paz el 14 de octubre de 1964.
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0: 2 minutos faltan para la medianoche, nos toca despedirnos. Mañana nos vamos a saludar más tarde porque son los premios Cordillera, así que hoy en La Radio empieza más tardecito, pero de todas maneras vamos a tener toda la transmisión de los premios y ahora quedan muy bien acompañados en el trasnoche porque ya está listo y dispuesto nuestro querido Mario Álvarez. Nos vemos y escuchamos mañana. Que estén muy bien.
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14: cero horas.
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0: La Moneda respondió los cuestionamientos por la comunicación durante las emergencias climáticas y volvió a instalar el debate sobre la ausencia de una figura dedicada a las vocerías. El presidente José Antonio Kast autorizó el uso del 2% del presupuesto de la región metropolitana para enfrentar las emergencias con el objetivo de adquirir 2 radares meteorológicos. Ante las críticas por el desempeño del Fondo E, lo que va del año, la asociación de la AFP vinculó la caída de septiembre, la alza de las tasas de interés en Estados Unidos y su valor en el impacto de los bonos. El embajador británico en Chile respaldó la reactivación de la ruta comercial entre Punta Arenas y las Islas Malvinas. Los partidos de oposición sostendrán una reunión esta mañana con Michelle Bachelet para precisar su posición frente a una eventual tercera candidatura presidencial. La oposición ratificó que recurrirá al Tribunal Constitucional por la reducción de quórum contemplada en la reforma migratoria. La Fiscalía solicitó una pena superior a 8 años de cárcel para el alcalde de Coronel, Boris Chamorro, quien enfrenta una imputación por cohecho en el marco del caso Puerto Coronel. En noticias del exterior, Brasil aprobó la propuesta de reducción de la jornada laboral de 44 a 40 horas semanales, un proyecto impulsado por el presidente Lula da Silva. El presidente de los Estados Unidos, Donald Trump, alertó que si logran construir armas nucleares podría atacar a Oriente Medio y tachó a sus líderes de gente loca. En el deporte, la previa de su partido este sábado ante el líder Barcelona, el Betis de Manuel Pellegrini derrotó por 3-2 al Porto y continúa invicto en la Champions League. Y Colo Colo debuta esta tarde en Copa Libertadores femenina ante las vigentes campeonas Corinthians de Brasil.
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0: ¿Cómo están? Muy buenos días, bienvenidos a la revisión de las noticias. En Radiograma saludamos a quienes nos escuchan a través de las 43 estaciones de Biobío y la radio en todo el país y a quienes nos ven a través de la televisión digital de libre recepción en Biobío TV. Los invitamos a interactuar con nosotros a través de nuestro número de WhatsApp al más 569-9207888 o también nos pueden llamar a nuestra línea directa al 800-810-810 y línea completamente habilitada, gratuita desde cualquier teléfono celular, desde cualquier teléfono de red fija. Vamos a las noticias. De este momento les ofrecemos información independiente.
2: Doce de la noche, 7 minutos.
0: El gobierno confirmó la habilitación del 2% de emergencia de la región metropolitana para la compra de radares meteorológicos. Tanto el gobernador Claudio Rego como alcaldes del oficialismo y la oposición cuestionaron el recorte presupuestario a Senapred y la tardía reacción de La Moneda. La información la tiene María José de la Barra.
3: Persisten las críticas al Ejecutivo por la forma de afrontar las emergencias climáticas de los últimos días. Además de la prevención, se cuestiona el recorte de 918 millones al presupuesto de Senapred para 2027 y 257 millones para el Programa de Gestión y Riesgo de Desastre. En medio de este escenario, el delegado presidencial de la región metropolitana, Germán Codina, informó que el presidente José Antonio Kast activará el 2% del presupuesto de emergencia de la región metropolitana para la compra de 2 radares meteorológicos.
4: El país viene hablando de los radares meteorológicos hace décadas. Si tenemos el 2%, es una buena alternativa.
3: Los recursos vendrán del gobierno regional y fue el gobernador metropolitano Claudio Rego quien criticó a La Moneda por el recorte a Senapred y a los gobiernos regionales.
5: El gobierno no puede estar, por un lado, disminuyendo el presupuesto de Senapred y por otro lado diciendo que las emergencias son una prioridad.
3: El subsecretario del Interior, Máximo Pavés, defendió la estrategia y descartó hacer uso del 2% constitucional porque dijo que esa herramienta se utiliza para grandes sucesos como terremotos o la pandemia del COVID-19.
2: 12 de la noche, 8 minutos.
0: El temporal que golpeó a la región metropolitana reabrió el debate sobre la planificación urbana y la necesidad de avanzar hacia ciudades esponja con infraestructura capaz de absorber las lluvias intensas y reducir el impacto de futuros eventos climáticos. La información la tiene Sebastián Catalán.
6: Tras el temporal en Santiago, el debate apunta a cómo adaptar la capital a nuevas lluvias intensas. La propuesta de avanzar hacia ciudades esponja considera más áreas verdes, suelos permeables y espacios capaces de absorber y retener agua. En paralelo, el Ministerio de Vivienda adelantará un estudio de riesgos naturales en 9 comunas precordilleranas con una inversión de 750 millones de pesos. El ministro Iván Poduje advirtió que, de 44 quebradas identificadas, 10 son de alto riesgo y solo la de Macul cuenta con obras de control aluvional.
7: Estamos conscientes y hablamos con la alcaldesa de que acá se requiere una acción inmediata. Así que esto nos va a permitir estar mejor preparados, pero quiero decir que de las 44 quebradas, siendo 10 de alto riesgo, tenemos solo una con obras de control aluvional.
6: El estudio permitirá actualizar los mapas de amenazas y proyectar medidas de mitigación. Su término está previsto para octubre de 2027. El gobernador Claudio Orrego llamó a revisar la planificación urbana, evitar construcciones expuestas y reforzar obras de contención y sistemas de alerta. Desde Senapred, Alicia Cebrián advirtió que persiste el riesgo de tormentas eléctricas, granizos y ráfagas de viento entre Coquimbo y Los Lagos. La prevención exige combinar infraestructura para absorber lluvias con obras en quebradas y una mejor planificación urbana.
2: 12 de la noche, 10 minutos.
0: Las familias fueron evacuadas de Villa El Mirador por un socavón que afecta a este sector de la comuna de Arauco. Verónica Valenzuela, desde Radio Bio Bio en Concepción, nos cuenta.
8: Fue durante la noche de este martes que vecinos sintieron un estruendo parecido a una explosión en el sector, situación que salieron a verificar y finalmente constataron que el socavón había levantado la mitad de la calle afuera de sus viviendas. Fueron 13 familias que por seguridad tuvieron que deshabitar sus hogares, decidiendo ellos irse a casa de familiares. Algunos de los vecinos relataron a la radio ese momento.
9: Un crujido de la vereda que se bajó, que se está quebrando.
10: Fue un ruido tremendo, fue como que algo cayó, pero algo de cemento.
8: La incertidumbre sigue respecto de la disponibilidad de arriendos en la comuna. Recordemos que se están entregando algunos subsidios de arriendo transitorios por parte de Servio, equivalente a alrededor de 500 mil pesos, monto que los vecinos han dicho está por debajo de los pocos arriendos que hay disponibles. Sobre las familias evacuadas, las autoridades no descartan que el número pueda aumentar. Sin embargo, existen dudas frente a la premura con la que las autoridades les piden a los vecinos deshabitar sus viviendas, con un panorama adverso que indica que la comuna no cuenta con la oferta para responder a la demanda de arriendos.
2: 12 de la noche, 11 minutos. 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
0: Una arriesgada jugada financiera llevó al fondo E a acumular una rentabilidad negativa de 10,4% en lo que va de 2026. La asociación de AFP llamó a evaluar el desempeño en un periodo más amplio y descartaron calificar el resultado como una pérdida. Vanessa Gajardo tiene más antecedentes.
11: El fondo E, considerado el de menor riesgo entre los 5 multifondos, acumuló una rentabilidad negativa del 10,4% en lo que va de este año. El segundo peor desempeño desde que existen registros. Según un reportaje de Bloomberg, las AFP apostaron a que las tasas largas bajarían y lo hicieron mediante swaps. La apuesta resultó favorable al principio, pero el escenario internacional fue cambiando. Las tasas subieron. El bono del Tesoro de Estados Unidos a 10 años pasó de 4,18% a 5,29%. Y cuando suben los intereses, el valor de los bonos que ya existen baja. Roberto Fuentes, gerente de estudios de la Asociación de AFP, salió a poner paños fríos a los titulares, destacando que no podemos quedarnos con la variación de un mes y descartando hablar de pérdidas.
12: Un fondo de pensiones no tiene pérdidas o ganancias, siempre son alzas o bajas en su valorización. Bajas que la historia muestra se revierten en el corto y mediano plazo. Esto es otro de los efectos indeseados que tiene la inflación mundial.
11: Sin embargo, el mundo político dicen que lo ocurrido es una vergüenza cuando las AFP siguen profitando con comisiones excesivas. El líder del PDG, por su parte, Franco Parisi, pidió que el presidente Kast se pronuncie y lo haga con la salida de altos cargos.
2: 12 de la noche, 13 minutos.
0: Sin avances en las conversaciones entre el Ejecutivo y los gobiernos regionales en el Congreso, aumenta el riesgo de rechazo de la partida presupuestaria. Cristóbal López, con la información.
13: Sin conversaciones entre el Ejecutivo y los gobiernos regionales, al menos hasta este miércoles, el rechazo de la partida 31 de la Ley de Presupuestos se ve cada vez más probable. Cabe recordar que el pasado jueves la cuarta subcomisión mixta sostuvo una larga sesión donde expusieron todos los gobiernos regionales y que finalmente pospuso la votación de la partida para el lunes 19, ya que en ese momento el ánimo era para rechazar. La idea era otorgar tiempo al gobierno para postular una nueva propuesta que satisficiera las pretensiones tanto de los gores como de los parlamentarios. Sin embargo, el presidente subrogante de la Asociación de Gobernadores Regionales de Chile, Rodrigo Mundaca, planteó que hasta el momento, más allá de trascendidos, no han existido instancias formales de diálogo.
14: Hasta ahora no hay nada formal, probablemente hay una reunión en Santiago, hay acto trascendido, pero hasta este minuto no hay nada formal que nos pueda augurar de que esto vaya a cambiar, y por eso estamos muy atentos, todos los gobernadores regionales de Chile estamos muy atentos, y a Goreche igual.
13: Un nuevo punto polémico tiene que ver con Senapred, en especial luego de las últimas lluvias. El programa de gestión de riesgos y desastres sufrió un recorte por decreto de 274,3 millones de pesos durante el mes de julio. La ley de presupuesto para el año 2027 confirma el recorte de 257,9 millones en comparación a lo aprobado para 2026. El debate presupuestario se retomará el próximo lunes cuando el Congreso Nacional vuelva a sus funciones legislativas tras la semana distrital.
2: 12 de la noche, 14 minutos.
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0: El viaje del buque chileno Danstar a las Islas Malvinas reactivó las diferencias entre Chile y Argentina. En su primera visita a Magallanes, el embajador del Reino Unido en nuestro país, David Concar, defendió la iniciativa comercial y evitó profundizar la pugna con la nación trasandina. La información la tiene Daniel Ormeño.
15: El embajador británico en Chile, David Concar, visitó por primera vez la región de Magallanes desde que asumió el cargo. En Punta Arenas se reunió con el alcalde Claudio Radonich en medio de la controversia por la reapertura de la ruta comercial hacia las Islas Malvinas. El diplomático defendió el próximo viaje del buque chileno Danstar, asegurando que se trata de una iniciativa privada para responder a la necesidad de las comunidades del archipiélago.
16: No me corresponde comentar las reacciones ni las opiniones de otros países sobre este asunto. Como he dicho, se trata de una iniciativa comercial privada de origen chileno que, según entiendo, está diseñada para atender los intereses comerciales de ambas comunidades, una en las Islas Falkland y otra integrada por empresarios de Magallanes.
15: Tras la reunión, Radonich sostuvo que Chile no está incumpliendo ningún tratado y que la conexión se enmarca en el derecho internacional mediante el denominado paso inocente. La controversia ocurre mientras Argentina mantiene su reclamo de soberanía sobre el archipiélago. Su canciller Pablo Kirno aseguró que las relaciones con Chile son positivas y advirtió que existen sectores que buscan generar diferencias entre ambos países.
2: 12 de la noche, 16 minutos. 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
0: El oficialismo mantiene la presión sobre el presidente José Antonio Kast para avanzar con los indultos a uniformados condenados por hechos del denominado estallido social. El debate también tensionó a la oposición luego de que la ex ministra del Interior, Carolina Tohá, se abriera a que condenados por violaciones a los derechos humanos en fase terminal puedan pasar sus últimos días en sus casas. La información la tiene Francisca Cárez.
17: A solo días de un nuevo 18 de octubre, los indultos vuelven a poner al presidente José Antonio Kast contra el calendario. En sectores de la llamada derecha dura quieren aprovechar la fecha para una señal concreta. La diputada libertaria Paulina Muñoz planteó que el aniversario del estallido social sería el momento para anunciar indultos a uniformados condenados por hechos de ese periodo.
18: No queremos sentir de incoherencia, porque es esa la señal política que los chilenos están esperando. Además, señor presidente, quienes confiaron en usted, le confiaron el voto.
17: Pero mientras la derecha presiona por esos casos, la muerte del ex lautarista Juan Manuel Aliste Vega abrió una discusión distinta. ¿Qué hacer con los condenados que enfrentan enfermedades terminales y si el criterio humanitario debe aplicarse sin importar el delito? Ahí irrumpió Carolina Tohá. La ex ministra planteó que cualquier persona en fase terminal debería poder pasar sus últimas horas en casa, incluidos quienes cumplen condenas por violaciones a los derechos humanos. El debate quedó entonces corriendo por dos carriles. Libertarios y republicanos presionan a Kast para que el 18 de octubre entregue una señal a los uniformados del estallido, mientras el caso Aliste abrió una pelea transversal sobre hasta dónde debe llegar el criterio humanitario. Y en medio de ambas discusiones, La Moneda mantiene hasta ahora su fórmula: revisar los indultos presidenciales caso a caso y sin comprometer una fecha.
2: 12 de la noche, 18 minutos.
0: partidos de la oposición se reunirán hoy con Michelle Bachelet en medio del debate que generó en el sector su apertura a una eventual candidatura, tercer candidatura presidencial. Los detalles los tiene Gabriela Piña.
11: Hasta la sede de la Fundación Horizonte Ciudadano llegarán esta mañana los presidentes de los partidos de la oposición para reunirse con la expresidenta Michelle Bachelet. Se trata de un hito clave en el sector, sobre todo luego de que la exmandataria dejara abierta la puerta a una posible tercera candidatura a la Moneda. El timonel del PPD, Raúl Soto, afirmó esperar que la reunión con la exmandataria sea un espacio de diálogo fraterno, mientras que su par de la Democracia Cristiana, Álvaro Ortiz, planteó que su objetivo será escuchar la postura de Bachelet.
19: Esperamos que sea una reunión fraterna, donde podamos escuchar y conversar con la expresidenta Bachelet respecto del estado del país.
20: Vamos a saber cuáles son las pretensiones que tiene la presidenta Bachelet, si efectivamente lo que dijo es efectivamente algo que quiere concretar.
11: Aunque Bachelet es vista como una figura capaz de aglutinar al progresismo, algunos partidos han tomado con cautela su apertura a una candidatura, al considerar prematuro adelantar la carrera presidencial.
2: 12 de la noche, 19 minutos.
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0: El Ministerio de Justicia negó haber desistido en su intención de ampliar la cárcel de Santiago 1 pese a que la licitación del proyecto fue aplazada. La información es de María Gramunt.
21: La ampliación de Santiago 1 enfrenta un nuevo obstáculo. En medio de la sobrepoblación carcelaria, el proyecto quedó fuera de la última licitación, poniendo bajo la lupa los avances del Plan Maestro de Infraestructura Penitenciaria. La iniciativa, valorada en $285 millones, contempla 4 módulos de alta y máxima seguridad para internos vinculados al crimen organizado. Anunciada durante el gobierno de Gabriel Boric y respaldada por la actual administración del presidente José Antonio Kast, su ejecución sigue frenada por una disputa judicial con la Municipalidad de Santiago. El ministro de Justicia, Fernando Rabat, descartó que el gobierno haya renunciado al proyecto. Explicó que la licitación, que seguirá adelante, corresponde exclusivamente a la operación del recinto.
22: No existe un desistimiento. Hoy día no podemos, en razón de la medida precautoria, hacer trámites relacionados con la ampliación de Santiago 1. Sí, en lo que estamos haciendo, ¿no es cierto?, la renovación de la licitación de la operación.
21: La incertidumbre sobre el futuro de Santiago 1 se suma al desafío de enfrentar la sobrepoblación carcelaria con plazos aún indefinidos para avanzar en nuevas plazas penitenciarias.
2: 12 de la noche, 21 minutos.
0: Conforme avanza la seguridad, la agenda de seguridad, el rol del Tribunal Constitucional vuelve a ser factor. Ayer miércoles, la oposición ratificó su intención de llevar al organismo la reducción de quórum de la reforma migratoria. Gonzalo Guín tiene más antecedentes.
23: Los comités parlamentarios del Senado definen este jueves si pondrán en tabla la insistencia del gobierno por la reforma migratoria que extiende el plazo de detención de personas migrantes con órdenes de expulsión. El jefe de bancada del Partido Socialista, Juan Luis Castro, recordó que la mesa del Senado redujo la cantidad de votos necesarios para aprobarla, que pasó de 33 votos a solo necesitar 29.
24: Tribunal Constitucional, vamos a perseverar en que eso ocurra porque hay una interpretación equivocada que está haciendo la mesa del Senado para favorecer que haya los menos votos de la oposición para así aprobar. No va el problema de fondo, que es cómo resolver el problema de la migración.
23: A la espera del examen de admisibilidad en el TCE se encuentra el requerimiento por las reglas de uso de la fuerza. La oposición cuestiona el principio de racionalidad en el uso de la fuerza y el uso de la fuerza llamada potencialmente letal. El senador DC, Iván Flores, también criticó la falta de claridad en el rol que jugará la justicia militar.
25: Yo creo que tienen razón, porque no está claro la competencia de los tribunales militares, que los problemas entre militares se resuelven con tribunales militares, pero cuando hay civiles involucrados deben resolverlo.
23: Mientras se espera la resolución del Senado respecto a la insistencia, la agenda de seguridad vuelve a volcar sus principales controversias al Tribunal Constitucional. En todo caso, en esta ocasión no se mantiene el mismo optimismo que han tenido las oposiciones con recientes fallos del TC, que recordemos han sido contrarios a las pretensiones del gobierno.
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4: 12 de la noche, 24 minutos.
0: El Senado de Brasil aprobó la propuesta de reducción de jornada laboral de 44 a 40 horas semanales, un proyecto impulsado por el jefe de Estado Luis Inácio Lula da Silva, 11 días de la segunda vuelta de las elecciones presidenciales. El fin de la llamada jornada 6x1, que añade un día de descanso semanal y reduce el cómputo de 44 a 40 horas semanales sin recorte salarial, es la principal propuesta electoral de Lula, que recordemos se juega la reelección el próximo 25 de octubre frente al opositor Flavio Bolsonaro. La propuesta, una enmienda a la Constitución, fue aprobada en 2 votaciones consecutivas durante la misma sesión legislativa tras recibir el respaldo de Bolsonaro y la consecuente adhesión del resto de senadores de la oposición, a quienes sus partidos dieron libertad de voto. Y el presidente de los Estados Unidos, Donald Trump, alertó que si Irán logra construir armas nucleares, podría atacar a Oriente Medio y a la costa oeste de Estados Unidos, y tachó a sus líderes de gente loca durante un mitin en Arizona, marcado por los ataques a la gobernadora estatal y a la representante musulmana por Minnesota, Iman Omar. Primero derrotarán a Oriente Medio y luego empezarán a atacarnos en la costa oeste. Atacarán a Europa por todo porque están locos. Son gente loca, dijo Trump en un acto proselitista en Bullhead City, en el estado bisagra de Arizona, en el oeste del país. El mandatario justificó así su intervención a la nación islámica al argumentar que tenía que asegurarse de que no tuvieran un arma nuclear.
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4: 12 de la noche, 26 minutos.
0: El Betis, que entrena a Manuel Pellegrini, derrotó por 3-2 al Porto y continúa invicto en la fase de Liga de las Champions tras 2 jornadas disputadas. El cuadro del técnico chileno recibirá este sábado en Sevilla al Barcelona, el actual líder del campeonato español. Y Colo Colo debutará esta tarde la Copa Libertadores Femenina de Ecuador ante Corinthians. Las brasileñas son las campeonas vigentes de esta competencia. Todo el deporte, la actualidad, con Diego Osorio.
5: En la previa del gran partido de este sábado ante el líder de la Liga Española, Barcelona, el Betis que entrena Manuel Pellegrini tuvo una gran reacción para superar por 3-2 al Porto en la Cartuja de Sevilla y continuar con puntaje ideal en la fase de Liga de la Champions tras 2 jornadas. El ingeniero espera que su equipo se centre en los próximos partidos ante Barcelona y Feyenoord sin hacer cuentas a futuro.
6: No hay que mirar hacia adelante, hay que ver el próximo partido. Tenemos que jugar con Barcelona, tenemos que después volver a jugar un partido de Champions. Lo importante es que el equipo se sienta que está en un buen momento, que tengan confianza los jugadores. Es imposible con un 11 jugar 8 partidos en 28 días y después volver a repetir 2 o 3 veces en el año. Así que sin pensar en cosas futuras, donde se puede llegar, yo creo que hay que estar muy centrado y en el fútbol así lo ha señalado muchas veces en el partido siguiente, la competición que corresponde.
5: El Betis es uno de los tantos equipos en sumar 6 puntos de 6, al igual que Real Madrid, que ganó un partido increíble en los descuentos 4-3 a Roma, o el Paris Saint-Germain, el actual monarca, que ganó un encuentro trascendental por 4-2 al Manchester City en Inglaterra. Hoy para la Europa League, el Crystal Palace de Darío Osorio visita desde las 13 horas con 45 minutos al Olympique en Lyon. Además, en el partido de ida de la segunda semifinal de la Copa Sudamericana, Atlético Mineiro superó por 3-0 a Montevideo City Torque en Belo Horizonte y quedó cerca de una nueva final en este certamen. En el ámbito local, el sábado 14 de noviembre y en el Estadio Santa Laura se realizaría la final de la Copa de la Liga entre Coquimbo Unido y O'Higgins de Rancagua, que debió haberse jugado el mes de julio en una primera instancia, o el viernes próximo, evento que no autorizó la delegación presidencial metropolitana. El titular del fútbol chileno, Pablo Milad, cuestionó la suspensión de parte de la autoridad.
7: Yo pregunto si no se pueden jugar partidos, pero sí se pueden recitales con 3-4 veces la cantidad de personas. Bueno, es un cuestionamiento que los tenemos que hacer todos, ¿no? Nosotros dimos la opción de jugar en Santa Laura, que no fuimos autorizados tampoco, pero nosotros hemos visto diferentes tipos de soluciones a raíz de querer que se juegue.
5: Universidad de Concepción arriesga la resta de puntos en su carrera por permanecer en primera división, luego de que el gremio de representantes del fútbol chileno reclama con

0: Para Colo Colo en las mayores instancias hay que encarar todos esos rivales, incluso ese último campeón. Pero creemos lo que podemos preparar y Corinthians será seguro un gran partido.
1: Mañana será el turno de Universidad de Chile, que debutará ante Nacional de Montevideo en un grupo que se repetirá de la edición 2025 con Deportivo Cali y Libertad de Paraguay.
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3: Doce de la noche, 30 minutos.
5: Hasta acá la revisión de las noticias en Radiograma. Los dejamos invitados para que continúen en la sintonía de BioBio la radio. Ya llega el trasnoche hasta las 6 de la mañana a cada hora. Nos volvemos a reencontrar con las noticias en El Informador. Los detalles ya están en nuestro sitio web biobiochile.cl. Gracias por estar ahí, que tengan todos un excelente día jueves.
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2: Hola, hola, ¿cómo están? Qué gusto saludarles. Bienvenidos a Altas Noches de la Radio. Este día jueves 15 de octubre. ¿Cómo están, auditores? Espero que estén muy bien. Espero que tengan una excelente jornada. Una linda, linda madrugada de día jueves. Con mucho que hablar, mucho que conversar, muchas entrevistas. Vamos a tener música en vivo. Vamos a estar con las historias de Carlos Barría de Casa Sar. Con la historia de James Watt, la revolución industrial. Un montón de cosas relacionadas a eso. También vamos a estar con la segunda tanda, ya mañana es el último día, pero la segunda parte para poder concursar por los lentes para ver los eclipses, para ver el próximo eclipse del día 6 de febrero del próximo año. Gentileza de don Arturo Gómez, astrofotógrafo, colaborador del Trasnoche de la Radio, que siempre se conecta con nosotros semana a semana en nuestro mapa estelar. Vamos a estar con eso, les vamos a contar

0: cómo participar. Ya han participado más de 100 personas, muchas más, diría yo. Ustedes, un equipo, saludo grande ahí a toda la gente de Bio Bio TV, a todo el equipo que ya deja las instalaciones de Belet 281 para irse a sus casas. Nosotros nos quedamos esta madrugada con William Rebolledo, que está la puesta en el aire. Grande Wilito, lo más grande, el número uno, William Rebolledo, que en cualquier momento va a venir a hacer su, podría venir a hacer su reverencia, ¿no? No, venga a hacer su reverencia, está bien. Venga a saludar a su público, porque harto que lo echen de menos, es verdad. Venga para acá nomás, venga para acá, no, si ya no quiso aparecer, si ya no podemos rogarle a las personas que aparezcan en el programa. Esperábamos que Vicente apareciese, pero como era estrella, es un rostro, ya no lo podemos obligar. Ya, vamos a saludar a quien va ingresando a la instalación de... ¡Ah! Iba a entrar, finalmente entró. ¿Se acordó? Se acordó de que hay programa, se acordó. Ahí está. Vicente Aguilar con William Rebolledo entraron a la radio. ¿Cómo están?
1: Le dije que yo no andaba solo.
0: ¿Con quién anda usted?
1: Con Vicente Aguilar.
0: Ahí está. ¿Cómo está, Vicente? Bienvenido.
2: Muchas gracias. Bien, aquí estamos buscando.
0: Lo vimos concentrado con el celular.
1: Oiga.
0: Ay, señor.
1: Esto es radio. Háblele.
2: Perdón. Wilito, yo hablándole por allá a Mario. Bien, todo bien. Estamos ahí monitoreando algo, pero no, todo bien. ¿Cómo está usted, Mario Álvarez?
0: Estoy monitoreando algo.
1: Ya, ¿cómo están ustedes?
0: ¿Cómo está usted, abuelito? ¿Bien?
1: Bien, gracias a Dios.
0: ¿Cómo descansó? Porque tuvo unos días de descanso.
1: Sí, ya. Bien, gracias a Dios.
0: Todo tranquilo.
1: Sí.
0: Ya. ¿Cuál es su mensaje para la humanidad?
2: Como Miss Universo.
0: Su mensaje para la humanidad. Pues esto está todo ligado al concurso de don Arturo. Ve que allí hicimos una pregunta que usted ya la tenía.
1: Sí.
0: Ya.
1: Mi mensaje sería paz.
2: Qué lindo.
0: Fantástico. Pocas palabras, monosílabo.
2: Y no ando solo.
0: Ya. Saluda a su público, Wilito, por favor.
1: Voy a saludar.
2: ¿Cómo está?
1: A mi guardaespaldas.
2: Muchas gracias.
0: ¿Cómo es? Kevin Costner.
2: Ando claro. Escudero.
0: Kevin Costner, William Rebolledo está con nosotros aquí haciendo el transnacho de la radio. Saludos a su público, Willito, por favor. Ahí está la reverencia y el signo de la paz. Gracias, Willy.
1: Ya, que nos vaya bien.
0: Que nos vaya bien.
1: Te cuida.
0: Oiga, la sillita esa la.
2: Sí, señor.
0: Eso le decía.
2: Huerto invitado. Esta aquí en la que estoy ahí.
0: Ah, ya. Esa la vamos.
2: Estoy sentadito. ¿Pero estamos bien ahí?
0: Sí, estamos bien. Gracias, Willito.
2: ¿Quién le iba a decir yo? ¿Cómo está usted?
0: Bien, señor.
2: ¿Todo bien?
0: ¿Usted bailando al ritmo de los BTS?
2: Ah, no me diga nada.
0: ¿Por qué? Un taco.
2: Mucho tráfico. Quienes andaban por Grecia ahí, estaba bastante complicado. Mucha espera, desvíos, pero bueno, es común en los conciertos, pero ha traído harto movimiento estos días de BTS.
0: Yo que los BTS, que significan Bangtan Seoyatan.
2: ¿Cómo?
0: BTS.
2: Bangtan
0: Seoyatan. Acá está. Bangtan Seoyatan.
2: San Yodan.
0: Que significa jóvenes a prueba de balas.
2: Mira. Y ellos tuvieron, si no me equivoco, tuvieron que hacer el servicio militar, ¿no?
0: Muchos de
2: ellos.
0: Pero
2: claro, esto fue, el nombre fue mucho antes del servicio. Si el servicio militar fue hace 2 años, no sé.
0: Bueno, hay que decir que en Corea del Sur tienen esa particularidad que tienen que hacer el servicio militar los jóvenes. De hecho, las ARMY, que son las fanáticas, así se le ha denominado a las fanáticas de BTS, esperaron a la banda todo el tiempo que hicieron el servicio militar.
2: Ya quisiera yo tener un ARMY.
0: Una fidelidad
2: como el ARMY.
0: Toda la semana. ¿Cómo?
2: Que yo soy dolido.
0: ¿Cómo? Sí, pues el servicio militar en Surcorea es muy obligatorio.
2: Hay excepciones. Por ejemplo, la de... Se me olvidó el nombre. Heung-min-sung. El ex jugador del Tottenham. Heung-min-sung. No, ya no es burla, pero es que uno suele decir así cuando son nombres asiáticos. Heung-min-sung, sí.
0: ¿Sí?
2: Que ganaron la Copa de Asia.
0: Así es.
2: Y tuvieron ahí no beneficios con el servicio militar, pero menos tiempo. Como que esa es la única manera de poder, como les decimos acá, sacarte el servicio militar. Cuando uno dice, oye, tengo pie plano, me saqué del servicio militar. Oye, tengo, claro, tengo las muelas del juicio.
0: Claro, mira, yo estaba leyendo...
2: ¿Usted hizo el servicio militar?
0: Sí, señor. Hace harto años atrás, no voy a decirlo. Fíjate que en el servicio militar, en Sur Corea, participan hombres, tienen que ser hombres sanos, entre los 18 y los 28 años, con opción de aplazamiento en ciertos casos especiales hasta los 30, mientras que para las mujeres es completamente voluntario, hay algunas mujeres que lo realizan. Al cumplir los 19 años, los jóvenes surcoreanos tienen que pasar por una evaluación física y psicológica para ver su grado de aptitud. O sea, fíjate, tienen que ver si es que son compatibles con la carrera,
2: claro,
0: militar.
2: Pero todos.
0: Exacto. Es de 1 a 7 para asignarles el tipo de deber que van a tener que cumplir. Tienen que elegir según la rama, tienen la Fuerza Aérea, la Marina y los... el ejército, la infantería marina. Son entre 18 y 21 meses en el ejército, en la marina entre 20 y 23 meses, y la fuerza aérea entre 21 y 24 meses. De hecho, hay un servicio no activo que es como alternativo, que quienes tienen la menor actitud física o desempeñan labores especiales cumplen entre 24 y 36 meses, que es más largo.
2: Ay, es más largo.
0: Servicio social, investigación, ¿cachai? O sea, en el fondo todos participan de alguna forma.
2: Está la labor. El servicio militar.
0: Ahora viene lo bueno. El que quiere evadirlo tiene penas de prisión.
2: O tiene que cruzar al norte.
0: No,
2: hay peor.
0: No, hay peor todavía. Ahora, es verdad lo que dices tú. Hay excepciones. Uno, por discapacidad, uh-huh, o por problemas de salud. Luego están los logros deportivos y los artísticos tradicionales. Están los atletas que ganan medallas de oro, Juego Olímpico, Juego Asiático, aunque tienen que hacer 4 semanas de entrenamiento básico.
2: Claro.
0: Así como músicos clásicos y bailarines de ballet. Y los artistas de K-pop y los actores tienen otra participación. Ellos no cuentan con acceso.
2: Hicieron. Es normal, ya.
0: Lo que sí pasa, como los integrantes de BTS, debe hacer una pausa en sus carreras, aunque la ley les permite, en varios casos, aplazar el alistamiento hasta los 30 años si reciben reconocimientos culturales del gobierno. Las autoridades, de hecho, mantienen revisiones estrictas sobre estos criterios porque si no. O sea, tienen que esperar hasta los 30 años, tienen que hacer ese aplazamiento. Así que los BTS, claro, creo que todos lo hicieron. Creo que la mayoría lo hicieron.
2: Tenían que hacerlo.
0: Esa es la verdad.
2: Pero imagínate que nadie se salva, incluso están esas 4 semanas de entrenamiento.
0: Exacto, los que son atletas tienen que hacer este periodo como básico, de cierta forma. Pero igual lo hacen.
2: Llamativo.
0: Para es la cultura militar de.
2: Por ejemplo. Bueno, usted hizo el servicio, Mario. Yo me lo saqué, como dice. ¿Por qué? Porque había entrado a estudiar.
0: Claro, como estudiante.
2: Ese año, claro. Fui a presentar mi certificado de alumno regular, pero hubiera sido entretenido. A mí me gusta. Sí, me gusta. Es la disciplina marcial.
0: Ya vi.
2: No, bien.
0: ¿Quién?
2: Oiga.
0: Dígame.
2: Yo. Hay una fanática de. Del trasnoche, una fanática suya que hay que saludar hoy.
0: Su abuela, ¿no?
2: Sí.
0: ¿Está de cumpleaños?
2: Está de cumpleaños. Teresita.
0: Saludos.
2: Teresita.
0: La señora Teresita.
2: Sí, yo creo que hay que saludarla a usted, pues sí, es su fan. Toda la noche, ¿eh? Toda la noche nos escucha.
0: Señora Teresita, le mando un abrazo grande, páselo bien, disfrute. Todavía estoy esperando la torta, pero bueno, no.
2: El pastel de choque.
0: El pastel de choque, no importa, pero no es temporada, ¿no? Le mandamos un abrazo grande. ¿Cuántos años ya cumplió su abuelita?
2: Es que ahí hay un tema.
0: ¿Qué hay, una...
2: Teresa Guayo tiene 2 cumpleaños.
0: ¿Ya?
2: El 10 de enero y el 15 de octubre.
0: ¿Ya?
2: Lo celebramos más que nada el 15 de octubre, 80 años. Porque en su cédula de identidad tiene el 10 de enero.
0: Pero
2: no me acuerdo cuál está en la cédula. Pero ella se celebra los dos, en enero y en octubre.
0: Pero ¿y de dónde apareció la otra fecha? No entiendo.
2: Porque antes, o en lugares más retirados, solían como inscribirlos, llegaban en un periodo a inscribirlos al registro civil.
0: Claro.
2: Entonces a veces se traspapelaban con la fecha y ponían la fecha del día.
0: O sea,
2: que...
0: O ¿tiene doble cumpleaños tu abuela?
2: Sí. Mira. Ahora el 15, no, pero el 15... Solemos como familia celebrarla. Ella se celebra sola el 10 de enero. No, pero aprovechar un besito para mi viejita, mi Teresita Guayo, que está cumpliendo 80 años.
0: No, toda una vida, una mujer.
2: Sí.
0: Joven, una mujer vivía.
2: Tremenda mujer ahí en Purén, en el Gran Purén, muy conocida, querida por todo. Así que un beso y gracias por todo, mi viejita hermosa. Te amo mucho.
0: Gracias. Ahí le mandamos un abrazo grande a la tía Teresita.
2: Tía Teresita.
0: Le mandamos un abrazo apretado y ojalá que nos veamos pronto. Fíjate que podríamos.
2: Yo creo, hay que traerla. Yo le canto una canción, mira, antes para cerrar. Teresita, qué linda que estás. Teresita, quisiera con usted conversar. Estelita. Pero yo le cambié a Teresita.
0: Bien. Oiga, le quiero hacer una pregunta.
2: Dígame.
0: A propósito de eso, y habiendo saludado a la gran Teresita, el programa del día de hoy está para Teresita, está no tan solo para Teresita, sino para todos los que están de cumpleaños el día de hoy.
2: Y las ARMY.
0: Y las ARMY también de BTS. Ya, si ustedes supo la pregunta que hicimos ayer a nuestros auditores, ¿no?
2: Sí, señor, la escuché. Pero me quedé con la duda.
0: A ver.
2: Alcancé a escuchar que le pedíamos o le pedía a usted una canción.
0: Sí, señor.
2: Para entregar.
0: Al más allá,
2: al universo, a otros seres.
0: Supongamos, lo voy a hacer mucho más fácil esta vez, porque ayer hice con la historia con esta sonda Voyager del año 77 que lanzó la NASA.
2: Y ya está.
0: Ya debe estar, quizá está muy, muy, muy lejos. La pregunta es, y acá ustedes pueden participar para los lentes que van a estar sorteándose, que van a estar regalándose más bien pronto, la próxima semana ya, para el eclipse el día 6 de febrero. O sea, nos estamos adelantando hace 4 meses antes ya.
2: Pero bien,
0: perdón, para bien. Ya aprovechar a que los auditores los tengan en su poder. ¿Cómo hay que participar? Hay que dar, la mayoría ya lo hizo, pero lo hacen a través del WhatsApp, nos dicen su nombre,
2: ya,
0: apellido, muy sencillo, nombre, apellido, ciudad, número de teléfono, y nos dicen si usted estuviese en esa cápsula y tuviese que mandar una canción para explicarle a alguien más allá, la humanidad o lo que usted quiera dejar, ¿qué canción sería y por qué? Vamos a aceptar solamente, porque el día de ayer tuvimos que hacer ahí, tuvimos que hablar.
2: Sí, claro.
0: Decirle, oiga, no puede decir, hola, Camilo Sexto, esta, chao, mándame los lentes. No, pero ¿cómo? No,
2: hoy están muy buenos los lentes.
0: Están espectaculares, ahí los vamos a mostrar, porque creo que los tengo por ahí. La pregunta es, ¿qué canción y por qué? Hay algunos que se inspiraron y dejaron. Sí. Esos están casi con los lentes puestos porque.
2: Bien.
0: De verdad que hay algunos que se entusiasmaron.
2: Así de gusto.
0: Y lo hicieron muy bien. Esos van a tener, obviamente, ahí un punto extra en la elección del comité del trasnoche. Totalmente, porque.
2: Vamos a hacer acá una.
0: No es lo mismo decir.
2: Una pizarra.
0: Exacto.
2: Gigante.
0: No es lo mismo decir. Hola, quiero para la humanidad, quiero decir solamente la canción de Guaso Filomeno. Bueno, también puede ser Guaso Filomeno, lo que sea. Guaso por esto, esto y esto. Pero redacte, póngale pino, porque si no.
2: Póngale pino.
0: Cualquier cosa.
2: Póngale pino.
0: ¿Usted cuál sería, por ejemplo,
2: maestro? Estaba pensando, pero no.
0: La difícil también.
2: Es que, claro, uno puede decir la canción que le gusta a uno y que le provoca algo, pero es de la humanidad, es presentar a la humanidad a través de esa canción.
0: Exacto.
2: Es lo que entiendo.
0: Exacto.
2: Y en ese caso, no, tendría que.
0: Le vamos a dar un tiempo
2: tendría
0: más.
2: Que darme un minuto.
0: Le voy a dar un par de minutos más porque vamos a ir a la música, ¿le parece?
2: Me parece.
0: Oiga, ¿usted sabe cuál es el concepto de las ciudades esponja?
2: ¿Las ciudades esponja? Se me vino al tiro a la cabeza.
0: No. Lluvias.
2: Lluvia, sí.
0: Sí. Bueno, a la vuelta le voy a estar contando porque están diciendo que Chile tendría que tener ciudades esponja.
2: ¿Humedales?
0: Le voy a preguntar a la vuelta.
2: ¿Por ahí? Ya.
0: Le voy a contar a la vuelta. 0:47, es momento de comenzar junto a todos ustedes el trasnoche de la radio.

0: nos separan de la una de la madrugada. Hacemos el trasnoche de la radio. Gracias a todos los que están participando. La forma de participar es diciéndonos, ojalá auditores en el mismo mensaje para que sea más fácil hacerlo, su nombre y apellido, su ciudad, su teléfono, la canción y por qué. La explicación ojalá que sea, insisto, esta es la última es lo que le voy a decir, que ojalá que sea lo más... póngale voluntad, pues, con cariño ahí. Ponele voluntad.
1: Ponele voluntad a la cosa.
0: Sí. Decían en una serie.
2: Yo no le puse mucha voluntad porque todavía estoy.
0: No, pero no te preocupes, hay tiempo. Si tenemos hasta mañana.
2: Creo que, ¿sabes lo que pasó? Es la comodidad de saber que ya tengo mis lentes. Es distinto a si me los quisiera ganar.
0: Yo creo eso puede ser.
2: Ese puede ser, ¿cierto?
0: Pero bueno, puede ser cualquier canción. Tómese su tiempo, ¿eh? Vamos a estar hasta las 5, hasta las 6 de la mañana el día de hoy. Ya saben, lo vamos a mencionar un ratito más, como a las 3 lo vamos a volver a mencionar. Y mañana también es la última madrugada en la que pueden participar. Ya la próxima semana vamos a estar contándoles. Ya, la pregunta era, mi estimado y excelentísimo Vicente Aguilar, ¿sabe lo que es usted una ciudad esponja?
2: Se me viene a la cabeza Concepción.
0: ¿Ya?
2: Valdivia.
0: Ok. Se habla de ciudades que resisten muchísima agua.
2: Claro, con humedales, es lo que se me viene a la cabeza.
0: Bueno, estamos viendo algunas imágenes que nos logran dar un poco de cierta forma, contexto a lo que son las ciudades esponja. Es un concepto de ciudad sensible al agua, es decir, una ciudad que tiene la capacidad de retener, de limpiar, de infiltrar el agua mediante soluciones básicas y basadas en la naturaleza. De hecho, las transformaciones urbanas buscan absorber este agua de lluvia, tanto en zonas libres como urbanizadas, y buscan recargar ese agua, los acuíferos locales y las aguas subterráneas, y lo que buscan también es conducir el excedente de agua hacia zonas que pueden inundarse sin causar daño. Es decir, acá se han generado cosas como piscinas para parque inundable y cosas
2: así. Ah, claro, sí. ¿Sí?
0: Sí. Bueno, hasta ahora hace poquito volvió a aparecer esto porque el mismo ejecutivo, a propósito de lo que ha estado pasando en diferentes partes de la región metropolitana, se han hecho la pregunta, bueno, pero ¿estamos preparados para recibir más lluvia de la que estamos acostumbrados?
2: Parece que no.
0: Y como esto no hay forma de poder pararlo, ni aunque pongas una lona del porte de Chile, probablemente, va a seguir lloviendo.
2: Claro.
0: Entonces, hay una gran forma de hacer lo que es, algunos han dicho, las ciudades inundables o, en este caso, las ciudades esponjas. Hay varios ejemplos en el mundo. La que estamos viendo ahora es la ciudad de Qingyue, en China. Hay un parque que se llama el parque Yangweishu, que es uno de los ejemplos más conocidos de la ciudad adaptada como esponja. Esta ciudad tiene más de 4,4 millones de habitantes. Y el parque tiene un suelo permeable que absorbe el exceso de agua, exceso de lluvia, y ayuda a recargar napas y acuíferos. Está todo pensado. Después tenemos la ciudad de Shanghai, en China, que es una ciudad enorme. En la ciudad de Nueva York hay algunos lugares que tienen esta situación. En Berlín, en Alemania también, y la ciudad de Copenhague, en Dinamarca. Hay un dato bien interesante también, Vicente, es que obviamente estos son procesos que se... básicamente se planifican con mucho tiempo.
2: Me imagino. Hay harto trabajo en crear estos parques, en poder ir guiando, ¿cierto?, el agua a algunos sectores.
0: La pregunta es, y para los auditores, ¿ustedes creen que es posible hacer esto en nuestro país? ¿Qué ciudad creen ustedes de Chile que debiese ser una ciudad esponja? Por las capacidades que tiene. Hay varias ciudades donde llueve mucho y no pasa absolutamente nada porque están acostumbrados. Una cosa de costumbre, una cosa también de... Pero sería, imagínese, tener una ciudad que permita toda esa agua que caiga, poder reutilizarla, por ejemplo.
2: O que vaya ahí a las napas, pero de forma más directa.
0: Exacto.
2: Claro, y hay harto trabajo. Mira, a mí se me viene a la mente Puerto Saavedra, que está en la costa de la Araucanía.
0: Ajá.
2: Tirúa también, que tiene un parque que es como inundable. Que también viene, en cierta parte, a cubrir lo que sucedió con el tsunami.
0: Claro.
2: O para poder frenar la ola, pero que también sirve para aquello. En estos parques, por ejemplo, hay algunas como especies de lagunas artificiales que se van llenando y cuando alcanzan el nivel, llegan al río. Y eso ya desemboca en el mar. Pero en este caso, más que nada, la idea es que vayan como a las napas.
0: Exacto.
2: ¿Cierto? No que vaya al río y, y bueno, el ciclo del agua todos lo entendemos, pero la idea es que puedan ahí ir supliendo esta falta de agua o rellenando estas napas subterráneas.
0: Imagínate, Vicente, que además de poder controlar de mejor manera, por ejemplo, tanta agua que caiga a un lugar, esa misma agua poder reutilizarla en procesos productivos, por ejemplo.
2: Claro.
0: O sea, sí, que el agua lluvia, imagínate, ideal. Cae mucha agua y esa agua de pronto puede generar incluso electricidad. O, ahora, yo entiendo que todo esto viene apalancado de proyectos muy grandes y proyectos donde incluso también, tú sabes que todo el tema hídrico también necesita en algunos momentos tener estudios de impacto ambiental que permitan no dañar el ecosistema, porque si no estaríamos haciendo un loop. Pero, por ejemplo, que el agua vaya a llevar, por ejemplo, a canales de regadío, como lo hacían hace mucho tiempo en otras civilizaciones. ¿Cuál es la ciudad que usted cree, usted auditora, que podría lograrlo?
2: ¿Será Santiago?
0: Bueno, si se hace una. Bueno, ahora dicen que van a hacer un trabajo. Estudio ahí para ver qué parte de la ciudad, sectores cordillanos, podrían hacer algo parecido.
2: No sé si será algo mismo, pero por lógica como que me voy a las ciudades de la costa. Mm. En este caso, más cercano, no sé, Valparaíso, que se puedan hacer cosas. Que bueno, ahí tenemos el tema de los incendios, que igual lo mismo que pasó en Las Condes, dejaron el terreno pero inestable total.
0: Bueno, es que quedó mucho sedimento y la tierra quedó suelta, básicamente.
2: Exactamente.
0: No pudo. Mira, acá un auditor me dice Curicó. Por ejemplo, si usted me pregunta a mí, yo creo que Valdivia es un buen lugar donde se podría hacer algo con el río Calle. Se podría hacer un Temuco también, Concepción, ni hablar. Todo el norte, el sur donde, bueno, la isla grande de Chiloé, imagínate,
2: también
0: el archipiélago, que quizás, claro, Puerto Montt también, donde llueve un montón, Aysén, Puerto Edén. Yo siempre me acuerdo de Puerto Edén, que es una ciudad, fíjate, que del año dicen que más de 300 días llueve en el año en Puerto Edén.
2: Tremendo. Todo, bueno, hay un par de días, a ver si lo sacamos. Serán unas dos veces al mes que nos llueve.
0: Claro, claro. Siempre está lloviendo, hay precipitaciones. Oye, o algo en Puerto Edén.
2: Pero claro, nosotros nos vamos a ciudades costeras, pero que la idea de la ciudad de esponja es como, por ejemplo, Santiago. Ya si cae en tantos milímetros, que la ciudad pueda absorberla y que pueda reutilizarse. Eso es lo que se viene. Pero ahí ya hay grandes ejemplos en China.
0: Bueno, acá un auditor nos dice que dudo que lo hacen por el presupuesto. Bueno, pero acá estamos haciendo básicamente, fantasía, digamos. Si tuviésemos claro. Un presupuesto, yo creo que sería algo de lo cual podríamos hacer.
2: Dando a conocer el concepto de ciudad esponja.
0: Está bueno. Para simplemente sí. Darlo a conocer. Aparece, no es algo nuevo, se viene conversando hace muchas décadas, pero apareció en la conversación, en la opinión pública en las últimas horas.
2: Es que con lo que pasó ayer, bueno, antes de ayer, fue bastante complicado el tema de los granizos.
0: Muy complicado, muy complicado. Bien, bicho, gracias. 1:01 a.m. ¿Va a seguir avanzando usted? ¿Hacia dónde va?
2: Sí, señor. Me voy a mover hacia el Estadio Nacional. Ya. Voy a ser un Army.
0: Ya, va a ir a convertirse en un Army. Está bien, me gusta. Voy a ser un Army. Me gusta. Un ratito más, volveremos contigo. Gracias, bicho, como siempre. Vamos a la pausa. Muy bien. Vienen las noticias, ya volvemos.
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0: Buenos días, bienvenidos, bienvenidas al Informador. La Fiscalía y la querellante del caso Manuel Monsalve volvieron a la carga para adelantar la preparación del juicio oral contra el ex subsecretario que quedó fijada, recordemos, para marzo de 2027. Marcela Rojas nos cuenta.
6: Una nueva ofensiva judicial busca adelantar el avance de la causa contra Manuel Monsalve. Tanto el Ministerio Público como la abogada querellante presentaron recursos de apelación para revertir la postergación de la audiencia de preparación de juicio oral que quedó fijada para el próximo 3 de marzo de 2027. La jueza intentó encontrar una fecha anterior sin éxito debido a la falta de disponibilidad de salas. Expertos advirtieron que cuestionar la demora no resuelve necesariamente el problema de fondo. Si la dificultad radica en la falta de salas, la Corte podría compartir la preocupación de los acusados senadores, sin contar con una solución concreta y jurídicamente viable para poder adelantar la audiencia. El exfiscal Claudio Uribe recordó que los tribunales de Santiago enfrentan una alta carga de trabajo, sobre todo el séptimo juzgado de garantía, y que una audiencia de estas características puede ocupar durante semanas enteras una sala completa y a un juez.
7: Está pidiendo acá hacer una excepción a todos los intervinientes de las distintas causas. Estamos sometidos a los tiempos del tribunal y no veo por qué en esta causa, por mediática que sea, se va a hacer una excepción.
6: Aún no hay fecha para que la Corte de Santiago conozca sobre la causa y se pronuncie sobre la posibilidad de adelantar la audiencia de preparación de juicio oral de uno de los casos más mediáticos del último tiempo.
0: El Ministerio Público pidió 8 años de prisión para el alcalde de Coronel, el socialista Boris Chamorro, por el delito de cohecho en el marco del caso Puerto Coronel. Fabián Polanco nos cuenta.
8: 12 penas en total de 8 años de cárcel está pidiendo la Fiscalía para el alcalde de Coronel, Boris Chamorro, y lo mismo respecto del ex concejal Eduardo Araya como responsable ambos del delito reiterado de cohecho. Así lo indica la acusación en que la fiscal Glenda Lagos ingresó por el caso Puerto Coronel en el juzgado de garantía y que la persecutora confirmó puntualizando las sanciones que persigue para el jefe comunal y la más alta de 38 años de prisión respecto del ex ejecutivo del puerto, Eduardo Hardwick.
9: Don Boris Chamorro, el Ministerio Público solicitó en total más de 8 años de penas privativas de libertad, considerando 21 delitos de cohecho.
8: Lo que se detalla en el escrito de 235 páginas es el modus operandi de la portuaria, representada por ahora ex miembros del directorio, a través del cual se pagaron sobornos y se afectó el patrimonio de la compañía. En el caso de Chamorro, las coimas habrían llegado a los 82 millones de pesos. Junto con la notificación, el juzgado de garantía debe también fijar la audiencia de preparación de juicio oral, la que podría ser a fines de este año o inicios de 2027, mientras que por agenda y la complejidad del proceso, el Tribunal Oral de Concepción agendaría el juicio para mediados del próximo año.
0: Vamos a revisar noticias de carácter internacional. En este caso vamos a contarles lo que ha pasado en Colombia. Había mucha expectación sobre las manifestaciones. Miles de personas marcharon el miércoles en las principales ciudades de Colombia en rechazo a las políticas del presidente Abelardo de la Espriella en la primera jornada de protestas contra su gobierno. Convocados por la oposición liderada por el expresidente izquierdista Gustavo Petro, sindicatos, comunidades indígenas, estudiantes y feministas se manifestaron con cánticos y consignas como "va a caer" en alusión al gobierno. Apenas 2 meses después de haber asumido el poder de la Espriella, enfrenta críticas. La oposición ve amenazados los derechos humanos por sus políticas de mano dura y teme retroceder en las reformas sociales alcanzadas por Petro, el primer presidente de izquierda de la historia de Colombia. El exmandatario amplió el acceso gratuito a la universidad pública, hizo aumentos récord del salario mínimo y dio beneficios para los trabajadores como el pago adicional por horas nocturnas. El tránsito de la capital lucía tranquilo ante el llamado a teletrabajar por parte de las compañías y la suspensión de clases en algunos colegios. En las principales ciudades las protestas avanzaron de manera pacífica. 1:06 a.m. a esta hora en la ciudad de Concepción, 11 grados de temperatura, está mayormente nublado con una humedad del 92%. En Santiago, 11 grados de temperatura, está parcialmente nublado con una humedad del 86%.
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0: mañana con 19 minutos. Estamos haciendo el trasnoche de la radio junto a ustedes, auditores, a través de las 43 estaciones en todo el país. Y siempre es bueno tener música en vivo, que es mejor que la música que nos trae buenos recuerdos, que nos trae la fiesta. De fondo tenemos la música de la Clásica Orquesta, esta agrupación nacida en el año 2021, que busca rescatar este sonido tradicional chileno. Estamos hablando de la Sonora Palacio, la Tommy Rey, Yolito y su combo, bueno, lo que estamos escuchando de fondo también, así como también algunas expresiones de la cumbia, del otro lado de la cordillera. Estamos hablando de Argentina con, bueno, Amar Azul, Gilda y otros tantos. Estamos con parte de su, me da la impresión falta uno. Estamos con los muchachos de la Clásica Orquesta, bienvenidos. Preséntense, maestro, por favor, frente al micrófono.
1: ¿Qué tal? ¿Cómo estamos? Buenas noches, chiquillos, somos de la Clásica Orquesta. Cristian Infanta por aquí, Andy
2: madrugando el día de hoy, todos ustedes.
1: Nunca habíamos estado tan tarde.
0: ¿Tan tarde o tan temprano? Porque
2: me fui a acostar y me sale
1: el teléfono. Sí. Ya, no, uno está acostumbrado, igual, pues sí, los trabajos del Tropical es a esta hora, así que.
0: Exactamente. Bueno, muchachos, bienvenidos, gracias por su tiempo, por estar con nosotros. Ellos se van a estar presentando en las próximas horas ya en la chimenea, en un clásico lugar acá de Santiago, Príncipe de Gales. Dicen por ahí que dicen que el dueño no duerme, el dueño de Anda por ahí Jorge Castro.
1: Anda por ahí, Jorgito. Saludos, la chimenea, un local increíble, un local que ha mantenido la música chilena, la música folclórica y ahora la música tropical también. Así que vamos a
0: ver. Oye, contemos.

0: A otra ciudad.
1: Claro. Mataste un circo en Japón. ¿Y ustedes de qué zona son acá en Chile? ¿Son todos de Santiago?
0: Sí. Yo vivía en San Miguel, Andy vivía en San Joaquín, estábamos a 4 cuadras y no nos conocíamos.
1: Bueno, se pillaron ahí en la línea del metro.
0: Nunca. Tal vez en la línea nueva nos vamos a pillar ahora.
1: Claro. Oye, qué interesante esto, qué interesante esto. Muchos chilenos entonces trabajando en afuera, ¿no?
0: Claro,
1: ¿en
0: claro.
2: Músicos, sí. Hay muchos músicos que no se conoce y que están haciendo gran trabajo afuera. Y acá pasa desapercibido, pero...
0: El músico chileno muy conocido afuera, muy valorado.
1: Ya, ¿y ese circo, cómo se llamaba ese circo japonés?
2: ¿Cómo era? Lo vamos a nombrar por problemas legales.
0: Pop Circus era el circo.
1: ¿Ya?
0: Popus Circus, como decían ellos.
2: Popusarcasu.
0: Popusarcasu. Ya. Claro, el Pop Circus, que era un circo internacional.
1: ¿Y sigue funcionando eso?
0: Sí, sigue funcionando, claro, pero nos pilló la pandemia ya. Así que tuvimos que volver a Chile... Y aquí en Chile ya con Andy empezamos a trabajar juntos ya. Dijimos, oye, falta una cuestión justamente por lo que estamos hablando los músicos chilenos. Faltan orquestas, faltan agrupaciones que defiendan nuestra cumbia chilena. Ya. Porque...
2: De la mata, de la tradición. De la mata,
0: exactamente. Porque hay muchas agrupaciones haciendo cumbia de otro lado, muy buena, ¿cierto? Como el Américo hace toda esta cumbia peruana. La noche tiene todo este también origen de cumbias como argentina, ¿cierto? Sonido más argentino.
1: Y otros que van más como por sonido más colombiano.
0: Claro, claro. Pero hay una cumbia chilena aquí, porque eso partió con la Sonora Palacio en el año 60, pero empezaron a surgir una cantidad de agrupaciones que tenían, ocupaban el mismo sonido que en la Sonora, no sé, Sonora Casino en Rancagua, la Ritmo 7 en Melipilla, la misma América Junior, la Sonora Santiagueña. Y se me quedan varias, la Rumba 8, los Banana 5, Yolito y su combo.
1: Claro. ¿Y en qué estado creen ustedes que está hoy la cumbia chilena? ¿Está en una reinvención o no?
0: Yo creo que está en un buen estado de salud en este momento, como que la cumbia aquí quedó muy internada en el alma del chileno. O sea, ya, de hecho, yo digo que ya se puede hablar de un estilo folclórico chileno, como la cumbia chilena en particular. Y hay varios conjuntos hoy día de gente más joven que nosotros, que están rescatando ese sonido antiguo de la cumbia chilena. Que no están intentando hacer un sonido nuevo, una cosa como más moderna, sino que están rescatando ese sonido.
1: ¿Será como ese sonido, no sé si estaré lo correcto, pero ese sonido como elegante, ¿no?
0: Exacto, de conjunto.
1: Es más de
2: salón, ¿no?
1: De malón.
0: Exactamente.
1: De salón de baile.
0: Cuando dicen que si tú podés, no diferenciáis si es el garzón o el músico, ahí esa es buena la orquesta. Así tiene que ser, con humita, con el
1: plato. Claro. Ahí está bien hecha la pega, digamos.
0: Exactamente.
1: Oye, ¿con qué se han... Claro, con humita, con...
0: Claro.
1: Oye, ¿con qué se han topado en este rato? ¿Tiene alguna anécdota interesante, no? De repente nos confunden con...
0: Vale.
1: ¿Ha pasado, no? Porque uno piensa al tiro... Oye, están los Tommy Rey, ¿no? Estos son los...
0: Mira, nos pasó...
1: Es la identidad de...
0: Nos pasó, de hecho, el día que murió Tommy Rey, justamente. El día que murió, nosotros estábamos con Andy juntos... Y dijimos, oye, murió Tommy Rey, tenemos que hacer algo. Hay que hacer un homenaje. Nosotros ya habíamos hecho un mix en homenaje a Tommy Rey, pero antes que falleciera y todo, ni siquiera se veía, porque eso fue de un momento a otro, fue repentino.
1: Sí.
0: Entonces nosotros dijimos, bueno, hagamos algo, subámoslo, estábamos los dos también juntos en ese video, subámoslo a TikTok, un homenaje a Tommy Rey. Lo subimos, la cuestión fue viral, absolutamente viral, a través de TikTok, cientos de miles de reproducciones. Y la gente ponía, pues, aquí está el cantante nuevo, decía, aquí está, esta es la voz, claro.
1: Oye, no había ni fallecido don Patricio y ya la claro. Oye, pero qué interesante esto que ustedes mencionan, porque hay muchas agrupaciones que lo que intentan de cierta forma es buscar un sonido para intentar, como dicen los más cabros, pegarse.
0: Claro.
1: Llegar a hacer algo más urbano, algo más viral.
0: Claro.
1: Pero irse a lo clásico también es algo que le gusta mucho a la gente. Obviamente venimos saliendo de las fiestas patrias, pero da la impresión como que Chile está yendo un pasito más adelante y hay bandas que están intentando hacer lo mismo que ustedes, en el sentido de, oye, no, pues si acá podemos bailar cumbia todo el año.
0: Exacto. Es que pasa porque de hecho esta cumbia quedó y queda de a dónde, de que se escucha en las fiestas familiares. O sea, cuando se celebra el año nuevo en la casa. es la cumbia que se pone, es Tubby Reyes, la Palacio, es Yolito su combo. No es las cumbias más nuevas, la no es la cumbia. Exactamente. Claro. Que igual son cumbias que vienen de afuera, pero se tocan como chilenos. Que hay una incorporación, bueno, nosotros andamos con esta batería eléctrica ahora por un tema del espacio, pero nosotros vamos con las timbaletas, con todo, y con el hi-hat, que tiene que, por ejemplo, que eso no se ocupa, que es una parte de una batería. Y aquí en la cumbia chilena se incorporó ese hi-hat y viene ese sonido de lo que es el chinchín, de los chinchineros, que tienen el hi-hat acá arriba, ¿cachai?
2: Entonces, son adaptaciones a la manera chilena de cosas que se tocaban en Cuba, de la sonora matancera,
0: claro,
2: de
0: Colombia.
2: Del son cubano, de todo eso que...
0: Exactamente.
2: Que como no había internet o acceso a la información, hubo una versión chilena de aquellos ritmos tropicales, como adaptado a nuestro lenguaje, digamos.
0: Claro.
2: Y eso terminó siendo un sello. Eso es lo interesante, como de hacer tripas corazones, de a ver cómo me suena mejor esto. Claro. Y así se fue creando esa estética que...
0: Y quedó muy bonita y reconocible por todo el mundo. O sea, una cumbia chilena, un año más, no tiene nada que ver con una cumbia argentina, ni con una cumbia uruguaya, ni con una colombiana, muy diferente.
1: Oye, y volviendo a Japón, los japoneses igual bailando cumbia chilena, ¿no? ¿Aprovecharon a hacer?
2: Sí, les encanta.
0: Sí, sí, sí. Tocábamos, de hecho, como nos pilló la pandemia y el circo tuvo que cerrar, no pudo seguir.
1: Pero no hay un tiempo para...
0: Claro, nosotros teníamos que ir de dónde sacábamos lucas también, pues

0: Y muy particular, porque para ellos, ellos son particularmente ávidos de conocer músicas nuevas, como que son muy curiosos.
1: Buenos oyentes.
0: Sí,
2: ¿ya? Y bailando igual, ¿no? Porque la
0: bailar,
2: gente uno piensa que los japoneses son tipos muy estructurados.
0: Pero hay un viral, ¿no? Que hay un viral japonés de un viejito japonés que baila cumbia chilena.
2: ¿Cumbia chilena?
0: Sí, muy bueno, muy bueno.
2: ¿Y cuál es la cumbia que más llamaba la atención allá? ¿Había algún sonido en particular o era todo?
1: Tengo la sensación de que la música peruana en particular por un tema de las colonias.
2: Ah, claro.
0: Ah, hay harto, tiene... hay harto peruano allá. Sí, sí, sí. Sí, sí, sí.
2: Como también hay harto japonés en Perú, digamos.
0: Claro, claro. Esa... Hay una relación ahí.
2: O sea, como ese sonido como que tiene...
0: Medio afro, medio negro, como que esa cosa que tiene la música tropical, que es que te mueve la tierra, que no es cuadradita, sino que es más asincopada. Claro, claro.
2: Oye, estoy fascinado con la conversación. Lo de Japón me llamó la atención. Bueno, se van a estar presentando las chimeneas, ya vamos a estar conversando con eso. Y estuvimos viendo también en la pantalla de BioBio TV el flyer. Ellos vienen con la fiesta Comete la Noche, ¿no? Van a estar con la fiesta Comete la Noche.
0: El día del profe, el día del profesor.
2: Ah, mira.
0: Este día viene, vamos a estar celebrando el día del profesor a los profesores con pura cumbia chilena.
2: Maravilloso.
0: De la mata.
2: Maravilloso. Ya pues, todo subió al escenario de la radio. No sé si necesitas que te pasemos un audífono o...
0: Sería bueno, sí, porque
2: ahí
0: no...
2: Ahí está, uno de esos con eso van a poder escuchar la radio. Ahí está, para que... Y ahí adelante está la cajita ahí para que puedan...
0: Perfecto.
2: Ahí adelante está la cajita. Estamos con los muchachos de la clásica orquesta con nosotros. 1:31 a.m. Ese parece que está conectado.
0: Está conectado.
2: Ahí está. El volumen también está en esa cajita, muchachos. Ahí lo pueden... Ahí adelante.
1: Esta cajita acá.
0: Ahí, perfecto.
2: Ahí tienes para que pueda subir y bajar el volumen para que...
0: Ahí escucho bien.
2: Para que podamos escuchar a los muchachos de la clásica orquesta. ¿Quién nos van a presentar?
1: Bueno.
0: Hagamos un mix cortito, tres cancioncitas.
1: Cortito y al paso, ¿viste?
0: Sí, sí, sí. Directo a la vena.
2: Eso.
0: Con unas cumbias...
2: ¿Dónde los podemos encontrar en Instagram?
0: La clásica orquesta, ya. En Instagram, en TikTok también la clásica orquesta, en Facebook también la clásica orquesta. Así que en cualquier cosita ahí tenemos, vamos, siempre nuestra idea es hacer un formato más reducido, para que sea un formato para casas, para locales, para... Porque claro, no, en una casa no te caben 15 músicos.
2: Claro, no, pero un patio, un asadito ahí.
0: Claro.
1: Para el bolsillo de tantos, ¿eh?
2: Eso está bueno.
1: Pensado como sobre la todo. Gente que a veces es una excentricidad tener una banda en tu cumpleaños y ponerle un poco más al acceso... universal, digamos.
2: Está muy bueno eso. Muchachos, todo suyo este escenario de El Trasnoche de la Radio. Estamos con la clásica orquesta para ustedes, para los auditores que hasta ahora están conectados en todo el país y que están acá en BioBio la Radio. Todo suyo, maestro.

0: compadre, qué bonito.
1: Espectacular, maravilloso, la clásica orquesta con nosotros acá en estas noches de la radio. Oye, algunos están diciendo, me dio ganas de ir a salir a bailar ahí.
2: Yo sé.
1: Suerte que no son amigos camioneros si no tenemos un accidente en las 5 sur, porque se ponen ahí a bailar. Oiga, muchachos, ¿cómo eligen el repertorio? ¿Lo hacen, lo van eligiendo entre todos? ¿Van buscando ahí? Oye, esta podría ir por acá. ¿Cuál es el repertorio? Porque, a ver, las grandes orquestas, se me olvidó nombrar ahí la Guambalí y otras
2: cosas. Claro, claro.
1: Son de un repertorio muy amplio, pero también muchas horas tocando.
2: Exacto. La idea es poder tocar toda la noche.
1: Esa es la idea.
2: Hasta las 6 de la mañana. Bueno, como dice el tema, que partimos hasta el amanecer.
1: Claro. Pero claro, ¿cómo hacen el proceso ahí? ¿Alguien está encargado como de buscar las canciones, de ir renovando? Ya.
2: La idea es encontrar los temas que a la gente le han calado hondo. Esos temas que empiezan a sonar y la gente al tiro quiere pararse a bailar. Esa es la idea. Como estos temas que hicimos, estos tres temas, por ejemplo. Daniela, ¿para qué decir? Es un tema que está pero en la mente de la gente, pero hasta el fondo. Qué sé yo, tenemos varios. Hemos ido separando por mix de diferentes orquestas, digamos. Por ejemplo, tenemos un mix en homenaje a la Sonora Palacio. Claro. Un mix en homenaje a Tommy Rey. Un mix en homenaje a los Viking 5. Un mix con Pachuco La Cubanacán, con América Junior, con Yolito y su combo. Claro. Tenemos un mix de cumbias argentinas, donde tenemos a Mara Azul, Antonio Río, Gilda, que son justamente los grupos y los cantantes que fueron quedando en el inconsciente colectivo en Chile.
1: Buenísimo.
2: Amar Azul es cosa de ver cuando se presentan acá.
1: Claro, tienen una es como una buena onda, hay como una, ellos se sienten casi,
2: son casi chilenos,
1: porque los invitan al 18, creo. Sí, que van a todos lados. Oiga, bueno, hagan la invitación, muchachos, para que vayan este fin de semana ahí a la chimenea, por favor. Ahí está la camarita, ese que se parece a Artudito, que está ahí.
2: Por supuesto, para este viernes, para todos los profesores, más encima, entrada liberada, compadrecido, ¿no? Va a ser esto así, vamos a recordar estas parrilladas bailables, donde todos salíamos cuando chicos, todos salíamos a bailar en
1: donde
2: familia.
1: Donde lo hicieron a varios.
2: Donde varios de ustedes nacieron. Vamos a ir a recordar toda esta cumbia tradicional, toda esta cumbia que tenemos en el alma, en el corazón, y por supuesto para celebrar a los profesores en uno de los mejores locales bohemios de Santiago, aquí, La Chimenea.
1: Buenísimo. De ahí también está la fiesta Cómete la Noche, que van a estar ahí con la doble de Rafaela Carrá, la performance de Petra Pérez y Bambi Bambi, que va a ser el sábado 17, y ahí está, a mover el cucu, profe, dice, la entrada liberada en este día el profesor ahí en Príncipe Gales 90, Santiago Centro, muy cerca ahí del Metro Moneda, para que vayan a disfrutar de la música de los muchachos. Chiquillos, la invitación también para que los sigan en las redes sociales, porque...
2: Por supuesto, en Instagram, en TikTok, en Facebook, y esto que está sonando aquí de fondo, que es el primer single que sacamos nosotros, junto a dos grandes cantantes, uno que es Claudio Silva, un cantante del puerto muy bueno, y el otro cantante que suena ahí es un hito, un cantantazo, y ese es un señor cantante que fue el primer cantante de la Sonora Palacios, antes que Tommy Rey, don Orlando Ramírez, que es una persona excelente, más encima un gran cantante de Chile, que grabamos con él este chachachá que está sonando de fondo, que es un tango, que nosotros lo transformamos en chachachá. Y así que para que lo escuchen, lo sigan, está en Spotify, está en YouTube, y por supuesto en nuestras redes sociales, en Instagram, en TikTok, en Facebook, La Clásica Orquesta.
1: Muchachos, hagan ustedes mismos la presentación de esto que estamos escuchando, porque con esto nos vamos a ir, para que la presenten ustedes mismos y la podamos escuchar aquí en la radio.
2: Por supuesto. Dale. El tango Pregonera de Alfredo de Yandelis, un tango conocidísimo por mucha gente, en versión cha-cha-cha, por La Clásica Orquesta, junto a Claudio Silva y Orlando Ramírez.
1: Gracias, muchachos, que les vaya bien.
2: Muchas gracias a ti, buenas noches, chiquillos, nos vemos, gracias.

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6: Estamos de vuelta, es la 1:00 a.m. con 48 minutos y nos vamos a ir hasta las calles de la región metropolitana. Ya en breve vamos a estar con Vicente Aguilar, nuestro excelentísimo colega. Aparentemente él nos decía, bueno, estoy tratando de encontrar a las Army de BTS, pero no pasó nada, pero
7: no la grabo.
6: Aparentemente, si hay personas que están esperando a BTS o no. Vicente, estamos contigo, ya vemos imagen en vivo, te estabas acomodando, sabemos que te estabas acomodando, pero no pasa nada en el Nacional.
7: No, mira, voy a cruzar acá en verde, voy a dejar mi trípode ahí encargado. Estoy en la esquina del Metro Estadio Nacional, a un costado, ¿cierto? Acá por Pedro de Valdivia, Estadio Nacional, Avenida Grecia. ¿Qué es lo que ocurre hasta ahora? En labores de limpieza, cierto, personal de aseo acá. Hay que decir que he visto bastante más sucio. Las Army parece que bastante, digamos, organizadas en cuanto a la limpieza. Acá ya está el personal entonces trabajando, siguen las vallas, pero me di la vuelta completa al Estadio Nacional, a la manzana. Y no hay personas acampando, nos dijeron que había personas que estaban ahí nos saludan, ¿eh? Vamos a ir a acercarnos a ver cómo está la labor de aseo, a ver si... No, ahí se escapan al tiro. Espérame un poco, Mario, voy a buscar aquí.
6: Estamos con Vicente Aguilar.
7: Espérame.
6: Está con los muchachos ahí de limpieza.
7: ¿Cómo están? Hola. Estamos en vivo para Bío Bío. Yo la vi saludando. ¿Cómo está? ¿Cuál es tu nombre?
8: Vanessa,
7: ¿cómo están las labores de aseo hasta ahora?
8: Agotador, ya. Ha habido harta gente y han dejado harta basura.
7: Mire, yo justo decía que he visto a veces algunos eventos con más basura. ¿O usted encuentra que ha estado complicado?
8: Fue peor. ACDC fue más grande. No, pero nosotros aquí ahora bien. Tenemos un buen grupo de trabajo, así que vamos avanzando bien.
7: ¿Cuántos son más o menos que están trabajando acá?
8: En total somos 80. Sí, acá vemos una cuadrilla como de 12 personas, 15 personas.
7: 15 personas acá en la esquina que hacen calle, porque adentro está el resto de los 80.
8: Adentro, sí. Cancha, galería, ahí están todos.
7: Vio el escenario, ¿no? Que es 360, es espectacular.
8: Ah, es con cuatro pasarelas, ¿qué más?
7: Cuatro pasarelas, ¿no? Y la de luces.
8: Ah, el juego de luces estuvo bueno, sí.
7: ¿Pudo escuchar más que nada o ver algo adentro?
8: Vimos muy poco, porque no estamos como autorizados a ver mucho, porque ellos pusieron esa condición. Pero ha estado bien, sí.
7: ¿Estuvo entretenido? ¿Desde qué hora hasta acá?
8: Desde las 8. De 8 a 8.
7: ¿De 8 a 8?
6: Ah, mira. Sí.
7: Ah, ¿le queda hasta las 8 de la mañana?
8: Sí. No, porque después que...
7: Ah, le queda harto. Nos dice entonces que hasta las 8 de la mañana le queda acá trabajo de limpieza.
8: Los turnos son de 8 a 8, la cuadrilla de día y de noche.
7: ¿Los tres conciertos va a estar acá usted o no?
8: Sí, los tres conciertos, somos fijos.
7: ¿Podríamos venir a visitarla entonces el viernes?
8: Sí, también, lo van a encontrar aquí mismo. Nosotros, claro. Este es nuestro sector.
7: Muy amable. Ahí estábamos conversando entonces con personal de aseo acá, que están de 8 a 8, nos decían, ¿eh? Limpiando acá. Ellos son la cuadrilla de la calle. Son 15, adentro entonces está el resto, unos 65 que están en las labores de limpieza. Pero nos comentaba que hubo conciertos como el de ACDC que estaba más complicado en cuanto a basura. Así que no estaba errada mi... lo que estaba viendo, lo que le estaba contando, que no estaba tan sucio.
6: Oye, Vicente, Mario, ¿dónde dejó encargado ¿dónde dejó su trípode?
7: Para allá voy. No sé, aquí lo veo.
6: ¿Y por qué lo dejó? ¿A quién se lo dejó encargado?
7: Es que eso quiero contarle ahora.
6: Ah,
7: voy a ir a conversar ahí. Tenemos unos techitos amarillos. Techitos amarillos que justo estábamos conversando.
6: ¿Ya?
7: Le dije, le encargo el trípode. O no sé si tan encargado, pero. Vamos a ir a conversar porque hay unas señoritas que supongo yo que estaban vendiendo merchandising de BTS. Mira,
6: vaya nomás, mire, vaya nomás porque estamos viendo algunas imágenes mientras tanto de lo que fue el show en el iHeart Radio Music Festival 2026, que fue hace poquito, fue hace un par de meses ya, de los BTS. Esto fue, entiendo que... A ver, déjeme revisar acá bien la fecha.
7: Mira, nos están escuchando acá.
6: ¿Ah, sí?
7: Sí, no, sí. Yo les decía que le dejé encargado el... Bájele un poquito para que no se lo... Muchas gracias.
6: Ya.
7: ¿Cómo están? ¿Las puedo molestar? ¿Estaban trabajando hoy? No quiere hablar. Bueno, se entiende. Pero
6: está bien,
7: acá... Yo repito lo que usted me diga. ¿Cómo estuvo? Me imagino la venta, que estaba vendiendo cintillos. ¿Estuvo bueno? Las ARMY son compradoras compulsivas, ¿no? Dice ahí. Ahí quedamos con esa declaración entonces. ¿De verdad no quiere hablar? ¿No? Ya, está bien.
6: Está bien.
7: Me alegro. Ahora esperando que la lleven a casita, me imagino. Qué bueno, abrigarse que está heladito hoy. Muchas gracias.
6: Ya.
7: Pero acá estamos con...
6: ¿Con quién anda? A ver.
7: ¿Cuál es su nombre? A ver, mire, No, mejor lo muestro ahí. Estamos con dos de nuestros amigos techitos amarillos. Nos decían, justo cuando yo llegué, que nos escuchan siempre. Así que voy primero por acá. ¿Cuál es su nombre?
9: Cristian.
7: Don Cristian y...
10: Sixto Valencia.
7: Don Sixto. Don Cristian y Don Sixto, que les dejé encargado el trípode. No sé si les dije, pero yo lo dejé ahí nomás.
11: No nos dijo, pero...
7: No. Me dicen aquí, se los dejé nomás. No, pero muy amables. Justo estábamos conversando y tomamos el contacto. Ahí están en pantalla, se están viendo. Se están viendo. No, si son fieles auditores y también televidentes del trasnoche. Nos decían que muchos viajes salieron durante la tarde.
9: Sí, estuvo bueno. Sí, bueno, por aplicación y por fuera igual. No, estuvo bueno. Sí.
10: Yo solamente llevé a turistas.
7: ¿A turistas?
6: Ah, mira.
7: Pero, ¿por qué? A ver.
10: Llevé ARMYs de Bolivia y de Brasil.
7: ARMYs de Bolivia y de Brasil. ¿Qué le contaban sobre eso? ¿De cuándo se vinieron? ¿Vienen a los tres conciertos?
10: Bueno, les pregunté si habían... si se asustaron ayer con el... No, dijeron de que habían llegado ayer en la noche, pero se habían enterado de la lluvia esa torrencial que tuvimos. Y no, pues estaban fascinadas, fascinadas, porque decían de que estos espectáculos no llegan allá a Bolivia. Entonces ellas venían para acá con un grupo grande, y bueno, las de Brasil sí, pero ellas estaban haciendo toda la gira junto a BTS.
7: Imagínense, toda la gira en Latinoamérica.
10: Y me hicieron parar como taxi normal, me tomaron porque un furgón que tenían contratado no llegó a buscarlas.
6: Imagínate.
7: Oye, a ver, pero...
11: Con muchas amigas de ellas.
7: Eso le pregunto, don Sixto, ¿cómo se dio esto? ¿Sería una estafa más bien? ¿O no llegaron porque no hubo contacto?
10: Al parecer tenían contratado el sistema, obviamente sin cobro aún, pero como quien dice, una reserva. Y no llegaron, no llegaron, tal vez por el colapso de todo.
7: Claro, por el colapso. Sí, hubo un taco grande, me imagino, don Cristian.
9: Yo estaba trabajando igual, porque igual lo echaron los carabineros, igual los sacaba de donde estábamos, porque había mucho auto y estaba colapsó todo.
7: ¿A qué hora empezaron a salir desde el estadio? Porque comenzó a eso de las 8:06, algo así, la música, el concierto.
9: Sí, como las 10:30 más o menos, terminó 10:30 más o menos, ¿no?
10: No.
7: A ver, aquí hay disputa de horario.
10: Sí, terminó como 11 de la noche.
7: Ya, pero antes de las 12, porque ahí yo también debo contar y debo decir que estuve en un taco para irme a la radio. Porque vivo por acá y Grecia estaba pero colapsado.
9: Sí, pues sí, ayer igual te vimos que estáis transmitiendo por acá cerca.
7: Usted me dice que no me muevo de mi sector.
9: Claro.
6: No, oye, bien, oye, bien. Esos son los
7: dígame, Marito.
6: Sanguchito de palta los muchachos, parece, ¿eh?
7: Sanguchito de palta, dice. No, está bien, está bien. No, pero ayer estábamos. ¿O qué pasa? La noticia está en el sector, pues. Sí. Estábamos en Ñuble. Ahora acá el Estadio Nacional.
6: ¿Cómo sale jugando?
9: Sí, no, bien, igual. Bueno, nosotros somos todos de por acá. Yo vivo acá en Grecia, en Ezequiel Fernández, en los departamentos antiguos, y acá, bien, todo bien.
7: Qué bueno. Vecino también, don Sixto, ¿usted desde dónde?
10: Yo también soy nacido y criado acá, pero me cambié a Macul, un poco más allá con mi familia.
7: Ya, qué bueno. O sea, somos vecinos. Sí, somos sí. Todos vecinos acá. Yo creo que cortamos transmisión y nos vamos para la casa acá.
6: Sí, oye, son los BTS. Dígame. Son los BTS, parece, ¿no? Son como los BTS.
7: Sí, son como los BTS. Sí, dice, son como los BTS. Sí. Oye, qué agradable. Nos bajamos acá, no vimos, veníamos a ver si habían armies acampando, porque bueno, el otro día se formó una polémica, porque no se puede, ¿cierto? Sí, pues. Tenían que estar 2 horas antes, pero como ya el concierto es mañana viernes, porque ya es jueves, ¿ah? Hay que recordarlo. Yo estaba conversando con Mario, no, le dije, el concierto es el viernes, así como que, pero ya es jueves. Entonces, este concierto se va a dar el viernes, el siguiente, en el viernes 16 y el sábado 17. Esas son las dos fechas que quedan entonces de estos conciertos, 70.000 personas en este concierto. ¿Cuántas carreras más o menos hicieron en 2 horas? A ver.
9: Yo creo que... yo hice como, en realidad fueron las carreras como 4 carreras más o menos, pero igual bien, al aeropuerto y
7: claro, ahí con al aeropuerto, o sea, estaban en el concierto y se iban inmediatamente de vuelta.
9: Viajó mucha gente afuera, así que bien, igual, no, buenas las carreras y valió la pena.
7: Eso es lo importante, poder aprovechar, ¿cierto? Don Sixto está viendo ahí. Ahí vienen ya a buscar.
10: Yo hice solamente 3 carreras y con las niñas bolivianas que me tomaron tenían problemas con el pago, porque solamente andaban con tarjeta de crédito. Nosotros aceptamos transferencia, todo eso, pero ellas no tuvimos dificultad con el asunto del pago, así que me dieron la dirección de donde estaban. Y mañana yo les voy a ir a...
7: Hay compromiso entonces.
10: Sí, sí.
7: Don Sixto, don Cristian, les agradecemos. Tenemos que ir a las noticias ya al informador. Desde acá entonces del Estadio Nacional no están las ARMYs, pero sí nos encontramos a estos BTS.
6: Claro, estos son los BTS. Estos son los verdaderos BTS.
7: Claro, son los verdaderos BTS. Así que acá vamos a estar revisando. Yo creo que mañana ya vamos a...
6: Oiga, a ver, Vicente, me dice William que dígame. No se olvide de pedirle sus números, porque como están ellos atentos a todos, pueden ser una muy buena fuente de información.
7: Sí, ¿también? Pues. No, sí, ya estamos conversando aquello.
6: Ya. Bien, pues, oye, mándale saludo ahí a don Sixto y a...
7: Saludos, le envía.
6: Batman y Robin, dicen acá los auditores.
7: Batman y Robin, dicen.
6: Batman y Robin, dicen acá los auditores.
7: No,
6: ¿eh? Claro, no, oye, acá están diciendo... Starkey and Hutch, dicen acá. Starkey and Hutch.
7: Starkey and Hutch. Ahí le gustó más. Ahí le gustó.
6: La burraca fernandina, dicen acá. Está bien.
7: Claro.
6: Ya, ya pues. Vicente.
7: Ahí retomamos el contacto.
6: Vale, volvemos contigo en cualquier momento. Quédate ahí con los muchachos, tómate un cafecito ahí y nacemos.
7: Sí, está heladito. Está heladito.
6: Sí. Bien, pues. Abrazo, Vicente. Gracias.
7: Que estén bien. Buen día.
6: Ahí está Vicente Aguilar con los verdaderos BTS. Están ahí los muchachos. Buena onda. Qué buena onda que son. El amigo taxista en general, en regla general, es gente muy simpática, que le gusta conversar y todo. Bien, bien, son las 2 de la mañana en punto. Ya lo vimos llegar, en un ratito estaremos con Carlos Barriga de Casa Sar, que quizá qué locura nos trae, quizá qué nos va a contar. Bueno, vamos a la pausa, vienen las noticias.
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6: Buenos días, bienvenidos, bienvenidas al Informador. 4 personas fueron detenidas por efectivos de la PDI de Angol por su presunta participación en 14 hechos de violencia, entre ellos 3 atentados incendiarios en la macro zona sur. Carlos Martínez, con la información.
11: El operativo policial a cargo de la PDI, con apoyo de carabineros y del ejército, permitió la detención de José Andrés Licán Painecura, Mauricio Enrique Cuevas Toledo e Ignacio Andrés Lagos Silva, a quienes se suma Javier Andrés Lagos Morales, apuntado como líder de la agrupación criminal, quien fue detenido el pasado 12 de octubre, permaneciendo ampliado hasta este miércoles, oportunidad en que la Fiscalía de Collipulli le comunicó que está investigado por 12 hechos que corresponden a 2 atentados incendiarios, además de numerosos robos con intimidación reiterados en Collipulli, Angol y Renaico. El prefecto Marcelo Contreras, jefe de la Prefectura Macrozona Sur de la PDI, confirmó el amplio despliegue policial que generó el operativo.
12: Logrando a través de un trabajo interagencial el despliegue de un total de 160 funcionarios para realizar allanamientos simultáneos en la región del Biobío y la Araucanía.
11: Los 3 últimos detenidos quedaron ampliados hasta este viernes en la Araucanía. 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
6: El gobierno confirmó la habilitación de 2% de emergencia en la región metropolitana para la compra de radares meteorológicos. Tanto el gobernador Claudio Rego como alcaldes de oficialismo y oposición cuestionaron el recorte presupuestario de Senapred y la tardía reacción de la moneda. Los detalles los tiene María José de la Barra.
13: Persisten las críticas al Ejecutivo por la forma de afrontar las emergencias climáticas de los últimos días. Además de la prevención, se cuestiona el recorte de 918 millones al presupuesto de Senapred para 2027 y 257 millones para el Programa de Gestión y Riesgo de Desastre. En medio de este escenario, el delegado presidencial de la región metropolitana, Germán Codina, informó que el presidente José Antonio Kast activará el 2% del presupuesto de emergencia de la región metropolitana para la compra de 2 radares meteorológicos.
14: El país viene hablando de los radares meteorológicos hace décadas. Si tenemos el 2%, es una buena alternativa.
13: Los recursos vendrán del gobierno regional y fue el gobernador metropolitano Claudio Rego quien criticó a la moneda por el recorte a Senapred y a los gobiernos regionales.
15: El gobierno no puede estar, por un lado, disminuyendo el presupuesto Senapred y por otro lado diciendo que las emergencias son una prioridad.
13: El subsecretario del Interior, Máximo Pavés, defendió la estrategia y descartó hacer uso del 2% constitucional porque dijo que esa herramienta se utiliza para grandes sucesos como terremotos o la pandemia del COVID-19.
6: Vamos con noticias del exterior. Vamos a contarles que vamos a ir hasta México. Hay información respecto a la guerra contra el narcotráfico. En este caso, un presunto operador financiero y logístico del grupo criminal Los Rugrats, ligado a la facción de El Mayo Zambada, del cartel de Sinaloa, quien era requerido por los Estados Unidos por tráfico de cocaína, fue detenido en el estado de Sinaloa, al noroeste de México, según información de las autoridades mexicanas. El detenido, identificado alias Huicho, es requerido por el Distrito Federal de California por el delito de posesión de cocaína en ese país con intención de distribución, precisó la Secretaría de la Defensa Nacional en un comunicado. El arresto ocurrió el martes en un municipio de Mazatlán, donde agentes detuvieron en flagrancia delictiva al señalado, apuntó la defensa mexicana. El presunto operador de los Rugrats trabaja bajo las órdenes directas del líder de dicha organización, a fin, de la facción del Mayo Zambada del Cartel del Pacífico. 2:05 hasta ahora en la ciudad de Arica, 20 grados de temperatura, está despejado con una humedad del 73%. En Santiago, 11 grados de temperatura, está mayormente nublado con una humedad del 87%.
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3: 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Esto se llama Por lo que fui. 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
2: 2:13 PM, el panelista más estable de Biobío la radio, Carlos Barría de Casa Sar. Bienvenido.
3: Claro. Hola Mario, buenas noches, queridos auditores y televidentes.
2: ¿Cómo está usted, maestro?
3: Bien, sorprendido con esta semana tan granizada.
2: Me estabas contando que entró agua a Casa Sar, ¿es verdad?
3: Sí, es verdad. O sea, mira, yo te digo que Ñuñoa, Providencia, Santiago y Estación Central, yo creo que no habían visto en años, yo por lo menos nunca había visto una granizada como esta que caía en granizo, sí, pero en un rato generalmente tuve una granizada, 3 minutos, 4 minutos, 15 minutos y seguía granizando. Y en la medida que se iban derritiendo, Condel, el barrio Italia se convirtió en un río. ¿Qué decirte? Una cuadra más allá, y la raza va, ahí. Unos videos memorables, gente arrastrada por
2: ahí. Oye, gente que se la llevó el agua y que casi las choca los vehículos.
3: Sí, pero
2: porque los vehículos están tratando de escapar del lugar para que no se, para no tener problemas por en los motores. Tú sabes que los vehículos, claro, hay algunos que pasan, pero eso les puede generar todo un problema que entre agua.
3: A los motores sí, pues, claro. Y de hecho pasó en muchos edificios del centro de Santiago de Providencia, en la misma municipalidad de Providencia. Ahí en Pedro Valdivia se inundaron todos los subterráneos. Sí. Y ahí andaban flotando los autos de los concejales. Sí, pues esto recién se está como evaluando y se está viendo, pero hay muchos edificios, los -3, los -2, que quedaron totalmente inundados. Fue muy, muy repentino.
2: Bueno, y como en algunos lados se cortó la luz, no podían funcionar las motobombas.
3: Exactamente. No, sí, y bueno, pasó primero en Las Condes, que fue de otro tipo, porque fue un aluvión, digamos, tipo aluvión. Esto fue totalmente vertical, ¡tac! Cayó agua y no paraba. Pero yo te digo, en el lapso, ¿cuánto le veo? Una hora, un poquito más de una hora, una hora y media constante.
2: Un poco más. Ahora, mira, ¿quieres que te diga lo positivo o lo negativo? Lo negativo ya lo hemos comentado todos estos días.
3: Yeah.
2: Todo lo que se hace mal.
3: Lo positivo son las reservas de agua.
2: Bueno, eso también, los embalses, la gran mayoría están en un buen estado.
3: Se acabó la sequía que teníamos.
2: Sí, tenemos, incluso entiendo que algunos sectores hay un superávit, pero lo positivo es que el mundo científico, la opinión pública, la gente, ha hablado tanto de los radares meteorológicos. Que ahora,
3: aparecieron.
2: Se van a comprar radares meteorológicos.
3: Pero solo van a Santiago.
2: Ya
3: vamos a empezar con problemas.
2: Pero se podía, po. O sea, ahora va. No,
3: es que son caros.
2: Sí.
3: Bueno, y Chile está atrasado, bien atrasado en este aspecto. Solo Chile y Bolivia no tenían en toda Latinoamérica.
2: Bueno, el resto, Argentina tenía varios, Brasil ni hablar. Se habla de. Serían 2 unidades para la región metropolitana, porque entiendo que ahora hay una pugna entre el gobernador y el delegado presidencial.
3: ¿Quién los compra?
2: Entre Orrego y Codina hay una pugna ahí. Saber quién va a poner las lucas para comprarlo, porque algunos hablan del 2% relacionado a las emergencias para comprar radares. Esto sería a partir de la delegación presidencial, pero también hay algunos que hablan de que podrían ser dineros del gobierno regional.
3: Mira,
2: entonces ahora habrá que ver, bueno, que se pongan de acuerdo si los financian 50 y 50.
3: Que ¿de aquí a cuándo? Esa es la pregunta.
2: Bueno,
3: ¿los tendremos cuándo? El próximo año seguro, pero ¿cuándo?
2: Claro, se habla que serían dos para comprar la región metropolitana, y yo espero que con esto se abra el apetito también a las otras regiones, porque el norte del país, sectores donde no, donde el fenómeno del Niño puede, es que todas estas compras sean pensadas en la necesidad, pero más allá, pensadas desde lo científico,
3: pero no, nuestro amigo Michel Deleuze hace rato que viene pidiendo.
2: Pero acá.
3: ¿Y cuántas
2: veces? Bueno, la otra vez que tú hablaste con él en Casa Sar.
3: Correcto, el podcast de Casa Sar también dijo que esto era prioritario. Porque con esto tú puedes determinar qué cantidad de lluvia viene, en qué sectores.
2: No hay ninguna tecnología que permita, por más que vayamos a cualquier empresa y tengamos una lona del Forte de Santiago, el agua va a pasar igual. Y va a llover igual. Lo que pasa es que esto permite, por ejemplo, mandar una alerta.
3: 20, 40 minutos de anticipación, tú sabes exactamente cuánta agua va a caer.
2: Imagínate lo bueno que sería eso ahora. esto significa que la gente va a tener que saber los planes de contingencia, saber por qué lado va. Imagínese que digan, ya, todos tienen que salir en media hora. Bueno, se puede generar un caos en una... O sea, eso requiere también entrenamiento.
3: Hay que verlo con cautela, sí.
2: Exactamente.
3: De todas maneras, pero es un avance, por lo menos, que está la intención de comprar estos radares Doppler o meteorológicos.
2: Sí, hay varios modelos. Pero yo insisto, yo creo que si bien está bueno que la región metropolitana, dado lo que pasó, se tengan estos radares, pero no hay que olvidarse del norte del país, de la región de Coquimbo,
3: y del sur, claro.
2: No hay que olvidarse del sur, no hay que olvidarse, insisto, del desierto, de la zona Atacama y ese tipo de cosas. ¿Por qué? Porque tú te acuerdas que hace mucho tiempo hubo momentos donde llovió en lugares donde no llovía nunca y se generó un problema complicado porque los sedimentos, esa cantidad de agua que cayó en un lugar que no está acostumbrado a recibir agua.
3: No, pero este mismo año yo creo que ha sido el año más anormal.
2: Sí, sí, sí.
3: En mucho tiempo. Sí, sí. En mucho tiempo.
2: Ya quedó como el lugar.
3: Y vamos a seguir, el lunes viene de nuevo lluvia.
2: Bueno, el pic del fenómeno del Niño, diciembre.
3: Diciembre. Pero no significa, yo estaba escuchando a algunos meteorólogos que va a haber un cambio radical, va a dejar de llover y van a venir unas olas de calor.
2: Sí, lo que pasa es que eso va a pasar porque obviamente esto va de acuerdo a la estación. A la estación o al cambio, si se quiere, estacional, es lo mismo, de la zona.
3: ¿Pero ahora estamos en invierno todavía o no?
2: No, pues, es que ese es el tema, como pasamos a primavera, todavía hay un poco de temperatura un poco más baja, más las lluvias. En el fondo como que se extendió un poco el invierno, dicen algunos.
3: Y va a pasar del invierno
2: al
3: verano.
2: ¿Cuál es el punto? Que ahora va a llegar el verano, y el verano que nos trae en Santiago, o en la zona centro-sur, temperaturas muy altas.
3: Sí.
2: Entonces se va
3: a revertir todo.
2: Exactamente.
3: Ahora, el mar, que es el que en gran parte provoca este fenómeno, está 4 grados más elevada la temperatura que un año normal.
2: Claro.
3: Eso es lo que provoca la evaporación, la condensación y todo el problema.
2: En el fondo, el ciclo del agua. En el fondo, ahí vamos a ver ahí un problema que vamos a tener que acostumbrarnos porque es algo que no podemos controlar. Si usted, señora que está en la casa, amigo que está en la casa, no se puede hacer nada contra el clima.
3: Ni con el mejor radar.
2: Contra el tiempo, en realidad. Contra el tiempo, que es lo que está a mediano plazo, pero contra el clima, porque es algo que
3: la naturaleza
2: lo que sí podemos hacer es estar mejor preparados, y en eso es donde las autoridades tienen que invertir, sin ninguna duda.
3: Uh-huh.
2: Y ojalá que no sea pronto, solamente los eslogans,
3: que el Congreso. Que te dije que la pagáis, y al final nada.
2: Imagínese si la persona que hoy día estábamos vamos a conversar, si hubiese quedado entrampado. A esta hora todavía estamos con barcos de vapor.
3: Exactamente, a carbono, quizás. Qué tecnología.
2: ¿Qué nos presentas el día de hoy, Carlos Barría? Pero antes, ¿qué nos vas a regalar?
3: Mira, vamos a seguir con el ciclo de mentes que cambiaron el mundo o mentes que aportaron a la humanidad. Y en esa línea traigo dos libros, como siempre, uno para regiones y otro para Santiago. Para regiones va a ir este, que es La Guerra Fría y la Globalización, y que estamos hablando del 2000 al 2010, las Torres Gemelas, el atentado, lo que pasó en esta época, lo más contemporáneo. Y el otro libro es Industrialización e Imperialismo, que es un tema que vamos a tocar hoy, relativo a la Revolución Industrial, porque vamos a hablar de James Watt y la Revolución Industrial. Para ganarse cualquiera de estos dos libros, este queda en Santiago y el otro va a regiones, solamente nos tienen que escribir a nuestro Instagram @casa.sar o a nuestro WhatsApp, que se los voy a dar de inmediato, que es el +56977489244. Nos indican por qué quieren uno de estos libros. El de regiones lo mandamos desde Casa Sar, pagado a domicilio Villa Starken. El de Santiago lo tienen que retirar en tienda, en el ex inundado Barrio Italia.
2: Danos tu número de nuevo, Carlos.
3: Ya, el WhatsApp es el 977489244. Y el Instagram es @casa.sar. ¿Alguna justificación que lo quieren para leerlo, que le llama la atención, para una nieta, para el hijo? ¿Alguna inquietud? No me digan, oye, mándame el libro a esta dirección porque no corre. ¿Alguna cosa simpática?
2: Claro, que nos diga, oiga, sabe que a mí me gusta ese libro del imperialismo porque en realidad lo quiero para un nieto que está justo estudiando, le gusta la historia, o el de la Guerra Fría y
3: globalización,
2: porque es algo que me interesa. Bueno, ustedes nos piden a través del WhatsApp +56992078888, me lo piden, y yo le envío los datos para que participe. Le pueden escribir a Carlos de inmediato a través de su WhatsApp, y participan por estos.
3: Sí, yo mañana lo asigno y se lo mandamos, o me comunico con la persona de Santiago para que lo vaya a retirar.
2: Ya. Bien, entonces, en un ratito vamos a estar conversando de James Watt.
3: James Watt.
2: A ver, ¿qué nos puede encontrar? Algo antes de irnos a la pausa, cortito.
3: Mira, que la civilización salió de la edad, la historia del hombre salió de la Edad Media, y hubo un avance en el Renacimiento. Alrededor del año 1500, 1550, hubo avances tecnológicos de Leonardo da Vinci, que lo tocábamos, la invención de la imprenta. Pero después se quedó estancada la civilización. Entre 1500 y 1750, en 200 siglos y medio, no se avanzó casi nada. No hubieron inventos importantes, no hubo nada. Y la productividad en el mundo se mantuvo más o menos estable.
2: ¿Después?
3: Después de esto viene James Watt con su... no fue el inventor, pero sí la inventó la máquina de vapor. No la inventó, porque ya estaba inventada, la perfeccionó, la volvió rentable y la volvió industrial. Y esto abrió la era de la industrialización en todo el mundo, que produjo efectos pero enormes en la economía, en las migraciones entre las ciudades, en el comercio global. Lo vamos a analizar con tiempo.
2: Ya pues, vamos a analizarlo a la vuelta. Estamos con Carlos Barría de Casa Sar, 2 de la mañana con 24 minutos. Siempre tenemos musiquita que nos acompaña. Escucharemos a The Police con Don't Stand So Close to Me. Estás en Bío Bío la radio, ya volvemos con Carlos.

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2: 2:35, estamos de vuelta con Carlos Barría de Casa Sar. Carlitos, que hoy día está ahí. Salud, Carlitos, está tomando
3: agüita. ¿Agüita?
2: Salud, salud, yo estoy tomando un vasito de juguito acá.
3: Vodka.
2: Vodka. Stolichnaya dice acá.
3: Stolichnaya.
2: Wilito, salud, estamos aquí todos. Se imagina haciendo el programa. Ahí tengo mi jarra.
3: Con vodka, total, no hago olor.
2: Fíjate que hace tiempo me gustaba tomar harto café, pero como he tratado de descansar mejor en la casa, si tomo café llego en la mañana.
3: Y alterado con los ojos.
2: No duermo más. No duermo más. Entonces no, ahora juguito nomás y de repente alguna otra cosita, un tente en pie. Para mantener la línea, porque usted sabe que los dos somos personas muy
3: propensa a la grasa.
2: Exactamente. Ya. Oiga, bueno, volvamos al tema que nos convoca el día de hoy, que es

0: James Watt y la Revolución Industrial. Estamos viendo algunas imágenes que nos dan contexto también para este tema. Este es un ciclo de grandes mentes de la humanidad con Casasar y Carlos Barría, que hoy día nos trae este tremendo, tremendo personaje. Un hombre que de cierta forma no inventó la máquina de vapor, pero la hizo eficiente, la hizo versátil. Eso permitió que saliera de las minas y que moviera las fábricas hacia la Revolución Industrial.
1: Exactamente, hacia las textiles en primer lugar. Porque anteriormente New Comet, que es el que había inventado en cierta manera la máquina de vapor, que era sumamente ineficiente, se usaba solamente en las minas de carbón para sacar el agua. Pues las minas tendían a inundarse y la única forma de poder trabajar dentro de las minas era bombear el agua hacia afuera para que los mineros pudieran entrar y sacar el coque, el carbón. Entonces le mandaron en cierto momento a James Watt, que nació en 1736, era un joven muy habilidoso, pero sin estudios en ingeniería. Él era autodidacta, pero tenía una habilidad para reparar. Él reparaba elementos científicos, instrumentos científicos, astronómicos. Entonces le mandaron a reparar una máquina de vapor de New Comet, y la desarmó y se dio cuenta que estaba mal hecha, porque era de una pura, de un puro ciclo. O sea, tú calentabas el agua, tenías que enfriar la máquina, volver a calentar el agua, lo cual la hacía sumamente ineficiente. Y había que hacer algo tan simple, simple, lo decimos ahora, que poner, separar los dos procesos, un condensador de vapor al lado. Entonces siempre se mantenía, no había que enfriar la máquina, se mantenía en un mismo ciclo. Esto produjo que se en dos terceras partes se mejorara el proceso de la máquina de vapor. Inmediatamente, logrado este proceso, que empezó a funcionar primero en las minas, se trasladó rápidamente a las textiles. Todo esto es en Inglaterra. Estamos hablando de que este proceso, la revolución industrial, de la que vamos a hablar ahora, duró 40, 60 años, de 1780 a 1940, que es la primera revolución industrial. Después viene otra que toma la electricidad y otro, y otra temática. Pero esta, la del vapor, se trasladó a lo que es textiles, a lo que es minas, a lo que es barcos, y acá está el nacimiento del ferrocarril, que fue muy importante. Todo esto se dio en Inglaterra, en el marco de una sociedad que era rural. Lo cual convocó a que los campesinos, que en el campo sobrevivían pero apenas, emigraran y se empezaran a formar grandes ciudades, ciudades industriales, Manchester, Birmingham, el mismo Londres, ciudades que empezaron a acoger campesinos que iban con el ansia de tener algún trabajo. Vivían en condiciones bastante miserables, te diré, pero antes no existía nada, no existía esto. Bastante miserable, con condiciones sanitarias bastante paupérrimas, pero se producía, incluso se ganaba más de lo que ganaban los paisanos, sus coterráneos en la tierra. Pero esto produjo el primer proletariado industrial, así como una burguesía incipiente. Antes veníamos de una sociedad aristocrática, bueno, en cierta medida se mantenía, pero tomaron predominancia los burgueses o la burguesía capitalista, que empezó a usar las textiles y otro tipo de industrias, y fue un éxito comercial, digamos, para ellos. Y se empezó a exportar a muchas partes las textiles inglesas. Básicamente se hacía en algodón. Esto fue a la par con varios otros inventos, en el sentido de los telares que se mejoraron, se mejoró toda la industrialización. La gente antes se dedicaba en invierno a hilar, y eran los tejedores eran comunidades familiares. Entonces se dejó de lado esto y se industrializó. Inglaterra, que tenía acceso, un periodo de calma, el principio de la era victoriana, importaba materias primas. El algodón lo traía de la India, que era su colonia, traía algodón de Estados Unidos y lo procesaban en Inglaterra y después lo vendían al resto del mundo. Traían también materias primas de África, de Australia, que traían lana de oveja. lo mismo que en Magallanes, claro, pero ya en una forma industrial. Entonces empezó a avanzar esto a pasos agigantados. En el lapso de 40 años las ciudades se multiplicaron por 6, por 7, por 8 incluso. Manchester, porque llegaban las materias primas, tenían a estas industrias con sus chimeneas, e incluso habían industrias que ocupaban 10.000, 20.000 trabajadores. Que olvídate de sindicato, olvídate, ellos con el puro hecho de comer, se debían dar por pagados. Y en esta época se utilizaban mucho a los niños como mano de obra, tanto en las minas de carbón como en la industria textil, pues los niños tenían las manos más pequeñas y podían hacer trabajos de arreglo de máquina o meterse debajo cuando se cortaban los hilos, se podían meter debajo de las máquinas de hilado y eran más versátiles. De hecho, en 1812 se legisló en Inglaterra, la primera, una monarquía parlamentaria, se legisló que los niños menores de 9 años no podían trabajar. Mira el avance, algo que ahora aparecería totalmente ridícula, es un avance en esa época. Bueno, estos campesinos que estaban venidos a menos constituyeron lo que es la burguesía y empezaron problemas políticos y problemas de distinta índole por el tema de las máquinas. De hecho, hubo un movimiento que se llamó en Inglaterra el movimiento ludita, que en 1811, 1812 se dedicó a destruir las máquinas textiles y las máquinas de vapor que encontraban a su paso, porque lo encontraban, le tenían miedo porque,
0: o sea, era pobreza. Claro, porque generaba algún tipo de problema para los trabajadores, estaba como esa conciencia.
1: Esa conciencia que les traía problemas y que no era un adelanto. De hecho, para los trabajadores no era ningún adelanto. Para las clases burguesas o aristocráticas que controlaban la industria, sí era un tremendo negocio. De hecho, Inglaterra, con la flota comercial que tenía, exportaba los algodones, que primero los importaba, y la lana los exportaba al resto del mundo, incluso a Chile, a todos lados exportaba estos productos industriales. Ahora, esto nació y se concentró en Inglaterra por alrededor de 20 años y los países europeos, los otros países estaban mirando cómo pasaba esto. El primer país en Europa continental que se industrializó fue Bélgica. Empezaron a copiar los procesos ingleses, y el segundo fue Francia, pero Francia lo hizo con una visión estatal. Ellos tenían una mayor conciencia. Fue el Estado el que empezó a formar ingenieros, a formar elementos que pudieran desarrollar una industria en Francia, pero bajo el alero estatal. Entonces son dos formas distintas. En este momento Alemania no existía como Estado hasta 1871, que una vez que Alemania se forma, se reunifica como Estado en 1871, al mando o liderado por Prusia, Alemania en pocos años pasa a liderar algunas industrias, las cuales lidera hasta el día de hoy: la industria química, la industria del acero, la industria de la óptica. Son industrias que con el impulso de la revolución industrial se anidaron en Alemania y se quedaron aquí. Hay Krupp, Thyssen, memorables, que hasta el día de hoy perduran. La ingeniería alemana siempre fue considerada una ingeniería de precisión, mientras Inglaterra empezó a disminuir poco a poco su influencia. Se quedaron como anquilosados con la primera parte de la revolución industrial y no hubo mayor progreso. Donde sí hubo un progreso grande en cuanto copiaron el modelo fue en Estados Unidos, obviamente. Estados Unidos, ya independiente de Inglaterra, rápidamente tenía en materias primas, no tenía que salir a buscarlas a ningún lado, pues las tenía ahí mismo. Tenía madera, tenía hierro, tenía carbón, tenía todo lo que se necesitaba para una industria, y rápidamente empezó a tomar el liderazgo en cuanto a la industrialización.
0: ¿Cuál crees tú que es el momento donde la revolución industrial se estanca para dar paso a mayor tecnología?
1: No, eso sucede en la segunda fase con Edison, con la invención de la electricidad. Con la primera considera todo lo que deriva del vapor. Entre medio está el otro invento grande que viene y sucede años después, el tren. Que con el tren se empezó a mover carga y se expandió muy rápido. Acuérdate que incluso aquí en Chile Caldera Copiapó para cosas mineras y después transporte. Inglaterra en 30 años hizo 10.000 kilómetros de trenes, de líneas de trenes. Y Estados Unidos también, o sea, el tren fue el que impulsó la movilidad y la facilidad para poder exportar y mover materias primas y condensar este proceso de...
0: O sea, ahí tenemos un hito a propósito de, bueno, a propósito del vapor, luego con la combustión, digamos, ¿no?
1: La combustión, correcto. Después, esa parte del segundo proceso, los motores de combustión interna, Benz, Daimler, Ford... la electricidad, Tomás Alva Edison, todo.
0: Sería como el inicio de la nueva etapa después.
1: De la nueva etapa. Claro, esa es la segunda revolución industrial, que está basada en la primera. Y ahí fue cuando Inglaterra, si bien siguió comerciando y siguió teniendo la Commonwealth, una influencia mundial impresionante, dejó de liderar la industrialización. A mí me sorprendió un caso. ¿Sabes qué país dijo, sabe que esto es la nuestra? Japón. Japón en 1853 era un país feudal que llevaba 200 años aislado, que no quería conversar con nadie, no se metía con nadie, con nada somos nosotros, los shogunes, los samuráis, y se encerraban sus propias costumbres. Y de pronto, cuando llegaron los americanos con sus barcos a vapor, dijeron, no, nosotros tenemos que tomar esta senda. Y como Estado, Japón se industrializó en 40 años. De 1860 a 1900, Japón logró una tecnología, que hasta el día de hoy tiene una tecnología de punta, pero eso fue propiciado por el Estado. Llamaron, como en muchas partes, a muchos ingenieros ingleses, alemanes, que les fueran a enseñar allá, y mandaron a gente a estudiar. Fue lo mismo que hicieron después los chinos, que se fuera.
0: Bueno, hay una película que lo muestra de una manera un poco hollywoodense, pero también relacionada con este proceso de la restauración Meiji, ¿no?
1: Sí,
0: que fue en 1868.
1: Eso.
0: ¿Qué es lo que pasa? Que el 1871, esto me acuerdo por haber visto esta película que me encanta, El Último Samurái.
1: Ajá.
0: En El Último Samurái, si bien se habla de Katsumoto y hay algunos personajes que son de ficción, salvo Katsumoto, que sí existió, pero se habla de todo, de cómo la influencia norteamericana en algún momento intentó llegar al Japón.
1: Lo obligó a abrir el comercio.
0: Exacto. Entonces, en 1871 se da esta abolición de los dominios y se crean las prefecturas, que hasta el día de hoy están.
1: Sí, las prefecturas en Japón.
0: Y los samuráis empezaron a perder sus privilegios. Y ya en 1873... se creó el Ejército Nacional de Corte Moderno con el Servicio Militar Moderno. Y allí la cosa ya cambió, la educación obligatoria en el 1872, y de ahí en adelante está esta misión llamada Iwakura, que es una delegación que recorrió Estados Unidos y Europa y que trajo todo eso.
1: Toda la tecnología de punta. Es ahí cuando el Japón, en muy pocos años, de hecho, en 1904, 1905, hubo una guerra ruso-japonesa que ganaron los japoneses. O sea, la industria militar.
0: Claro. Era la primera vez que la era moderna que una nación asiática derrotaba a una potencia europea.
1: Exactamente. A Rusia, nada menos.
0: Ruso japonesa. Mira qué interesante, porque el primer ferrocarril, lo acabo de buscar, el primer ferrocarril de Japón se dio en 1872. Tokio-Yokohama. Y traía seda, algodón, que eran los motores de la exportación. ¿Qué tal?
1: Sí, fue muy vertiginoso el cambio japonés. El problema es que los japoneses, cuando se vieron con poder, se volvieron inmediatamente imperialistas. O sea, invadieron a Corea, se tomaron partes de China.
0: Bueno, el imperio del Sol Naciente.
1: El Imperio del Sol Naciente, que en la Segunda Guerra Mundial fue otro desastre que...
0: Lo que dices tú es bien interesante, porque también se crean industrias y luego las vendió a los conglomerados familiares con los Mitsubishi.
1: Mitsubishi, sí.
0: Y Sumitomo, que después se transformó en otra gran transnacional de Suzuki, Japón.
1: No, si Japón tiene tradición, aprendieron tan bien el tema que hasta el día de hoy son una potencia tecnológica. Lo mismo que Alemania, lo mismo que Francia, lo mismo. Pero todo esto deriva, lo mismo que Estados Unidos, todo esto deriva de la primaria revolución industrial que James Watt provocó con el vapor. Porque el vapor sustituyó la fuerza humana, sustituyó a los animales, al viento y al agua. Por primera vez en la historia de la humanidad, estas fuerzas fueron sustituidas por una máquina. Ni qué hablar ahora cómo ha ido mutando todo y lo que estamos ahora, que ya es otra revolución, que no sabemos a dónde vamos a terminar con la IA.
0: Bueno, vamos a tener un capítulo sobre la inteligencia artificial.
1: Exactamente.
0: Eso ya está en el capítulo 5 o 6 de la serie. Todavía nos queda ahí un...
1: Si es que llegamos a...
0: No, pero ¿cómo, Carlos? Por favor.
1: Pero si esto es vertiginoso.
0: Ah, tú dices que puede llegar un aguacero, tú dices...
1: Mira, entre los aguaceros y la inteligencia artificial, yo no sé qué es más peligroso. Ahora, si se combinan las dos cosas...
0: ¿Eh? Un robot lanzando agua afuera, dices tú. Claro. Oye, solo para cerrar lo de Japón, Japón tenía una muy buena predicción... Salvo que en los años 30 les tocó, acuérdate, Manchuria, el 1931, y la guerra con China, 1937.
1: Los japoneses fueron muy despegados en su guerra.
0: Pero, lamentablemente, en 1945 la situación
1: se le dio vuelta,
0: y terminó con la derrota en la Segunda Guerra Mundial en el Pacífico, que fue un frente... Para los que son conocedores de la Segunda Guerra Mundial, el frente Pacífico era y le costó. A ver, hay algunos teólogos, o sea, teóricos norteamericanos que dicen que si no se hubiesen lanzado las bombas atómicas de Nagasaki y Hiroshima,
1: probablemente no hubiera
0: iba terminado. A ser muy difícil mermar la
1: espíritu de combate,
0: el de combate de los japoneses, porque el fuerte
1: morían
0: el frente del Pacífico. Que ha sido llevado al cine.
1: Acuérdate, los kamikazes.
0: Sí, claro. La literatura e incluso el propio cine ha llevado los documentales también de que fue un fuerte realmente sangriento.
1: Fue muy sangriento.
0: Todo lo que fue el frente del Pacífico, toda la isla, fue muy complicado.
1: Todo eso fue muy
0: incluso
1: sangriento. Como tú, Filipinas.
0: Exactamente. Incluso hay algunos teóricos que dicen que los soldados que fueron llevados al Pacífico, cuando se topaban con los soldados que habían estado en la ocupación aliada de Francia, por ejemplo, cuando ya el ejército de Alemania nazi ya había salido de Francia, decían, no, que ustedes están acá en los bares tomando champaña, tomando vino, fumando puros en París, escuchando a Edith Piaf, y nosotros estamos en el Pacífico peleando. Ahí estuvieron generalmente la infantería marina, los marines norteamericanos lo pasaron muy mal. Hay una serie bien buena que yo la recomiendo. Cuando la puedan ver, se llama The Pacific.
1: Yo no la he visto.
0: Es muy fuerte. Yeah. Obviamente tú sabes que tiene todo este condimento que trae el cine. Pero sí muestra las grandes batallas, las Islas Marshall.
1: Hubieron muchas batallas épicas en el Pacífico. Imagínate la
0: patrulla. Solo para cerrar eso, Carlos, para que tú digas lo que quieras. Me refería a que es impresionante cómo países que, dado el tema de la revolución industrial, tomaron esos esfuerzos y se unió todo el país para transformarse, porque Japón es un país, digamos, demográficamente mucho más pequeño que con los que se enfrentó, pero estuvo de igual a igual gracias a todo este esfuerzo.
1: Quiere declarar la guerra a Estados Unidos.
0: Claro, por eso te digo.
1: ¿Ah? O sea, que hay que tener harto las espaldas para hacer eso.
0: Es impresionante. Yo te recomiendo, cuando tengas tiempo, ¿sí? Sabes que te voy a hacer llegar la información de Pacific.
1: De Pacific.
0: Lo recomiendo un montón para que lo vean los auditores. Ya, bien, vamos a seguir avanzando. Carlos, vamos con los libros.
1: Tenemos dos libros de regalo para nuestros auditores televidentes, uno para regiones y uno para Santiago. Uno es Imperialismo e Industrialización y el otro de la globalización. Uno es contemporáneo, o sea, habla más o menos hasta el 2010, y el otro habla de esta época de 2800, cuando las grandes potencias se hacían cargo de sacar todas las materias primas de África, de Sudamérica, de todos los países donde podían, los industrializar y después se los mandaban de vuelta. Bueno, hasta el día de hoy ocurre eso. Los mandaban de vuelta los productos, pero ya manufacturados. Esa es una de las grandes consecuencias de la revolución industrial, aparte de las consecuencias políticas, porque esto trajo, sin ánimo de polemizar, trajo todo lo que es el capital, trajo el pensamiento de Karl Marx, trajo la burguesía, trajo grandes conflictos. En 1848, Europa, debido a esto, a la cantidad de proletarios que había, o gente viviendo de forma muy indigna, y una diferencia tan grande, igual que ahora, entre la riqueza y la pobreza, se produjeron estos movimientos sociales. Engels, Marx, salieron con su idea, el marxismo, que, bueno, tiene harto recorrido a través del siglo XX, y enfrentó a las sociedades respecto a esto. Bueno, el hombre siempre se ha visto enfrentado a realidades que son cambiantes, que son muy dinámicas en la historia del mundo, como con la que estamos viviendo hoy mismo. Ahora, ¿qué queda de esto, de esta revolución industrial? Queda que puede haber un comercio que partió siendo global, quedan los ferrocarriles, que fue un adelanto, y que aquí en Chile no es muy bien evaluado. Los ferrocarriles aquí se usan poco, se perdió la red de ferroviaria que había, pero en Europa, en Japón, en Estados Unidos, sigue siendo algo más fuerte que las carreteras. Aquí se privilegió los caminos, las carreteras asfaltadas, a los trenes, y con eso se perdió harto, te diré, para un país tan... Aquí hubo un tiempo en 1930, 1940, donde Chile estaba prácticamente unido entero hasta Chiloé con ferrocarril. Incluso había un ferrocarril de Ancud Castro, un ferrocarril de Trocha Angosta. Yo siempre recuerdo mi isla.
0: ¿Y hace cuánto que no vas a Chile?
1: Bueno, fue hace en diciembre.
0: Ya.
1: En diciembre estuve por ahí.
0: ¿Y ese cuánto tiempo duró ese tren?
1: Fue inaugurado en 1905, 1906 y terminó con el terremoto, el gran terremoto de 1960. Pero era muy folclórico ese tren, porque había encuestas que los pasajeros de tercero, que había primera, segunda y tercera, se tenían que bajar a empujar el tren para terminar en Butalcura, por ahí, en alguna zona.
0: ¿Ah, sí?
1: Sí.
0: ¿Que no le daba el torque?
1: No le daba el cuero.
0: No te puedo creer.
1: Hay varias anécdotas al respecto. Este tren, lamentablemente, que sirvió harto a la comunidad unida, que existió mucho antes de la carretera, desapareció en 1960, después ya no se hizo nada por reconstruirlo. De hecho, todavía hay algunas estaciones que están ahí a medio morir, saltando, a medio abandonadas, en fin. Pero existió este tren, para que todos sepan que fue el tren Maustral. Creo que por el lado de Magallanes también hay otros trenes, pero son más de carácter minero. Ahí era un tren de Trocha Angosta. Bueno, eso es uno de los grandes legados de la revolución industrial: el hierro, el carbón, o sea, el uso de esos dos materiales, más los ferrocarriles, que fue muy impactante. Los ferrocarriles movieron la economía de todo el mundo entre 1850 y 1950, en la parte industrial. No hablemos de turismo ni de pasajeros, en la parte industrial fueron 100 años en que el ferrocarril fue el rey del transporte de carga, de acero, de materias primas, de cobre, en todas partes era a lo que se recurría para transportar mercaderías. Y obviamente pasajeros. De hecho, ferrocarril aquí en Chile era muy poderoso y tenía una cadena de hoteles en base a ferrocarril. El turismo está fomentado a través de ferrocarriles de Chile. Todo eso se perdió el año 79, en el tiempo de la dictadura. En Chile se empezó a perder toda la... y se privilegió las carreteras. En distintos gobiernos, distintos signos, han tratado de recuperar lo que fue el tren, y hasta el momento yo no veo muchos resultados, excepto en algunos tramos.
0: Bueno, tú en Casa Sar tienes muchísima literatura a propósito de esto.
1: Sí, a mí me encanta toda la historia de los trenes, las guías del veraneante que sacaba Ferrocarril en la revista En Viaje. El tren marcó muchas generaciones en este país. Y lamentablemente, bueno, ahora están tratando de... lo veo por tramos de repente, pero no he visto ningún esfuerzo serio. No hay una política estatal para mantener, o de Estado para mantener a los ferrocarriles, que debiera, pienso yo, hacerse sin ser.
0: Bueno, el tren en general, el ferrocarril,
1: sí,
0: en general, como movilidad. Hoy ya se siguen utilizando algunos, pero bueno, que bueno lo que tú mencionas. Además, algunos acá nos dicen, auditores, sobre que actualmente, por ejemplo, un auditor dice acá, Talca Constitución, dice acá, último tren Trocha Angosta. Bueno, hay varios que son
1: el fanáticos. El Alto también era Trocha Angosta.
0: Son fanáticos de los trenes.
1: Había tren de... tú podías llegar en tren desde Santiago a Buenos Aires. Algo que no todos saben. Tú tomabas el tren aquí en Santiago y podías bajarte en Buenos Aires. Claro, era un viaje largo, pero se podía. Ahora eso ni soñado. Bueno, el avión es más cómodo, todo lo que tú quieras, pero se podía en cierto momento.
0: Carlos, como siempre, un gustazo. Nos reencontramos la semana que viene. ¿Con quién ha venido la semana que viene?
1: Vamos a venir, creo que nos toca el de tecnología.
0: Creo que el cuarto, bueno, lo vamos a...
1: Te lo confirmo. Sí. Pero vamos por la senda de grandes mentes. Si estamos en la revolución industrial, debiéramos ir a principios del 1900. La segunda revolución con la luz, con el automóvil,
0: Edison.
1: Con Edison, Ford.
0: Quizá por ahí aparece el amigo. El amigo que después lo
1: bueno. Su socio.
0: No, usted sabe de quién estamos hablando, hablamos de Nikola Tesla.
1: Ah, Tesla, sí, el croata, serbio.
0: Sí, puede aparecer, serbio. Puede aparecer por ahí, ¿te parece?
1: Sí, eran, sí, sí, de ellos tenemos que hablar, sí, tienes toda la razón. Vamos con ese capítulo, la electrificación de la industria. Aprovecho de dejar los invitados que nos sigan a través de este Instagram, @casa.sar, y nos pueden ir a visitar, si es que el clima lo permite, a Condel 1653 en pleno barrio Italia. Ahí tenemos 13 salas que pueden, temáticas, que pueden recorrer con calma, vayan con tiempo. Lo de nosotros básicamente es ciencias sociales, pero también hay poesía, hay arte, hay collage, hay de todo. Vayan con tiempo a conocernos.
0: Vale, Carlos, vamos a la pausa, Carlitos. Nos vemos la semana que viene.
1: Nos vemos la semana que viene. Y buenas noches, estas noches. Hasta luego, queridos auditores. Nos hablamos.
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2: Buenos días, bienvenidos al Informador. El temporal que golpeó a la región metropolitana reabrió el debate sobre la planificación urbana y la necesidad de avanzar hacia ciudades esponja con infraestructura capaz de absorber las lluvias intensas y reducir el impacto de futuros eventos climáticos. Nos informa Sebastián Catalán.
3: Tras el temporal en Santiago, el debate apunta a cómo adaptar la capital a nuevas lluvias intensas. La propuesta de avanzar hacia ciudades esponja considera más áreas verdes, suelos permeables y espacios capaces de absorber y retener agua. En paralelo, el Ministerio de Vivienda adelantará un estudio de riesgos naturales en 9 comunas precordilleranas con una inversión de 750 millones de pesos. El ministro Iván Poduje advirtió que, de 44 quebradas identificadas, 10 son de alto riesgo y solo la de Macul cuenta con obras de control aluvional.
4: Estamos conscientes y hablamos con la alcaldesa de que acá se requiere una acción inmediata. Así que esto nos va a permitir estar mejor preparados, pero quiero decir que de las 44 quebradas, siendo 10 de alto riesgo, tenemos solo una con obras de control aluvional.
3: El estudio permitirá actualizar los mapas de amenazas y proyectar medidas de mitigación. Su término está previsto para octubre de 2027. El gobernador Claudio Orrego llamó a revisar la planificación urbana, evitar construcciones expuestas y reforzar obras de contención y sistemas de alerta. Desde Senapred, Alicia Cebrián advirtió que persiste el riesgo de tormentas eléctricas, granizos y ráfagas de viento entre Coquimbo y Los Lagos. La prevención exige combinar infraestructura para absorber lluvias con obras en quebradas y una mejor planificación urbana.
2: Vamos con más información. 13 familias fueron evacuadas de Villa El Mirador por un socavón que afecta a este sector de la comuna de Arauco. Verónica Valenzuela nos cuenta.
5: Fue durante la noche de este martes que vecinos sintieron un estruendo parecido a una explosión en el sector, situación que salieron a verificar y finalmente constataron que el socavón había levantado la mitad de la calle afuera de sus viviendas. Fueron 13 familias que por seguridad tuvieron que deshabitar sus hogares, decidiendo ellos irse a casa de familiares. Algunos de los vecinos relataron a la radio ese momento.
6: Un crujido de la vereda que se bajó, que se está quebrando.
7: Fue un ruido tremendo, fue como que algo cayó, pero algo de cemento.
5: La incertidumbre sigue respecto de la disponibilidad de arriendos en la comuna. Recordemos que se están entregando algunos subsidios de arriendo transitorios por parte de Servio, equivalente a alrededor de 500 mil pesos, monto que los vecinos han dicho está por debajo de los pocos arriendos que hay disponibles. Sobre las familias evacuadas, las autoridades no descartan que el número pueda aumentar. Sin embargo, existen dudas frente a la premura con la que las autoridades les piden a los vecinos deshabitar sus viviendas, con un panorama adverso que indica que la comuna no cuenta con la oferta para responder a la demanda de arriendos.
2: Vamos con noticias del exterior. En este caso, Ucrania acusó este miércoles a Estados Unidos de ayudar a Rusia al no advertirles sobre ataques con misiles y liberar capacidades del sistema satelital Starlink, propiedad de Elon Musk, mientras Kiev sufrió nuevos ataques. Las críticas de Ucrania surgieron tras una nueva ola de bombardeos rusos que dejó al menos 15 fallecidos y causó daños en estructuras energéticas, y en medio de renovadas tensiones del presidente ucraniano Volodymyr Zelensky con su homólogo estadounidense Donald Trump. Musk aseguró que cualquier ralentización de la red militar Starshield en Ucrania se debía al gobierno estadounidense y no a su empresa SpaceX. Desde la mañana con 6 minutos hasta ahora en la ciudad de Valdivia, en el sur de nuestro país, 11 grados de temperatura, se mantiene despejado con una humedad del 92%. En Santiago, hasta ahora, el cielo está mayormente nublado, humedad del 88%, 11 grados la temperatura.
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5: Tenemos a More Talking con You Are My Heart, You Are My Soul, 3:10.

0: Vamos hasta las calles de la región metropolitana. Hay un accidente que ocurrió hace escasos minutos. Ahí está nuestra unidad móvil, está trabajando bomberos. ¿Cuál es la situación, Vicente, contigo?
1: ¿Cómo están? Buenos días. Claro, Manuel Rodríguez con Avenida Santa Isabel, esto a un costado del metro Toesca, la comuna de Santiago, donde hace algunos minutos se produjo entonces una colisión entre dos vehículos, un Citroën hatchback blanco y un Toyota Yaris Sport color azul, que permanecen a esta hora en este punto ya esperando a ser retirados por personal, entendemos, de la autopista, que están ya con las grúas. Voy a pasar a enfocar entonces los trabajos que están realizando a esta hora. Avenida Santa Isabel permanece cortado el tránsito, esto en dirección al oriente. Esa es la única pista que está cortada a esta hora. El resto, Manuel Rodríguez y Avenida Santa Isabel hacia el poniente, totalmente habilitado el tránsito, sí con una pista cortada a esta hora, por lo mismo a tener precaución quienes circulan a esta hora acá por esta zona cercana al metro Toesca. Se habría tratado entonces de una colisión producto de una luz roja, y lo que se nos indicó es que habría una persona que habría circulado en estado de ebriedad. Esto según lo que señaló Carabineros acá en el lugar. Por lo tanto, un hecho bastante preocupante. Lo que también señalaron es que no habrían personas lesionadas de gravedad, solo producto de las bolsas de aire que se activaron en los dos vehículos. Pueden ver a través de BioBio TV quienes están, ¿cierto?, en sintonía también a quienes nos ven, o sea, nos escuchan también. Yo les relato, ¿cierto?, lo que sucede hasta ahora, y los dos vehículos con estas dos bolsas de aire activadas. Por lo tanto, es una colisión de alta energía la que se da. Los trabajos a esta hora se están dando ya con esta arena, este tipo aserrín que se ponen estos fluidos de los vehículos, el aceite, el líquido refrigerante, también con la limpieza de distintas piezas de plástico, los parachoques, focos que quedan acá producto de esta colisión que se da. Entonces, como les decía, a esta hora Avenida Santa Isabel en dirección al oriente es el sector, o más bien la pista que está cortada a esta hora por los trabajos de remoción de estas piezas que quedan en el lugar, también de estos vehículos que están ya siendo retirados por personal de la autopista. Entendemos que estuvo bomberos en algún momento. Permanecen también algunas personas acá, familiares de estos automovilistas, que no se vieron afectados. Serían lesiones menores entonces, lo que nos señaló Carabineros, producto de, más que nada, la explosión, la activación de estas bolsas de aire, Mario.
0: Sí, se estaban llevando uno de los vehículos, ¿no? Ahí se lo llevaron.
1: Sí, ahí ya se lo llevan en esta grúa, ponen encima de una plataforma las ruedas delanteras, y ya este camión lo lleva hasta al punto designado para poder dejarlo ahí, ¿cierto?, a la espera de ser retirado. Pero la verdad es que parecen pérdidas totales ambos vehículos, con la activación de las bolsas de aire también. Claro. Hay chasis que están doblados, por lo tanto ahí ya se entiende que es muy complicado poder salvar estos vehículos, poder repararlos. Por lo tanto, son pérdida total. Ahí se puede ver entonces cómo están dejando este tipo de arena para poder secar esos fluidos, luego hacer la limpieza y así ya poder habilitar todas las pistas en este sector que les decía yo, muy cercano al metro Toesca, en Avenida Santa Isabel con Manuel Rodríguez.
0: Vicente, ¿los semáforos están en buen estado? ¿Algo que tú puedas de pronto observar que haya, que podría explicar, o simplemente es que una persona se pasó una luz roja?
1: La verdad es que está todo normal. Las señales del tráfico, los semáforos. Mira, acá lo único que podríamos ver, que es producto también de esta colisión, es que una señalética que indica el lado o la orientación de la pista está acá golpeada, doblada, pero los semáforos, la semaforización, bien digo, está funcional, totalmente funcional acá en este punto, tanto peatonal como para los automovilistas.
0: Ya, bueno, vamos a volver contigo en cualquier momento. Me imagino que ya está subsanado, ¿eh? Se ve que ya, aparentemente, ya la situación sí es distinta.
1: Queda solo este vehículo, que les decía yo, este vehículo blanco, que ya está, se están realizando las labores para poder llevarlo, sí, en otro tipo de grúa. Ya esta es completa, iría con sus cuatro neumáticos sobre esta plataforma. ¿Por qué? Porque en imágenes también que pudimos compartir, se ve que tiene parte de su rueda trasera doblada. Está doblada y ahí podemos ver. Entonces, por lo mismo, no pueden llevarlo, como decíamos, que se habían llevado el vehículo Toyota, en esta plataforma que las ruedas delanteras van encima y las ruedas traseras van circulando normalmente. Por lo tanto, tienen que llevarla en esta plataforma, ya que va totalmente, las cuatro ruedas van arriba de este camión, de esta grúa.
0: Hay que saber hacer este tipo de... hay que tener cierto trabajo ahí en la grúa, no es fácil.
1: No, hay que tener destreza, a veces hay espacios bastante reducidos y hay que recordar que no son camiones pequeños, no son camionetas, por lo tanto hay que buscar ahí el ángulo, poder llevar esta piola de acero, este cable de acero con cuidado, que no se vaya a cortar, ¿cierto? Hay hartas cosas que hay que tener cuidado, los resguardos en este trabajo, pero como les decíamos, ya están entonces en los últimos minutos ya retirando estos dos vehículos que colisionaron acá en Santa Isabel con Manuel Rodríguez. Recordar entonces, está el tránsito habilitado, pero solo una pista, así que hay que tener precaución con ello, bajar la velocidad. Y lo otro, Avenida Santa Isabel en dirección al oriente, por ahora, mientras están subiendo este vehículo, permanece cortado, pero luego de eso ya va a estar al 100% habilitado acá alrededor del metro Toesca el tránsito producto de esta colisión.
0: Ya. Bien, Vicente, vamos a hablar contigo en cualquier momento. Por ahora no hay mayor problema, de la impresión, ¿no?
1: No, están en el retiro, como les decía, ¿cierto? Y ya luego de eso se procede a poder terminar la limpieza y ya habilitado totalmente el tránsito en este punto.
0: Ya, volvemos contigo en cualquier momento, Vicente, gracias. No se lo vaya a llevar la grúa.
1: No. Ojalá que no.
0: No. Ya, hablamos luego. Gracias.
1: Chao.
0: Gracias. Está Vicente Aguilar. La información en vivo con este accidente que ya se ha subsanado. 3:22. Avanzamos en el trasnoche de la radio. Escucharemos hasta ahora a Elizabeth Morris con Lo Sencillo y Lo Sutil. Luego revisaremos lo que se dijo en la radio.

0: Buenas noches, se dijo en la radio.
1: Bueno, vamos a revisar una conversación que se sostuvo en las últimas horas, conversación bien interesante, en el Podría Ser Otra Cosa, con Álvaro Ormazábal, el exdirector del SENAPRED, quien abordó la emergencia que ha ocurrido en la región metropolitana, pero también en otras partes del país. Una conversación bastante necesaria para saber específicamente, bueno, cuál es el análisis que ocurre con estos, con la autocrítica que puede hacer el aparato estatal, qué pasa con estos fenómenos. En fin, una conversación que tuvo con Andrea von Dessauer, quien estuvo conversando con él aquí en el Trasnoche de la Radio y que revisamos ahora.
2: Álvaro Ormazábal, ex director nacional de SENAPRED, con quien tomamos contacto aquí en la radio para conversar sobre distintos temas relacionados al fenómeno del Niño que ayer vivimos con tanta intensidad. ¿Cómo está, Álvaro? Muy buenas tardes.
3: Hola, Andrea, muy buenas tardes. Un gusto saludarte también y saludar a todos los que están a esta hora escuchando la radio.
2: Gracias por responder el llamado de la radio, Álvaro, y ya, a ver, cuéntenos, ¿qué pasó ayer? Nuevamente Santiago anegado, vimos, y ahí lo puede ver en las imágenes de Bío Bío Televisión para los que nos oyen a esta hora de la tarde, tacos, atochamiento, metros llenos de agua, estaciones con un tumulto de personas tratando de moverse por la ciudad. ¿Por qué nos vuelve a pasar esto en Chile?
3: Mira, bueno, ¿por qué no vuelve a pasar? Porque lamentablemente el diseño con que se han ido construyendo nuestras ciudades, no solamente Santiago, sino que a lo largo del país, el borde costero, ciudades en el borde de las quebradas, ciudades que se construyeron en medio de los bosques, hace que hayamos ido construyendo el riesgo. Literalmente se ha ido construyendo el riesgo porque instalamos las ciudades en zonas que son altamente vulnerables, donde quedamos muy expuestos, y cuando se generan este tipo de eventos, que si bien está anunciado, pero no con la intensidad que se presentó, hace que toda esa vulnerabilidad salga y que presente. Y las medidas de mitigación que se tratan de tomar no dan abasto. Yo creo que para la magnitud del evento que tuvimos ayer, yo creo que son muy pocas las medidas de mitigación que a lo mejor se hubiesen podido realizar. Sobrepasaron los márgenes, los colectores de agua y lluvia no dieron abasto, los granizos taponearon los sistemas de drenaje y eso mismo permitió que el agua no pudiera escurrir. Entonces se presentó una tormenta perfecta, el peor de los escenarios, que si bien se puede trabajar, se pueden hacer medidas. Yo creo que muy pocos países del mundo están preparados para lo que se pueda ir presentando por lo que ya está construido. No, ni hablar de lo que se pueda seguir construyendo.
2: Claro, Álvaro, pero yo me hago la siguiente interrogante, porque una cosa es que se inunden las calles, claro. Se previó totalmente el tema de las lluvias también. O sea, nosotros lo veníamos anunciando en la radio con distintas entrevistas del Sistema de Meteorología de Chile, con distintos especialistas y prevencionistas también de riesgo. Se sabía que iba a llover con una magnitud muy similar a la del jueves pasado. Eso se sabía, se tenía esa información. ¿Por qué las entidades no conversaron entre sí? Y, por ejemplo, decretar un día de teletrabajo en donde la ciudad un poco descansa de tanta población en movimiento, donde se podría haber resguardado a las personas, donde se podría haber hecho un llamado también a las personas a mantenerse dentro de sus hogares. Porque esas, claro, tú dices que no hay tantas medidas de mitigación, pero sí hay medidas que podrían afectar positivamente a la población en resguardarse en un momento donde viene una tormenta que fue brutal.
3: Sí, claro. Bueno, tú lo indicas, efectivamente se pueden tomar una serie de medidas en base a la información que uno tenga disponible. Efectivamente, había modelos meteorológicos, había discrepancias en los modelos meteorológicos, también es importante decirlo, lo que sea el modelo noruego, con el europeo, con el americano, que al final creo que el que más se presentó fue el modelo americano. Pero lamentablemente por la ley 21.364 obliga que el Estado tenga que reaccionar de acuerdo a lo que dicen los organismos técnicos del Estado. Y el organismo técnico del Estado, que es el encargado de entregar los bonetiles y los avisos meteorológicos en la Dirección Meteorológica de Chile, y ellos tenían hasta el minuto en que se desencadenó este evento solamente un aviso meteorológico por la posible ocurrencia de tormentas eléctricas. Te estoy diciendo hasta el minuto que se desencadenó esto. Y ese aviso finalmente abajo decía, podría también ocurrirse algunas precipitaciones. Entonces, para los organismos técnicos, que así los mandata la ley, tienen que actuar en base a lo que les dice. Muchos

0: Las situaciones que vimos ayer, donde todas las personas estaban mojadas, acá en Providencia, por ejemplo, las líneas del tren, del metro, digo, se empezaron a cerrar, los atochamientos eran una cosa muy llamativa, y que también en el horario que fue, justamente en la hora pic, en donde los traslados son significativos en nuestra región.
1: Sí, y sobre todo que partir que la mañana partió con un día bastante agradable, es decir, prácticamente un día primaveral, donde la gente andaba con camisa, mucha gente no se enteró que a lo mejor existía la posibilidad que iba a llover y salieron sin paraguas, sin ningún tipo de refugio. Y efectivamente, uno en gestión del riesgo siempre trabaja con la premisa, en el peor de los escenarios tengo que trabajar con el peor. Y es el que tiene que ser. Pero yo en general, yo que trabajo en el área, y efectivamente escuché todos los comentarios, todos indicaban que podía haber precipitaciones, pero no creo que haya ninguno, y decía posibilidad de granizo. Pero yo creo que lo que se presentó, y debo ser muy honesto, para mí sería muy fácil decir, oye, no se hizo esto, no se hizo esto otro, pero uno tiene que también ver que efectivamente la información que estaba disponible no daba cuenta. Y ya cuando se emitió la alerta meteorológica, ya estaba en proceso de desarrollo. Y eso efectivamente da cuenta que falta una cantidad de instrumentos que permitan hacer el seguimiento y a lo mejor alertar en realidad con exactitud a cuál debe ser la zona más afectada. Y eso es parte de los desafíos. Por un lado poder alertar y por otro lado también poder comunicar el riesgo a las comunidades y sepas cómo tienes que actuar.
0: Claro, porque hay dos líneas distintas. Una es la burocracia, que son puros tecnicismos, que tienes que ser parte de lo práctico, de lo ejecutivo, y la otra muy distinta es la tecnología y cómo nos ayudamos por medio de la tecnología. Hoy día todos están hablando de estos radares meteorológicos. ¿Por qué Chile, entendiendo que es un país que siempre tiene terremotos, un país sísmico, un país con una cuenca muy significativa en Santiago, ¿qué pasa con esos radares? ¿Por qué hoy día no tenemos esa tecnología? O la tenemos, pero muy pocos al parecer. Es lo que nosotros también conversábamos el fin de semana con algunas personas especialistas en este tema.
1: Lo que pasa es que Chile es un país que en materia de gestión de riesgo está bien posicionado. Y eso yo lo digo porque trabajo mucho en el extranjero, presto servicio a varias instituciones importantes en el extranjero.
0: Sí, usted tiene su consultorio, lo sabemos.
1: Exactamente. Y ellos nos miran como un referente. Y avanzamos extremadamente mucho en lo que es materia sísmica. Después del terremoto 2010, hubo un cambio radical en el sistema, en la forma.
0: Era la UNEL.
1: El CHOA es un referente internacional, de verdad, es un referente internacional. La norma sísmica, avanzamos. Pero se produjo un retraso, o no un retraso, no avanzó el resto de las amenazas. Avanzamos poco en incendios forestales, avanzamos bastante, yo creo que después de los terremotos tsunamis lo que nos sigue son los volcanes, donde estamos mejor preparados, más conocimiento, mayor mapeo. Pero lo que es incendios forestales, lo que es proceso de remoción en masa, se hizo poco. Y se hizo poco desde la parte normativa. Hemos visto inconcebiblemente cómo construimos hospitales en la cota 1000, donde efectivamente a todas luces daba cuenta que producto de un fenómeno intenso de precipitaciones iba a llover. Entonces se produce eso, que el Estado, y no quiero hablar de gobierno, el Estado en general no le toma el peso, porque estamos hablando de los radares. En lo personal me tocó presentar el proyecto radares y Hacienda siempre decía no hay recursos, y como no se veía no se visualizaba que esto iba a pasar, nunca fue priorizado. Me gusta ver hoy día al gobernador Orrego, al delegado Codina, diciendo que van a adquirirlo. Excelente noticia. Dos para la región metropolitana. Ahora hay que ver qué pasa con el resto del país. Pero ¿por qué tenemos que esperar que sucedan este tipo de eventos para poder ir desarrollando estas materias que son relevantes en lo que es prevención? Ciertamente, y se dijo mucho, el radar no iba a evitar que esto pasara, pero sí nos pedía permitir, efectivamente, a lo mejor a las 4 de la tarde o a las 3 y media, decir, gente, váyanse para la casa, porque en una hora más vamos a tener una tormenta y la gente se puede ir con tiempo, o los papás decirle, oiga, mañana no mande al hijo al colegio. Entonces, se puede, no íbamos a evitar que sucediera. A lo mejor la gente iba a poder sacar los autos de estacionamiento.
0: O sea, podrían haber hecho un montón de cosas que no se pudieron hacer en el fondo porque no se tuvo la información a tiempo. Si este es como el pero, no es que nosotros vayamos a cambiar el clima, la temperatura, las lluvias, sino que en el fondo es poder tomar esa decisión correcta. Oiga, ¿sabe qué? Retire sus vehículos de los subterráneos, resguárdese. La jornada escolar, claro, fue suspendida en algunos lugares, pero no en todos. Y esa era también la hora de retiro de muchos chiquititos. También eso fue parte de las problemáticas. Y justamente, relacionado a lo que usted mencionaba, Álvaro, estamos conversando con

0: Álvaro Ormazábal, exdirector de Senapred. ¿Qué es lo que pasa en temas también de presupuesto? Porque estamos hablando de la tecnología, pero hay un recorte presupuestario del 30% en gestión de riesgos y desastres de lo que va a tener en los programas del Senapred. ¿Cómo eso va a afectar también este recorte que va a ser cercano al 30%?
1: Andrea, ahí tú tocas un tema que es importantísimo. ¿Y por qué es importantísimo? Cuando NEMI pasó a ser Senapred, se aprobó la ley, la ley salió sin una cartera presupuestaria, es decir, salió sin recursos. Y lo que se dijo, oye, le vamos a empezar a inyectar recursos año a año para que logre ser realmente lo que es Senapred y lo que mandata la ley. Pero lamentablemente, hay que decirlo, eso nunca sucedió. A mí me tocó presentar, fue el primer director nacional de Senapred, y cuando me tocó ir a presentar mi estado presupuestario para el año siguiente, no me dieron lo que estaba. Es más, nos dijeron, le vamos a recortar el 1,7% que se lo estamos recortando todos los servicios. Entonces tú hablas que se va a recortar un presupuesto a un servicio que ni siquiera se le entregó nunca el presupuesto necesario para empezar. Entonces, la situación es peor que lo que tú dices todavía. Es decir, cuando dices, hay un informe de Serna Geomil que decía que iba en febrero, que decía que podían haber posibilidades de reducción en masa, o cuando un municipio hace planes de reducción, el rol que tiene Senapred es supervisar. Y así lo dice la ley, y así está escrito. Pero ¿con quién va a supervisar si no tiene gente para supervisar? Entonces al final, lo que llama la atención es que, claro, se la achaca toda la responsabilidad a Senapred, porque es el rol que tiene, pero tú dices, si no tiene las herramientas, la Contralora decía, es un servicio precario. Yo hago una sola corrección, no es un servicio precario, es un servicio que tiene muy buen personal, pero las condiciones de trabajo son precarias. Yo una vez contaba hace poco para el incendio de Viña del Mar. No teníamos sistema de administración logística, la controladora también lo tomó. Tuvimos que tomar contacto con una gran empresa internacional de logística para que nos facilitara durante la emergencia un software con algunos funcionarios. Y ella puso a disposición cuatro de esta empresa, personas para que fueran a ayudar a administrar la bodega, porque ni siquiera existía. La bodega Senapred la administra una sola persona.
0: Pero suena pobre lo que usted me está hablando.
1: En las regiones carentes. No hay un encargado de bodega, es la misma persona que ve operaciones, es la misma persona que tiene que revisar los planes, la misma persona que tiene que estar atendiendo la emergencia, tiene que ir corriendo a abrir la bodega para sacar las cosas. Entonces, te puede llamar la atención cuando uno ve que efectivamente los alcaldes critican, que la respuesta es lenta. No nos puede llamar la atención si es lo que tenemos. Y siendo que están las condiciones para generar algo. Yo realmente, el llamado es que podamos sentarnos, que se puede hacer una proyección y que alguien llame a Senapred, a la directora, y diga, ¿qué es lo que usted necesita para que su servicio realmente esté al 100% como mandata la ley y podamos? Y se puede hacer esa proyección en 3-4 años y se les puede entregar realmente los recursos, pero tú más encima escuchas que les van a quitar recursos para simularlo. Si nos damos cuenta que una de las principales cosas que falla es que la gente no sabe qué tiene que hacer. Dicen, no se mandó al SAE. ¿Y qué saco con mandar a un SAE si la gente no tenía idea dónde tenía que ir? Entonces eso hay que practicarlo, enseñarlo antes, y para eso necesitan recursos, para tener gente, la capacitación, entregar folletería, flyer, campañas comunicacionales, videos, todo eso necesita ser recursos. Y si no está ese recurso, y no es culpa de verdad, no es culpa de este gobierno, es una falla del Estado que nunca le ha tomado el peso a que hay que realmente contar con este servicio de primera respuesta con todas las condiciones que necesita.
0: Claro, porque una de las entrevistas que realizamos el fin de semana acá en la radio era relacionada a Estados Unidos, en donde allá tienen estos radares meteorológicos, en donde pueden tener completamente mapeado el tema de la hora que llueve, cuándo termina, qué tipo de precipitaciones, cuántos milímetros van a caer y en qué zona. ¿Será entonces, Álvaro, desde su expertise, que las entidades hoy día no están conversando entre sí? Hablo de Serna Geomin, la Exonemi, Senapred, los municipios, por supuesto, que bien ahí usted mencionaba que hoy día le lanzan todos los dardos al gobierno y que hablan también de una respuesta bastante lenta. ¿Qué es lo que se tiene que hacer finalmente? Porque, dinero, presupuesto, pero fuera de eso tiene que haber como un checklist de, ok, vamos de 1 a 10, las 10 cosas que se tienen que hacer de un momento a otro para poder entender que estamos en un país en donde estas instituciones tienen que estar funcionando en los momentos que son los adecuados.
1: Totalmente, y sobre todo considerando que, a ver, todos los estudios nacionales e internacionales, mira, yo hago mucha clase, hago mucha docencia, ya hay una lámina que la muestro siempre, que dice el Foro Económico Mundial, y la vengo mostrando el año 2017 en adelante, dice que todos los fenómenos relacionados con emergencias hidrometeorológicas van a ser cada vez más recurrentes y cada vez más intensas. Y ayer estaba haciendo clase y le decía al alumno, esta lámina la puse el 2016, 17, 18, y todos los años uno ve cómo efectivamente eso se ha estado dando. Entonces, el atender una emergencia tiene una situación especial, y sobre todo atenderla bajo las condiciones que se está presentando, hay que tomar medidas especiales. Entonces, el pretender seguir teniendo un sistema que efectivamente estructure. Mira, ¿cómo funciona? La Dirección Meteorológica de Chile emite un aviso, alerta, alarma. Esa información llega instantáneamente, la toma, estoy hablando de emergencias hidrometeorológicas, que es lo que nos llama la atención ahora. Cernagedomín toma esa información, la procesa, emite una minuta técnica que dice, oye, con esta información va a haber posibilidades alta, moderada o media de remoción en masa. Se la entrega a Senapred y Senapred en base a eso emite alerta amarilla, una alerta temprana preventiva o alerta roja. Y eso llega a los municipios y los municipios adoptan medidas. Pero si tú por un lado ves, ahora claro, nos centramos en Las Condes, donde Las Condes tiene un equipo municipal muy preparado en gestión de riesgo, que sabe lo que tienen que hacer, pero hay municipios que tú quieres comunicarte con ellos y el mismo encargado de emergencia es el encargado de seguridad pública y que tiene que hacer otras 10 actividades más. Entonces, cuando en su día a día, cuando él hace sus labores, que lo que llama más la atención a la gente es la seguridad, está centrado su trabajo en la seguridad, y lo que es gestión del riesgo desastre lo considera si es que le queda algo de tiempo, y no es porque sea mal funcionario, es porque no le da las capacidades. Entonces, mientras no tengamos dotado, y en la mañana escuchaba al subsecretario que tiene toda la razón lo que decía, el primer nivel de emergencia es el municipio. Pero si el municipio no tiene las capacidades para presentar esa primera respuesta, claramente salta de inmediato al nivel regional o nacional y hace que las capacidades para responder sean extremas, sobre todo nuevamente considerando lo que pasó ayer, que fueron realmente, sí, tuvimos en un mismo día tornado, granizo, lluvia en corto periodo de tiempo, fue realmente un escenario bien complejo.
0: Sí. Álvaro Ormazábal, exdirector de Senapred, ¿y qué opina de las declaraciones del ministro Luis de Grech sobre que no tenía la claridad respecto de las lluvias y las precipitaciones?
1: Yo quiero ser súper sincero. Yo fui director regional de la ONEMI en Tarapacá, casi 8 años. Y nos pasaba muchas veces que la ley, como yo decía, mandata que la información técnica tiene que ser entregada por la Dirección Meteorológica de Chile. Pero pasaba que la información, tal como se veía, era muy ambigua, te daba en un margen de tiempo. Entonces uno recurría a plataformas. Y yo lo hice y nos metíamos a Windy y veíamos el modelo noruego. Yo creo que el error fue haberlo comentado. Sí, lo hacen. Y yo creo que todo el mundo lo hace, ve. Ahora, claro, yo creo que el error fue haberlo comentado, ¿no? Pero en general yo te puedo asegurar que todo el mundo, ante esta incertidumbre que puede tener, yo mismo lo hago. Yo ayer cuando vi que empezó, que cancelaron la alerta y me metí y vi que efectivamente el modelo americano decía que había una gran precipitación, entonces lo hacen. Yo creo que fue inocente y lo comentó dentro de conversación, pero no es que no se haga, y todos los que hemos trabajado en gestión de riesgo te puedo asegurar que todo el mundo se mete en las aplicaciones, Noruega, Wind y todo, a ver cómo viene la situación. Yo creo que un aspecto, un detalle menor, desafortunado podría ser.
0: Gracias, Álvaro, por este contacto con la radio, y quedamos por supuesto con líneas abiertas ante nuevas informaciones que vayan surgiendo respecto de este fenómeno del Niño, que entendemos que nos va a acompañar hasta inicios de diciembre.
1: Y ahí prepararnos para los incendios forestales que van a venir bien complejos.
0: Ojalá tengamos radares en esa época, y también el trabajo, por supuesto, que hace la CONAF. Muchas gracias, Álvaro.
1: Muchas gracias, que esté muy bien, hasta luego.
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0: 3:53, 3:53. Hacemos el trasnoche de la radio, quedan 7 minutos para las 4 de la mañana. Vamos a saludar a quienes hacen posible este programa. Vamos para allá, calma la tos. 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Ustedes nos pueden escribir a través del WhatsApp desde dónde están escuchándonos, si es que han visto alguna situación en la calle. Hay un auditor que nos manda un audio que nos cuenta una situación delictiva que ha ocurrido hace escasos minutos. A ver, escuchemos.
1: Hola, buenas noches, Radio Bio Bio. Sabes que acabo de ver un asalto aquí en Santa Rosa con la Alameda. Ya le avisé, yo venía acá por Baquedano y le avisé a los de Paz Ciudadana, pero para que tengan cuidado, ando en una jauría entre 4 o 5 personas. Por lo general, todos los que yo vi, todos extranjeros. Para que tengan cuidado, por favor, gente que toma la micro ahí o cualquier cosa.
0: Bien, ahí está, nos está alertando una situación. Nos dice que hay algunos delincuentes que están en esa zona. Bien, veremos, ya hemos hecho el aviso ahí a carabineros para saber si efectivamente pueden darse una vuelta por el sector. Este sector que él menciona, Alameda con Santa Rosa, un lugar que lamentablemente hay unos paraderos allí donde en la madrugada es muy complicado transitar por ese sitio porque, claro, son personas que muchas veces están en situación de calle, otras personas que viven en algunos sectores allí, bueno, personas en situación de calle en general, que viven el día a día y que se mantienen allí a oscuras, y una vez que ven a personas tomando locomoción colectiva o incluso personas que van camino a casa o personas que están transitando por ese sector, atacan en jauría, en, digamos, con más con superioridad numérica en ese sentido. Eso ya son varios los mensajes que nos llegan siempre, así que vamos a estar atentos a la información. Todos los detalles ahí están, ya los vamos a estar revisando, ya le hemos pasado la información. Ese sector es muy complicado, así que Santa Rosa con Alameda, precaución a los transeúntes que están en ese sitio. Seguimos avanzando, vamos a escuchar ahora a Alan Ville junto a Cata Mendoza. Esto se llama Estoy Pensando.

0: 3:59. Vamos a ir a la pausa. 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Vamos a ir a la pausa, vamos a ir a la pausa con Wilito. En un ratito, un par de ratitos más. Vamos a estar con nuestro especial. ¿Sabe con quién? Espectacular con The Carpenters. Ya vamos a estar con eso. Que tengan un momento para ir a buscar un tentempié, para ir a buscar una cosita. Ya vienen las noticias, ya volvemos.
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0: 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En Bio Bio, una nueva hora. 4 de la mañana.
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2: Buenos días, bienvenidos al Informador. Una arriesgada jugada financiera llevó al Fondo E a acumular una rentabilidad negativa de 10,4% en lo que va de 2026. La asociación de la AFP llamó a evaluar el desempeño en un periodo más amplio y descartaron calificar el resultado como una pérdida. Vanessa Gajardo nos cuenta.
3: El Fondo E, considerado el de menor riesgo entre los 5 multifondos, acumuló una rentabilidad negativa del 10,4% en lo que va de este año. El segundo peor desempeño desde que existen registros. Según un reportaje de Bloomberg, las AFP apostaron a que las tasas largas bajarían y lo hicieron mediante swaps. La apuesta resultó favorable al principio, pero el escenario internacional fue cambiando. Las tasas subieron. El bono del Tesoro de Estados Unidos a 10 años pasó de 4,18% a 5,29%. Y cuando suben los intereses, el valor de los bonos que ya existen baja. Roberto Fuentes, gerente de estudios de la Asociación de AFP, salió a poner paños fríos a los titulares, destacando que no podemos quedarnos con la variación de un mes y descartando hablar de pérdidas.
4: Un fondo de pensiones no tiene pérdidas o ganancias, siempre son alzas o bajas en su valorización. Bajas que la historia muestra se revierten en el corto y mediano plazo. Esto es otro de los efectos indeseados que tiene la inflación mundial.
3: Sin embargo, el mundo político dicen que lo ocurrido es una vergüenza cuando las AFP siguen profitando con comisiones excesivas. El líder del PDG, por su parte, Franco Parisi, pidió que el presidente Kast se pronuncie y lo haga con la salida de altos cargos.
2: Sin avances en las conversaciones entre el Ejecutivo y los gobiernos regionales, en el Congreso aumenta el riesgo de rechazo de la partida presupuestaria. Cristóbal López nos cuenta.
5: Sin conversaciones entre el Ejecutivo y los gobiernos regionales, al menos hasta este miércoles, el rechazo de la partida 31 de la Ley de Presupuestos se ve cada vez más probable. Cabe recordar que el pasado jueves la cuarta subcomisión mixta sostuvo una larga sesión donde expusieron todos los gobiernos regionales y que finalmente pospuso la votación de la partida para el lunes 19, ya que en ese momento el ánimo era para rechazar. La idea era otorgar tiempo al gobierno para postular una nueva propuesta que satisficiera las pretensiones tanto de los gores como de los parlamentarios. Sin embargo, el presidente subrogante de la Asociación de Gobernadores Regionales de Chile, Rodrigo Mundaca, planteó que hasta el momento, más allá de trascendidos, no han existido instancias formales de diálogo.
6: Hasta ahora no hay nada formal, probablemente hay una reunión en Santiago, hay harto trascendido, pero hasta este minuto no hay nada formal que nos pueda augurar de que esto vaya a cambiar, y por eso estamos muy atentos, todos los gobernadores regionales de Chile estamos muy atentos, y a Goreche igual.
5: Un nuevo punto polémico tiene que ver con Senapret, en especial luego de las últimas lluvias. El programa de gestión de riesgos y desastres sufrió un recorte por decreto de 274,3 millones de pesos durante el mes de julio. La ley de presupuesto para el año 2027 confirma el recorte de 257,9 millones en comparación a lo aprobado para 2026. El debate presupuestario se retomará el próximo lunes cuando el Congreso Nacional vuelva a sus funciones legislativas tras la semana distrital.
2: Vamos con noticias del exterior. En este caso vamos a contarles lo que está ocurriendo en Corea del Norte. Corea del Norte afirmó este jueves que realizó pruebas de lanzamiento de misiles de crucero diseñados para ser disparados desde submarinos en un contexto en el que continúa ampliando sus capacidades militares en medio de un prolongado estancamiento diplomático con Washington y Seúl. Los medios estatales norcoreanos informaron este jueves, que el ejército probó en la víspera dos tipos de estos misiles en aguas orientales del país. El reporte describió las armas como estratégicas, lo que sugiere la intención de dotar las ojivas nucleares, aunque no especificó si fueron lanzadas desde un submarino real o desde una plataforma a pruebas submarina. 4:04 a.m. hasta ahora en la ciudad de Temuco, en la Araucanía, 9 grados de temperatura, el cielo está despejado, humedad del 92%. En Santiago hasta ahora el cielo está mayormente nublado, humedad del 91%, 9 grados la temperatura.
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5: Es Pink Floyd, Another Brick in the Wall. Esta es la parte número 2. Otro exitazo que escuchamos hasta ahora aquí en el trasnoche de la radio.

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1: Bueno, a propósito de que varios auditores nos escuchan desde otras partes del mundo, bueno, les quiero contar, esto lo habíamos mencionado hace unos días atrás, pero hackers atacaron refrigeradores de supermercados en Europa. Esto fue una situación bien interesante, bueno, catastrófica para alguna empresa, pero tiene que hablar un poco con la ciberseguridad. ¿Qué pasa cuando hay un hackeo? ¿Qué hay que hacer? ¿Bloquear las cuentas temporalmente? ¿Cómo se hace? Bueno, ¿en qué está también la Policía de Investigaciones hoy día respecto a la ciberseguridad? Es una conversación con la Brigada del Cibercrimen de la PDI, con Juan Valdenegro, que es parte de esa brigada, que conversa con el Expreso Bio Bio, una conversación bien interesante que vamos a revisar antes de irnos a nuestro especial con The Carpenters.
2: Los famosos hackers literalmente se tomaron refrigeradores de 500 supermercados en Francia, con lo cual se desperdició una cantidad enorme de toneladas de alimentos.
3: Sí, eso bien impresionante, ¿no? Este ciberataque que no fue para robar datos, no fue para robar el dinero, sino que directamente para intervenir los sistemas de refrigeración de esta cadena de supermercados en Francia, subiendo la temperatura varias decenas de grados y evidentemente generando lo que vemos ahí en las imágenes de BioBio TV, pérdida millonaria de alimentos, porque un refrigerador que suba un congelador a 50 grados, no, imagínese toda la pérdida que eso
2: no
3: generó.
2: No salvas nada. Vamos a hablar de este tema a propósito con el comisario Juan Valdenegro de la Brigada del Cibercrimen de la PDI. ¿Cómo está, comisario? Buenas tardes.
3: Hola, buenas tardes.
4: Juan Loreto, muy buenas tardes. Muchas gracias.
2: Bueno, el cibercrimen está por todos lados y esto lo de Francia. ¿A ustedes como PDI qué les llama la atención? ¿Los hackers hoy día tienen esta facilidad de poder hacer lo que quieren?
4: Bueno, siempre intentan, buscan vulnerabilidades de diferentes instituciones, ya sean públicas o privadas, pero en este caso en particular, en Chile no hemos sufrido un ataque de similares características.
3: Claro, y en Francia tampoco había sucedido. Lo que pasa es que, claro, que se van actualizando la información, los datos, ¿no? La expertise de los hackers y llegan a este tipo de niveles. De hecho, hay varios países que están tomando algún tipo de medidas o alertas con respecto a este nuevo tipo de ataques. Decíamos en la introducción que quizás, claro, vemos mucho el tema de los datos, de sacar dinero de algunas cuentas.
2: Estafa,
3: exactamente. Pero esta es una nueva forma, ¿no?, de intervenir ya directamente los sistemas digitales que, a ver, cada día más estamos más dependientes de eso para llevar nuestra vida.
4: Efectivamente, bien usted dice, en este sentido, los ataques informáticos no solamente afectan a los sistemas o plataformas informáticas, sino que también a diferentes servicios esenciales pueden llegar a afectar, como en este caso el de Francia. Como mencionaba anteriormente, no tenemos casos similares. Al día de hoy hemos sufrido ataques que afectan a instituciones públicas o financieras, de salud incluso, pero servicios esenciales no hemos tenido casos parecidos al de Francia.
2: Y en el ámbito de la prevención, lo que hace la Brigada del Cibercrimen de la PDI, comisario, un poco cómo es el mapeo de los hackers en Chile, usted ha dicho bancos, instituciones, que han instituciones públicas. Pero puede pasar que en algún momento en el día a día, como pasó en Francia, como pasó también en Países Bajos, que alteraron también cadenas de supermercados, ¿pudiese pasar en Chile? ¿Esa probabilidad es tan alta?
4: Sí, efectivamente. Bueno, hay diferentes motivos. Generalmente son, buscan el beneficio financiero, claro. Y en este sentido hay que estar preparados para cómo actuar frente a un ataque. Hay un concepto en ciberseguridad que se llama ciberresiliencia, en el cual se establece un protocolo, norma, de cómo actuar y darle continuidad operativa a un sistema informático. Y no más, sin ir más lejos, este año la Jefatura de Cibercrimen realizó el seminario de ciberseguridad relacionado a la ciberresiliencia, donde participaron diferentes instituciones públicas o privadas y se comparten experiencias de cómo actuar, qué está haciendo mi competencia, cuáles son las herramientas actualizadas, porque no sabemos en qué momento se va a sufrir un ataque y cómo le damos continuidad al servicio, ya sean servicios esenciales como energía eléctrica, servicios de alimentación, como en el caso de Francia, diferentes necesidades que pueden afectar la vida diaria de las personas, no tan solo un sistema informático.
3: Sí. Y este tipo de intervenciones, ¿cómo se puede hacer? Tiene que haber, porque evidentemente hay claves, hay todo un sistema. Primero, claro, está todo en línea, y yo decía, porque cada día vamos avanzando más esto, ¿no? A todo digitalizado, todo con algunas claves. ¿Esto tuvo que haber tenido alguna participación de alguien de adentro o desde afuera los hackers pudieron entrar con las claves e intervenir toda una cadena de refrigeración?
4: Sí, bueno, averiguando un poco más sobre este caso en particular, ¿sí? Existen notas de prensa de que señalan que existía una vulnerabilidad porque se estaban utilizando un sistema informático, firewall en este caso,
3: ¿ya?
4: Que no estaban actualizados. ¿Ya? Entonces son vulnerabilidades que el hacker siempre está buscando de cómo actuar, cómo ingresar a un sistema, y cuando son detectados se ponen en conocimiento y pueden ser el mismo grupo o bien colaboraciones a terceros para poder ingresar a los sistemas y atacar a la empresa víctima en este caso.
3: Hay un auditor que nos está escribiendo, él es técnico en refrigeración, nos explica un poquito también qué es lo que pudo haber sucedido. Dice que las normas y protocolos de control de estos equipos de refrigeración, estos protocolos dicen que permite controlar la temperatura de todos los equipos de refrigeración y de las cámaras de congelación, todo en un mismo sistema centralizado. Y es lo que este auditor, que es experto en la materia, nos dice que lo hace también un sistema muy vulnerable, sumado a lo que nos dice usted también, de que quizás no tenían la actualización, ¿no?, de los protocolos o de la seguridad, hace más fácil, ¿no?, que a un hacker, claro, pueda ingresar a estos sistemas.
4: Claro, efectivamente. Como se mencionaba, hoy en día la integración de los sistemas esenciales con la informática es algo que se está dando. Entonces, una vez que integramos el sistema informático, estamos expuestos a ataques de este tipo. Ahora, los motivos son diferentes, ya sean económicos, o en este caso, bueno, no conocemos bien los motivos por cual se lleva este ataque.
2: Sí. Muchas preguntas llegan de parte de los auditores, llevándolo no a esta escala de estas grandes cadenas, sino que en el día a día cuando les hackean a las personas el celular, ¿qué deben hacer? ¿Qué recomendaciones entrega la Brigada del Cibercrimen?
4: Primero es importante, una vez si es afectado, ya sea mi aplicación, por X motivo llega un hacker e interviene en mi aplicación o se apodera de mis credenciales, lo primero es ponerse en contacto con la entidad bancaria, de forma de bloquear el acceso a mis cuentas, ¿cierto? Segundo, ponerse en contacto con la compañía telefónica, de forma de inhabilitar el teléfono, bloquear el número de teléfono, y después, en tercero, hay que, ya si la intervención del hacker afectó a mis redes sociales, bloquear las cuentas, claro, temporalmente, y por último, acercarse a la unidad policial más cercana y hacer la respectiva denuncia.
3: Se están reportando desde Europa, ¿no? Incidente a menor escala, ¿no? También en otras cadenas de supermercado, pero claro, está esta vulnerabilidad, ¿no?
2: Porque, a ver, yo también en Países Bajos.
3: Sí, yo nunca me hubiera imaginado que se pudiera hacer, o sea, sí que se pudiera hacer, pero que se les ocurriera intervenir desde este punto de vista, ¿no? De la alimentación, de la refrigeración, porque ahí justamente se nos pueden ocurrir muchísimos otros ámbitos en los que un hacker puede intervenir digitalmente, ¿no? Alguna cadena que esté conectada informáticamente.
4: Claro, si bien acá hay que conocer bien el motivo que hay detrás de este ataque, si es un motivo político o si forma parte de una estrategia, no sé, especulando frente en una guerra comercial, por ejemplo, sí se puede dar este escenario en que se ataca un supermercado, ya sea para atacar el prestigio del mismo, podría ser.
3: Hay otros casos, por ejemplo, que no alteraron la temperatura, pero sí cambiaron los precios, por ejemplo. Las aplicaciones, los sistemas de abastecimiento. Y si uno se pone a imaginar, claro, o el código QR, o el tema de las cajas, o los autoservicios, intervenir eso sería muy
2: complicado.
3: Países
2: Bajos lograron eso, que en el fondo bloquearon todos los sistemas de pago vía tarjeta o de aplicaciones. Y claro, la gente que hoy día prácticamente ya nadie usa el efectivo, estaban obligados a ir a buscar algún cajero. Eso fue lo que pasó en Países Bajos.
4: Claro, bueno, efectivamente, hay que conocer el motivo detrás de este ataque. De alguna forma, claro, nos asombra un poco este tipo de intervención. Es por eso que una vez que integramos un sistema informático, hay que tomar todas las precauciones, hay que ponerse en el escenario de que podemos el día de mañana sufrir este ataque y ver cómo actuamos cómo salimos adelante y darle continuidad a nuestro servicio.
2: En general, las instituciones, hablo en general, instituciones de todo tipo, comisario, ¿tienen buenas protecciones en Chile frente a los hackers o estamos atrasados?
4: No, no, Chile es un país que está pensando, tiene los sistemas actualizados de alguna u otra forma. Siempre hay una vulnerabilidad que se pueda atacar. Por eso, como les comentaba en un principio, este seminario que lleva a cabo la Jefatura Nacional de Cibercrimen reúne instituciones públicas y privadas de forma de compartir las experiencias y ver qué se puede hacer en este sentido o qué está sucediendo, ya sea en un banco del extranjero, de parte de mi competencia, qué estamos haciendo en este caso y compartir las experiencias. Y eso es la forma de sobreponernos a un eventual ataque.
3: Le queremos agradecer al comisario Juan de Valdenegro de la Brigada del Cibercrimen de la PDI. Muchísimas gracias.
2: Gracias.
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6: A esta hora está.

Son las 4 de la mañana con 30 minutos, justo 4 de la mañana con 30. Estamos haciendo este trasnoche de la radio y por supuesto con buena música. Sí, estamos hablando de The Carpenters. Y hoy día hablaremos de uno de ellos, uno de sus miembros. Estamos hablando de el señor Richard Carpenter, este arreglista que de cierta forma armó un sonido espectacular, el sonido de una voz. Richard Lynn Carpenter nació el 15 de octubre de 1946 en New Haven, en el estado de Connecticut, 3 años y medio antes de su hermana Karen. Mientras ella jugaba béisbol afuera, él tocaba piano en casa. Su padre les compraba discos infantiles. Y allí conoció a Perry Como y a Ella Fitzgerald. A los 12 años ya tenía claro que quería vivir de la música. En junio de 1963, la familia se mudó a Downey, California. Y ahí la cosa cambió, porque en la Universidad Estatal de este estado, en California, en Long Beach, conoció a Frank Fuller, director y compositor que años después escribió la letra de Merry Christmas, Darling. En 1965 armó el Richard Carpenter Trio con Karen en la batería y su amigo Wes Jacobs en bajo y tuba. Después vino Spectrum, un sexteto. Unas maquetas grabadas en la casa del músico de estudio Joe Osborne llegaron a Herb Albert, dueño de A&M Records. Los hermanos firmaron con el sello el 22 de abril de 1969. A Albert lo conquistó el talento de Richard como arreglista y les dio libertad total en el estudio. Ahí nacieron canciones como Ticket to Ride, Close to You, y con el letrista John Bettis, Richard escribió además Only Yesterday, Goodbye to Love, Top of the World y Yesterday Once More. A Richard le encantaba grabar voz sobre voz, y por eso Karen y él construyeron sus armonías añadiendo capa tras capa. Esa decisión hacía magníficos sus discos, aunque en vivo era imposible reproducirla. El archivo de Hollywood Bowl lo dice así: el dúo estaba más a gusto y brillaba más en un estudio de grabación. Eso no les impidió salir al mundo. Dieron más de 815

4:41. Estamos escuchando a The Carpenters. 14 años de carrera, 11 álbumes, 31 sencillos y 5 especiales de televisión. En 1979 dejaron las giras por razones de salud. Richard había caído en una adicción a los tranquilizantes y Karen enfrentaba la anorexia nerviosa. Recordemos que Karen murió repentinamente el 4 de febrero de 1983 de una falla cardíaca ligada a esta enfermedad. Richard luego se dedicó a producir y armar recopilaciones: An Old Fashioned Christmas del año 84, Love Lines del 89, con material inédito de este dúo. En 1998, de hecho, publicó Pianist, Arranger, Composer y Conductor. Y en 2022, un libro de piano con sus canciones, Richard Carpenter's Piano Songbook. No encontré algún registro respecto a nuestro país, pero sí lo que les podemos contar es que en algún momento los medios de comunicación y gran parte de músicos han dicho en propias entrevistas que Karen, como baterista, era una baterista que cantaba. La han puesto como una de las mejores bateristas en la historia de la música, al menos del siglo XX. ¿Cómo lo ven ustedes, auditores, a propósito de The Carpenters? A Karen como una de las grandes bateristas y su hermano como un gran compositor. Hay que decir que, hoy Richard, el día de hoy, está cumpliendo 80 años. Este pianista que siempre estuvo detrás de la voz, el que aprendió que un buen arreglo es un lugar donde otra persona brilla, y que sigue cuidando un catálogo cuya mitad más famosa se apagó en 1983. Una batería que cantaba. De hecho, hay un reportaje del año, si no me equivoco, 2017, del diario La Tercera, donde aparece, a propósito de la música, aparece un especial donde hablan de Karen Carpenter. ¿Cómo lo ven ustedes, auditores del Trasnoche? Ustedes son fanáticos de la música, fanáticos de la buena, de los buenos artistas, pero sobre todo de los buenos músicos. ¿Qué les parece Karen Carpenter? Cuéntenos para ya la parte final, en un ratito de nuestro especial. Vamos a seguir con este playlist cuando quedan 17 minutos para las 5. Vamos a escuchar ahora Top of the World y luego We Have Only Just Begun. Son The Carpenters en vivo.

son de Carpenters hasta ahora. A ver, vamos a leer algunos de los mensajes que nos llegan. Buenos días. La voz de Karen Carpenter, de las voces más bellas y dulces femeninas. Dice que la que sufrió bullying de su propia madre, producto de su preferencia por su hijo regalón Richard, nos escribe David hasta ahora en WhatsApp. Muy bueno en el especial, el color de voz de Karen se reconoce fácilmente. Saludos desde Bélgica, ahí está Mari. Hola, nos escribe Carlos Bustos. Karen Carpenter, una voz única y maravillosa, con una vida lamentablemente muy corta. Es verdad. ¿Qué más podemos decir que de Karen Carpenter? José Campañas dice, hola, para mí Karen Carpenter tuvo una de las voces más dulces de la música. Sí, estamos hablando de un... ¿Qué dice usted, abuelito? ¿Que se ríe ahí? ¿Usted que es fanático de The Carpenters? Y me lo reconoció hace algunos instantes conversando. ¿Qué dice usted? ¿Qué dice usted acerca de que se ríe del... ya, ok. ¿Qué le parece a usted de Karen Carpenter, abuelito? Tiene un tono particular. Ya, William dice, me encanta la música de Karen Carpenter. Sí, es un timbre bien particular. Además fue un dúo que llamaba la atención porque tenían toda una puesta en escena. Además, lo que llama la atención de ellos es que, a pesar de, bueno, además, digo, de haber estado en muchos escenarios, estamos hablando de más de 800 presentaciones, ellos en algún momento fueron de los pioneros en hacer shows televisados, en el sentido de que los invitaba, por ejemplo, estamos viendo imágenes de la BBC 4, que era el canal musical de la BBC, donde, bueno, participaban en espectáculos muchas veces ellos dos juntos, con algunos, con otros músicos también que le acompañaban, pero había toda una puesta en escena televisiva, es decir, había un show que se llevaba a un nivel muy, muy alto. Cosa que de pronto las presentaciones en vivo en un escenario, no en un gimnasio, sino también en un estadio o en un concierto en vivo con los fanáticos es distinto. Acá hay todo un producto de calidad que va directamente a los televidentes. Y eso creo que es algo de las cosas que sin duda marcó un antes y un después. Sobre todo en estos programas como de la BBC, donde, insisto, pasaron prácticamente todos los grandes músicos al menos del Reino Unido y en los Estados Unidos también. Mira, por acá nos dice, muy buena Carol Carpenter, lo mejor, tengo toda su música en un pendrive, era extraordinaria, nos escribe Patricio Tapia desde su camión. ¿Qué tal? Hola, buen día, de Carpenters, ¿alguna vez vinieron a Chile? Según yo no, dice acá Cristian, y estoy de acuerdo contigo, no vinieron a Chile, no hay presentaciones. Sí, obviamente se han hecho recopilaciones de artistas que han hecho tributo y todo eso, es obvio, porque la verdad que ellos trascendieron a Sudamérica y a su alrededor, incluso a nuestro país, pero no, no hay un registro de que hayan venido a Chile. Quizá, quién sabe, vinieron a Chile como turistas, eso nunca se sabrá, ¿no? Bueno, acá nos escribe también Rocío Valencia dice, tremenda voz, hermosos arreglos y una gran baterista. Es verdad. Bueno, ella terminó siendo, y esto es algo que uno le puede preguntar a bateristas femeninas. Bueno, ¿en quién se inspiran? Muchas de ellas aparece ahí Karen Carpenter como la mujer que de cierta forma desbancó en algún momento a los varones. Uno siempre ha pensado, bueno, en esa época, imagínense, otro mundo. Generalmente las bateristas no aparecían, y si aparecían era solamente de bandas de mujeres. Hay varios casos, pero es espectacular lo que tenemos hasta ahora con Karen Carpenter. Bien. Vamos a seguir avanzando, con dos exitazos. Nos iremos con Please Mr. Postman y luego con Rainy Days and Mondays en vivo y la radio.

0: 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En B2B, una nueva hora. 5 de la mañana.
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2: Buenos días, bienvenidos al Informador. El viaje del buque chileno Danstar a las Islas Malvinas reavivó las diferencias entre Chile y Argentina. En su primera visita a Magallanes, el embajador del Reino Unido en nuestro país, David Concar, defendió la iniciativa comercial y evitó profundizar la pugna con la nación trasandina. Los detalles los tiene Danilo Ormeño.
3: El embajador británico en Chile, David Concar, visitó por primera vez la región de Magallanes desde que asumió el cargo. En Punta Arenas se reunió con el alcalde Claudio Radonich en medio de la controversia por la reapertura de la ruta comercial hacia las Islas Malvinas. El diplomático defendió el próximo viaje del buque chileno Danstar, asegurando que se trata de una iniciativa privada para responder a la necesidad de las comunidades del archipiélago.
4: No me corresponde comentar las reacciones ni las opiniones de otros países sobre este asunto. Como he dicho, se trata de una iniciativa comercial privada de origen chileno que, según entiendo, está diseñada para atender los intereses comerciales de ambas comunidades, una en las Islas Falkland y otra integrada por empresarios de Magallanes.
3: Tras la reunión, Radonich sostuvo que Chile no está incumpliendo ningún tratado y que la conexión se enmarca en el derecho internacional mediante el denominado paso inocente. La controversia ocurre mientras Argentina mantiene su reclamo de soberanía sobre el archipiélago. Su canciller Pablo Quirno aseguró que las relaciones con Chile son positivas y advirtió que existen sectores que buscan generar diferencias entre ambos países.
2: El oficialismo mantiene la presión sobre el presidente José Antonio Kast para avanzar con los indultos en informados condenados por hechos del estallido social. Los detalles los tiene Francisca Cárez.
5: A solo días de un nuevo 18 de octubre, los indultos vuelven a poner al presidente José Antonio Kast contra el calendario. En sectores de la llamada derecha dura quieren aprovechar la fecha para una señal concreta. La diputada libertaria Paulina Muñoz planteó que el aniversario del estallido social sería el momento para anunciar indultos a uniformados condenados por hechos de ese periodo.
6: No queremos sentir de incoherencia, porque es esa la señal política que los chilenos están esperando. Además, señor presidente, quienes confiaron en usted, le confiaron el voto.
5: Pero mientras la derecha presiona por esos casos, la muerte del ex lautarista Juan Manuel Aliste Vega abrió una discusión distinta. ¿Qué hacer con los condenados que enfrentan enfermedades terminales y si el criterio humanitario debe aplicarse sin importar el delito? Ahí irrumpió Carolina Toá. La ex ministra planteó que cualquier persona en fase terminal debería poder pasar sus últimas horas en casa, incluidos quienes cumplen condenas por violaciones a los derechos humanos. El debate quedó entonces corriendo por dos carriles. Libertarios y republicanos presionan a Kast para que el 18 de octubre entregue una señal a los uniformados del estallido, mientras el caso Aliste abrió una pelea transversal sobre hasta dónde debe llegar el criterio humanitario. Y en medio de ambas discusiones, la moneda mantiene hasta ahora su fórmula: revisar los indultos presidenciales caso a caso y sin comprometer una fecha.
2: El senador Flavio Bolsonaro, el más votado en la primera vuelta de las presidenciales de Brasil, tan solo tiene un 46%, dos puntos de ventaja sobre el actual mandatario y aspirante a la reelección, Luis Ignacio Lula da Silva, con 44% según una encuesta de intención de voto divulgada las últimas horas. De acuerdo con el sondeo divulgado por la firma demoscópica Quest, ambos candidatos están técnicamente empatados, ya que el margen de error es de 2 puntos porcentuales hacia arriba o hacia abajo. A solo 11 días de la segunda vuelta, prevista para el 25 de octubre, en este caso 10 días de la vuelta de esta segunda vuelta, los aspirantes tendrán que intentar conquistar los votos de sus adversarios debido a que el porcentaje de indecisos es mínimo. Según este sondeo de Quest, tan solo el 1% de los electores aún no sabe por quién votar y un 9% afirma que votará en blanco o anulará su sufragio. De acuerdo con la nueva encuesta, el índice de rechazo de ambos candidatos es similar, con un 54% de los electores afirmando que nunca votaría por el primogénito del presidente Jair Bolsonaro y un 53% alegando lo mismo sobre el líder progresista. Pese a que el sondeo divulgado durante estas últimas horas es el primero de esta firma tras la primera vuelta, los sondeos anteriores de la misma empresa mostraban una situación similar, ya que entonces Bolsonaro tenía el 44% y Lula el 42% en encuestas para una eventual segunda vuelta. Si 5 de la mañana con 5 minutos. Hasta ahora la ciudad de Valparaíso, 15 grados de temperatura, está el cielo parcialmente nublado con una humedad del 88%. En Santiago, la capital, hasta ahora el cielo está mayormente nublado, humedad del 91%, 9 grados de temperatura.
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0: 5 de la mañana, 9 minutos.
2: Llega Depeche Mode, Enjoy the Silence en la radio.

0: Virgen. 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
1: De la mañana, 16 minutos.
2: La Moneda rebatió las críticas por el manejo comunicacional durante las emergencias climáticas y revivó los cuestionamientos por la falta de una persona dedicada a las vocerías.
3: La respuesta es la que estoy dando yo ahora. La vocería en la emergencia ha sido permanente. Cuando se requiere la respuesta en el nivel regional, están ahí los delegados presenciales regionales y para lo demás están las autoridades del Ministerio del Interior.
2: En paralelo, se informó que el presidente José Antonio Kast habilitó el 2% del presupuesto de la región metropolitana para emergencias con el fin de comprar 2 radares meteorológicos.
4: Viene hablando de los radares meteorológicos hace décadas. Hay autoridades que han sido reelectas, que manejan presupuesto y antes no se solucionó este tema. Entonces lo que yo digo es, solucionémoslo a futuro.
2: Luego de los estragos generados por el sistema frontal, el ministro de Vivienda, Iván Poduje, adelantó la licitación de un estudio de riesgos naturales en la precordillera, donde se detectaron 10 quebradas de alto riesgo.
5: Lo que tenemos acá es el plano de riesgo que vamos a actualizar, donde hay 44 quebradas identificadas, que son quebradas que suponen niveles de amenaza importantes. También hay cuencas de alto riesgo.
2: En medio de las críticas por el negativo desempeño del Fondo E en lo que va del año, la Asociación de AFP atribuyó la caída de septiembre al alza de las tasas de interés en Estados Unidos, que redujo el valor de los bonos.
6: Un fondo de pensiones no tiene pérdidas o ganancias. Siempre son alzas o bajas en su valorización.
7: Es un instrumento completo y totalmente especulativo. ¿Y quién lo va a pagar? Principalmente los que están a punto de jubilarse el Fondo E.
2: El embajador británico en Chile defendió la reapertura de la ruta comercial desde Punta Arenas a las Islas Malvinas, que reafirmó la soberanía del Reino Unido sobre el archipiélago.
8: Como he dicho, se trata de una iniciativa comercial privada de origen chileno que, según entiendo, está diseñada para atender los intereses comerciales de ambas comunidades, una en las Islas Falkland y otra integrada por empresarios de Magallanes.
2: Los partidos de oposición se reunirán esta mañana con Michelle Bachelet para precisar su respuesta sobre una eventual tercera candidatura presidencial. La oposición confirmó su decisión de llevar al Tribunal Constitucional la reducción de quórum de la reforma migratoria. Esto a la espera de lo que resuelva el organismo sobre el proyecto de reglas de uso de la fuerza.
9: Hay una interpretación que está haciendo la mesa del Senado para favorecer que haya los menos votos de la oposición para así aprobar.
10: Sobre las RUF, tienen que aceptar que es un giro concreto que se ha hecho.
2: Pese a que la licitación del proyecto fue aplazada, el Ejecutivo negó haber desistido en su intención de ampliar la cárcel Santiago 1.
11: Estoy seguro que vamos a ganar. Y en ese contexto es importante que se construya una cárcel de alta seguridad, pero fuera de los radios urbanos.
12: Siempre nos opusimos junto a las y los vecinos porque este proyecto pone en riesgo la seguridad.
2: La sobrecarga de los tribunales y la falta de salas están complicando el objetivo de la Fiscalía y la querellante del caso Manuel Monsalve de realizar este año la preparación del juicio oral.
13: Está pidiendo acá hacer una excepción a todos los intervinientes de las distintas causas. Estamos sometidos a los tiempos del tribunal y no veo por qué en esta causa, por mediática que sea, se va a hacer una excepción.
2: El Ministerio Público pidió más de 8 años de cárcel para el alcalde de Coronel Boris Chamorro, imputado por cohecho en el caso Puerto Coronel.
14: El Ministerio Público formuló acusación respecto de 7 imputados del denominado caso Puerto Coronel. Respecto del alcalde, le solicitó más de 8 años de penas privativas de libertad.
2: 4 personas que tendrían participación en 14 hechos de violencia, incluyendo atentados en la macro zona sur, fueron detenidas en un mega operativo de la Policía de Investigaciones en Angol.
15: Se les atribuye participación en diversos delitos de robo con intimidación de vehículos motorizados, los cuales eran utilizados para perpetrar atentados incendiarios.
16: El despliegue de un total de 160 funcionarios para realizar allanamientos simultáneos.
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1: 5 de la mañana, 21 minutos.

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1: Vamos a revisar el pronóstico del tiempo para nuestro país. Son las 5 de la mañana con ya prácticamente 27 minutos. Partiremos en Punta Arenas, mínima de 6, máxima de 16 grados. Nubosidad parcial por la mañana, por la tarde nubosidad parcial y ocasionalmente nublado. Sigamos avanzando, vamos a Coyhaique. Allí estará el día nublado en la mañana, en la tarde completamente nubosidad parcial, mínima de 7, máxima de 20 grados. Puerto Montt, despejado en la mañana, en la tarde nubosidad parcial, mínima de 7, máxima de 23 grados. En la Isla Grande de Chiloé, vamos a pasar a ese sector donde nos escuchan muchos auditores, les mandamos un abrazo. En la zona de Quillón, Castro y Ancud, la mínima 6, máxima de 20 grados. En esa zona de la región de Los Lagos, estará despejado en la mañana, en la tarde también estará despejado. En Osorno, mínima de 8, máxima de 22 grados, nublado, variando nubosidad parcial en la mañana, en la tarde nublado, chubascos y probable tormenta eléctrica en esa zona del país. En Osorno, eso es lo que les contamos, mínima de 8, máxima de 22 grados. Vamos a Valdivia. Mínima de 12, máxima de 23 grados, nubosidad parcial y neblina en la mañana, en la tarde nublado, chubascos aislados y probable tormenta eléctrica. En Temuco, nublado en la mañana, en la tarde nublado, chubascos y probable tormenta eléctrica, mínima de 7, máxima de 24 grados. En Concepción, cubierto y neblina en la mañana, atención a los conductores, por la tarde nubosidad parcial, mínima de 10, máxima de 18 grados. Chillán, cubierto y neblina en la mañana, en la tarde nubosidad parcial también. Precaución a los conductores, sobre todo en sectores donde se dé neblina. Si no, bueno, el tiempo lo dirá, básicamente. Mínima de 8, máxima de 21 grados en Chillán. En Talca, cubierto y neblina también en la mañana. En la tarde, nubosidad parcial, variando a despejado. Mínima de 6, máxima de 22 grados. Rancagua presentará el día de hoy, en la mañana y la tarde, nubosidad parcial. Mínima de 6, máxima 20 grados. ¿Qué pasará en la capital? Atención, ¿qué pasará en Santiago? Mínima de 10 grados, máxima de 23. Estará nublado por la mañana, por la tarde, nubosidad parcial. De hecho, hasta ahora hay 12 grados Celsius. Región de Valparaíso. Vamos para allá. Pasaremos por San Felipe los Andes. Mínima de 6, máxima de 23 grados. Estará completamente nublado. Valparaíso, en la costa, nublado y neblina en la mañana, en la tarde, nubosidad parcial, con viento entre 25 y 40 kilómetros por hora, mínima de 11, máxima de 18 grados. Eso es Valparaíso. Vamos hacia La Serena, Coquimbo, nubosidad parcial en la mañana, en la tarde despejado, pero con viento entre 25 y 40 kilómetros por hora, mínima de 11, máxima de 21 grados. Copiapó, nubosidad parcial por la mañana, por la tarde despejado, mínima de 12, máxima de 24 grados. Antofagasta, nublado con viento entre 25 y 40 kilómetros por hora. En la mañana, la tarde, nubosidad parcial con viento entre 25 y 40 kilómetros por hora y ráfagas de viento que llegarán hasta los 50 kilómetros por hora. Mínima de 16 grados, máxima de 21. Iquique, nos espera un día nublado en la mañana y en la tarde, mínima de 20, máxima de 25 grados. En Arica, cubierto y llovizna variando nublado en la mañana, en la tarde, despejado con viento entre 25 y 40 kilómetros por hora, mínima de 21, máxima de 24 grados. En la isla de Pascua, ahí en Rapa Nui, nos espera un día con nubosidad parcial, en la tarde nubosidad parcial, pero ocasionalmente nublado, mínima de 13, máxima de 20 grados. En el archipiélago Juan Fernández, nublado en la mañana y en la tarde, mínima de 12, máxima de 14 grados. Y finalmente la península antártica, mínima de menos 1, máxima de 0 grados. Tendremos un día cubierto con viento entre 40 y 60 kilómetros por hora.
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0: 5 de la mañana, 35 minutos.
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3: El 15 de octubre del año 1894 fue arrestado el oficial del ejército francés de origen judío, Alfred Dreyfus, y fue acusado de espionaje en favor de Alemania. Fue el detonante de un caso emblemático que se convirtió en símbolo de la lucha contra el antisemitismo, la xenofobia y el racismo existentes entonces en amplios sectores de Francia. Todo se había iniciado el 26 de septiembre de 1894 cuando una analfabeta que realizaba servicios domésticos en la embajada alemana en París, pero que también trabajaba para los servicios secretos franceses, encontró un papelito con unas líneas. Se lo dio a su espía jefe. Ese papel indicaba que existía un militar francés que conocía ciertos manejos importantes, aunque nunca tanto, y que trabajaba para los alemanes. Los responsables de la investigación resolvieron que entre los que podían saber lo que se decía en ese papel, había un capitán judío que se llamaba Alfred Dreyfus. Entonces, ese 15 de octubre del año 1894, lo incitaron a que confesara, a lo que él se negó, y finalmente lo detuvieron, acusándolo de espionaje en favor de Alemania. Alfred Dreyfus era hijo de un rico fabricante judío de Alsacia y estaba casado con la hija de un diamantista de París. Además del antisemitismo, también su holgada posición económica avivó una violenta campaña en su contra, incitada entre otros por la prensa antisemita. Enjuiciado por un tribunal militar, Dreyfus fue degradado y condenado por el delito de alta traición en diciembre de 1894, condenado por lo tanto a prisión perpetua, y fue desterrado en la colonia penal de la Isla del Diablo, situada en la costa de la Guayana Francesa en Sudamérica. Convencida de la arbitrariedad de esa condena, la familia del capitán, particularmente su hermano Mathieu, intentó probar su inocencia contando con la ayuda del periodista Bernard Lazare. El año 1897 se descubrió evidencia que implicaba a Ferdinand Valsin Esterházy como el autor del espionaje. Fue entonces Esterházy juzgado, pero un tribunal militar lo absolvió en apenas unos minutos. No solo eso, ese mismo tribunal destituyó al teniente coronel Picard, uno de los mandos convencidos de la inocencia de Dreyfus. Eso fue el detonante de polémicas, disturbios, de manifestaciones. Y de repente, ese caso, el caso Dreyfus, se convirtió en un problema político mayúsculo en Francia. Y aquí ocurrió algo muy relevante. Días después de la absolución de Esterházy, en enero de 1898, el escritor Émile Zola publicó una carta abierta dirigida al presidente

0: de Félix Faure, publicada en el diario La Aurora y titulada J'accuse, o sea, yo acuso. Escribió Solá: mi deber es el de hablar, yo no quiero ser cómplice. Y allí Solá acusó a 6 generales del Estado Mayor de haber inventado el caso Dreyfus, condenando a un inocente, y acusó a cierta prensa además de apoyar maliciosamente la condena. El artículo de Émile Solá tuvo el efecto de una bomba, tanto que él fue procesado, fue perseguido, fue difamado, y Solá tuvo que escapar a Inglaterra siendo condenado en rebeldía. El escándalo entonces aumentó y se convirtió en algo internacional. En agosto de 1898 se hizo público que gran parte de la evidencia en contra de Dreyfus había sido falsificada por un coronel, Joseph Henry, quien se suicidó. A esas alturas la condena de Dreyfus hacía insostenible. El año 1899, la familia y amigos de Dreyfus obligaron a abrir el caso. Dreyfus regresó del exilio, pero la corte militar volvió a encontrarlo culpable, sentenciándolo a 10 años de prisión. Ante esto, en septiembre del año 1899, el recién asumido presidente Émile Loubet le otorgó el perdón. Recién en 1906, 12 años después de su detención, la inocencia de Dreyfus fue reconocida oficialmente por la Corte de Casación a través de una sentencia que anuló el juicio de 1899. Rehabilitado, el capitán Dreyfus fue reintegrado al ejército con el rango de comandante. Participó incluso en la Primera Guerra Mundial. Alfred Dreyfus, o Alfred Dreyfus, falleció en 1935. Él fue el protagonista del emblemático caso iniciado con su detención ese 15 de octubre de 1894 en París.
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5: 5:42.
6: La selección chilena atraviesa un proceso de reconstrucción tras quedar fuera de los últimos 3 mundiales y sin contar actualmente con figuras consolidadas que lideren el equipo. En ese escenario, el presidente de la ANFP, Pablo Milad, abordó la influencia de la generación dorada en las dificultades para renovar el plantel durante su intervención en el 5º Congreso Internacional de Fútbol 2026.
7: La ansiedad de los resultados está supeditada a una generación dorada que no aportó mucho, pero también decir que esta misma generación dorada limitó también el paso a la proyección de nuevas figuras que tendríamos hoy en día.
6: Las intensas lluvias que afectaron a la región metropolitana provocaron inundaciones en distintos recintos del Parque Estadio Nacional en Ñuñoa. El polideportivo, el centro de tenis y raquetas y el centro de deportes de combate fueron las instalaciones más afectadas por la acumulación de agua, lo que obligó a iniciar una evaluación de los daños y de las superficies deportivas. El ministro del Deporte, Francisco Rivero se refirió a los plazos de recuperación y cuándo podrán volver a utilizarse los recintos.
5: Todos los recintos sufrieron algún grado de afectación. Los principales son el centro de raqueta, el polideportivo y el centro de deportes de combate. Los centros que han tenido una afectación menor, eso es cuestión de días que empiecen a operar normalmente. Y los tres que están más afectados, está dentro del trabajo que está haciendo el INE determinar en qué plazo van a estar. No hacer un plazo rápido, pero sí estamos trabajando para que sea lo más rápido posible.
6: Otro de los anuncios es que mientras se desarrollan los trabajos, la autoridad aseveró que los deportistas afectados podrán entrenar gratuitamente en los gimnasios Sportlife. En el plano internacional, el Real Betis de Manuel Pellegrini consiguió una agónica victoria por 3-2 ante el Porto en la segunda fecha de la fase de la Liga de la UEFA Champions League. El conjunto verdiblanco remontó el marcador y sumó su segundo triunfo consecutivo en el torneo, alcanzando 6 puntos de 6 posibles. Tras la victoria, el técnico chileno se refirió al buen nivel de su equipo y explicó si le sorprende el rendimiento que ha mostrado en este inicio de temporada.
8: No me sorprende porque lo veo entrenar todos los días. Uno sabe cuando hay un grupo comprometido en buscar un objetivo. Creo que quizás muchos pensaron que por llegar a la Champions están los objetivos cumplidos. Yo creo que fue el primer paso. Ahora que estamos en la Champions, tenemos que buscar clasificar y entramos con esa mentalidad intentando a través del fútbol ser superior a rivales tan importantes como han sido el Lille en Francia, que es puntero de la Liga Francesa, y ahora el Porto, que es puntero de la Liga Portuguesa.
6: Y entre los partidos destacados de las Champions, el vigente campeón, el Paris Saint-Germain, venció por 4-2 al Manchester City, mientras que el Real Madrid protagonizó una espectacular remontada ante la Roma, imponiéndose por 4-3 tras estar 2 goles abajo en el marcador. Tras el encuentro, el técnico del conjunto merengue, José Mourinho, se refirió al desarrollo del partido y al rendimiento de su rival.
9: Los adversarios cuentan y juegan, y el adversario de hoy es un adversario que no es fuerte, es fortísimo. Y yo sabía que la gasolina se acababa. Es imposible jugar 90 minutos a este ritmo, pero al final Inter y Roma, los dos equipos más fuertes de Italia, 6 puntos.
6: Y Colo Colo femenino debuta hoy en Copa Libertadores enfrentando al vigente campeón, el Corinthians de Brasil, desde las 17 horas de nuestro país. El encuentro se disputará en el estadio Rodrigo Paz Delgado de Quito, en Ecuador, por la primera fecha del grupo A. En la previa, la entrenadora de las Albas, Tatiel Silveira, se refirió al desafío de enfrentar al cuadro brasileño en este estreno continental.
10: Sabemos que es un grupo muy difícil, un debut súper difícil con el actual campeón, pero creemos en nuestro equipo, creemos en las chicas. Las chicas están súper enfocadas en los detalles y nosotros igual compartiendo las pequeñas informaciones.
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0: faltan 8 minutos para las 6 de la mañana.
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3: Ruta 5 Sur entre Buin y Río Claro, el kilómetro 186, sentido norte, sector Monterilla. Hay trabajos con intervención de pista también, el kilómetro 29, sentido sur, sector Buin. También hay trabajos. Y también trabajos con intervención de pista en el kilómetro 167, sentido sur, sector Chimbarongo. Además, en el acceso sur a Santiago, en el tramo enlace de Espucio hasta el paso superior Angostura, se mantiene una situación con neblina, pero no hay novedades en la carretera.
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3: Nos vamos, que tengan una excelente jornada, nos reencontramos el día de mañana, que les vaya muy bien. William, muchísimas gracias, que tengan una excelente jornada. Nos están diciendo que en la zona de Avenida Grecia con Maratón se encuentran los semáforos apagados. Hay problemas con los semáforos en esa zona de la región metropolitana. Bien, sigan compañía de la radio, que les vaya muy bien. Gracias William, Vicente, a todos, a todo el equipo, nos reencontramos mañana, chao.

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3: La moneda rebatió las críticas por el manejo comunicacional durante las emergencias climáticas y reavivió los cuestionamientos por la falta de una persona dedicada a las vocerías.
4: La respuesta es la que estoy dando yo ahora. La vocería de la emergencia ha sido permanente. Cuando se requiere la respuesta en el nivel regional, están ahí los delegados presenciales regionales y para lo demás están las autoridades del Ministerio del Interior.
5: En paralelo, se informó que se habilitó el 2%, del presupuesto de la región metropolitana para emergencias con el fin de comprar 2 radares meteorológicos.
6: Viene hablando de los radares meteorológicos hace décadas. Hay autoridades que han sido reelectas, que manejan presupuesto y antes no se solucionó este tema. Entonces lo que yo digo es, solucionémoslo a futuro.
3: Luego de los estragos generados por el sistema frontal, el ministro de Vivienda, Iván Poduje, adelantó la licitación de un estudio de riesgos naturales en la precordillera, donde se detectaron 10 quebradas de alto riesgo.
7: Lo que tenemos acá es el plano de riesgo que vamos a actualizar, donde hay 44 quebradas identificadas, que son quebradas que suponen niveles de amenaza importantes. También hay cuencas de alto riesgo.
5: En medio de las críticas por las millonarias pérdidas del Fondo E en lo que va de este año, la Asociación de AFP atribuyó la caída de septiembre al alza de las tasas de interés en Estados Unidos, la que redujo el valor de los bonos.
8: Un fondo de pensiones no tiene pérdidas o ganancias, siempre son alzas o bajas en su valorización.
9: Es un instrumento completo y totalmente especulativo. ¿Y quién lo va a pagar? Principalmente los que están a punto de jubilarse el Fondo E.
3: El sindicato de Escondida aprobó la oferta de la empresa con un bono de 28 millones de pesos, evitando la huelga.
5: El embajador británico en Chile defendió la reapertura de la ruta comercial desde Punta Arenas a las Islas Malvinas y reafirmó la soberanía del Reino Unido sobre ese archipiélago.
10: Como he dicho, se trata de una iniciativa comercial privada de origen chileno que, según entiendo, está diseñada para atender los intereses comerciales de ambas comunidades, una en las Islas Falkland y otra integrada por empresarios de Magallanes.
3: Los partidos de oposición se reunirán esta mañana con Michelle Bachelet para precisar su respuesta sobre una eventual tercera candidatura presidencial. Se espera la presencia de Gabriel Boric.
11: Yo creo que ella le hace un gran aporte a la elaboración, al intercambio, a la madurez.
12: También cómo reagruparnos desde el progresismo y la oposición.
5: La ex ministra Carolina Tohá y el senador Fidel Espinosa se mostraron a favor de que presos, enfermos, terminales, incluso violadores de los derechos humanos, puedan pasar sus últimas horas de vida en sus casas.
3: La oposición confirmó su decisión de llevar al Tribunal Constitucional la reducción de quórum de la reforma migratoria. Esto a la espera de lo que resuelva el organismo sobre el proyecto de reglas de uso de la fuerza.
13: Hay una interpretación que está haciendo la mesa del Senado para favorecer que haya los menos votos de la oposición para así aprobar.
14: Sobre las RUF, tienen que aceptar que es un giro concreto que se ha hecho.
5: Pese a que la licitación del proyecto fue aplazada, el Ejecutivo negó haber desistido de su intención de ampliar la cárcel de Santiago 1.
15: Estoy seguro que vamos a ganar. Y en ese contexto es importante que se construya una cárcel de seguridad, pero fuera de los radios urbanos.
16: Siempre nos opusimos junto a las y los vecinos porque este proyecto pone en riesgo la seguridad.
3: La sobrecarga de los tribunales y la falta de salas están complicando el objetivo de la fiscalía y la querellante del caso Miguel Manuel Monsalve de realizar este año la preparación de juicio oral.
17: Está pidiendo acá hacer una excepción a todos los intervinientes de las distintas causas. Estamos sometidos a los tiempos del tribunal y no veo por qué en esta causa, por mediática que sea, se va a hacer una excepción.
5: El Ministerio Público pidió más de 8 años de cárcel para el alcalde de Coronel, Boris Chamorro. Está imputado por cohecho en el caso Puerto Coronel.
18: El Ministerio Público formuló acusación respecto de 7 imputados del denominado caso Puerto Coronel. Respecto del alcalde, le solicitó más de 8 años de penas privativas de libertad.
3: 4 personas. personas que tendrían participación en 14 hechos de violencia, incluyendo atentados en la macro zona sur, fueron detenidas en un mega operativo de la Policía de Investigaciones de Angol.
19: Se les atribuye participación en diversos delitos de robo con intimidación de vehículos motorizados, los cuales eran utilizados para perpetrar atentados incendiarios.
20: El despliegue de un total de 160 funcionarios para realizar allanamientos simultáneos.
5: Carabineros recibió subfusiles con alto poder de fuego para reemplazar a la antigua subametralladora UCI.
3: En el exterior, 8 estados de Estados Unidos demandaron a OpenAI por supuestos riesgos de seguridad en ChatGPT y causar daño a niños.
5: Estados Unidos planea usar la madre de todas las bombas en un posible ataque a Irán, según versiones de la prensa. El presidente de ese país, Donald Trump, afirmó que la guerra con Irán terminará pronto y reiteró que nunca tendrán un arma nuclear.
3: Al menos 27 niños y una profesora murieron tras el derrumbe del techo de una escuela en Pakistán.
5: Nicolás Maduro comparecerá hoy ante la justicia en Nueva York por cargos de conspiración para cometer torturas.
3: En el deporte, en la previa de su partido de este sábado ante el líder Barcelona, el Betis de Manuel Pellegrini derrotó por 3-2 al Porto y continúa invicto en la Champions League.
21: No hay que mirar hacia adelante y ver el próximo partido. Tenemos que jugar con Barcelona, tenemos que después volver a jugar un partido de Champions. Lo importante es que el equipo se sienta que está en un buen momento, que tengan confianza los jugadores.
5: Colo Colo debuta esta tarde en la Copa Libertadores Femenina ante las vigentes campeonas de Corinthians de Brasil.
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0: 6:08 a.m.
3: Muy buenos días, bienvenidos a Radiograma. Junto a Katherine Cubillo estamos comienzo a esta edición. Iniciaremos la revisión de noticias relevantes, importantes, ocurridas tanto en Chile como en el mundo las últimas horas. Estaremos hasta las 10 de esta mañana y nuestro compromiso es que usted quede totalmente informado. Le ofrecemos desde ahora información independiente. Katherine, buenos días.
5: ¿Cómo estás, Tomás? Buenos días. Buenos días también a nuestros auditores, a todos quienes ya están con nosotros y van a estar acompañándonos en esta revisión de las noticias. A esta hora siempre saludamos a todos ahí en las 43 estaciones de Biobío, la radio en todo el país, que están conectadas para informarse. También, por supuesto, quienes están en la plataforma digital es biobiochile.cl y, por supuesto, quienes nos escuchan y nos ven a través de Biobío TV.
3: Santiago, en estos instantes está con nubosidad parcial, la temperatura alcanza los 12,1 grados, la humedad es del 83%. Para esta jornada, Santiago espera un día que va a estar durante la mañana con nubosidad parcial variando a despejado. La tarde va a estar con nubosidad parcial y una temperatura máxima de 23 grados. En Viña del Mar y Valparaíso, en estos instantes el cielo está despejado, la temperatura alcanza los 10 grados, la humedad es del 100%. Para Viña del Mar y Valparaíso se espera un día que va a estar despejado durante la mañana, la tarde va a estar con nubosidad parcial y viento entre 25 y 40 kilómetros por hora y se espera una temperatura máxima de 18 grados. En Concepción, en estos instantes, cielo con nubosidad parcial, temperatura 11 grados, humedad 100%. Para Concepción se espera un día que va a estar nublado, variando a nubosidad parcial. La tarde va a estar con nubosidad parcial y una temperatura máxima de 19 grados. Nos vamos de inmediato a las noticias.
5: Comencemos con un resumen policial de las últimas horas. En Quinta Normal, un grupo de ladrones ingresó a un liceo. Robaron computadores y teléfonos celulares. Todo esto avaló de más de 30 millones de pesos.
3: Y en San Bernardo, 3 jóvenes fueron detenidos tras el asalto a un camión repartidor. Carabineros recuperó la carga avaluada en 14 millones de pesos. Vicente Aguilar, muy buenos días.
22: Hola, Vicente. ¿Cómo están? Muy buenos días. Comenzamos la revisión de las noticias con este hecho que ocurre cerca de las 12:30 de la madrugada. Esto en un liceo en ubicado en calle Padre Bernardo Mores, en la comuna de Quinta Normal. Todo esto ocurre cerca de la medianoche, como ya les decía. Entra un grupo de desconocidos. Hay imágenes de cámaras de seguridad que muestran a estas personas, que serían al menos 7 quienes entran hasta este liceo y huyen en un vehículo station wagon blanco, donde dejan todas estas especies, incluso en basureros se puede ver que utilizan algunos recipientes para llevar todos estos computadores, teléfonos, celulares también, todo esto avaluado en más de 30 millones de pesos. Ellos llegan hasta este lugar, forzan un portón de acceso y una vez en el interior es que rompen varias ventanas y ahí ingresan hasta las salas donde estaban estas especies, teléfonos, celulares, también computadores. Es que luego que cargan este vehículo ellos escapan corriendo, algunos son 3 que escapan a pie, mientras que los demás lo hacen a bordo de este vehículo que tenía sus placas patentes adulteradas, marcadas con algunas cintas negras que se pueden ver también en imágenes de cámaras de seguridad. Así lo explicó el fiscal Felipe Olivari de la Fiscalía Metropolitana Centro Norte.
2: En ese lugar proceden a forzar uno de los portones exteriores, ingresando al establecimiento, rompiendo también varias puertas interiores y así entrando a algunas salas y sustrayendo desde el interior de este colegio diversas especies.
22: Claro, entonces, computadores, teléfonos celulares, son 70 computadores, 46 teléfonos, que fue evaluado ya en más de 30 millones de pesos. La Fiscalía instruyó las diligencias a la Brigada de Robos Metropolitana de la Policía de Investigaciones, quienes ya durante los próximos minutos van a estar realizando las diligencias, revisando cámaras de seguridad. Podemos ver a través de BioBio TV cómo estas personas sacan estos recipientes, parecen ser algunos basureros que utilizan para llevar estos computadores hasta este vehículo que, como les decía, también tiene sus placas patentes adulteradas. Tendrán estas diligencias que entregar quiénes son estas personas, hacia dónde huyen y si es posible encontrar estas especies. Y otro hecho se informó durante la noche por carabineros, un millonario robo que afectó a un camión repartidor en la comuna de San Bernardo. Todo esto ocurrió durante la mañana del pasado miércoles. Carabineros lo informa durante la noche. Fue en Santa Mercedes, con Quebrada Las Vizcachas, donde el conductor y su acompañante de un camión marca Mitsubishi estaban repartiendo electrodomésticos. Se pueden ver en imágenes termos eléctricos, algunas lavadoras también, otros artículos, refrigeradores que estaban dentro de este camión, que son intimidados por 3 personas con una pistola que finalmente se sabe que es de fantasía. Es ahí que estas personas huyen con este camión, con una carga evaluada en más de 14 millones de pesos. Y durante la tarde, carabineros en patrullajes, es que encuentra este vehículo, este camión, en Santa Mercedes con Ernesto Riquelme, también en la comuna de San Bernardo. Ahí es que estas personas, 3 delincuentes, huyen a pie hasta unos blocks. Carabineros ingresa hasta este lugar y logran la detención. Así lo informó Carabineros de la 42ª Comisaría de Radio Patrullas.
4: En base a la flagrancia, el personal de Carabineros hace ingreso logrando la detención de los 3 sujetos, el cual uno de ellos resultaría con una orden de detención vigente por el delito de robo por sorpresa. De igual forma, se incautaron y se recuperaron la totalidad de las especies sustraídas.
22: Se trata entonces de 2 hombres de 17 y 18 años, un adolescente de 16, quienes fueron detenidos. Uno de ellos, como decía el teniente, mantenía una orden de detención vigente por robo por sorpresa. Finalmente entonces Carabineros recupera toda esta mercadería, también esta pistola de fantasía con la que fue intimidado el conductor de este camión. Además, durante la noche pudimos estar en 2 emergencias que tenían a algunos vehículos como protagonistas. El primero se da cerca de las 2:30 de la madrugada en Santa Isabel con Manuel Rodríguez, todo esto en Santiago Centro, cercano al metro Toesca, donde un vehículo Toyota Yaris impacta el costado de un Citroën C4 blanco. Ambos vehículos quedaron prácticamente con pérdida total, muy, muy destruidos, sin personas lesionadas y sin personas lesionadas de gravedad, quería decir. Los automóviles quedaron en este lugar, permanecieron por algunos minutos y finalmente fueron retirados por las grúas. A esta hora el tránsito está totalmente normalizado. Y otro hecho que se dio en Vicuña Maquena con presidente Salvador Allende, se registró el incendio de un vehículo que pueden ver en imágenes de BioBio TV. Las llamas se dieron en la parte frontal, en el capó, sería entonces un problema eléctrico que lleva a este incendio. No hubo personas lesionadas, afortunadamente. Todo esto en una hora que fue cerca de la medianoche, pero hay que decirlo que este sector, más bien cercano al Estadio Nacional, estaba con bastante tráfico por el concierto de BTS, que mantuvo bastante tráfico en ese sector de la capital, producto ya del término y de que todos iban volviendo a sus casas. Es la información policial entonces de la jornada, estos robos, este robo en Quinta Normal que sigue en desarrollo hasta ahora. Muchas gracias. Que estén bien.
6: Gracias.
7: Chao, Vicente, hasta pronto.
6: En la comuna de Maipú, vecinos denunciaron escuchar una serie de balazos al aire con armas automáticas que en algunos casos perforaron techos de sus viviendas.
7: Y un motorista resultó con lesiones graves después de ser impactado por un bus interurbano. Todo esto pasó en la comuna de Pudahuel, siempre acá en la región metropolitana. Vamos a una de nuestras unidades móviles, Cristian Borkowski. Buenos días.
8: Hola, Katy. Hola, Tomás. Muy buenos días. Sí, esta información, la primera que señalaban ustedes, causa absoluta impresión dada la impunidad con la que las personas que participan de esta balacera realizan estos disparos al aire. Según lo que dicen los vecinos, varias casas resultaron con sus techos perforados, y ahí ustedes van a ver los apoyos que hemos logrado conseguir a través de nuestros auditores que compartieron estas imágenes, como las balas, los proyectiles se alojaron en las camas, en los living comedor, producto de que cuando caían por gravedad perforaban los techos de las viviendas. Esto ocurrió en el sector de la avenida 3 Poniente con la avenida Maipú, justamente en la comuna del mismo nombre. Y aparentemente, según los antecedentes que se han registrado, se trataría de la conmemoración por la muerte de un barrista de un conocido club deportivo, que justamente falleció hace unos años atrás. Se conmemoraba una fecha de su fallecimiento y salieron estas personas, estos desconocidos, a tocar bocinas, incluso con batucadas, y disparar al aire, además de fuegos artificiales. El audio que ustedes van a escuchar es categórico, habla por sí solo, y esto fue captado por los mismos vecinos que desde sus ventanas, de sus domicilios, lograron grabar el siguiente audio.

0: Claro, una situación muy grave la que estaban denunciando los vecinos ahí. Carabineros reconoce que al 133 recibieron más de 100 llamados, producto de los vecinos que estaban absolutamente sobrepasados por esta situación que ocurrió muy cerca de las 23 horas. Y ahí entonces, cuando llega después Carabineros, logra constatar que efectivamente los vecinos estaban realizando esta denuncia, pero no encontraron evidencia balística en las vías públicas y tampoco a los individuos que habían disparado. Hay registros, pero por cierto, todo esto ya está en, justamente en manos de Carabineros, que llegó al lugar para poder realizar una investigación que podría ser el inicio para ver por qué estos individuos están disparando, ver si hay cámaras de seguridad que puedan haber registrado justamente estas balaceras, así que de oficio podría iniciarse esta investigación. Vamos a cambiar de tema y ahora nos vamos a ir de Maipú a otra comuna de Santiago, a comuna de Pudahuel precisamente. Nos vamos a ir a la calle San Pablo con Federico Errázuriz, porque ahí un motorista resultó gravemente herido luego de colisionar con un bus interurbano. No es un bus del transporte público, un bus de pasajeros interurbano que lo colisionó a gran velocidad y lo arrastró. Incluso este motorista quedó atrapado debajo del vehículo de pasajeros y debió ser rescatado posteriormente por bomberos que llegaron ahí al lugar. Bomberos de Quinta Normal y bomberos de Santiago, que también llegaron en apoyo al primer cuerpo, el cuerpo de Quinta Normal, para poder rescatar entonces a este voluntario. Posteriormente, con lesiones aparentemente de carácter grave, lo trasladaron hasta un centro asistencial para constatar las lesiones. Es una situación que, por cierto, también está investigando Carabineros para ver qué es lo que pasó, porque según dicen, el motorista habría disminuido sorpresivamente la velocidad y es por eso que el bus lo alcanzó por atrás, atropellándolo prácticamente y generando las lesiones que ya estábamos señalando. Y vamos a terminar este despacho acá en la comuna de La Cisterna. Estamos acá en el sector de la caletera de la avenida Américo Vespucio, o carretera Américo Vespucio, con las gaviotas. Ustedes van a ver las imágenes de apoyo a las que llegamos gracias a nuestros auditores, porque nos señalaban que no entendían por qué la autopista estaba con corte total acá en este sector, salida número 33, a metros de la estación intermodal de La Cisterna. Bueno, nos dijeron acá los mismos trabajadores de la autopista Vespucio Sur que el corte se había desarrollado por trabajos para tapar baches, para tapar agujeros que habían en la ruta. Esto acaba de terminar, así que ahora, bueno, nosotros llegamos, insisto, gracias a nuestros auditores que nos señalaban que no entendían por qué estaba el corte, se acaba de habilitar. Hace breves instantes, personal de la autopista que nos entregó esta información, comenzaron a retirar progresivamente los conos y los autos que antes estaban pasando a mi espalda por la caletera, ahora nuevamente lo están haciendo por la autopista de Pucio Oriente con dirección al oriente, justamente hacia la comuna de La Florida. 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
1: 6 de la mañana, 21 minutos.
2: Con allanamientos en 5 comunas de la región metropolitana y en la cárcel de alta seguridad, la Policía de Investigaciones, Gendarmería y la Fiscalía desarticularon una banda vinculada al tráfico de drogas y el lavado de activos. Ahora nos trasladamos hasta otra de nuestras unidades móviles en la región metropolitana.
3: Ya estamos junto a Rodrigo Pino. Hola Rodrigo, buenos días.
4: Sí, hola, buenos días. Ustedes lo señalaban, se trata de una investigación y procedimiento conjunto desarrollado por Gendarmería, la Fiscalía y también la Policía de Investigaciones, que terminó con la desarticulación de parte de una banda ligada a delitos como ley de armas, de droga y también lavado de activos. Una investigación que fue desarrollada de manera simultánea por estas tres instituciones y que terminó en las últimas horas con allanamientos en al menos 5 comunas, en las comunas de San Bernardo, La Pintana, El Bosque, La Cisterna y también la comuna de Puente Alto, además de la cárcel de alta seguridad, donde fueron allanadas 5 celdas, entre ellos la que sería el presunto líder de este grupo criminal y que estaría ya cumpliendo prisión por el delito de homicidio. ¿Qué es lo que se ha podido establecer dentro de esta banda? Que sería un grupo criminal conformado por personas de nacionalidad chilena entre los 17 y los 26 años que están vinculados a estos ilícitos ya mencionados. Tras los allanamientos al interior de estas propiedades por parte de estas instituciones, se lograron incautar diversos elementos de prueba, como también calibres de diversas municiones de distinto calibre, bien digo, y también se incautaron drogas como cocaína y también marihuana, y también lo que llama la atención, se incautaron cargadores extendidos, también tambor, lo que le da un mayor poder de fuego a estas bandas criminales y que por supuesto están totalmente prohibidos en nuestro país. Estas 9 personas están ya en manos del Ministerio Público. Durante las próximas horas van a entregar más detalles respecto de cuántos ilícitos estarían siendo ligados investigados estos 9 detenidos, también el rol principal que tiene este líder que está cumpliendo ya prisión en la cárcel de alta seguridad, además de otros ilícitos que estarían siendo vinculados estos grupos criminales conformados, este grupo criminal, bien digo, conformado por estos chilenos entre 17 y los 26 años de edad. 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
1: 6 de la mañana, 23 minutos.
2: Una persona lesionada fue el saldo de una colisión por alcance que involucró a un camión y a un automóvil. Esto ocurrió en la cuesta El Pangal, en la comuna de Limache. Ahora nos trasladamos hasta una de nuestras unidades móviles en la región de Valparaíso.
3: Lucas Peña tiene toda la información. Hola, Lucas, buenos días.
5: Hola, ¿qué tal? Muy buenos días. Y claro, para tener un punto de referencia, esto ocurrió en la comuna de Limache, pero se registró justo en el límite con la comuna de Villa Alemana. Esto en la cuesta El Pangal, a la altura del kilómetro 35. Esto fue en las cercanías de la intersección de las calles Patagual y Bellavista, lugar donde se registró esta colisión por alcance que involucró a un camión y también a un automóvil. Hay que indicar que el cuerpo de bomberos de la comuna de Limache tuvo que realizar diferentes trabajos para la liberación de una persona al interior de este vehículo menor que se encontraba atrapada producto de este accidente de tránsito. Afortunadamente, finalmente esta víctima pudo ser rescatada presentando diferentes lesiones, por lo que fue atendida y entregada a personal del SAMU, quien también acudió a este punto de la comuna de Limache, esto correspondiente al sector de la cuesta El Pangal, donde ocurrió esta emergencia. Y hay que indicar que la cuesta El Pangal es una vía bidireccional y en el momento que se registra este accidente también se comenzó a generar una cantidad importante de congestión vehicular. Y es por esta razón que hubo diferentes inconvenientes en el tránsito por los trabajos que estaban realizando los equipos de emergencia, pero ya en horas de esta mañana la emergencia se dio como superada, ya se liberó el tránsito de la cuesta del Pangal debido a este accidente de tránsito, posterior a todos los trabajos que se realizaron en el lugar debido a esta colisión por alcance, que dejó una persona lesionada que se encontraba atrapada al interior de este vehículo menor, pero que pudo ser liberada después del trabajo que realizó el cuerpo de bomberos de la comuna de Limache a la altura del kilómetro 35 en la cuesta El Pangal. En la región de Valparaíso, Bio Bio, la radio.
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8: Buenos días, amigos de Radio Bio Bio, para informar que la intersección de Avenida Grecia con Maratón están los semáforos apagados. Máxima precaución en ese cruce.
1: 6 de la mañana, 26 minutos.
3: Les agradecemos siempre a nuestros auditores por mantenernos al día respecto de varias situaciones que están viendo en sus distintos tránsitos. Hay un corte de tránsito en la calle San Eugenio desde la Avenida Ñuble hacia el oriente, el límite de Ñuñoa y Santiago, de estas dos comunas. Hay personal de seguridad de la Municipalidad de Ñuñoa y un carro de bomberos que está por la calle San Eugenio. Estarían haciendo labores de limpieza. Todo indica que están en eso a esta hora en el paso bajo nivel de Carlos Ditborn. El tema es que hay complicación con el tránsito, ¿no? Está interrumpido hasta ahora ahí en San Eugenio, desde Avenida Ñuble hacia el oriente, justo en el límite entre Ñuñoa y Santiago. Y a propósito de, ahí estamos viendo la señalética, cómo está advertida esa situación. La vemos a través de Bio Bio TV, en una foto que nos mandó también el auditor. Y a propósito de efectos después del temporal, ¿no? La tormenta de mitad de semana, nos llamó un auditor recién, dice que hay una camioneta atrapada en el paso bajo nivel de exposición con blanco encalada. Esto es entre Estación Central y Santiago, en la pista que va de Estación Central hacia el oriente. Este paso bajo nivel está inundado, la camioneta está atrapada ahí en esa inundación. La pista central en la bajada está muy oscuro también. No hay nadie en este lugar, nos dice el auditor. Es una camioneta atrapada en el paso bajo nivel de exposición con blanco encalada justo en el límite entre Estación Central y Santiago.
2: El gobierno confirmó la habilitación del 2% de emergencia de la región metropolitana para la compra de radares meteorológicos.
3: Tanto el gobernador regional Claudio Rego como alcaldes del oficialismo y de la oposición cuestionaron el recorte presupuestario a Senapred y la tardía reacción de la moneda.
9: Persisten las críticas al Ejecutivo por la forma de afrontar las emergencias climáticas de los últimos días. Además de la prevención, se cuestiona el recorte de 918 millones al presupuesto de Senapred para 2027 y 257 millones para el Programa de Gestión y Riesgo de Desastre. En medio de este escenario, el delegado presidencial de la Región Metropolitana, Germán Codina, informó que el presidente José Antonio Kast activará el 2% del presupuesto de emergencia de la Región Metropolitana para la compra de dos radares meteorológicos.
10: El país viene hablando de los radares meteorológicos hace décadas. Si tenemos el 2%, es una buena alternativa.
9: Los recursos vendrán del gobierno regional y fue el gobernador metropolitano Claudio Rego quien criticó a La Moneda por el recorte a Senapred y a los gobiernos regionales.
11: El gobierno no puede estar, por un lado, disminuyendo el presupuesto de Senapred y, por otro lado, diciendo que las emergencias son una prioridad.
9: El subsecretario del Interior, Máximo Pavés, defendió la estrategia y descartó hacer uso del 2% constitucional porque dijo que esa herramienta se utiliza para grandes sucesos como terremotos o la pandemia del COVID-19.
1: 6 de la mañana, 29 minutos.
2: El temporal que golpeó a la Región Metropolitana reabrió el debate sobre la planificación urbana y la necesidad de avanzar hacia ciudades esponja, con infraestructura capaz de absorber las lluvias intensas y reducir el impacto de futuros eventos climáticos.
12: Tras el temporal en Santiago, el debate apunta a cómo adaptar la capital a nuevas lluvias intensas. La propuesta de avanzar hacia ciudades esponja considera más áreas verdes, suelos permeables y espacios capaces de absorber y retener agua. En paralelo, el Ministerio de Vivienda adelantará un estudio de riesgos naturales en 9 comunas precordilleranas con una inversión de 750 millones de pesos. El ministro Iván Poduje advirtió que, de 44 quebradas identificadas, 10 son de alto riesgo y solo la de Macul cuenta con obras de control aluvional.
13: Estamos conscientes y hablamos con la alcaldesa de que acá se requiere una acción inmediata. Así que esto nos va a permitir estar mejor preparados, pero quiero decir que de las 44 quebradas, siendo 10 de alto riesgo, tenemos solo una con obras de control aluvional.
12: El estudio permitirá actualizar los mapas de amenazas y proyectar medidas de mitigación. Su término está previsto para octubre de 2027. El gobernador Claudio Rego llamó a revisar la planificación urbana, evitar construcciones expuestas y reforzar obras de contención y sistemas de alerta. Desde Senapred, Alicia Cebrián advirtió que persiste el riesgo de tormentas eléctricas, granizos y ráfagas de viento entre Coquimbo y Los Lagos. La prevención exige combinar infraestructura para absorber lluvias con obras en quebradas y una mejor planificación urbana.
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1: Seis de la mañana, 31 minutos.
3: Quedan 139 días para la audiencia de preparación de juicio oral del caso Monsalve. Sin embargo, la Fiscalía y la querellante buscan rebajar esa fecha y comenzar la instancia este año.
18: Los acusadores recurrieron a la Corte de Apelaciones de Santiago en medio de los cuestionamientos por la capacidad de los tribunales para responder a causas complejas. Tiene más detalles de esto Marcela Rojas.
19: Marzo de 2027. Esa es la fecha que, por ahora, sigue marcada para la preparación del juicio oral contra Manuel Monsalve. La Fiscalía y la querellante buscan revertir la postergación mediante recursos de apelación en una disputa que ahora deberá revisar la Corte de Apelaciones de Santiago. La audiencia debía realizarse el 5 de octubre, pero fue suspendida luego de que el tribunal advirtiera que la acusación particular no había sido notificada a la defensa dentro del plazo legal. La jueza intentó encontrar una fecha anterior sin éxito debido a la falta de disponibilidad de salas, pero adelantar la audiencia no depende solamente de la voluntad de los acusadores. El académico de la Universidad Central Neftalí Caravantes advirtió que demostrar que una demora es excesiva no resuelve automáticamente cómo corregirla. Si el problema es la falta de salas, la Corte podría compartir la preocupación de los acusadores sin contar con una alternativa concreta para adelantar la audiencia.
20: Recordemos que la jueza de garantía intentó encontrar una fecha anterior. Este dato, a mi entender, favorece la posición del tribunal, pues permite sostener que la demora no fue una decisión discrecional.
19: Una dificultad que también apunta el exfiscal Claudio Uribe. El abogado sostuvo que la causa requiere una audiencia extensa, capaz de ocupar durante semanas una sala completa y a un juez, en tribunales que ya enfrentan una alta carga de trabajo. Uribe además cuestionó que la notoriedad pública del caso pueda justificar un trato preferente en la programación, cuando otros intervinientes también deben esperar por una fecha para sus audiencias.
21: Definitivamente lo que se está pidiendo acá es hacer una excepción respecto de lo que son reglas generales en materia de programación. Acá todos los intervinientes de las distintas causas estamos sometidos a los tiempos del tribunal, nos gusten o no, nos parezcan justas o no, y no veo por qué en esta causa, por mediática.

0: De adelantar la audiencia de preparación de juicio oral de uno de los casos más mediáticos del último tiempo.
1: 6:34 Y hay un cambio de versión que vuelve a tensionar la trama bielorrusa. Gonzalo Migueles aseguró ante la fiscalía que Ángela Vivanco sabía que recibiría pagos del abogado Eduardo Lagos si el consorcio Velas Movitec obtenía resultados favorables en su disputa judicial con Codelco.
2: Una declaración que contradice sus dichos anteriores y los de la propia exministra, quienes habían negado que ella conociera estos acuerdos.
1: En su nuevo testimonio, entregado el 3 de septiembre, Migueles reconoció 5 pagos vinculados a la causa de Velas Movitec, que suman $95,000.
2: Según su relato, en septiembre de 2023, le contó a Vivanco que Lagos le entregaría dinero si obtenía resultados positivos en la causa. Sin embargo, aseguró que nunca le informó los montos acordados ni le entregó directamente parte de esos recursos, aunque reconoció haberlos utilizado para cubrir gastos cotidianos y de la vida en común.
1: El testimonio también aborda la causa de Inmobiliaria Fundamenta. Migueles sostuvo que Lagos le pidió intervenir para que Vivanco, entonces presidenta de la Tercera Sala de la Corte Suprema, ayudara a agilizar el fallo antes del 1 de marzo de 2023. Por estas gestiones, reconoció haber recibido 13 millones de pesos, dinero que inicialmente había atribuido a otra operación.
2: La defensa de Lagos cuestiona así la credibilidad del nuevo relato y apunta al momento en que fue entregado. El abogado Marcelo Abugiar sostiene que deben considerarse las circunstancias en que Migueles modificó su versión luego de permanecer como el único imputado en prisión preventiva.
3: Tiene una declaración contradictoria a todas las versiones anteriores que ha entregado y que la utiliza y la realiza precisamente para condicionar su privación de libertad, para sustituirla por el arresto domiciliario total. Por lo tanto, son varios los antecedentes que hay que valorar más allá de simplemente lo literal de la declaración, sino el contexto que se da.
1: De hecho, el pasado 30 de septiembre, el séptimo juzgado de garantía de Santiago revocó esa medida cautelar y la sustituyó por arresto domiciliario total, decisión a la que la fiscalía no se opuso tras valorar los antecedentes aportados por el imputado.
2: Pero el alcance de esta declaración no se limita a las consecuencias inmediatas en sus medidas cautelares. También podría incidir en la estrategia de defensa de Migueles frente a una eventual condena, si sus antecedentes son considerados una colaboración sustancial con la investigación.
1: De acuerdo con el análisis del académico de la Universidad Autónoma, Óscar Olivares, esta estrategia podría abrir la puerta a una eventual rebaja de pena e incluso un procedimiento abreviado al incumplimiento mediante penas sustitutivas, dependiendo de los requisitos legales y de las decisiones que adopten el Ministerio Público y los tribunales. Se trata por ahora de posibles beneficios y no de resultados asegurados.
4: Hacia el futuro, al comparecer formalmente con ánimo de cooperar en la causa, busca consolidar la atenuante de colaboración sustancial, lo que faculta rebajar la sanción hasta en 2 grados. Con esta base normativa, Migueles allana un procedimiento abreviado bajo el artículo 406 del Código Procesal Penal o el cumplimiento en libertad mediante las penas sustitutivas de la ley 18.216, eludiendo una condena de presidio efectivo.
2: El próximo hito será el 12 de noviembre, cuando está prevista una nueva revisión de cautelares de Ángela Vivanco y Mario Vargas.
1: Mientras tanto, el cambio de versión de Migueles vuelve a poner bajo escrutinio los pagos atribuidos a Lagos, las gestiones que habrían involucrado a Vivanco y la credibilidad de los antecedentes entregados en una de las principales aristas de la trama bielorrusa.
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2: El lunes será formalizado el alcalde de Río Bueno, Luis Reyes, junto a otras 6 personas por cohecho agravado y lavado de activos. El querellante en la causa solicitará las medidas cautelares más gravosas para los imputados. Nos cuenta desde Radio Biobío en Valdivia, Nicolás Silva.
7: El jefe comunal enfrentará a la justicia en una audiencia donde se conocerán los antecedentes por los cuales está siendo investigado por la Fiscalía de Los Ríos. Los hechos apuntan a su primer periodo como alcalde de Río Bueno y se conocieron tras la autorización del levantamiento del secreto bancario de las cuentas corrientes municipales y el análisis de los informes contables de este 2016. A partir de esos antecedentes se pudo comprobar que Reyes habría recibido 174 millones de pesos en su cuenta bancaria entre 2017 y 2023, de los cuales 22 millones habrían sido depositados por funcionarios municipales y el resto habrían sido realizadas

0: por empresas que se adjudicaron licitaciones durante su periodo alcaldicio. El ex administrador municipal y creyente en la causa, Helmut Palma, indicó que pedirá las máximas cautelares para garantizar que no existan interferencias en la investigación.
1: Un proceso que va a ser seguramente de larga data, ¿cierto? Y nosotros siempre vamos a solicitar las medidas cautelares que garanticen que sea una investigación sin interferencia. Entonces, por lo tanto, lo más probable es que se soliciten las máximas cautelares para que el proceso se lleve de la mejor forma.
0: Con estos antecedentes, Luis Reyes será formalizado el lunes por cohecho agravado y lavado de activos. Pero no estará solo en la audiencia, sino que estará acompañado por otros 6 imputados, entre ellos su actual pareja y funcionarios municipales en la época de los hechos. La audiencia está fijada para las 8:30 horas en el Juzgado de Garantía de Río Bueno. Se prevé una extensa duración considerando la cantidad de imputados y los hechos investigados en una causa que inició en 2023. En la región de Los Ríos, Bio Bio, la radio.
2: 6 de la mañana, 40 minutos.
3: Penas de hasta 38 años de cárcel busca el Ministerio Público en el caso Puerto Coronel, cuya acusación contra 7 imputados fue ingresada en el Juzgado de Garantía. Respecto del alcalde de Coronel, Boris Chamorro, quien lleva 2 años con arresto domiciliario nocturno, la Fiscalía persigue 8 años de prisión por el delito de cohecho. Fabián Polanco tiene el reporte.
4: 2 penas en total de 8 años de cárcel está pidiendo la Fiscalía para el alcalde de Coronel, Boris Chamorro, y lo mismo respecto del ex concejal Eduardo Araya como responsable ambos del delito reiterado de cohecho. Así lo indica la acusación que la fiscal Glenda Lagos ingresó por el caso Puerto Coronel en el Juzgado de Garantía y que la persecutora confirmó puntualizando las sanciones que persigue para el jefe comunal y la más alta de 38 años de prisión respecto del ex ejecutivo del puerto, Eduardo Hardwick.
5: Respecto del alcalde de Coronel, don Boris Chamorro, el Ministerio Público solicitó en total más de 8 años de penas privativas de libertad, considerando 21 delitos de cohecho. En el caso del expresidente del directorio de Compañía Puerto de Coronel, don Eduardo Hardwick, las penas que se requieren por la diversidad de delitos que se le atribuyen suman en total más de 38 años.
4: Lo que se detalla en el escrito de 235 páginas es el modus operandi de la portuaria, representada por ahora exmiembros del directorio, a través del cual se pagaron sobornos y se afectó el patrimonio de la compañía. En el caso de Chamorro, las coimas habrían llegado a los 82 millones de pesos. Para otros ex ejecutivos como Javier Ambanter y Daniel Chamorro, la Fiscalía solicita 18 y 28 años de cárcel respectivamente, y para los proveedores del puerto Víctor Olivares y Hernán Romero, las sanciones llegan a los 7 años por los delitos de administración desleal y facilitación de facturas falsas. Abogados defensores se excusaron de dar declaraciones por no haber sido aún notificados, entre ellos Gastón Barril, quien representa a Daniel Chamorro.
6: No hemos tenido acceso a la acusación. El plazo vencía ayer para presentar. Hasta el momento el Tribunal de Garantía de Coronel no nos ha notificado de ninguna acusación, así que si no tenemos el texto de la acusación, que me imagino debe ser bastante largo, no podemos pronunciarnos sobre la pena que está pidiendo el Ministerio Público.
4: En el mismo sentido se manifestó Andrés Cruz por el ex concejal, cuestionando que los imputados no fueran los primeros en ser informados de la acusación.
7: Habría sido propio de un procedimiento de estas características que hubiésemos sido notificados de la acusación y luego hubiesen existido referencias por parte del órgano persecutor en torno a las penas que se estaban solicitando. Los imputados son los principales interesados y luego, evidentemente, la opinión pública que tiene derecho a estar informada en torno a lo que está ocurriendo.
4: Junto con la notificación, el Juzgado de Garantía debe también fijar la audiencia de preparación de juicio oral, la que podría ser a fines de este año o inicios de 2027, mientras que por agenda y la complejidad del proceso, el Tribunal Oral de Concepción agendaría el juicio para mediados del próximo año.
2: 6 de la mañana, 43 minutos.
8: Y el Consejo de Defensa del Estado se querelló contra el ex gobernador de la Araucanía, Luciano Rivas, en una de las aristas del caso Fundaciones. La ex autoridad política de derecha tendría participación en delitos reiterados de fraude al fisco. Nos informa desde Radio Bio Bio en Temuco, Rodrigo Aguilera.
9: En este caso se trata de delitos asociados al traspaso de recursos económicos desde la Gobernación y la Agencia de Desarrollo Regional a privados a través de la Fundación Local. El monto en dinero que se investiga supera los 2.000 millones de pesos. En esta causa hay 13 personas imputadas. Pero ahora el Consejo de Defensa del Estado, tras analizar por varios meses los antecedentes, tomó la decisión de querellarse contra Luciano Rivas. El abogado Claudio Jara, en el Tribunal de Garantía, entregó detalles de los delitos que se le atribuyen al exgobernador.
10: Son antecedentes que se revisan con cuidado, digamos, con precisión. Y el Consejo, como órgano colegiado, tomó la decisión de deducir la querella criminal en contra del exgobernador Luciano Rivas Stepke por la participación en 6 delitos de fraude al fisco, por lo tanto, delitos de fraude al fisco consumado y reiterado, y 4 delitos de fraude al fisco frustrado.
9: Pero en esta misma causa, el Consejo de Defensa del Estado perseguirá la responsabilidad penal de otras 31 personas, entre funcionarios públicos y privados que se beneficiaron irregularmente y recibieron recursos públicos.
10: El Consejo decidió querellarse en contra de 31 imputados, la mayoría de ellos funcionarios del gobierno regional de la época de ocurrencia de los hechos. Estos hechos ocurren entre el año 2022 y 2023. Y obviamente también en contra de algunos particulares que se beneficiaron precisamente, indebidamente, a nuestro entender, con este tipo de programa.
9: Los antecedentes expuestos en la ampliación de la querella quedaron incorporados en la carpeta de investigación de la Fiscalía y ahora se deberá fijar una fecha para la formalización contra el ex gobernador de la Araucanía, Luciano Rivas. 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
3: Faltan 13 minutos para las 7 de la mañana. Vamos a noticias internacionales. Los fiscales generales de 8 estados de Estados Unidos presentaron demandas contra OpenAI, empresa desarrolladora de ChatGPT, acusándola de causar daños a menores, engañar a padres e infringir leyes estatales de protección al consumidor.
8: Estas acciones judiciales fueron impulsadas en Iowa, Arizona, Idaho, Nebraska, Virginia Occidental, Arkansas, Kansas y Montana. Las fiscalías sostienen que la compañía continuó desarrollando sus productos pese a conocer la necesidad de establecer mayores medidas de seguridad para usuarios vulnerables.
3: Entre los antecedentes mencionados en las demandas aparecen casos en que usuarios habrían logrado eludir las protecciones de ChatGPT para obtener respuestas relacionadas con autolesiones y suicidio.
8: Las autoridades también cuestionan las medidas destinadas a menores. Actualmente, ChatGPT permite su utilización desde los 13 años, aunque las personas menores de 18 requieren autorización de un padre o tutor.
3: OpenAI rechazó a los cuestionamientos sobre sus sistemas de protección. Un portavoz de la empresa aseguró que la plataforma cuenta con medidas específicas según la edad y señaló que continúan desarrollando salvaguardias adicionales, entre ellas controles parentales y protecciones adaptadas a usuarios más jóvenes.
8: La compañía afirmó además que busca colaborar con los estados para avanzar en regulaciones sobre inteligencia artificial aplicables a toda la industria.
3: El ejército de Estados Unidos elaboró nuevos planes de ataque contra Irán que contemplan el posible uso de la denominada madre de todas las bombas contra instalaciones nucleares y energéticas, según informaron funcionarios estadounidenses a CNN.
8: Los planes incluyen la utilización de la GBU-43B, conocida como MOAB, la bomba no nuclear de mayor tamaño del arsenal estadounidense, en caso de que el presidente Donald Trump ordene reanudar las operaciones de combate contra objetivos iraníes.
3: Una de las instalaciones consideradas es el complejo denominado Pikaxe Mountain, donde, según Estados Unidos e Israel, Irán almacena componentes vinculados a su programa nuclear.
8: Sin embargo, fuentes citadas por CNN plantearon dudas sobre la capacidad de la MOAF para destruir instalaciones ubicadas a gran profundidad, aunque el explosivo pueda arrasar una amplia superficie, no estaría diseñado específicamente para penetrar estructuras subterráneas profundas.
3: Las opciones militares se conocen mientras Trump aseguró durante un acto de campaña que la guerra con Irán se terminará muy pronto y reiteró que su gobierno buscará impedir que Teherán obtenga armas nucleares.
8: El mandatario también afirmó que las operaciones estadounidenses han golpeado distintos niveles de la dirigencia iraní y volvió a señalar que Washington enfrenta dificultades para determinar con quién negociar.
3: Y el exmandatario venezolano Nicolás Maduro y su esposa Cilia Flores comparecerán este jueves ante un tribunal federal de Nueva York en Estados Unidos para responder a nuevos cargos por conspiración para cometer torturas.
8: La audiencia fijada por el juez Alvin Hellerstein corresponde a la lectura formal de las nuevas imputaciones presentadas la semana pasada por la Fiscalía estadounidense. Tras ese procedimiento, ambos podrán declararse culpables o inocentes.
3: La acusación actualizada sostiene que durante el gobierno de Maduro se cometieron torturas contra opositores militares y otras personas detenidas, entre ellas tres ciudadanos estadounidenses. La fiscalía afirma que estas prácticas formaron parte de una estrategia para mantener el control político.
8: Además, los fiscales se extendieron a Flores el cargo de narcoterrorismo que anteriormente recaía sobre Maduro. Ambos continúan acusados de conspiración para importar cocaína a Estados Unidos y de delitos relacionados con la posesión de ametralladoras y artefactos destructivos.
3: Maduro y Flores fueron capturados el 3 de enero por fuerzas estadounidenses en Caracas y trasladados posteriormente a Nueva York, donde permanecen detenidos en el Centro de Detención Metropolitano de Brooklyn mientras avanza el proceso judicial.
8: El juicio, recordemos, está programado para junio de 2027. Antes, el 17 de noviembre, el tribunal analizará una solicitud de la defensa para desestimar los cargos bajo el argumento de inmunidad soberana, petición a la que la Fiscalía estadounidense se opone.
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2: Faltan 8 minutos para las 7 de la mañana.
3: Tras la polémica frase del Taj Mahal respecto al proyecto de reposición del complejo fronterizo Cardenal Zamoré en la provincia de Osorno, el gobierno confirmó recursos para seguir adelante con la millonaria iniciativa. Camila Báez, de Radio Bio Bio en esa ciudad, nos cuenta.
14: Tras los polémicos dichos a propósito del elevado costo del proyecto de reposición del complejo fronterizo Cardenal Antonio Zamoré, el delegado presidencial provincial en Osorno, Alejandro Redain, confirmó que se aprobó una inversión de 4.700 millones de pesos para la habilitación del campamento de vialidad, espacio necesario para dar curso posteriormente a los múltiples trabajos que se deberán realizar en el marco de la reposición.
15: Se aprobó el proyecto para el campamento de vialidad del paso Cardenal Zamoré, una inversión que totaliza los 4.760 millones de pesos, una inversión fuerte que va en refuerzo nuestro equipo de vialidad y es uno de los pasos también que están dentro del marco que es la reposición del paso Cardenal Zamoré. Por tanto, son señales claras para todas aquellas personas que de repente tenían dudas respecto al compromiso que tiene nuestro gobierno.
14: Cabe recordar que meses atrás el mismo delegado cuestionaba el alto costo, concretamente de la tenencia de carabineros pajaritos, que se requiere precisamente para dar curso a la reposición y que se busca además dotar de mayor tecnología a propósito de su relevancia. Respecto a la puesta en marcha de esta parte del proyecto, el delegado indicó que se trata de una señal clara por parte del gobierno respecto del apoyo a materializar la iniciativa, dejando atrás los cuestionamientos respecto a su costo. En Osorno, Bio Bio, la radio.
2: Faltan 6 minutos para las 7 de la mañana.
3: Y vamos a otros temas. El puerto de San Antonio movilizó 2,1 millones de toneladas de carga durante agosto de 2026, lo que representa un incremento interanual del 9,6%. El mismo periodo, el movimiento de granel líquido registró un alza del 131%.
8: Sin embargo, académicos plantearon dudas sobre los desafíos operacionales y de infraestructura que enfrenta el terminal en medio de su proceso de expansión, en un escenario marcado por la creciente competencia de los puertos peruanos de Chancay y El Callao. Tiene más detalles Benjamín Duque, de Radio Bio Bio en Valparaíso.
16: El puerto de San Antonio movilizó 2,1 millones de toneladas de carga en agosto de 2026, un incremento interanual del 9,6%, mientras que entre enero y agosto acumuló 15,8 millones de toneladas, un 3,2% más que en el igual periodo de 2025. Los terminales concesionados transfirieron 190.000 unidades de contenedores estándar durante el octavo mes del año, con un alza del 18% impulsada por el dinamismo de la carga contenerizada, que creció un 11,9%, hasta 1,6 millones de toneladas. Entre los principales resultados del mes destacó el granel líquido, cuyo movimiento aumentó un 131% hasta 95.000 toneladas. La descarga de vehículos alcanzó cerca de 30.000 unidades, su mayor registro mensual de 2026, con un crecimiento del 15%, mientras que el granel sólido totalizó alrededor de 347.000 toneladas. Sin embargo, el crecimiento de la actividad coincide con nuevas interrogantes sobre el desarrollo del puerto exterior de San Antonio, una iniciativa estimada en 2.000 millones de dólares que busca aumentar la capacidad portuaria de la zona central. Gremios y académicos cuestionaron que los recursos se concentren en un solo terminal sin una estrategia integrada para el sistema portuario nacional. A estas dudas se suma la competencia regional, especialmente tras la entrada en operaciones del puerto de Chancay y los avances del puerto del Callao en Perú, lo que ha reactivado el debate sobre la posición de Chile en las rutas del Pacífico. A esto se refirió el analista internacional Guillermo Holzman.
17: El puerto de Chancay es un puerto que China administra para sí en un esquema de una ley especial que le entregó al Congreso peruano y cuya administración está mucho más orientada no solamente a la exportación, sino que a transformarse en una salida. La infraestructura de San Antonio necesariamente se ha atrasado mucho y claramente mientras hay mayor atraso hay un riesgo de pérdida de competitividad.
16: Para el exgerente general de Ultraport, TPS y Ultramar, Francisco Chafino, la principal problemática de los puertos chilenos es la falta de eficiencia pensando en automatizar los trabajos.
18: Y Chile tiene problemas bastante graves. La eficiencia en los puertos se ha estancado, incluso en algunos puertos fuertemente, entre ellos los de la quinta región. Todo lo que se invierte en eficiencia se va por el lado de la gestión de los puertos y directamente lo que hay que hacer es automatizar. Conclusión, Chile no le queda otra más que avanzar, construir, ojalá más actores, no solamente más capacidad.
16: Para la empresa portuaria de San Antonio, estas cifras reflejan la capacidad operativa del sistema para responder a los requerimientos de comercio exterior en un escenario que también exige evaluar las necesidades futuras de infraestructura. Desde la región de Valparaíso, Bio Bio, la radio.
2: Faltan 3 minutos para las 7 de la mañana.
3: La Asociación de Municipios de Chiloé pidió priorizar la ampliación del aeródromo Mocopulli en Dalcahue tras conocerse el retraso en la licitación de la red aeroportuaria sur que incluye esta iniciativa. Nos cuenta sobre esto Hans Barros.
19: El presidente de la entidad insular y alcalde de Quinchao, René Garcés, advirtió que la ejecución de las obras podría quedar para 2030 o 2032, una espera que consideró excesiva para un proyecto solicitado durante años.
20: La verdad que es una preocupación tremenda de los alcaldes de Chiloé en el sentido de que alguna obra de construcción que se está pensando en más de 10.000 metros cuadrados, lo que es la ampliación del aeródromo que se ha pedido por mucho tiempo, va a tener un rechazo que quizás se pueda llegar al 2030, 2032 como ejecución.
19: Desde el Ministerio de Obras Públicas en Los Lagos reconocieron la demora, pero aclararon que el proyecto no ha sido descartado. Aunque el llamado a licitación estaba previsto para diciembre de este año, señalaron que existe una alta probabilidad de realizarlo durante el segundo semestre de 2027, sin que todavía haya un cronograma definido. Garcés indicó que la ampliación contempla una construcción de más de 10.000 metros cuadrados y llamó a demostrar voluntad y disposición para avanzar. A su juicio, el retraso profundiza la postergación histórica que tendría Chiloé y dificulta los esfuerzos de los municipios por situar las necesidades del archipiélago entre las prioridades del país. En Chiloé, Bio Bio, la radio.
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8: La Moneda rebatió las críticas por el manejo comunicacional durante las emergencias climáticas y reavivó los cuestionamientos por la falta de un vocero.
1: La respuesta es la que estoy dando yo ahora. La vocería de la emergencia ha sido permanente. Cuando se requiere la respuesta en el nivel regional, lo da. Están ahí los delegados presenciales regionales y para lo demás están las autoridades del Ministerio del Interior.
3: Habilitan el 2% del presupuesto de la región metropolitana para emergencias para combatir o comprar dos radares meteorológicos.
21: Viene hablando de los radares meteorológicos hace décadas. Hay autoridades que han sido reelectas, que manejan presupuesto y antes no se solucionó este tema. Entonces lo que yo digo es, solucionémoslo a futuro.
8: El ministro de Vivienda, Iván Poduje, adelantó la licitación de un estudio de riesgos naturales en la precordillera, donde se detectaron 10 quebradas de alto riesgo.
22: Lo que tenemos acá es el plano de riesgo que vamos a actualizar, donde hay 44 quebradas identificadas, que son quebradas que suponen niveles de amenaza importantes. También hay cuencas de alto riesgo.
3: En medio de las críticas por el negativo desempeño del Fondo E en lo que va del año, la Asociación de AFP atribuyó la caída de septiembre al alza de las tasas de interés en Estados Unidos.
23: Un fondo de pensiones no tiene pérdidas o ganancias, siempre son alzas o bajas en su valorización.
24: Es un instrumento completo y totalmente especulativo. ¿Y quién lo va a pagar? Principalmente los que están a punto de jubilarse en el fondo E.
8: El sindicato de la minera escondida aprobó la oferta de la empresa con un bono de 28 millones de pesos, evitando la huelga.
3: El embajador británico en Chile defendió la reapertura de la ruta comercial desde Punta Arenas a las Islas Malvinas.
25: Como he dicho, se trata de una iniciativa comercial privada de origen chileno que, según entiendo, está diseñada para atender los intereses comerciales de ambas comunidades, una en las Islas Falkland y otra integrada por empresarios de Magallanes.
8: Los partidos de oposición se reunirán esta mañana con Michelle Bachelet para precisar su respuesta sobre una eventual tercera candidatura presidencial. Se espera la presencia de Gabriel Boric.
26: Yo creo que ella le hace un gran aporte a la elaboración, al intercambio, a la madurez.
27: También cómo reagruparnos desde el progresismo y la oposición.
3: La exministra Carolina Toá y el senador Fidel Espinosa se mostraron a favor de que presos enfermos terminales, incluso violadores a los derechos humanos, puedan pasar sus últimas horas de vida en sus hogares.
8: La oposición confirmó su decisión de llevar al Tribunal Constitucional la reducción del quórum de la reforma migratoria.
28: Hay una interpretación que está haciendo la mesa del Senado para favorecer que haya los menos votos de la oposición para así aprobar.
29: Sobre las RUF tienen que aceptar que es un giro concreto que se ha hecho.
3: El gobierno negó haber desistido en su intención de ampliar la cárcel de Santiago 1.
30: Estoy seguro que vamos a ganar. Y en ese contexto es importante que se construya una cárcel de alta seguridad, pero fuera de los radios urbanos.
31: Siempre nos opusimos junto a las y los vecinos porque este proyecto pone en riesgo la seguridad.
8: La sobrecarga de los tribunales y la falta de salas están complicando el objetivo de la Fiscalía y la querellante del caso Manuel Monsalve de realizar este año la preparación del juicio oral.
32: Está pidiendo acá hacer una excepción a todos los intervinientes de las distintas causas. Estamos sometidos a los tiempos del tribunal y no veo por qué en esta causa, por mediática que sea, se va a hacer una excepción.
3: El Ministerio Público pidió más de 8 años de cárcel para el alcalde de Coronel, Boris Chamorro, imputado por cohecho en el caso Puerto Coronel.
0: El Ministerio Público formuló acusación respecto de 7 imputados del denominado caso Puerto Coronel. Respecto del alcalde, solicitó más de 8 años de penas privativas de libertad.
8: 4 personas que tendrían participación en 14 hechos de violencia, incluyendo atentados en la macrozona sur, fueron detenidas en un mega operativo de la Policía de Investigaciones de Angol.
4: Se les atribuye participación en diversos delitos de robo con intimidación de vehículos motorizados, los cuales eran utilizados para perpetrar atentados incendiarios.
5: El despliegue de un total de 160 funcionarios para realizar allanamientos simultáneos.
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34: De la mañana, 7 minutos.
8: Bueno, y una casa y además un vehículo se vieron afectados a raíz de un deslizamiento de tierra ocurrido en la carretera Fernando Mayra, esto en la comuna de Lota, en la región del Biobío.
35: Autoridades monitorean la zona y vecinos del sector aseguraron que esto se veía venir. Franco Hernández nos cuenta de Radio El Carbón.
36: La monumental cifra de materiales desprendido cayó sobre la carretera Fernando Mayra a las 3:30 de la tarde en la comuna de Lota, cortando esta estructural vía y dejando al menos 10 familias en completo riesgo. El cerro se vino abajo, comentaban los vecinos y residentes del lugar, quienes por muchos años advirtieron que esta situación era inminente.
37: Y no se ha hecho nunca nada, esperar a que pase algo, que muera alguien para poder hacer aquí los accidentes en la carretera. Me han botado las panderetas, ¿y usted ve cómo está? Me han botado las panderetas miles de veces, nadie me ha respondido.
38: Asustada, porque si se viene todo el resto que cae hacia abajo, nos va a llevar el taller, la caja. Hemos pedido barreras de contención, que vean el tema de los árboles, por lo que usted puede ver, igual está propenso que caigan a las casas de abajo y no hacen nada.
36: El escenario es adverso considerando la cantidad enorme de material que cayó con este deslizamiento, sumando 2.500 metros cúbicos que cayeron en la ruta. El delegado presidencial regional Julio Nativia dio cuenta del apoyo que será entregado a la comuna de Lota.
1: Estamos coordinados con la Municipalidad de Lota y el Ministerio de Obras Públicas, quien a través de Vialidad está prestando apoyo técnico a la Municipalidad para la contratación de maquinaria.
36: Desde la Seremi de Minería confirmaron el arribo de equipos técnicos al lugar. Así lo dijo Daniel Escobar, titular de la cartera.
2: Como Ministerio estamos coordinados con el Servicio Nacional de Geología y Minería, con Serna Geomin, para poder constituirnos en el momento de ser requerido. Hasta este minuto están actuando los equipos de emergencia, asegurando la vida, la integridad de las personas.
36: Una de las situaciones más críticas tiene que ver con la eventual caída de otras viviendas desde el sector Gabriela Mistral. El alcalde de Lota, Jaime Vázquez, confirmó que en el balance inicial se habla de 10 familias que deben evacuar.
3: Iban pasando vehículos, la tierra cae, golpea parte del cerco de la vivienda, afecta un vehículo y en la parte superior tenemos a lo menos 10 familias que viene en la parte superior del cerro, que vamos a tener que evacuar completamente para evitar cualquier situación.
36: Por el momento, la incertidumbre de la seguridad de los vecinos es lo que reina en los residentes del sector Julio Rivas, 21 de mayo, y Gabriela Mistral, quienes ven cómo el cerro literalmente se desmoronó, aumentando el riesgo de posibles nuevos deslizamientos. Se estima que sean varias las jornadas de trabajo para liberar la ruta y para asegurar que el cerro, en medio de las precipitaciones, no se venga abajo con las lluvias que vienen.
34: De la mañana, 10 minutos.
35: 13 familias fueron evacuadas del sector Villa El Mirador por el socavón registrado en la comuna de Arauco.
8: Pese a la orden de deshabitar a la brevedad, residentes manifestaron su preocupación frente a la poca disponibilidad de arriendos en la comuna. Nos informa Verónica Valenzuela de Radio Bio Bio en Concepción.
35: Fue durante la noche de este martes que vecinos sintieron un estruendo parecido a una explosión en el sector, situación que salieron a verificar y finalmente constataron que el socavón había levantado la mitad de la calle afuera de sus viviendas. Fueron 13 familias que por seguridad tuvieron que deshabitar sus hogares, decidiendo ellos irse a casa de familiares. Algunos de los vecinos relataron a la radio este momento.
11: Un crujido de la vereda que se bajó, que se está quebrando.
16: Fue un ruido tremendo, fue como que algo cayó, pero algo de cemento.
35: La incertidumbre sigue respecto de la disponibilidad de arriendos en la comuna. Recordemos que se están entregando algunos subsidios de arriendo transitorios por parte de Servio, equivalente a alrededor de 500.000 pesos, monto que los vecinos han dicho está por debajo de los pocos arriendos que hay disponibles. La situación fue abordada por el delegado presidencial de Arauco, Pedro Marileo.
19: Tenemos algunas dificultades porque las casas que hoy día están para arriendo, el valor ya está elevado. Por tanto, las familias nos han ido comunicando, estamos buscando a través de Servio y en conjunto con las familias lugares donde ellos puedan irse de este sector.
35: El administrador municipal Mauricio Salazar se refiere a la problemática que había sido advertida por el municipio, entregando más detalles además de las solicitudes que han realizado los vecinos.
20: El director de obra en este caso comunica a los hitos encargados del Servio que las condiciones o el trabajo que se está haciendo por la empresa, en este caso Marta Vid Homar, no era el adecuado en ese entonces. Y consecuencia que tenemos hoy día, que estamos viviendo esta situación, la inseguridad que viven las familias, la situación, de hecho, es más, hoy día en la mañana una familia que no están en primera línea, nos decían, oye, para nosotros es posible que aplique un subsidio de arriendo porque nos sentimos inseguros acá.
35: Sobre las familias evacuadas, las autoridades no descartan que el número pueda aumentar. Sin embargo, existen dudas frente a la premura con la que las autoridades les piden a los vecinos deshabitar sus viviendas, con un panorama adverso que indica que la comuna no cuenta con la oferta para responder a la demanda de arriendos.
34: 7 de la mañana, 12 minutos.
8: Participación en 14 hechos de violencia, entre ellos 3 atentados incendiarios en la macro zona sur, tendrían los 4 personas que fueron detenidas por efectivos de la PDI Angol durante un operativo que se inició el pasado 12 de octubre y culminó en las últimas horas.
35: Tres de los detenidos quedaron con ampliación de plazo a la espera de ser formalizados este viernes, al tiempo que quien aparece como líder de la organización quedó en prisión preventiva, investigado por varios delitos. Carlos Martínez, de Radio Bio Bio en Temuco, nos cuenta más.
0: El operativo policial a cargo de la PDI, con apoyo de carabineros y del ejército, permitió la detención de José Andrés Licán Painecura, Mauricio Enrique Cuevas Toledo e Ignacio Andrés Lagos Silva, a quienes se suma Javier Andrés Lagos Morales, apuntado como líder de la agrupación criminal, quien fue detenido el pasado 12 de octubre, permaneciendo ampliado hasta este miércoles, oportunidad en que la Fiscalía de Collipulli le comunicó que está investigado por 12 hechos que corresponden a 2 atentados incendiarios, además de numerosos robos con intimidación reiterados en Collipulli, Angol y Renaico. El prefecto Marcelo Contreras, jefe de la Prefectura Macrozona Sur de la PDI, confirmó el amplio despliegue policial que generó el operativo.
4: Con estos antecedentes, la Fiscalía Local de Collipulli solicitó las respectivas órdenes de detención, entrada y registro, logrando a través de un trabajo interagencial el despliegue de un total de 160 funcionarios para realizar allanamientos simultáneos en la región del Biobío y la Araucanía.
0: Los 4 detenidos integran una organización criminal dedicada a cometer diversos delitos, precisó el fiscal regional del Ministerio Público, Héctor Leiva.
5: Los sujetos investigados se les atribuye participación en diversos delitos de robo con intimidación de vehículos motorizados, los cuales eran utilizados para perpetrar atentados incendiarios y además para luego vender las piezas de dichos vehículos.
0: El delegado provincial en Malleco, Víctor Manoli, destacó que estas diligencias entregan tranquilidad a la ciudadanía.
6: La tranquilidad que se le entrega a la ciudadanía, específicamente a la Araucanía y a la provincia de Malleco, con la detención de estos 4 sujetos, va a permitir, ¿no es cierto?, minimizar o disminuir algunos hechos de violencia.
0: Los 3 últimos detenidos quedaron ampliados hasta este viernes, cuando serán formalizados, entre otros delitos, por un atentado incendiario, un robo con intimidación, 3 robos con violencia, microtráfico, un homicidio frustrado, un robo en lugar no habitado y asociación criminal. En la Araucanía, Bio Bio, la radio.
34: Siete de la mañana, 15 minutos.
8: Bien, continuamos ahora con lo siguiente, y es que tras confirmarse la muerte de la mujer que habría sido abusada sexualmente por otro paciente al interior del ex hospital base de Puerto Montt, desde el recinto asistencial confirmaron el inicio de un sumario administrativo y el refuerzo de las medidas de seguridad en favor de los usuarios. Tiene más detalles de Radio Bio Bio en Puerto Montt, Robinson Cárdenas.
7: El hecho de connotación sexual permanece con la investigación en curso formalizada, procedimiento suspendido contra el indagado de 80 años, ya que se debe esperar el resultado de exámenes psiquiátricos que confirmarán si es imputable, teniendo en cuenta que ya tiene antecedentes en su historial por hechos de características similares contra una persona menor de 18 años. La víctima, según relata su familia, padecía una enfermedad hepática terminal que provocó que en los últimos meses permanezca en dependencias del hospital regional, para luego ser trasladada al recinto de calle Seminario, donde habría sido víctima mientras estaba completamente sedada. Richard, hijo de la mujer, en conversación con la radio, aseguró que los profesionales del recinto asistencial hicieron aseo en el lugar en el que estaba internada, lo que cuestiona, junto con anunciar querella contra el recinto y el imputado.
9: Tuvo que pasar esto con mi madre, que sufriera un abuso sexual dentro de sus habitaciones, estando desahuciada con un carácter de terminal, de muerte, esperando su muerte, y que el hospital haya ocultado todas las pruebas, que haya botado el pañal, cambiado sábanas, cambiado la bata de mi mamá y la hayan limpiado, porque a ella la limpiaron y dejaron todo impecable. Yo voy a hacer todo, voy a llegar hasta donde tenga que llegar, recurrir a los medios que tenga que llegar legalmente para querellarme en contra del hospital y de esta persona.
7: Desde el hospital regional han asegurado que mantienen contacto con la familia y que aumentaron sus niveles de seguridad en favor de los pacientes, así como instruir un sumario administrativo para esclarecer las circunstancias del hecho, evaluar los procedimientos institucionales y determinar eventuales responsabilidades, sin perjuicio de la investigación que lleva adelante la Fiscalía. Acciones que se toman en reacción a una denuncia en investigación, con un imputado que permanece en dependencias clínicas, sin resguardo de gendarmería por instrucción de un tribunal, ni redes familiares que se hagan cargo. En Puerto Montt, Bio Bio, la radio.
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8: Bien, revisemos el informe del tiempo para este día jueves 15 de octubre en la región metropolitana, en Santiago. A esta hora hay 10 grados, la máxima llegará a los 23. Todo el día estará con nubosidad parcial, por la mañana un poco más despejado. Continuamos y le contamos también que en Rancagua para hoy la temperatura máxima llegará a los 22 grados. Por la mañana, nubosidad parcial variando despejado, mientras que en la tarde, despejado variando a nubosidad parcial, ocasionalmente nublado, como decíamos allí en Rancagua. Talca, en tanto, en la región del Maule, por la mañana estará con nubosidad parcial variando a nublado, mientras que en la tarde despejado, variando a nubosidad parcial. 23 grados de máxima se espera para hoy en Talca, mientras que en Chillán 21 grados de máxima para hoy, estará todo el día con nubosidad parcial.
35: Revisemos también la región del Biobío. En Concepción se espera una máxima para hoy de 19 grados. Estará nublado durante la mañana, irá variando a nubosidad parcial para la tarde y así también va a continuar hacia la noche. En Los Ángeles se eleva un poco más la temperatura. 23 grados es la máxima para hoy, con nubosidad parcial todo el día.
8: Continuamos en Temuco, en la Araucanía, donde a esta hora hay 7 grados. La temperatura máxima llegará a agradables 25 grados. Por la mañana estará mayormente nublado y en la tarde nublado, chubascos y probable tormenta eléctrica. En la noche estará despejado. Valdivia, en tanto, 7 grados se presenta a esta hora. La máxima llegará a los 24. Por la mañana, nubosidad parcial y neblina, mientras que en la tarde, nublado, chubascos aislados y también probable tormenta eléctrica.
35: Algo similar ocurre en la región de Los Lagos. En Osorno hay 7 grados a esta hora, la máxima se va a elevar a 23. Estará con nubosidad parcial durante la mañana y en la tarde hay probabilidad de tormenta eléctrica. Ya para la noche se espera cielo completamente despejado. En Puerto Montt está despejado, una mañana con cielo sin nubes. Para la tarde, algo de nubosidad parcial y una máxima probable de 23 grados.
8: En Ancud, en tanto, le contamos que estará despejado todo este día jueves, con una temperatura máxima que llegará a los 22 grados. 21 grados de máxima se espera para hoy en Castro, que también tendrá una jornada totalmente despejada. Quellón, en tanto, a esta hora hay 5 grados, pero la máxima llegará a los 21 grados, también estará todo el día despejado.
35: Y más al sur de nuestro país, en la región de Aysén, en sectores como Coyhaique, se esperan 23 grados con nubosidad parcial, también en Balmaceda con 22 grados, lo mismo en Caleta Tortel, más al sur, y también Villa O'Higgins. 22 grados es la máxima con nubosidad parcial que rodea ahí esa zona. Y en la región de Magallanes, en Torres del Paine, también se espera nubosidad parcial todo el día con 20 de temperatura máxima. En Punta Arenas, 16 de temperatura máxima. Eso sí, a esta hora hay solo 5 grados. No se espera lluvia en gran parte del día.
34: 7 de la mañana, 22 minutos.
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8: El gobierno defendió su estrategia para enfrentar el desempleo y aseguró que ha actuado con responsabilidad de la entrega de subsidios en medio de la presión por implementar nuevas ayudas económicas para las familias afectadas por la cesantía.
17: El subsecretario del Interior, Máximo Pavés, sostuvo que el Ejecutivo ya contempla subsidios al empleo y a la contratación dentro de su agenda laboral, respaldando las medidas impulsadas hasta ahora para enfrentar el complejo escenario económico.
18: Presidente de la República tiene un plan para poder levantar a nuestro país. Hay subsidios directos al mejoramiento de la capacitación, perdón, y de la contratación. Eso está en el plan Despega Chile. Creemos que las medidas del gobierno están siendo las responsables.
8: La discusión surgió luego de que la diputada de Renovación Nacional, Jimena Osandón, planteara la posibilidad de entregar bonos focalizados como una respuesta transitoria a la crisis laboral, mientras las reformas económicas comienzan a mostrar resultados. Una alternativa que también provocó apertura en sectores de la oposición ante las dificultades que enfrentan las familias que han perdido sus fuentes de ingreso.
17: Y es que las cifras reflejan un mercado laboral que continúa bajo presión. El desempleo alcanzó 9,6% en el trimestre junio-agosto, su nivel más alto en más de 5 años, mientras que la ocupación disminuyó un 0,9% en 12 meses.
8: Frente a este panorama, el gobierno puso en marcha el Plan Chile Despega, que contempla movilizar 1,3 billones de pesos para impulsar más de 100.000 empleos mediante inversión pública, apoyo a las pequeñas y medianas empresas y subsidios a la contratación.
17: ¿Pero son suficientes estas medidas para revertir las cifras de desempleo?
8: El académico del Departamento de Economía de la Facultad de Administración y Economía de la Universidad de Santiago, Víctor Silva, sostuvo que la responsabilidad en la entrega de subsidios también debe ir acompañada de medidas de fondo, con objetivos concretos y resultados que puedan evaluarse en el tiempo.
21: Las medidas de la Agenda Pro Empleo van en la dirección correcta, pero son pequeñas para el tamaño del problema. Hablar de responsabilidad está bien, pero responsabilidad también es evaluar. El éxito no se mide en subsidios entregados, sino en cuántos empleos siguen vivos un año después. Faltan medidas de fondo.
17: El docente investigador del CIES-UDD, Carlos Smith, sostuvo que una alternativa para fortalecer los incentivos a la contratación sería extender de 4 a 12 meses la duración del subsidio, permitiendo que las empresas cuenten con un apoyo más prolongado para incorporar nuevos trabajadores.
22: Yo pensaría en tres cosas. Primero, extender el subsidio a 12 meses, aunque sea para menos cupos. Exigir también que la empresa aumente su dotación total y pedir desempleo previo ante el subsidio de emergencia, como ya lo hace el SUBE.
8: El desafío no solo estará en incentivar nuevas contrataciones, sino también en conseguir que esos puestos de trabajo se mantengan una vez que terminen los beneficios estatales, en un escenario donde el desempleo continúa acercándose a los 2 dígitos.
17: Y sin avances en las conversaciones entre el Ejecutivo y los gobiernos regionales, en el Congreso aumenta el riesgo de rechazo de la partida presupuestaria. Cristóbal López nos cuenta.
23: Sin conversaciones entre el Ejecutivo y los gobiernos regionales, al menos hasta este miércoles, el rechazo de la partida 31 de la Ley de Presupuestos se ve cada vez más probable. Cabe recordar que el pasado jueves la Cuarta Subcomisión Mixta sostuvo una larga sesión donde expusieron todos los gobiernos regionales y que finalmente pospuso la votación de la partida para el lunes 19, ya que en ese momento el ánimo era para rechazar. La idea era otorgar tiempo al gobierno para postular una nueva propuesta que satisficiera las pretensiones tanto de los gores como de los parlamentarios. Sin embargo, el presidente subrogante de la Asociación de Gobernadores Regionales de Chile, Rodrigo Mundaca, planteó que hasta el momento, más allá de trascendidos, no han existido instancias formales de diálogo.
24: Hasta ahora no hay nada formal, probablemente hay una reunión en Santiago, hay harto trascendido, pero hasta este minuto no hay nada formal que nos pueda augurar de que esto vaya a cambiar, y por eso estamos muy atentos, todos los gobernadores regionales de Chile estamos muy atentos, y Agoreche igual.
23: Un nuevo punto polémico tiene que ver con Senapred, en especial luego de las últimas lluvias. El programa de gestión de riesgos y desastres sufrió un recorte por decreto de 274 4,3 millones de pesos durante el mes de julio. La ley de presupuesto para el año 2027 confirma el recorte de 257,9 millones en comparación a lo aprobado para 2026. El debate presupuestario se retomará el próximo lunes, cuando el Congreso Nacional vuelva a sus funciones legislativas tras la semana distrital.
8: Y una arriesgada jugada financiera llevó al Fondo E a acumular una rentabilidad negativa de 10,4% en lo que va de 2026. La asociación de AFP llamó a evaluar el desempeño en un periodo más amplio y descartaron calificar el resultado como una pérdida. Tiene los detalles Vanessa Gajardo.
1: El Fondo E, considerado el de menor riesgo entre los cinco multifondos, acumuló una rentabilidad negativa del 10,4% en lo que va de este año, el segundo peor desempeño desde que existen registros. Según un reportaje de Bloomberg, las AFP apostaron a que las tasas largas bajarían, y lo hicieron mediante swaps. La apuesta resultó favorable al principio, pero el escenario internacional fue cambiando. Las tasas subieron. El bono del Tesoro de Estados Unidos a 10 años pasó de 4,18% a 5,29%. Y cuando suben los intereses, el valor de los bonos que ya existen baja. Roberto Fuentes, gerente de estudios de la Asociación de AFP, salió a poner paños fríos a los titulares, destacando que no podemos quedarnos con la variación de un mes y descartando hablar de pérdidas.
2: Un fondo de pensiones no tiene pérdidas o ganancias. Siempre son alzas o bajas en su valorización. Bajas que la historia muestra se revierten en el corto y mediano plazo. Esto es otro de los efectos indeseados que tiene la inflación mundial.
1: Sin embargo, el mundo político dicen que lo ocurrido es una vergüenza cuando las AFP siguen profitando con comisiones excesivas. El líder del PDG, por su parte, Franco Parisi, pidió que el presidente Kast se pronuncie y lo haga con la salida de altos cargos.
17: Y el sindicato número 2 de supervisores y staff de Minera Escondida puso término a su negociación colectiva luego de que un 64% de sus socios aprobara la última oferta de la compañía. El acuerdo se alcanzó tras una serie de desacuerdos y permitirá establecer un nuevo contrato colectivo que va a regir entre 2026 y 2029.
8: Según informó la organización, durante la madrugada se alcanzó un preacuerdo que posteriormente fue sometido a votación. El proceso estuvo marcado por el rechazo a dos propuestas consecutivas de la empresa y la instalación de un campamento de huelga en las afueras de la faena como medida de presión de los trabajadores.
17: Entre los beneficios obtenidos, el sindicato destacó nuevas asignaciones de zona, bonos de vacaciones y de resultados extraordinarios, además de mejoras en continuidad operacional, movilización y condiciones laborales para trabajadoras embarazadas o en periodo de maternidad. También se acordó un bono de término de negociación, cuyo monto no fue detallado en el comunicado.
8: En medio de este escenario, el diputado UDI, integrante de la Comisión de Minería de la Cámara, Marco Antonio Zulantay, llamó a privilegiar los acuerdos que permitan evitar paralizaciones, argumentando que la continuidad de las operaciones es relevante para la producción y los ingresos fiscales provenientes de la actividad minera.
3: El llamado es a todas las empresas privadas y públicas que se abstengan de paralizaciones en cuanto a que puedan estar negociando, pero eso se entiende como un derecho, pero lo más importante es mantener la línea de producción de la minería nacional.
17: Pese a valorar el resultado, el sindicato número 2 reconoció que quedaron materias pendientes para futuras negociaciones y agradeció el respaldo de sus bases, del sindicato número 1 y de organizaciones de la Federación de Sindicatos de BHP Chile.
8: Con la aprobación de la oferta, la negociación colectiva arreglada de este año queda concluida, mientras los compromisos pactados marcarán la relación laboral de los supervisores y staff con la minera durante los próximos 3 años.
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4: 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Siete de la mañana, 33 minutos.
5: Vamos a ir a otras informaciones. Un nuevo accidente fatal en una faena minera de la región de Antofagasta elevó a 13 los trabajadores fallecidos en la industria en lo que va del año, generando preocupación entre las autoridades. Nos cuenta sobre esto Darío Liberona de Radio Bio Bio en Antofagasta.
6: Según los antecedentes entregados por Serna Geomín, un trabajador de la empresa Santa Elvira en Taltal fallece luego de que el bulldozer que operaba desde un nivel superior del rajo de mina Aguilucho cayendo así desde la altura de 50 metros. Un hecho que ocurrió pasada las 0:15 de la madrugada de este miércoles por causas que aún están en completa investigación. Quien plantea su preocupación por este hecho es el diputado representante del Distrito 3 de la región de Antofagasta, el oficialista Carlos Arqueros, lamentando este fatal accidente y haciendo el énfasis en que la tragedia ocurre un día después de que se abordara la seguridad del sector entre autoridades y la pequeña minería.
16: Hoy enfrentamos una nueva tragedia.

0: fondo de este problema y también emplazó al director nacional de Serna Geomin.
1: Vamos a citar a una sesión en Santiago para que no tengan excusa ni ministro ni el director nacional de Serna Geomin. Como parte de la comisión se deben tomar acciones concretas.
0: Un diputado, Sebastián Videla, que además en su rol en la Comisión de Minería en la Cámara, llamó a efectuar medidas concretas para esta problemática. Por último, tras ser consultado al Seremi de Minería de Antofagasta, Jorge Astudillo, este lamenta por supuesto el fatal accidente y reiteró su llamado a las empresas y productores mineros a redoblar los esfuerzos en materia de seguridad. Desde Antofagasta, Bio Bio, la radio.
2: 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Siete de la mañana, 35 minutos.
3: Bueno, concejales de Cabrero exigen mano dura y más recursos policiales tras hechos de extrema violencia que se han registrado en la comuna. Tiene más detalles Maricel Venegas de Radio Bio Bio, Los Ángeles.
4: Un escenario de creciente preocupación se vive en la comuna de Cabrero a raíz de los últimos hechos de violencia registrados el fin de semana, marcado por balaceras en plena vía pública. A esto se suma el caso de un adolescente que resultó baleado, hecho que actualmente es investigado por la Brigada de Homicidios de la Policía de Investigaciones de Los Ángeles, y además el proceso judicial que lleva adelante la Fiscalía para lograr la prisión preventiva de los imputados detenidos por porte de armas, municiones y disparos injustificados. Frente a este panorama delictual, el concejal Michael Esparza fue categórico en manifestar su descontento, señalando que esta situación no es nueva en la comuna.
5: Las balaceras en Cabrero no son algo nuevo. Esto viene pasando hace mucho tiempo. Lo que ocurre es que hoy el tema tomó relevancia nacional porque se viralizó y llegó a los medios de comunicación. Pero la preocupación de nuestros vecinos viene desde mucho antes. Y a mí como concejal esto me preocupa porque uno está en contacto permanente con la comunidad y lo que la gente quiere es poder vivir tranquila. Pero aquí hay un problema mucho más profundo. ¿De qué sirve detener a una persona si después vuelve a cometer delitos? Hay una sensación de puerta giratoria que se ha instalado en la ciudadanía.
4: Por su parte, el concejal Mauricio Rodríguez, quien preside la Comisión de Seguridad, indicó que ante la gravedad de estos hechos ya se han formulado solicitudes al gobierno para obtener mayores recursos en materia policial.
6: Fueron 3 días consecutivos marcados por balaceras y enfrentamientos que han generado inquietud y mucho miedo entre nuestros vecinos. Ante esta situación, fui convocado junto al alcalde de Cabrero a una reunión de emergencia con el delegado presidencial regional, el Seremi de Seguridad Pública y el delegado presidencial provincial del Biobío, y solicitamos reforzar la presencia policial en nuestra comuna, una medida que se ha estado concretando. Sabemos que existe un trabajo investigativo en curso y que el Ministerio Público debe desarrollar su labor.
4: Ambos concejales coincidieron en la urgencia de aplicar mano dura contra la delincuencia y establecer penas ejemplares para quienes cometan este tipo de delitos, los cuales generan un profundo temor en la comunidad. Consultado por esta situación que aqueja a la comuna de Cabrero, el delegado presidencial regional del Biobío, Julio Nativia, expresó que se está trabajando en conjunto con los municipios.
7: Hemos tomado rápido contacto tanto con los municipios locales como con las policías y seremis de seguridad para coordinar las acciones necesarias para no tolerar este tipo de situaciones y abordarlas a través de acciones concretas como los patrullajes preventivos y los seguimientos.
4: En tanto, desde la radio se ha intentado tomar contacto con el alcalde de Cabrero, Josep Sabac, para conocer las gestiones y medidas que lidera el municipio en materia de seguridad, pero hasta el cierre de esta edición esto no ha sido posible. En Los Ángeles, Bio Bio, la radio.
2: 7 de la mañana, 38 minutos.
8: Y nos quedamos en la zona para contarles que la Delegación Provincial y alcaldes de comunas cordilleranas de la provincia de Biobío fiscalizarán una serie de negocios fachada para controlar sitios ilícitos donde las denuncias están señalando que son locales de venta de droga y narcotráfico. Nos cuenta sobre esto Mario Tapia.
9: Una arremetida a fondo sobre los denominados negocios fachada que se asocian a ilícitos de drogas y hechos violentos iniciarán las autoridades de la provincia de Biobío, especialmente las llamadas barberías, que en muchas ocasiones se ha denunciado son sitios donde se trafica drogas que luego derivan en hechos de violencia, como por ejemplo lo ocurrido en la comuna de Cabrero. El alcalde de la comuna de Quilaco y presidente de los municipios cordilleranos de la provincia del Biobío, que agrupa estas municipalidades, señaló que en estos sectores alejados se han instalado este tipo de negocios que utilizan fachadas y eso debe ser controlado.
10: Lamentablemente todas estas barberías son extranjeras, son de gente con extranjera, la gran mayoría, yo diría que el 90% hay extranjeros. La verdad que da susto pasar por fuera, nomás ya uno se empieza a preocupar. Así que dentro de las ofertas que nos hizo el gobierno, que se vea...

0: revisar, se iba a revisar todo esto negocio disfrazado, ¿cierto? Muchas veces. Y esperamos, estamos a esperar nosotros de que nuestro gobierno se ponga las pilas, ¿cierto? 100%.
1: En tanto, el delegado presidencial provincial de Biobío reafirmó estas medidas y se refirió a este tipo de ilícitos que preocupan a las comunidades en Biobío.
2: Hay negocios que se usan como fachada para cometer distintos ilícitos. Uno de esos podría ser la palmería. No quiero generalizar, pero vamos a estar detrás de cada negocio que nos llame la atención de la forma en que funciona. No vamos a permitir que este tipo de ilícitos se cometan a vista y paciencia de los transeúntes, de los vecinos, ni de la autoridad.
1: Ambas autoridades indicaron la intención de erradicar definitivamente estos locales, asimismo reforzar los controles migratorios, ya que este tipo de negocios vincula generalmente a la mayoría de las veces a ciudadanos extranjeros. En Los Ángeles, Biobío, la radio.
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16: Siete de la mañana, 43 minutos.
17: Foco en Economía, Minería y Tecnología, el presidente José Antonio Kast viajará a La Paz, Bolivia, para liderar la primera visita oficial al país vecino de un presidente chileno en muchas décadas.
18: Y pese a que la moneda está buscando avanzar en un acuerdo para generar un tratado de libre comercio, autoridades de la zona norte pidieron que el foco se centre en otro tema, que sea en seguridad y crimen organizado, para hacer frente a la situación de los llamados autos robados y abordar la investigación por la narcomadera también, que son los temas más complicados y de los que se ha hablado últimamente en materia internacional de la relación de Chile con Bolivia, particularmente. María José de la Barra con la información. Hola María José, buenos días.
19: ¿Cómo están? Muy buenos días. Si dejamos de lado los cambios de mando y las distintas cumbres internacionales, el presidente José Antonio Kast será el primero en casi 70 años en realizar una visita oficial a Bolivia, La Paz. El último viaje se remonta a 1955 durante el gobierno de Carlos Ibáñez del Campo. Luego hubo otro acercamiento en 1975 cuando Augusto Pinochet y Hugo Banzer protagonizaron el llamado abrazo de charaña y prometieron restablecer relaciones diplomáticas, algo que sabemos se frustró al poco andar con el quiebre definitivo de las relaciones diplomáticas en 1978. Hubo otra visita que fue muy recordada también del expresidente Ricardo Lagos al candidato en ese entonces Evo Morales, una visita que también se desarrolló en La Paz y si bien no fue una visita oficial, fue una visita, valga la redundancia, que realiza un presidente en ejercicio en nuestro país a un candidato que estaba siendo entonces, era un candidato electo en ese momento, Evo Morales. La historia entre ambos países es conocida. En los últimos años hemos enfrentado distintos litigios. Por ejemplo, en 2013, el gobierno de Evo Morales presentó una demanda ante la Corte Internacional de Justicia para que...
17: Tenemos alguna interrupción del suministro eléctrico en estos instantes y, por lo tanto, alguna interrupción también con nuestra comunicación con el Palacio de la Moneda. Estamos informando acerca de lo que está ocurriendo entre Chile y Bolivia. Estamos volviendo y estamos retornando con equipos de emergencia en estos momentos y vamos a retomar el contacto con el Palacio de la Moneda en cualquier instante. A ver, ¿qué es lo que ha pasado con Bolivia? Los bolivianos están muy enojados y están muy enojados por las narcomaderas. ¿Por qué? Porque hubo una incautación de productos madereros de madera boliviana y resulta que los bolivianos habían esperado hacer nuevas pericias a estas maderas y sin embargo fueron destruidas, fueron quemadas. Y esto ha provocado pérdidas obviamente a las empresas exportadoras que esperaban estas nuevas pericias y una rabia muy muy fuerte en Bolivia contra nuestro país y contra las autoridades judiciales, contra el fiscal que lleva esta investigación. Y se le ha pedido al presidente de Chile, a José Antonio Kast, que personalmente se preocupe de esta situación. ¿Qué ha dicho el gobierno de Chile? Que son autoridades independientes, que el poder judicial no depende del poder ejecutivo, pero esto ha provocado un problema diplomático. Ha estado en Santiago el canciller boliviano conversando con las autoridades chilenas y esto ha sido un tema de primer orden, primerísimo orden con respecto a la relación entre Chile y Bolivia. Ahora, ¿qué es lo bueno? Lo bueno es que las relaciones se han ido restableciendo después de tantas diferencias que hemos tenido. Recordemos que hubo un juicio, dos juicios, uno sobre la propiedad de las aguas del río Silala y el segundo juicio es sobre el derecho a Bolivia a negociar una salida al mar. Estos dos juicios fueron perdidos por Bolivia, ganados por Chile. Y por lo tanto, la situación, fuera de la victoria chilena, pero después de un juicio, las relaciones quedan absolutamente comprometidas, trizadas, eran relaciones muy lejanas y progresivamente se han ido acercando. Y esta cercanía se está materializando con esta visita oficial, después de tanto tiempo, de un presidente chileno a La Paz.
18: Bueno, como decimos, son varios los temas, quizás no marcado por lo que dices tú, el asunto de la salida al mar, que por años marcó la relación entre Chile y Bolivia, sino que por estos otros temas que afectan a todo el mundo, pero particularmente al Cono Sur, lo que tiene que ver con crimen organizado, narcotráfico. Vamos a regresar al Palacio de la Moneda, volvemos contigo, María José.
19: Efectivamente, lo hablábamos respecto a los temas judiciales, ¿no?, que ustedes hacían ver. Por ejemplo, en 2013 yo les comentaba que el gobierno de Evo Morales presentó una demanda ante la Corte Internacional de Justicia para que se declarara finalmente que Chile tenía la obligación de negociar de buena fe un acceso soberano de Bolivia al Pacífico y años después hubo otro juicio, otro litigio que enfrentó nuevamente a ambos países, esta vez por el cauce de las aguas del Silala. Con todo, durante el gobierno del expresidente Gabriel Boric, se dice, según fuentes diplomáticas, que se abrió una nueva etapa de negociación, de acercamiento, cuando Gabriel Boric tenía como homólogo en La Paz al presidente Luis Arce. En 2023 se retomaron, por ejemplo, las reuniones de frontera e integración, un comité de frontera e integración que había estado suspendido por largos meses. Luego, en diciembre del 2024, se firmaron 3 acuerdos de coordinación migratoria y en 2025, también en la administración de Gabriel Boric, se genera un hito que fue muy celebrado tanto en La Paz como en Iquique, que tiene que ver con la retomar los vuelos regulares de parte de la Aerolínea Estatal Boliviana de Aviación. La aerolínea BOA retomó sus vuelos desde La Paz a Iquique, algo que fue muy beneficioso, sobre todo para la región de Tarapacá. El arribo del presidente José Antonio Kast al Palacio de la Moneda también evidenció nuevos acercamientos. Ambos mandatarios han tenido una serie de encuentros, reuniones bilaterales, incluso antes de que José Antonio Kast asumiera la presidencia en calidad de presidente electo. Ya se habían reunido, se han visto en reiteradas oportunidades. Los cancilleres de ambos países también marcaron un hito cuando hicieron un gesto en el paso fronterizo de Chungaray Tamboquemado, acordando poder avanzar en distintos aspectos de normalización de los vínculos. Es una agenda amplia la que va a tener el presidente Kast en esta visita, que pese a que se va a extender solo por una jornada, la jornada de este viernes tiene una amplia agenda que va a contemplar, de hecho, también firma de acuerdos, entre otros. Así lo digo a conocer el subsecretario del Interior, Máximo Pavés.
5: Es de interés del gobierno relevar que el presidente estará el día viernes en La Paz en una visita de Estado después de muchas décadas. Estoy en condiciones de adelantar que lo que más le preocupa al presidente y al gobierno es poder avanzar en temas económicos, en temas mineros, con una mirada de futuro.
19: Si bien no existe la meta de retomar relaciones diplomáticas como tal durante esta administración, se espera avanzar en el establecimiento de acuerdos para un tratado de libre comercio entre ambos países, también acuerdos de interconexión eléctrica se podrían firmar durante la jornada de este viernes, avance en las conversaciones sobre el corredor bioceánico, es algo que solicitó el presidente de Bolivia, sumar a su país, en este caso a este corredor bioceánico que ya está en proceso de ejecución. También se van a abordar gestiones para poder cooperar en temas mineros, y por último, dentro de la carpeta del presidente está contemplado un proyecto de cable de fibra óptica entre Bolivia y Chile, algo que también veremos si es que ve la luz luego de esta reunión bilateral entre ambos mandatarios. Pero más allá de todos estos temas que son más bien económicos, hay muchos otros temas que complican a las autoridades chilenas. Una de ellas, por los llamados autos chutos o vehículos que ingresan y circulan sin documentación legal. Esto se activó cuando el actual presidente Rodrigo Paz, en ese entonces candidato, prometió durante la campaña regularizar estos autos robados. Ahora volvió este tema, sobre todo en la política boliviana, con un proyecto de ley que está avanzando en el Congreso boliviano y que va en la misma línea. Al respecto se refirió el gobernador de Tarapacá, José Miguel Carvajal, quien pidió que se generen acuerdos concretos para garantizar la seguridad en ambos países.
20: Uno de los desafíos fundamentales es enfrentar de manera categórica y de manera colaborativa el crimen organizado, especialmente de aquellos vehículos que son robados en nuestro territorio y terminan cruzando la frontera en plena impunidad. Es por eso que este marco de visita, en términos de lo que significa dotar de mejores garantías de seguridad a ambos territorios, es algo prioritario.
19: Hay otro flanco abierto, el de la llamada narcomadera. Recordemos que en junio de este año autoridades chilenas de la Fiscalía Regional de Arica informaron sobre la incautación de cerca de 1.080 toneladas de madera procedente de Bolivia, en cuyos cargamentos se habría detectado cocaína y ketamina. Esta fue una investigación que se realizó luego de poder recibir estos cargamentos en distintos puertos de nuestro país. El tema fue bastante polémico porque más allá de la defensa que realiza la Fiscalía Regional de Arica sobre este procedimiento, hubo informes posteriores del Instituto de Salud Pública que indicaron que solo algunas muestras contenían trazas de cocaína y otras directamente no registraban ningún tipo de droga dentro de su revisión. Lo mismo realizaron agentes exfuncionarios de la DEA que fueron contratados por las empresas exportadoras de madera boliviana, que apuntaron a lo mismo, a una dificultad en el procedimiento. Y este es un tema que en Bolivia molesta muchísimo y ya han surgido distintas columnas de opinión, reportajes en medios de comunicación bolivianos donde se dice, por ejemplo, que la fiscalía es Chile, por ende que esta sería una postura de Estado. O se recuerda también las uvas con cianuro de parte de exportaciones chilenas, haciendo un análisis a que esto tiene que ver más que nada con una práctica chilena. Esos son parte de los aspectos que hemos podido leer en distintas columnas de opinión, porque este es un tema que para Bolivia resulta muy relevante, pese a que no está en la agenda prioritaria de nuestro país. Volviendo a la visita, y pese a que se celebraron las gestiones para mejorar la relación bilateral, el ex canciller Heraldo Muñoz aseguró que este vínculo entre Bolivia y Chile no responde solo a esta administración, sino que se han realizado una serie de esfuerzos en gobiernos anteriores para poder mejorar este vínculo.
0: La relación con Bolivia es acumulativa en términos de lo que varias administraciones han hecho. Es necesario dar crédito donde corresponde, porque el gobierno de Boric avanzó en otros ámbitos de la relación bilateral, siempre compleja. Valoro que el gobierno del presidente Kast siga en esa senda.
19: Para Bernardo Pacheco, cientista político y académico de la Universidad de los Andes, los temas de migración y seguridad deberían ser los más relevantes dentro de la agenda que protagonice, lidere el presidente José Antonio Kast este viernes en La Paz.
21: Y seguramente el presidente Kast y Rodrigo Paz, que estuvieron hace poco reunidos en Estados Unidos, en el marco de Shield of America, tendrán muchos elementos que hablar en ese entorno, en ese marco. Hay que recordar que los elementos de cooperación son muchos. Yo creo que ambos países se podrían beneficiar increíblemente de restablecer los embajadores en cada país y que esperemos que esta reunión pueda dar muchos frutos en esa dirección.
19: Les cuento rápidamente la agenda que se viene. El presidente tiene una serie de actividades durante esta jornada acá en el Palacio de la Moneda y a eso de las 17 horas de hoy vuela rumbo a Iquique, donde va a pasar la noche. Va a pasar esta noche en Iquique y mañana a eso de las 6:45 de la mañana va a despegar en un avión Hércules rumbo a La Paz. Es decir, va a tener actividades durante toda la jornada de mañana en Bolivia. Sin embargo, por temas de altura y condiciones climáticas, se decidió de parte de la delegación chilena dormir una noche en Iquique y luego poder proceder a realizar este vuelo durante la mañana a La Paz. Y por último, se esperaba que se generara una visita un poco más larga. En algún momento se hablaba de 2 o 3 noches en Bolivia para poder tener una amplia agenda. Había mucho interés de las autoridades bolivianas de tener una visita extensa del presidente Kast. Sin embargo, las propias condiciones políticas de Bolivia, los paros, la situación política que enfrenta el presidente Rodrigo Paz hicieron que, por cierto, se decidiera realizar una agenda mucho más acotada que será solo de una jornada. Katy, Tomás.
22: Mira, ¿cuáles son las interrogantes en todo esto? ¿Cómo va a ser recibido el presidente Kast? Más allá de del asunto protocolar, o sea, ¿va a haber una visita, va a ser una visita amable o no? O una visita fría, después de todo lo que ha ocurrido con los últimos problemas con Bolivia. Lo segundo, es cierto que después de la administración anterior, la frontera es mucho más estable en estos momentos, en el sentido de que no hay un paso permanente desde Bolivia hacia Chile. Pero ¿se va a reafirmar este asunto de la frontera o no? Porque aquí son las dos partes, los dos países los que tienen que contribuir. Y lo tercero son cuestiones económicas. Bolivia es un país tremendo. O sea, es un país tremendo desde el punto de vista territorial y tremendo en cuanto a riquezas naturales, enorme. Y por lo tanto hay cierto interés de algunos países como Perú, como Brasil hacia el otro lado, pero también Chile, de atraer a Bolivia con su economía para que se produzca una complementariedad con la economía chilena, principalmente en el norte, no solamente con los puertos, sino a través de convenios energéticos, etcétera. ¿Logrará Chile eso de ser un país que sea una fuente de atracción con Bolivia, de manera que Bolivia se integre a Chile desde el punto de vista económico? Son todas estas las preguntas que tendrán que resolverse, pero no sé si se van a resolver en un viaje tan corto y que se ha acotado tanto después de las primeras intenciones de que fuera un viaje mucho más largo, más extenso y seguramente mucho más amable. ¿Se logrará todo esto?
19: Efectivamente. Hay hartos temas que podemos decir que están sobre la mesa respecto a la agenda en particular. Respecto a cómo va a ser recibido el presidente Kast, hay dos versiones. Una es la del gobierno boliviano, que ya sabemos ha tenido muchísimos acercamientos con Chile. El propio presidente Rodrigo Paz ha decidido tener un tono muy distinto respecto a la relación bilateral entre Chile y Bolivia. Y, por ejemplo, fuentes diplomáticas destacan que en la cumbre de la OEA de este año, por primera vez en muchísimo tiempo, en la locución boliviana no se habló de la reivindicación del derecho a una salida marítima. Por ende, se marca un tono distinto y se evidencia de que ya hay, pese a que el tema está muy arraigado en la ciudadanía boliviana, se marca un punto respecto a lo que se quiere avanzar con Chile en particular. Otra cosa es cómo se reciba al presidente de parte del resto de la ciudadanía boliviana o el resto de la política boliviana, porque sabemos que el tema de las narcomaderas ha generado muchísima molestia en Bolivia y, de hecho, si es que uno revisa los medios de prensa bolivianas durante esta jornada, gran parte de los puntos que se tocan sobre esta reunión bilateral hablan de este tema, de las narcomaderas y de la relación con temas de seguridad y migración. respecto a los acuerdos económicos, según lo que nosotros hemos podido acceder de la agenda que se va a realizar durante la jornada de mañana, a las 12:30 va a haber una firma de acuerdos y una declaración conjunta entre ambos presidentes. Esto se va a realizar, por supuesto, en el Palacio Presidencial de Bolivia. Se va a realizar entonces esta firma de acuerdos que iría en línea con lo que yo les comentaba. Interconexión digital, se habla de un avance para poder comenzar a generar un tratado de libre comercio y, por cierto, también está este proyecto de cable de fibra óptica que hay que ver si es que sigue avanzando o no. Parte de lo que debería firmarse, todo en línea económica, porque hay una intención sobre todo de las autoridades bolivianas y de las autoridades chilenas en el norte del país de avanzar en esa línea. El comercio entre el Norte Grande y Bolivia es muy importante, por eso también se celebró muchísimo cuando la aerolínea BOA volvió a retomar los vuelos. Por ende, que la agenda sea económica es muy bien visto, pero que no haya tanto de seguridad preocupa.
18: Y lo otro es que, bueno, tú lo mencionabas recién, ¿no? En algún momento de expectativa de que la visita fuera más larga, que estuviera más tiempo, que se demostrara mayor interés desde ese punto de vista. Sin embargo, es una visita muy cortita, de menos de 24 horas. Algunos dicen que podría esperarse, pero habría que tener mucha esperanza, mucha fe, casi un acto de fe, y que eventualmente se firmen todos estos documentos que tú mencionas, que son básicamente económicos, y eventualmente avanzar hacia un restablecimiento de relaciones diplomáticas. ¿Esto podría interpretarse así? ¿Podría darse un espacio en lo acotado de la agenda?
19: Ayer se lo consultamos al subsecretario del Interior, Máximo Pavés, porque el gobierno se ha jactado en reiteradas oportunidades de mejorar las relaciones con Bolivia. Pero ahora la pregunta es si dentro de los años de administración de José Antonio Kast está la meta de pasar de relaciones consulares a relaciones diplomáticas. Se nos dijo que se va a trabajar siempre para que las relaciones sean cada vez mejores con los distintos países vecinos, y dentro de esa lógica, por cierto, está Bolivia, pero no se abordó la posibilidad de poder retomar las relaciones diplomáticas. No se dijo que sea una meta, no se dijo que está en carpeta ni nada por el estilo. Eso respecto a ese tema en particular. Y respecto a lo que tiene que ver con el cambio del itinerario de la visita, se hablaba de 3 días, 2 noches en un momento, era claramente algo que estaba en veremos. Ojo, porque este viaje estaba planificado para harto rato antes. Sin embargo, el paro que existió en Cochabamba, en Bolivia, hace algunos meses atrás, genera que la situación interna del país sea tan compleja que las intenciones iniciales de realizar este viaje se tuvieran que postergar. Y es claramente todo lo que tiene que ver con la situación política boliviana lo que hace que el viaje también se acorte. El anuncio de paro que había realizado el expresidente Evo Morales, se habla siempre en Bolivia del octubre negro, porque siempre en octubre es los meses donde hay mayor revuelta social o mayor complicación para los gobiernos de turno. Todo eso es el panorama interno boliviano, el que hace que finalmente se decida hacer una visita más acotada. Pero eso a grandes rasgos, hay que ver finalmente qué es lo que se saca en limpio. No está dentro de las metas de momento retomar las relaciones diplomáticas, al menos en esta administración.
22: Muchas gracias.
19: Que estén bien.
18: De vuelta, Gustavo Majo. Hasta pronto.
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25: Ocho de la mañana, 6 minutos.
26: Bueno, y el viaje del buque chileno Danstar a las Islas Malvinas reavivó las diferencias entre Chile y Argentina.
27: En su primera visita a Magallanes, el embajador del Reino Unido a nuestro país, David Concar, defendió la iniciativa comercial y evitó profundizar la pugna con la nación trasandina. Tiene todos los detalles Daniel Ormeño.
28: El embajador británico en Chile, David Concar, visitó por primera vez la región de Magallanes desde que asumió el cargo. En Punta Arenas se reunió con el alcalde Claudio Radonich en medio de la controversia por la reapertura de la ruta comercial hacia las Islas Malvinas. El diplomático defendió el próximo viaje del buque chileno Danstar, asegurando que se trata de una iniciativa privada para responder a la necesidad de las comunidades del archipiélago.
29: No me corresponde comentar las reacciones ni las opiniones de otros países sobre este asunto. Como he dicho, se trata de una iniciativa comercial privada, de origen chileno, que, según entiendo, está diseñada para atender los intereses comerciales de ambas comunidades, una en las Islas Falkland y otra integrada por empresarios de Magallanes.
28: Tras la reunión, Radonich sostuvo que Chile no está incumpliendo ningún tratado y que la conexión se enmarca en el derecho internacional mediante el denominado paso inocente. La controversia ocurre mientras Argentina mantiene su reclamo de soberanía sobre el archipiélago. Su canciller Pablo Quirno aseguró que las relaciones con Chile son positivas y advirtió que existen sectores que buscan generar diferencias entre ambos países.
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25: Ocho de la mañana, 8 minutos.
26: Y los partidos de la oposición se reunirán hoy con Michelle Bachelet en medio del debate que generó en el sector su apertura a una eventual tercera candidatura presidencial. Tiene los detalles Gabriela Piña.
31: Hasta la sede de la Fundación Horizonte Ciudadano llegarán esta mañana los presidentes de los partidos de la oposición para reunirse con la expresidenta Michelle Bachelet. Se trata de un hito clave en el sector, sobre todo luego de que la exmandataria dejara abierta la puerta a una posible tercera candidatura a la Moneda. El timonel del PPD, Raúl Soto, afirmó esperar que la reunión con la exmandataria sea un espacio de diálogo fraterno, mientras que su par de la Democracia Cristiana, Álvaro Ortiz, planteó que su objetivo será escuchar la postura de Bachelet.
32: Esperamos que sea una reunión fraterna donde podamos escuchar y conversar con la expresidenta Bachelet respecto del estado del país.
33: Vamos a saber cuáles son las pretensiones que tiene la presidenta Bachelet, si efectivamente lo que dijo es efectivamente algo que quiere concretar.
31: Aunque Bachelet es vista como una figura capaz de aglutinar al progresismo, algunos partidos han tomado con cautela su apertura a una candidatura, al considerar prematuro adelantar la carrera presidencial.
25: 8 de la mañana, 9 minutos.
26: El oficialismo mantiene la presión sobre el presidente José Antonio Kast para avanzar con los indultos a uniformados condenados por hechos del estallido social.
27: El debate también tensionó a la oposición luego que la exministra del Interior, Carolina Tohá, se abriera a que condenados por violaciones a los derechos humanos en fase terminal puedan pasar sus últimos días en sus casas. Tiene los detalles Francisca Cárez.
0: A solo días de un nuevo 18 de octubre, los indultos vuelven a poner al presidente José Antonio Kast contra el calendario. En sectores de la llamada derecha dura quieren aprovechar la fecha para una señal concreta. La diputada libertaria Paulina Muñoz planteó que el aniversario del estallido social sería el momento para anunciar indultos a uniformados condenados por hechos de ese periodo.
5: No queremos sentir incoherencia, porque es esa la señal política que los chilenos están esperando. Además, señor presidente, quienes confiaron en usted, le confiaron el voto.
0: Pero mientras la derecha presiona por esos casos, la muerte del ex lautarista Juan Manuel Aliste Vega abrió una discusión distinta. ¿Qué hacer con los condenados que enfrentan enfermedades terminales y si el criterio humanitario debe aplicarse sin importar el delito? Ahí irrumpió Carolina Tohá. La ex ministra planteó que cualquier persona en fase terminal debería poder pasar sus últimas horas en casa, incluidos quienes cumplen condenas por violaciones a los derechos humanos. El debate quedó entonces corriendo por dos carriles. Libertarios y republicanos presionan a Kast para que el 18 de octubre entregue una señal a los uniformados del estallido, mientras el caso Aliste abrió una pelea transversal sobre hasta dónde debe llegar el criterio humanitario. Y en medio de ambas discusiones, la moneda mantiene hasta ahora su fórmula: revisar los indultos presidenciales caso a caso y sin comprometer una fecha.
7: Ocho de la mañana, 11 minutos.
27: Y conforme avanza la agenda de seguridad, el rol del Tribunal Constitucional vuelve a ser factor. Ayer miércoles, la oposición ratificó su intención de llevar al organismo la reducción de quórum de la reforma migratoria. Gonzalo Holguín tiene el informe.
28: Los comités parlamentarios del Senado definen este jueves si pondrán en tabla la insistencia del gobierno por la reforma migratoria que extiende el plazo de detención de personas migrantes con órdenes de expulsión. El jefe de bancada del Partido Socialista, Juan Luis Castro, recordó que la mesa del Senado redujo la cantidad de votos necesarios para aprobarla, que pasó de 33 votos a solo necesitar 29.
10: Tribunal Constitucional, vamos a perseverar en que eso ocurra porque hay una interpretación equivocada que está haciendo la mesa del Senado para favorecer que haya los menos votos de la oposición para así aprobar. No va el problema de fondo, que es cómo resolver el problema de la migración.
28: A la espera del examen de admisibilidad en el TCE se encuentra el requerimiento por las reglas de uso de la fuerza. La oposición cuestiona el principio de racionalidad en el uso de la fuerza y el uso de la fuerza llamada potencialmente letal. El senador DC, Iván Flores, también criticó la falta de claridad en el rol que jugará la justicia militar.
11: Yo creo que tienen razón, porque no está claro la competencia de los tribunales militares, que los problemas entre militares se resuelven con tribunales militares, pero cuando hay civiles involucrados deben resolverlo.
28: Mientras se espera la resolución del Senado respecto a la insistencia, la agenda de seguridad vuelve a volcar sus principales controversias al Tribunal Constitucional. En todo caso, en esta ocasión no se mantiene el mismo optimismo que han tenido las oposiciones con recientes fallos del TC, que recordemos han sido contrarios a las pretensiones del gobierno.
7: Ocho de la mañana, 13 minutos.
26: Incertidumbre sufre la continuidad del manejo de la basura en 9 comunas de Los Lagos, incluida Puerto Montt. El Consejo Municipal de Puerto Varas rechazó la licitación para la continuidad del relleno sanitario La Laja y alertan que podría obligar el envío de los residuos a la región del Biobío. Tiene los detalles Damaris Ubiabre de Radio Biobío en Puerto Montt.
13: A Contraloría recurrirá el alcalde de Puerto Varas, Tomás Gárate, luego que en el último consejo de su comuna se rechazó la licitación para la construcción de la última parte del relleno sanitario La Laja y con ello la continuidad de su operación. A inicios de 2026, el jefe comunal puertovarino había señalado que restaba un año de vida útil para el relleno, lo que buscaron extender los últimos meses. Esto a la espera de que se determine qué empresa construirá un nuevo espacio para seguir enviando basura y luego lo maneje. Sin embargo, se rechazó aquello porque falta información del estado ambiental del relleno sanitario, no confían en la empresa que tuvo el mayor puntaje y afirman que no se ha respondido por ciertas denuncias. El alcalde de Puerto Varas, Tomás Gárate, dijo que esto podría provocar que se deba llevar la basura de 9 comunas hasta Los Ángeles, en la región del Biobío.
14: No logro entender que por un gallito político, pequeño y sin argumentos, completamente fuera del margen de legalidad establecida por el Consejo, se haya rechazado esto. Hoy día vamos a tener que cotizar que toda la provincia de Llanquihue disponga sus residuos en Los Ángeles. Y el impacto económico y presupuestario que eso va a tener para cada uno de los 9 municipios va a ser inmenso.
13: Tras esta votación, se determinó que los alcaldes de la provincia de Llanquihue se reunirán para evaluar este rechazo. 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
2: La moneda rebatió las críticas por el manejo comunicacional durante las emergencias climáticas y reavivó los cuestionamientos por la falta de un vocero.
3: La respuesta es la que estoy dando yo ahora. La vocería de la emergencia ha sido permanente. Cuando se requiere la respuesta en el nivel regional, lo da. Están ahí los delegados presenciales regionales y para lo demás están las autoridades del Ministerio del Interior.
4: Habilitaron el 2% del presupuesto de la región metropolitana para emergencias para comprar 2 radares meteorológicos.
6: Viene hablando de los radares meteorológicos hace décadas. Hay autoridades que han sido reelectas, que manejan presupuesto y antes no se solucionó este tema. Entonces lo que yo digo es, solucionémoslo a futuro.
2: El ministro de Vivienda, Iván Poduje, adelantó la licitación de un estudio de riesgos naturales en la precordillera, donde se detectaron 10 quebradas de alto riesgo.
12: Lo que tenemos acá es el plano de riesgo que vamos a actualizar, donde hay 44 quebradas identificadas, que son quebradas que suponen niveles de amenaza importantes. También hay cuencas de alto riesgo.
4: En medio de las críticas por el negativo desempeño del Fondo E en lo que va de este año, la Asociación de AFP atribuyó la caída de septiembre al alza de las tasas de interés en Estados Unidos.
16: Un fondo de pensiones no tiene pérdidas o ganancias, siempre son alzas o bajas en su valorización.
17: Es un instrumento completo y totalmente especulativo. ¿Y quién lo va a pagar? Principalmente los que están a punto de jubilarse del fondo E.
2: El sindicato de la minera escondida aprobó la oferta de la empresa con un bono de 28 millones de pesos, evitando la huelga.
4: El embajador británico en Chile defendió la reapertura de la ruta comercial desde Punta Arenas a las Islas Malvinas.
29: Como he dicho, se trata de una iniciativa comercial privada de origen chileno que, según entiendo, está diseñada para atender los intereses comerciales de ambas comunidades, una en las Islas Falkland y otra integrada por empresarios de Magallanes.
2: Los partidos de la oposición se reunirán esta mañana con Michelle Bachelet para precisar su respuesta sobre una eventual tercera candidatura presidencial. Se espera la presencia de Gabriel Boric.
18: Yo creo que ella le hace un gran aporte a la elaboración, al intercambio, a la madurez.
19: También cómo reagruparnos desde el progresismo y la oposición.
4: La ex ministra Carolina Toá y el senador Fidel Espinosa se mostraron a favor de que presos, enfermos terminales, incluso violadores de los derechos humanos, puedan pasar sus últimas horas de vida en sus hogares.
2: La oposición confirmó su decisión de llevar al Tribunal Constitucional la reducción del quórum de la reforma migratoria.
10: Hay una interpretación que está haciendo la mesa del Senado para favorecer que haya los menos votos de la oposición para así aprobar.
20: Sobre las RUF tienen que aceptar que es un giro concreto que se ha hecho.
4: El gobierno negó haber desistido de su intención de ampliar la cárcel de Santiago 1.
21: Estoy seguro que vamos a ganar. Y en ese contexto es importante que se construya una cárcel de seguridad, pero fuera de los radios urbanos.
22: Siempre nos opusimos junto a las y los vecinos porque este proyecto pone en riesgo la seguridad.
2: La sobrecarga de los tribunales y la falta de salas está complicando el objetivo de la Fiscalía y la querellante del caso Manuel Monsalve de realizar este año la preparación del juicio oral.
23: Está pidiendo acá hacer una excepción a todos los intervinientes de las distintas causas. Estamos sometidos a los tiempos del tribunal y no veo por qué en esta causa, por mediática que sea, se va a hacer una excepción.
4: El Ministerio Público pidió más de 8 años de cárcel para el alcalde de Coronel, Boris Chamorro. Está imputado por cohecho en el caso Puerto Coronel.
34: El Ministerio Público formuló acusación respecto de 7 imputados del denominado caso Puerto Coronel. Respecto del alcalde, le solicitó más de 8 años de penas privativas de libertad.
2: Bueno, 4 personas que tendrían participación en 14 hechos de violencia, incluyendo atentados en la macro zona sur, fueron detenidas en un mega operativo de la Policía de Investigaciones de Angol.
0: Se les atribuye participación en diversos delitos de robo con intimidación de vehículos motorizados, los cuales eran utilizados para perpetrar atentados incendiarios.
5: El despliegue de un total de 160 funcionarios para realizar allanamientos simultáneos.
4: Carabineros recibió subfusiles con alto poder de fuego para reemplazar a las antiguas subametralladoras UCI.
2: Roban más de 70 computadores desde un liceo de Quinta Normal.
7: Alrededor de 70 computadores y 46 teléfonos celulares, especies que fueron evaluadas por las autoridades del establecimiento educacional en una suma aproximada de 30 millones de pesos.
4: En noticias del ámbito internacional, 8 estados de Estados Unidos demandaron a OpenAI por supuestos riesgos de seguridad del chat GPT y causar daño a niños.
2: En el exterior, 8 estados de Estados Unidos demandaron a OpenAI por supuestos riesgos de seguridad en ChatGPT y causar daño a niños.
4: El mismo país, Estados Unidos, está planeando usar la madre de todas las bombas en un posible ataque a Irán, según versiones de prensa. El presidente de ese país afirmó que la guerra con Irán va a terminar pronto.
2: Nicolás Maduro comparecerá hoy ante la justicia de Nueva York por cargos de conspiración para cometer torturas.
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24: Exactamente, 8 de la mañana con 21 minutos.
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13: 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Ocho de la mañana, 25 minutos.
24: Bien, estamos de regreso. Gracias por permanecer junto a nosotros. Seguimos revisando ahora algunas informaciones de carácter ya más local. Algo de congestión, lento el tráfico a esta hora desde el puente Juan Pablo II hacia Avenida Jorge Alessandri, llegando hasta el sector del Trébol. También lento el tráfico por autopista Concepción Talcahuano, desde Talcahuano hacia Concepción, aproximadamente a la altura de la Universidad Andrés Bello. Como decíamos, en dirección también hacia Concepción. Además, ¿qué más? Algunas situaciones que han ocurrido durante los últimos minutos en Avenida Paicaví, altura del de la automotora Kaufman. Bueno, hubo una emanación de humo desde un vehículo menor. Equipos de emergencia ya trabajan en este lugar y también en Talcahuano, en Avenida Colón, ingreso ruta interportuaria. Hace algunos minutos, aproximadamente 8 minutos, hubo una colisión de taxibuso con una camioneta. Están también los equipos de emergencia llegando hasta este lugar. Algunas situaciones que a esta hora ocurren en diferentes puntos del Gran Concepción.
13: Ocho de la mañana, 27 minutos.
24: Bien, agradecemos también la información que nos entregan a esta hora respecto de este último accidente. Como decíamos, accidente que involucró a una camioneta y un taxibús. Hay 7 personas lesionadas, todas del taxibús, o al menos 7 lesionados del taxibús. Está ya trabajando SAMU y bomberos en el lugar. Bueno, y trabajadores de la empresa Tromen S.P.A. a cargo de la construcción de la Plaza Perú de Concepción realizaron una paralización parcial de sus actividades. Según detalló el municipio penquista, mandante de la obra, esto ocurrió por incumplimiento de los pagos. Es por ello que durante esta jornada los trabajadores solo realizaron limpieza y actividades menores a modo de protesta. Fernando Nova, subdirector de construcciones del municipio, sostuvo que, si bien esto no le corresponde a la municipalidad, este interviene como un mediador entre los trabajadores y la empresa.
14: Como municipio nos preocupa principalmente la situación de ellos y por lo tanto la responsabilidad no recae en nosotros. Pero aún así tomamos contacto con la empresa, tuvimos algunas reuniones durante el día para clarificar la situación y esperamos que se resuelva a la brevedad posible. Lo cual por el momento se mantiene hoy día la empresa trabajando actualmente.
24: El directivo además señaló que el municipio no mantiene pagos pendientes con la empresa, pero de igual manera interviene. Esto porque, dijo, ya se presentan retrasos a raíz de situaciones climáticas.
14: Es importante aclarar que como municipio, a través de la Subdirección de Construcciones, hemos cumplido con todos los procedimientos actuales para llevar a cabo los pagos en la forma y en el tiempo que corresponde. Por lo tanto, no tenemos pagos pendientes con la empresa desde el punto de vista de la ejecución del proyecto.
24: Según el relato de trabajadores que se encontraban en la obra, durante la tarde de este miércoles se realizó una reunión entre ellos y la empresa en la que se llegó a un acuerdo. A raíz de ello se espera que este jueves las obras se retomen con normalidad.
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10: Ocho de la mañana, 29 minutos.
24: UNE comenzó el proceso de verificación del pase escolar para que los estudiantes puedan pagar a futuro el pasaje de la micro usando esta tarjeta. Tiene los detalles, Vales Cabelmar.
16: Se acerca uno de los cambios más importantes que tendrá el transporte público en el Gran Concepción. Hablamos del pago electrónico. El sistema está pronto a implementar si los estudiantes deberán usar la TNE para pagar el pasaje de la micro. Por eso se inició el proceso de verificación de la tarjeta a las diferentes casas de estudios. El director regional de la JUNEP, Sergio Manzano, explicó que los estudiantes deberán pasar su tarjeta por uno de los validadores para corroborar que el chip esté funcionando. Pero, ¿qué deberán hacer si no está operativo?
17: Si no está operativa o está dañada, nosotros tenemos dos validadores en nuestra oficina que está ubicada en Chacabuco 524, donde los estudiantes también van a poder acercarse y poder hacer una reposición en el momento con su certificado de alumno regular. En el caso de que no esté dañada la tarjeta, es una reposición que es gratuita, y en el caso que esté evidentemente dañada, los operadores que están en nuestra oficina van a pedir, cierto, la reposición con el costo asociado, que son 3.600 pesos para los estudiantes de enseñanza superior, y en el caso de básica y media, que es totalmente gratuita.
16: ¿Y qué ocurre con los alumnos de enseñanza básica y media? El CRM de Transportes, Henry Campos, entregó la respuesta.
18: Enseñanza básica y enseñanza media también tienen que proceder a verificar su tarjeta, porque ellos también, en el caso de la enseñanza básica, no pagan. Por lo tanto, también tienen que proceder a esa verificación, porque en algún momento van a pasar a la enseñanza media y lógicamente ahí van a tener que pagar, y hay que hacer los procesos de verificación correspondientes. Si no lo verifican, no pueden acceder a este beneficio.
16: La marcha blanca del nuevo sistema de pago se iniciará en diciembre. El periodo se extenderá por 3 meses y durante ese tiempo usted podrá pagar el pasaje con tarjeta o con dinero en efectivo.
18: Para diciembre no tenemos la fecha todavía en específico. Nosotros esperamos tener los centros de atención de usuarios y la mayoría de los validadores instalados en los buses, pero es en diciembre el proceso de inicio de la marcha blanca del recaudo electrónico.
16: La venta de la tarjeta del nuevo sistema comenzará el próximo mes y su valor será de 1.550 pesos. También habrá otros medios de pago, como las tarjetas bancarias, mientras que los adultos mayores solo podrán acceder a una tarifa rebajada usando la tarjeta diseñada exclusivamente para ellos, y los estudiantes tendrán que usar el pase escolar.
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2: Ocho de la mañana, 37 minutos.
4: Bueno, respecto de este accidente de tránsito que le contamos hace ya algunos minutos, esto en Avenida Colón, justo en el ingreso allí a la ruta interportuaria. Como decíamos, hay personas lesionadas que iban en el taxibús 7, según la información que nos han entregado. Hay algo ya de congestión en Avenida Colón, desde aproximadamente unos, 700, 800 metros, un poco más puede ser también, en este sector producto, como decíamos, de este accidente de tránsito, esta colisión entre un taxibús y una camioneta. Ya están los equipos de emergencia trabajando en este lugar. Bueno, y autoridades no descartaron que el número de familias evacuadas desde el sector Villa El Mirador en Arauco siga aumentando por la extensión del socavón. Mientras tanto, desde la Seremi de Vivienda informaron que comenzará la segunda entrega de subsidios de arriendo para los vecinos que aún no lo tenían. Nos informa de esto Verónica Valenzuela.
5: Ya son 29 los subsidios de arriendos que se han entregado a familias de las etapas 1 y 2 del conjunto habitacional de la villa. Vecinos deben deshabitar sus viviendas a la brevedad haciendo uso del beneficio. Tras el nuevo desprendimiento que expandió aún más el socavón, el Seremi de Vivienda Anselmo Villagra señaló que los subsidios de arriendo restantes serán entregados dentro de las próximas horas. En total serán 40 los beneficiarios.
6: Las 29 familias ya tienen el subsidio, faltan el resto para completar las 40 que van a estar mañana, y vamos a ir conjunto con ellas buscando los arriendos. Si nos han dicho la familia que no es tan fácil encontrar un arriendo, pero estábamos haciendo con ellos un acompañamiento. Estos subsidios son 12 meses en un primer periodo, si es necesario se prorroga por 12 meses más, dependiendo del estudio de suelo que se debería tener en 3 meses.
5: Recordemos que fueron 13 las familias que tuvieron que ser evacuadas por precaución, cifra que el delegado presidencial de Arauco, Pedro Marileo, dijo podría aumentar si las condiciones lo ameritan.
7: Efectivamente, pudiésemos tener más familias que evacuar preventivamente. Para ello se está trabajando a través, con nuestro Seremi de vivienda, también Servio, para ver la mejor forma de poder evacuar si es que así lo necesitamos.
5: Cabe señalar que el municipio habilitó un albergue para atender a las familias que lo necesiten. Sin embargo, hasta el momento los vecinos evacuados han decidido refugiarse en casas de familiares.
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4: Y la justicia anuló el juicio y las sentencias en libertad para los condenados por el homicidio con arma blanca de un estudiante lota, hecho ocurrido el año 2024. Esto a raíz de un recurso de nulidad presentado por la Fiscalía ante la Corte de Apelaciones de Concepción. Nos informa de esto José Manuel Lagos.
8: La Corte de Apelaciones de Concepción acogió el recurso de nulidad presentado por la Fiscalía tras las sentencias en libertad decretadas para los condenados por el homicidio de Jeremy Venegas, ocurrido en abril de 2024 en Lota. Junto con ello, el juicio también quedó nulo, por lo que el proceso judicial se deberá realizar con otros magistrados. Esto según el abogado querellante Roberto Quiñilén, por las contradicciones existentes en el fallo del Tribunal de Juicio Oral en lo penal de Concepción, dado que los tres jóvenes sentenciados por el asesinato con arma blanca del estudiante

0: entregaron, dijo, versiones distintas de lo sucedido. Pese a todo, esto fue considerado en su momento como colaboración en la investigación.
1: Sobre el fallo de la Corte, creemos que fue lapidaria y técnica. El tribunal anterior, oral, lo penal anterior, cometió un error insostenible. Por un lado, decía que los acusados mentían y se culpaban entre sí, pero por otro lado, usaban esas mismas mentiras, o sea, las contradicciones, para otorgarles una rebaja en la pena por la colaboración sustantiva. Eso, lógicamente, no resistía a ningún análisis jurídico y fue lo que alegó la fiscalía en este caso y fue tomado en cuenta por los ministros de la Corte.
0: Recordemos que un joven de 18 y dos de 19, todos adolescentes al momento del crimen, arriesgaban hasta 8 años de régimen cerrado como sentencia. Sin embargo, y debido a las atenuantes, finalmente quedaron con una pena de 3 años de libertad asistida especial. Tras la nulidad de la sentencia, el tribunal deberá fijar fecha para un nuevo juicio. Hasta el cierre de la nota no fue posible contar con un pronunciamiento de la Defensoría Penal Pública, entidad a cargo de la representación jurídica de los victimarios.
2: 8 de la mañana, 41 minutos.
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14: 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Ocho de la mañana, 45 minutos.
15: Y en el aeropuerto Carriel Sur de Talcahuano está la base de operaciones para Latinoamérica de la empresa española Airgraphics. La compañía presta servicios a empresas forestales y entrega información clave en el combate de incendios forestales. Tiene los detalles, Vales Cabelmar.
9: Con la inauguración de un hangar en el aeropuerto Carriel Sur de Talcahuano, la empresa española Airgraphics consolidó su presencia en la región y el terminal aéreo se convirtió en la base de operaciones para Latinoamérica. La compañía presta servicios a empresas del rubro forestal, entregando, por ejemplo, información que es clave para el combate de los incendios forestales. El hangar de Carriel Sur tiene capacidad para operar simultáneamente entre 5 y 7 aeronaves. Felipe Tapia, gerente de Airgraphics, señaló que la compañía aerotransporta sensores, cámaras que realizan transmisiones en vivo de los incendios.
16: Esas cámaras hacen transmisión en tiempo real de los incendios, pero dentro de eso nosotros aportamos una serie de información más porque las cámaras son capaces de medir la temperatura del incendio, registrar los avances del incendio. Entonces toda esa información la utilizan las centrales o los analistas de incendios para evaluando hacia dónde los incendios evolucionan. Llevamos un tiempo incorporando Starlink en las aeronaves, lo que nos permite hacer una transmisión de las imágenes de mejor calidad.
9: Si bien hace años prestan servicios, por ejemplo, a CONAF y Arauco, ahora su base de operación está en Carriel Sur. Antonio Nacher, CEO del grupo Heligraphic y Airgraphic, señaló que desde ahora también podrán realizar vuelos durante la noche y mejorar los tiempos de respuesta.
17: El cliente, el mandante, el usuario de esta información va a tener mucha mejor información en menos tiempo. Hemos pasado a tener aeronaves y por lo tanto necesitábamos un sitio donde las aeronaves estén cómodas, estén mantenidas, podamos instalar nuestros dispositivos y podamos tener el conjunto de todo en nuestra mano y no depender de terceros.
9: El gobernador regional Sergio Yacamán valoró la llegada de la empresa española a Carriel Sur.
18: Somos la capital forestal de Chile. Esta empresa presta un servicio muy importante para el combate a los incendios forestales y además le voy a agregar que lo hace con mano de obra local. Emplea a personas de nuestra región. Por lo mismo, es una muy buena señal que valoramos profundamente e invitamos a más empresas y estamos trabajando para que más empresas también puedan llegar e invertir en nuestra región.
9: La nueva infraestructura funciona como un centro operativo integral, ya que incorpora un área de mantenimiento aeronáutico, una zona de integración tecnológica para sistemas de cámaras 360, sensores, transmisión en tiempo real y conectividad.
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15: Bueno, ayer el precio del dólar subió 13 pesos con 50 centavos al cotizarse a 985 pesos con 20 centavos comprador y 985 pesos con 50 centavos vendedor. El euro, en tanto, cotiza 1.099 pesos con 2 centavos. La unidad de fomento para hoy está a 41.162 pesos con 73 centavos. Ayer, en tanto, el precio del cobre subió un 0.07% en la bolsa de metales de Londres al transar en 6 dólares con 69 centavos la libra. El precio del petróleo Brent, en tanto, bajó un 1.87% en Londres, donde el barril cotiza a 104 dólares con 7 centavos. Según lo informado por la Empresa Nacional de Petróleo, por ENAP, esta semana no se van a registrar variaciones en los precios de las gasolinas de 93 y 97 octanos, ni tampoco en el diésel y el gas licuado de uso vehicular. El único ajuste corresponde al querosén, que anotará un alza de 5,1 pesos por litro.
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0: 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Faltan 10 minutos para las 9 de la mañana.
15: Bien, agradecemos a nuestros auditores siempre atentos a diferentes datos que nos van entregando. Por ejemplo, uno de ellos tiene que ver con un grifo que está abierto, esto en el sector de Leonera, junto al consultorio en Avenida Manuel Rodríguez, esto en la comuna de Chiguayante. Esa es la información, repetimos, un grifo abierto en el sector de Leonera junto al consultorio en Avenida Manuel Rodríguez, en la comuna de Chiguayante. Y también nos comentan que en Alonso de Rivera, aproximadamente altura Camilo Enríquez, hay caballos sueltos que están desde muy temprano, sueltos aproximadamente desde las 5:30 de la mañana. Han estado también, por ejemplo, en las cercanías de la rotonda Bonilla. Así que también a tener bastante precaución esto en la comuna de Concepción.
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0: Faltan 9 minutos para las 9 de la mañana.
15: Y una investigación realiza el Ministerio Público respecto del local nocturno donde el lunes pasado ocurrió una balacera que dejó 3 personas lesionadas. La información la entregó el alcalde de Concepción al deslizar que las diligencias apuntarían a los dueños de la ilegal disco. La información la tiene Fabián Polanco.
4: El local, conocido como Museum, se ubica en la esquina de Avenida Prat con calle Bulnes. Hace un año, durante una fiesta clandestina, se registró en el lugar la muerte de un joven y ahora ocurren los disparos desde un vehículo en movimiento, hecho que dejó 3 personas heridas. Consultado sobre el funcionamiento de la disco, no obstante estar clausurada, el alcalde de Concepción, Héctor Muñoz, explicó que son los mismos dueños quienes la abren en total desacato al decreto municipal. Ante esta situación y la posible comisión de ilícitos detrás del funcionamiento clandestino, hay una investigación de la fiscalía, según señaló el jefe comunal, pesquisa que apuntaría a los responsables del local nocturno.
23: Hay una investigación en curso, que viene de mucho antes de la balacera, y esperemos que esa investigación, principalmente algunas personas de ese local que están vinculadas a ese local, den luego los resultados satisfactorios para cortar de raíz lo que está pasando en algunos lugares clandestinos de la ciudad de Concepción.
4: Sin embargo, este llamado after no sería el único en calidad de clandestino que existe en la ciudad y por eso el trabajo coordinado con Carabineros y el Ministerio de Salud para enfrentar el problema, dijo el alcalde benquista.
23: Vamos a llegar hasta las últimas consecuencias de estos lugares clandestinos. No es el único, tenemos varios detectados, así que este operativo que sucedió anoche lo van a haber reiterado en varios lugares de la comuna que se levantó la información, la autoridad sanitaria puede actuar obviamente bajo su facultad del Código Sanitario y nosotros vamos a respaldar esas acciones.
4: En ese marco es el operativo realizado 36 horas después de la grave balacera a través de un ingreso por la fuerza a la Disco Museum, procedimiento en el que se constató una serie de infracciones y de las cuales dio cuenta la Seremi de Salud, Isabel Rojas.
24: Nosotros hemos encontrado incumplimientos tanto a la ley del tabaco, ley de alcoholes y también condiciones sanitarias que no corresponden ni de seguridad. Incluso el plan de emergencia, las vías de evacuación, todo eso está incorrecto y claramente están fuera de todo lo normativo y puede afectar a la población.
4: Además de la incautación de equipos de música, alcohol y elementos relacionados con el funcionamiento ilegal del after, el municipio benquista inició una investigación a cargo de la Dirección de Obras por construcciones presuntamente sin permiso, lo que de constatarse podría llevar a la demolición del local.
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0: Faltan 6 minutos para las 9 de la mañana.
15: Bueno, vamos a ampliar la información de este accidente de tránsito ocurrido en Talcahuano que involucró a una camioneta y un taxibús. Nos cuenta Verónica Valenzuela.
25: Claro, para ampliar información con respecto a este accidente de tránsito que ocurre en la ruta interportuaria, intersección de la ruta interportuaria con calle Colón, en la comuna de Talcahuano, una colisión que involucra a un taxibús de la línea Ruta del Mar y a una camioneta que colisionaron en esa intersección dejando al menos 7 lesionados leves y que fueron trasladados hasta el Hospital Las Higueras de la comuna Puerto. De acuerdo a la información preliminar entregada por el municipio, se da cuenta de que el conductor de la camioneta, un hombre, probablemente habría ingresado al corredor de transporte público desde, en direcciones de Concepción a Talcahuano, sin percatarse de que este taxibús venía en el camino, colisionándolo entonces de esta manera la camioneta a la microbús. Es así como este conductor de la camioneta termina perdiendo el control y de hecho termina sobre el bandejón central de esta importante avenida que conecta la comuna de Talcahuano. Reiteramos entonces, son 7 de las personas lesionadas que deja este accidente, lesionados leves y que fueron trasladados hasta el Hospital Las Higueras de Talcahuano. 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
15: Bueno, y en San Pedro de la Paz se realizaron el lanzamiento del Nacional de Remo de Series Altas que se llevará a cabo durante este fin de semana. Nos cuenta más detalles Rocío Sangüesa.
9: Más de 600 deportistas de todo el país se congregarán en la comuna de San Pedro de la Paz para participar del Nacional de Remo de Series Altas, evento que se realizará entre el 16 y 18 de octubre en la Laguna Chica de la ciudad. Este evento es de entrada liberada y está organizado por la Federación de Remo del Biobío, en conjunto con la Asociación Deportiva de Remo Biobío, el Gobierno Regional y la Municipalidad de San Pedro de la Paz. De acuerdo con Sergio Yacamán, gobernador regional, la competencia pertenece a una serie de actividades que se han realizado para brindarle dinamismo a la zona y posicionarla como polo deportivo.
10: Nuestro compromiso es que ellos tengan la posibilidad de competir en nuestra región y al mismo tiempo con los deportistas que están en desarrollo para que puedan ver grandes competencias, a grandes competidores y poder de alguna manera inspirarse en ellos. Y en consecuencia, además, estos eventos nos ayudan a movilizar la actividad económica, dinamizando el turismo, la hotelería, la gastronomía y el comercio.
9: Al lanzamiento también asistió César Avaroa, seleccionado nacional de remo, quien será uno de los competidores que representará a San Pedro de la Paz este fin de semana y manifestó su orgullo por participar de esta instancia.
12: Que se puedan realizar campeonatos nacionales acá en mi comuna, primero es un tremendo orgullo ver el trabajo de las autoridades y de los clubes que han hecho acá súper bien para poder albergar este tipo de campeonatos. Y muchas ganas también de poder representar a la comuna lo mejor posible frente a los rivales de las otras regiones.
9: Los deportistas se han preparado desde inicios de este año para competir en el Nacional de Remo de Series Altas. En esta línea, la Asociación Deportiva de Remo del Biobío ha contado con la ayuda de otros seleccionados nacionales para entrenar a los deportistas locales. La competición corresponde a las categorías principales y de mayor nivel competitivo del remo, que incluye a los niveles de cadete, juvenil, sub-23 y adulto.
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16: Buenos días, por acá Pamela. Bueno, se había dado una información de que andaban unos caballos en el sector de la Rotonda Bonilla. Acabamos de pasar por ahí y se cruzaron 4 caballos, como quien viene desde el Hospital Clínico hacia el sector de la Cruz. Andan en ese sector y corren, están un poquito alterados, así que para que tengan precaución porque está muy peligroso.
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13: 9 de la mañana, 3 minutos. 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
15: Comenzó el proceso de verificación del pase escolar para que los estudiantes puedan pagar el pasaje de la micro usando esta tarjeta. La justicia anuló el juicio y las sentencias en libertad para los condenados por el homicidio con arma blanca de un estudiante en Lota, hecho ocurrido el año 2024. Autoridades no descartaron que el número de familias evacuadas desde el sector Villa El Mirador en Arauco siga aumentando por la extensión del socavón. Y en San Pedro de la Paz realizaron el lanzamiento del Nacional de Remo de Series Altas que se llevará a cabo este fin de semana. Nueve de la mañana con 13 minutos. Hemos terminado esta edición de Radiograma en este día jueves 15 de octubre. Gracias, como siempre, por informarse junto a nosotros. Quédese, pues ya viene toda la información del deporte. Que tenga una muy buena jornada. Chao, chao.
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4: Hola, ¿cómo están? Buenos días. Hoy va a comenzar la Copa Libertadores Femenina en Quito, Ecuador. Chile tendrá dos representantes, Colo-Colo y Universidad de Chile. Colo-Colo que va a jugar en Grupo A junto a Corinthians, Independiente, Santa Fe y Caracas. La U estará en el Grupo D, con Nacional de Montevideo, Libertad de Paraguay y Deportivo Cali. La agenda de Colo-Colo comienza hoy contra Corinthians a las 5 de la tarde en el Estadio Rodrigo Paz Delgado. Vamos a estar atentos. Mañana debutará la U frente a Nacional a las 9 de la noche en el Estadio de Guayaquil. El Estadio Banco Guayaquil de Quito. Ahí va a debutar Universidad de Chile. Así que vamos a estar atentos a los debuts tanto de Colo-Colo hoy como de la U mañana en esta Libertadores Femenina. En la Copa Sudamericana, semifinales, partido de ida, Atlético Mineiro derrotó 3-0 a Montevideo City Torque, que sacó una muy buena ventaja. En Copa Libertadores de América, en semifinales, partido de ida, Fluminense cayó en casa frente a Palmeiras por 2-1. Mañana, a las 21, o sea, hoy a las 21 con 30, digo mañana, con esta cuestión de que martes empezó la semana, andamos algunos medios perdidos. Hoy a las 21:30, Estudiantes de La Plata va a recibir a Flamengo. En cuanto a la Champions League, se jugó la segunda fecha de la fase de la Liga y el Betis de Manuel Pellegrini, jugando de local en La Cartuja, obtuvo muy buen triunfo, lo dio vuelta. Iba ganando 1-0 al Porto, luego empató al Porto, se puso en ventaja el equipo portugués, empató el equipo de Pellegrini y luego se impuso mediante el lanzamiento penal de Isco 3-2. Las reacciones del ingeniero a propósito de este triunfo.
5: No es fácil entrar en competiciones con equipos además tan poderosos como los que estamos jugando. Son todos grandes equipos con presupuesto muy alto y nosotros intentamos a través del fútbol igualarlo y tener la personalidad para salir a buscar el partido primero, para no conformarse con haber llegado a una Champions, sino que disputarla hasta donde nos permita la realidad futbolística llegar, y eso es lo que estamos buscando.
4: Por ahora, el Betis lleva 2 ganados de 2 jugados. Hay 9 equipos con 6 puntos en la Liga de Campeones. El Betis está 9º en la tabla por diferencia de gol. Los 8 mejores avanzan directo a octavo de final. Los que terminan entre el 9 y el 24 van a jugar un playoff para acceder a la ronda de 16. En todo caso, falta un montón todavía, así que está esto recién empezando. El Betis volverá a jugar por Champions el próximo 21 de octubre. Ese día va a recibir al Feyenoord. En otro resultado de la jornada, Manchester City cayó de local 4-2 frente al Paris Saint-Germain y la Roma no pudo de local ante Real Madrid, perdió 4-3. En la Europa League, segunda fecha de la fase de liga, hoy 14:45, hora nuestra, el Olympique de Lyon va a recibir al Crystal Palace de Darío Osorio, que debutó en la primera fecha goleando 4-0 al Lech Poznan de Polonia. En el básquetbol, Liga Nacional, torneo de clausura, Español de Osorno derrotó de local a la Universidad de Concepción por 89-75. El Campanil vuelve hoy a la cancha frente a Ancud de visita a las 8:30 de la noche. Y queremos reiterarles que mañana va a comenzar el Campeonato Nacional de Series Altas de Remo, acción que se va a concentrar hasta el domingo en la Laguna Chica de San Pedro de la Paz, competencia que va a reunir a más de 600 deportistas en categorías cadetes, juveniles, sub-23 y adultos por el Biobío. van a participar los clubes Miramar, Sede Inger, Yacolén y también Alemán. Seguimos atentos en Bio Bio Deportes.
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1: ¿Cómo están? Muy buenos días. ¿Qué tal? ¿Cómo están? Día jueves 15 de octubre. Oye, le enviamos un abrazo a todos quienes están muy atentos a lo que ha pasado. Han sido jornadas extremadamente noticiosas. Han sido jornadas sumamente informativas, muy acontecidas, no solamente en nuestro país, sino que sobre todo en nuestra zona. La llamada Cuenca del Carbón. Ya hace un tiempo estábamos muy atentos a lo que pasaba con los sistemas frontales, con los efectos de las lluvias. Bueno, ayer el Lota, sin duda, terminó para muchos en un tremendo escenario, extremadamente advertible, dicen otros inevitable y otros evitable, ¿eh? Pero por sobre todo un escenario complejo, complicado. Está cortada completamente la carretera Fernando Mayra. Al margen de los trabajos que ayer se hicieron, se evacuaron personas y de eso vamos a estar hablando, obviamente, gran parte del día. De hecho, en cualquier minuto vamos a tomar contacto con nuestro colega de labores, José Manuel Lagos, quien está muy atento a lo que está, a lo que sucede, a lo que ocurre. Muy pendiente también a lo que está aconteciendo, particularmente en el sector de Julio Rivas, 21 de mayo, y también Gabriela Mistral, que son los puntos neurálgicos, los puntos más delicados, al menos en torno a la situación de la seguridad de los vecinos, ¿eh? Ayer estábamos ahí, estuvimos toda la tarde, desde el primer momento, ¿eh? Desde el primer instante al llegar hasta este punto donde los vecinos comentaban lo que estaban viviendo. Bueno, vamos a estar en cualquier minuto desde el lugar de los hechos, desde el sitio del suceso, informándoles ahí claramente todo lo que sucede. 9 de la mañana con 20 minutos. Seguimos con la música, Princesa Alba, aquí en El Carbón.

0: Perfecto, 9 con 23 minutos. Hoy nos saluda Erika Orellana. ¿Cómo estás, Erika?
1: Lo vi, me dijo. Lo vi, así estaba. Ay, anda de aquí para allá.
0: Sí, pues sí, había que hacer la pega también de... Hay que, a veces, usted sabe, hay que cumplir también. Buen día, amigo Franco. Feliz para todos. Feliz día para todos. ¿Quién nos saluda? Rubén Yacín Reyes. Un abrazo grande y a cuidarse. Gracias, gracias a ti, Rubencito. Un abrazo. Son ya las 9 con 24 minutos, ¿ah? 9 con 24 minutos. Hoy nosotros muy, pero muy requete atentos a cómo se vaya desarrollando la jornada, ¿cierto? El día de hoy, en torno a las noticias, no han parado, ¿ah? Y hemos estado también muy atentos a lo que ha sucedido particularmente en ese lugar. Ya, perfecto. Son las 9 con 24 minutos. Recuerde que usted se puede comunicar con la radio. Es sencillito, sí. Antes que creía que era imposible, al contrario, era súper posible. Es extremadamente posible. ¿Cómo se hace? Anote por ahí. Tome lápiz y papel. Más 569-622-73110. Ese es nuestro WhatsApp. O bien nos llama al 41-287-6387. Ese es el contacto o los contactos de Radio El Carbón. También puede darse una vuelta por nuestro Facebook de Radio El Carbón, que ya somos más de 150 mil los seguidores. Es increíble, chiquillos, es increíble. De verdad, les agradecemos toda la confianza, el amor, el cariño, la buena onda, la compañía que usted sabe nos ha proporcionado y nos ha entregado por décadas a la radio con historia. Seguimos con la música, pero por supuesto, aquí en la radio... 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

Son ya las 9 de la mañana con 38 minutos. 9 con 38 minutos. Requete, ultra atentos, ¿ah? ¿A cómo va la jornada? De hecho, estamos ahí buscando la forma, la posibilidad de poder conversar con las autoridades, sobre todo con el alcalde, para que nos muestre un parte. Para que nos cuente un poco el panorama, ¿ah? que se vive y que se espera para hoy, puntualmente para hoy, ¿ah? Vamos a estar ahí, pero muy atentos a aquello. Hoy estamos revisando acá, a ver, lo último que sabemos es que se está solicitando, bueno, varias medidas. El senador Gastón Saavedra ya pidió, por ejemplo, ya pidió que se declare estado de catástrofe a ese nivel, en la comuna de Lota. Y de aquello vamos a estar, obviamente, nosotros muy atentos a ver cuál es la reacción y también cuál es la medida que se va a tomar y cuál es la idea, ¿ya? A todo esto. Ya, seguimos con la música, ¿ya? Recuerda que se puede comunicar con nosotros, es fácil, sencillito. Más 569-622-73110 o bien 412-8763-87.

0: Ya, vamos de inmediato hasta el lugar donde ocurrió este, sí, podríamos mencionar desastre. Por fortuna y de manera providencial, no hay personas heridas ni tampoco personas fallecidas, ¿ya? Eso es lo que muchos advertían. Bueno, ¿qué está pasando? Vamos de inmediato hasta el lugar donde se registró este derrumbe. José Manuel Lagos, buenos días.
1: Buenos días, Franco, auditores. Nos encontramos en la carretera Fernando Mayra, a la altura de la curva 21 de mayo, donde permanecen los equipos, las distintas maquinarias, extrayendo toda la tierra que cayó producto del desprendimiento del cerro. Son 2.500 metros cúbicos, como indicaron las autoridades durante la jornada de ayer. A diferencia, por cierto, de lo que tú nos relatabas, Franco, nosotros estamos al otro lado de este derrumbe, vale decir, dando las espaldas a la población Libertad. Y es por eso entonces que podemos comentar que la calle René Schneider, o mejor dicho, la carretera Fernando Mayra, a la altura de René Schneider, está completamente cerrada. Solo se permite el paso de vehículos, en este caso de locomoción colectiva, como son los taxis colectivos, y también vehículos de residentes de la zona. No así, claramente, los servicios de taxibuses de Lota Arauco, quienes deben buscar otras alternativas para poder desplazarse, teniendo en cuenta que históricamente no han hecho uso de la carretera Fernando Mayra para realizar sus traslados. Ajá. Desde y hacia la provincia de Arauco. Consignar que durante esta mañana debería estar a eso de las 11 de la mañana la jefa regional de la SUBDERE, la subsecretaría regional, en este caso la SUBDERE, y también el Seremi de Vivienda, Luis Villagra, Seremi de Vivienda de la región del Biobío. Es eso por lo menos lo que se nos ha informado, por lo menos desde la delegación presidencial regional, de lo cual, por cierto, vamos a estar muy pendientes. El trabajo acá, con el uso también de una retroexcavadora, lo mismo también, hemos visto acá el paso de ya cerca de una media decena de camiones, ¿no? 5 o 6 camiones que siguen llegando hasta el lugar con el propósito de poder llevar esta tierra, ¿no? Finalmente, que finalmente ocupa toda la calzada aquí en la carretera Fernando Mayra, a la altura de la curva 21 de mayo.
0: Sí, mira, José, solo consultar, precisar la situación que a esta hora está pasando con René Schneider, solamente para los auditores que están transitando y que quieren también buscar eventualmente la ida hacia la carretera Fernando Mayra. ¿Cuál es la situación de esta?
1: Que a la altura de René Schneider no se puede pasar en dirección a la curva 21 de mayo, a no ser que se traten de residentes o moradores de los distintos sectores que se emplazan aquí, vale decir, El Roble, 21 de mayo, Población Gabriela Mistral, por nombrarte alguna de los sectores que colinda con el lugar del derrumbe.
0: Ya, entonces, eso se está pidiendo, me imagino que hay un control de carabineros, ¿o no?
1: De momento, nosotros pasamos solamente personal municipal. Hay una camioneta de seguridad municipal que se mantiene en esta intersección.
0: Ya, y solo residentes están logrando ingresar hacia, metiéndose a la ruta en este caso.
1: Y taxi colectivo.
0: Oye, mira, nos comentan lo siguiente, y lo vimos también. Hay un taco bastante grande que se está registrando por Avenida La Paz, porque muchos vehículos que tú bien señalabas que utilizaban esta vía para ir desde tantos puntos de Lota hacia, por ejemplo, Coronel, hacia la revisión técnica, hacia el cementerio, ya no van a poder utilizar esta vía en su extensión completa porque está completamente cortada.
1: Justamente, de hecho, no se puede pasar producto de esta situación, y eso hace de que finalmente se genere esta especie de cuello de botella y taco, en el semáforo de la carretera Fernando Mayra, en el sector de Ponte Amante, para poder encontrar a Avenida La Paz, ¿no? Porque en caso contrario, si en este caso la gente quisiera dirigirse desde Lota hacia Colcura o hacia la provincia de Arauco, es mejor tomar el bypass de Lota de la ruta 160, la zona concesionada.
0: O sea, evitar lo posible la carretera Fernando Mayra, si es que va hacia la provincia de Arauco, ya que está cortada al menos en su extensión, o va a tener que pasar por Lota Abajo, que es bastante ya engorroso, ¿eh?, para quienes necesitan ahí utilizar esta vía, porque ya hay taco, hay algunos puntos que tiene bastante congestión vehicular porque se ha acotado. Mire, en Lota pasa lo siguiente: con que se elimine una vía, una calle, y realmente otras vías comienzan a colapsar rápidamente. Y de hecho, no estamos, por lo menos en esta hora, no hay una peak como es lo que es, por ejemplo, las 7:30 más o menos, y en la tarde cerca de las 6 en adelante, pero de que va a haber lentitud al menos durante la jornada.
1: Perfecto. ¿Sí? De esto, mira, mientras todos hablaban, nos comentaban solamente para confirmar, efectivamente va a estar la jefa zonal de la soltera María Abello, ya la Subsecretaría de Desarrollo Regional y Administrativo, en la Municipalidad de Lota a las 11 de la mañana.
0: Perfecto.
1: Estamos esperando también que se pueda consolidar la información respecto a el arribo del CERMI de vivienda. Entendemos que también estamos haciendo las consultas, sí, reuniones, encuentros que se van a desarrollar en la municipalidad a eso de las 11 de la mañana.
0: Perfecto. Oye, mientras consultas bien, hace las averiguaciones, estamos derechamente en el lugar donde hubo el derrumbe, pero ahora, por lo que entendemos, estamos en la cara oriente, la cara que es contraria a la que estábamos ayer puntualmente, la que va desde el sector de René Schneider, población El Roble, Libertad, 21 de mayo, Villa Los Aromos, y ahí justamente donde queda el sector 21 de mayo, donde está este derrumbe. José Manuel, no sé si tú has logrado observar que, porque escucho la máquina, escucho la retroexcavadora que está haciendo labores, los labores están siendo, están relacionados con el retiro del material, ha disminuido ha bajado, ¿qué se ve?
1: A ver, ha bajado, pero sigue siendo de una altitud considerable, ¿no? Recordemos que en algún momento esto superó fácilmente los 3 metros. Uh-huh. Lo que pasa es que, claro, se mantiene la altitud, pero ha disminuido, por ejemplo, en la pista derecha del sentido norte a sur, su volumen. Una situación que, por cierto, podría seguir disminuyendo, teniendo en cuenta que ya son 5 los camiones que se encuentran a la espera de poder recibir este material, que continúa siendo retirado por personal externo, en este caso, sí, por medio de estas maquinarias, de modo que en estos momentos se está trabajando en una de las pistas, la pista derecha del sentido norte a sur, vale decir, en dirección hacia el sector de la población Libertad, que es el lugar donde nosotros nos encontramos hasta ahora.
0: O sea, la pista lenta, para quienes van desde, claro, desde Gabriela hacia El Roble, o desde Gabriela hacia Colcura, la pista derecha, es la que se está centrando en las labores. Era un montículo bastante grande, las imágenes son extremadamente elocuentes, muy claritas, al menos de lo que recibimos de parte de la comandancia de bomberos de la comuna de Lota, dando cuenta también de esto, que es un montículo de tierra que cayó y que, según advierten, van a ser algunos días que el trabajo se va a centrar. Solo para precisar, ¿son retroexcavadoras con alguna marca, o perdón, con alguna empresa asociada? Ayer veíamos que incluso Starco estaba cooperando con el trabajo ahí.
1: De momento no vemos camiones, por lo menos asociados a la empresa Starco, no vemos camiones recolectores acá.
0: Perfecto.
1: Por lo menos qué es lo que podemos constatar acá en el lugar.
0: Ok, bueno, quedamos con líneas completamente abiertas, José Manuel. Sabemos que hay vecinos que están atemorizados. Ayer ellos nos decían, la noche tiene su tinte que genera aún más miedo, considerando que el terreno para nada es seguro. De hecho, esa es la indicación de las autoridades, que se evacuara al sector alto, sobre todo en el sector alto, porque de que se pueda generar otro deslizamiento es una probabilidad fehacientemente que puede estar a la vuelta de la esquina, y eso es lo que estábamos, por supuesto, tratando de tener en detalle, si es primero seguro trabajar y también cuál va a ser la maniobra y cuál es la instrucción, sobre todo para lo que venga en las próximas jornadas. Creo yo que los vecinos tienen mucho que decir, sobre todo cuando se habla de seguridad, que tanto se había pedido, al menos en el sector. José Manuel Lagos, con líneas completamente abiertas, cualquier momento tú llegas e interrumpes la programación. Muchas gracias. Ahí está José Manuel Lagos, nuestro colega de labores, quien entregaba el detalle desde el lugar, desde el lugar donde se bloquea esta carretera, completamente obstruida en ambos sentidos, se está trabajando. Y ojo, no es menor el dato, hay personal de la municipalidad, no se entiende que no hay un control exhaustivo de persona por persona, verificar algo, pero se solicita que solamente residentes, quienes van de la René Schneider hacia, por ejemplo, el sector de Libertad, hacia el sector de 21 de Mayo, vía Los Aromos, que solamente sean residentes que vayan hasta este punto, porque van a generar un taco, van a generar problemas en el caso de que quieran ir simplemente a mirar. ¿Ya? Se prioriza a las personas que viven en el lugar para de esa forma priorizar los vehículos que van hasta la ruta o en la carretera Fernando Mayra en la comuna de Lota. Vamos a hacer un alto breve, una pausa cortita, nos vamos a las efemérides con Ibaldo Mochatti y seguimos acá en El Carbón.
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6: Víctima de una bronquitis que dio paso a una tifoidea, falleció en Santiago el 15 de octubre del año 1865, Andrés Bello López, el venezolano que fue a la vez filósofo, poeta, traductor, filólogo, ensayista, educador, político, también diplomático. Bello es considerado en justicia como uno de los humanistas más importantes de América y había nacido en Caracas el 29 de noviembre de 1781. En la página de la Universidad de Chile, de la que fue su primer rector, se cuenta que su vida se desarrolló en tres grandes escenarios. La Caracas de fines del siglo XVIII y principios del XIX, que fue una de las ciudades más cultas del Imperio Español en América. Londres, que estaba convirtiéndose en la capital del nuevo Imperio Mundial. Y finalmente en Chile, donde realizó la parte más fecunda de su obra. El año 1796, Bello ingresó al Seminario y Universidad de Santa Rosa de Caracas. En junio de 1800 recibió el grado de bachiller en artes, y esos estudios le dieron no solo un excelente dominio del latín y del idioma castellano, sino que despertaron su inquietud por la filosofía, la ciencia y las letras, y además por su cuenta aprendió inglés y francés. En junio del año 1810 fue agregado a la misión enviada ante el gobierno británico, formada por Simón Bolívar y Luis López Méndez. En julio de 1811 se declaró la independencia de Venezuela. Bello y López siguieron en Londres al servicio del nuevo gobierno, pero cuando al año siguiente se produjo la reconquista española, estos agentes del gobierno independentista venezolano, se quedaron en la capital inglesa sin patria ni medios de subsistencia. Fueron para Andrés Bello años de pobreza, aunque también de estudio y asimilación de conocimientos. En mayo de 1814 contrajo matrimonio con Mary Ann Boyland, de 20 años, con quien tuvo tres hijos. Pero ella murió en 1821 y se casó, por lo tanto, Bello después, en 1824, con Elizabeth Antonia Dunn, también de 20 años, quien la acompañaría hasta el fin de sus días y con quien tuvo 12 hijos, tres de ellos nacidos en Londres y los demás en nuestro país. En la capital británica, Bello entabló amistad con Francisco Antonio Pinto, quien se desempeñaba como agregado comercial de Chile. En 1819 fue contratado en la legación chilena en Londres y ahí terminaron sus dificultades económicas con ese empleo. Y después se hizo muy amigo del nuevo delegado del gobierno, Mariano Egaña, quien insistió hasta que finalmente el gobierno de Chile contrató a Bello para un puesto en el Ministerio de Hacienda, abandonando definitivamente el Reino Unido en febrero de 1829. Andrés Bello llegó a Valparaíso junto a su familia el 25 de junio de ese año 1829. en momentos en que se vivían los últimos meses del periodo que los historiadores han llamado la anarquía. El año 1830 se inició el llamado régimen portaliano, que comprendió durante la vida de Bello los gobiernos de Prieto, Bulnes, Montt y Pérez, gobiernos que consolidaron una organización institucional estable en Chile. Fue el 13 de julio de 1829 cuando el presidente Francisco Antonio Pinto había nombrado a Bello oficial mayor del Ministerio de Hacienda, aunque se desempeñó más bien en relaciones exteriores. Al año siguiente fundó el periódico oficial El Araucano y en 1832 se le otorgó por ley la nacionalidad chilena. Ese mismo año pasó a integrar la Junta de Educación, que propuso los planes y programas para todos los colegios del país. Fue elegido senador en 1837, reelegido en dos periodos hasta el año anterior a su muerte, y en 1840, muy importante, se nombró una comisión de parlamentarios para la elaboración del Código Civil. Los nombrados fueron Bello y Egaña, pero Egaña murió en 1846 y Andrés Bello siguió trabajando hasta completar solo ese Código Civil, que fue una de las obras jurídicas americanas más novedosas e influyentes de su época. Y fue bajo su inspiración que en 1842 se fundó la Universidad de Chile y Bello fue designado rector y reelegido rector mientras vivió. Como escribió el profesor Alamiro de Ávila, textual, hacia 1850, a los 70 años de edad, Bello desempeñaba al mismo tiempo las funciones de rector, subsecretario de Relaciones Exteriores, consultor del gobierno, senador, redactor del Araucano y además trabajaba intensamente en la elaboración del Código Civil, además de otras obras. Andrés Bello, este gran humanista latinoamericano, murió en Santiago a los 84 años, el 15 de octubre de 1865.
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0: Son ya las 10 de la mañana con 6 minutos. Oye, estamos ahí buscando la posibilidad de conversar con el alcalde, ¿eh? Sabemos que hay una cantidad enorme de reuniones, COGRID, me imagino, coordinación para ver el trabajo de emergencia que se está suscitando, que se está centrando en el sector de carretera Fernando Maire. Están las imágenes ahí, son realmente sorprendentes, ¿no? Sorprendentes. Nos saluda Carito. ¿Cómo estás, Carito? No, ella, mire, ella es una auditora que es está en Isla de Maipo, ¿ya? Ahí en la región metropolitana, ¿cierto? Isla de Maipo. ¿Puntualmente dónde queda? A ver. ¿En qué zona queda? Para que se haga la idea. Isla de Maipo está en la... Claro, está al ladito de Wynn. Muy cerca de Maipo, Wynn. Ya el ingreso de la región metropolitana como tal, po. Y claro, ahí tiene un sector extremadamente hermoso, ¿eh? Es prácticamente la mitad de la región. Está en la mitad de la región. Ya para la costa se encontrará con Santo Domingo, San Antonio, Cartagena, ¿cierto? Ya una zona un poco más turísticamente reconocida por sus balnearios. Pero Isla de Maipo tiene esa particularidad de una zona hermosísima, hermosísima. Nos llama a esta hora, nos escribe puntualmente y nos envía un audio. ¿Cómo estás, Carito? Hola, hola, muy buenos días. ¿Qué tal? ¿Cómo estás?
1: Hola, Franquito. Buenos días, aquí Carito de Isla de Maipo. Vamos, vamos, que te fue energía positiva.
0: Eso.
1: Te mando un fuerte abrazo, Franquito, aquí Carito de Isla de Maipo.
0: Oh, Carito.
1: Te mando un fuerte abrazo a la Patricia.
0: A todo el mundo.
1: A la Jessica de Lota. A Don Oscar de San Fernando.
0: Eso.
1: Y Alejandro Villalobo de Pichilemo, que tengan un hermoso día. Y a todos los radios escucha de la Radio El Carbón, la radio con historia.
0: Cuídate mucho, Carito. Que estés bien, que tengas un lindo día, oye. Un saludo también Benjamín Gallardo. ¿Cómo está, Benjamín? Excelente jornada para ti hoy. Lindo día. Ya, y ayer, sin duda, se centró la noticia en el espacio de la carretera Fernando Maira. Hay, por ejemplo, vocerías, hay versiones, hay solicitudes que se han escuchado. Pero antes de ir a estas, te contamos a ti que hay tremendos consejos también en esta jornada. Siendo ya las 10:08, te cuento que Contigo Gas te recuerda que comprando tu recarga en sucursales obtienes mayores descuentos al paso. 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Ya, ahora sí, con todo esto... El senador Gastón Saavedra, senador socialista de la región del Biobío, estuvo en el lugar, estuvo la noche también en el COGRID que se desarrolló en la comuna de Lota, en Dideco, según lo que entendemos y observamos ahí, para atender, pues bien, los escenarios posibles. Y a juicio del parlamentario, de alguna u otra manera, la pregunta es, ¿qué más tiene que pasar en Lota? ¿Qué más tiene que ocurrir en la comuna de Lota para que de alguna u otra manera se tome la medida y que se pueda decretar estado de catástrofe? Así lo dijo el senador Gastón Saavedra, que reemplazó particularmente al presidente José Antonio Kast para que se pueda decretar esta medida constitucional y de esa forma garantizar que se pueda tener esta situación y de ahí también obviamente... Sumando, por ejemplo, a la situación de qué, de las lluvias, sumando a la situación de lo ocurrido, por ejemplo, con el tema del deslizamiento en la comuna de Lota y otros factores también. Escuchemos lo que dijo el parlamentario.
2: ¿Qué más tiene que pasar en Lota? Inundación. Ahora tenemos el desmoronamiento y deslizamiento. De remociones en masa y por lo tanto la obstrucción de una vía de acceso y al mismo tiempo las casas damnificadas. Pero hay otros lugares críticos. Los cerros geológicamente son débiles en nuestra región y particularmente acá en Lota. Por eso, presidente, declare el estado de catástrofe. Lota lo necesita, no porque queramos tenerlo, porque eso trae recursos a la municipalidad que ya no tiene en su presupuesto. Y se necesitan resolver otros temas de urgencia. Las urgencias son informes del Senado que declara zonas críticas y que hay que abordar prontamente ante las dificultades que se van a sobrevivir porque vamos a tener más lluvia. El cambio climático es cierto, existe. Y por tanto, asumamos esa condición. Presidente, se lo pido con mucha humildad. Declare a Lota estado de emergencia, como se ha hecho en otras partes del país con tanta premura, y no veo por qué el Lota se demora tanto.
0: Parte de las palabras del senador Gastón Saavedra solicitando al presidente de la República, José Antonio Kast, que se tome esta medida. Inundaciones, aluviones, o en este caso deslizamiento de tierra, que ha marcado las jornadas al menos en la comuna lotina. 10 de la mañana, 12 minutos.

0: Oye, con este clásico de aquellos de la música latina, pero vamos de inmediato a revisar el tiempo. Ayer no dimos el tiempo, ¿eh? Quizás por eso andamos ahora lamentando de que no advertimos nada. No, si esto era de mucho más. Ya, vamos a revisar el tiempo a esta hora en aquí en Radio Carbón. Atención, comenzamos por Lota.
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0: Para esta jornada se espera una máxima de 19 grados. No hay lluvias y eso es bueno, ¿ah? Al menos en varias jornadas más. En Coronel, máxima también de 19 grados. Harta nubosidad, no hay lluvias.
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0: San Pedro de la Paz, atención. Y dice:
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0: Eso. Máxima de 18 en San Pedro de la Paz. Igual, nublado, ¿eh? Nublado.
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0: En Concepción llega hasta los 19 grados la máxima. Harta nubosidad hoy en Concepción. En Arauco, 21 como máxima. Nublado también en Arauco. Y también harta nubosidad en Curanilahue, aunque hay cielos un poco más despejados en esta zona. Pero la máxima, atención en Curanilahue. Si te gusta el calor, anda a Curanilahue. 22 grados en Curanilahue.
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0: por ser pobre.
1: Tal cual. 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
0: Dedícala, dedícala. 10 de la mañana con 17 minutos.
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0: 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Noche.

Oye, seguimos con la música, pues. ¡Ah! Ya, oye, ¿se sabe cómo es la cosa? ¿Qué pasó, Claudio? Dígalo nomás. O sea, aquí la funa está a la vuelta de la esquina nomás, oye. Oye, estamos con harta música, buena música, ¿eh? Gypsy King, ven María. Aquí en Radio Carbón, 10:20.

0: Ahí está, los grandes de Gypsy King. Oye, siguen dándolo todo y fíjense que me he topado en un par de oportunidades a través de Facebook o YouTube particularmente con algunos herederos de esta clásica, este clásico estilo de la música española, un tanto gitano, ¿cierto? Bien rumbeadito, que agrada y ha acompañado a tantos por décadas, sin duda, desde la creación de Gypsy King como tal. Claudio, ahora sí, a ver, cuéntenos, ¿qué sucede?
1: Hola, Franquito, ¿cómo estás? Buena la música, buena la música. Ahí entre día nublado, día de invierno.
0: Eso.
1: Pero con una música arriba con Radio Carbón.
0: Se ríe.
1: Así que seguimos escuchando.
0: Eso.
1: Estamos entretenidos. Aquí estamos con la música. Póngale nomás, mi huesito.
0: Ya no más.
1: Los ya. Vemos.
0: Los vimos. Oye, un abrazo, Claudio. Buena jornada, oye. La Angie nos saca pica y nos dice, yo lo fui a ver a Molina. No, yo no lo he podido ver. Sería sin duda un tremendo logro personal. Imagínate. Hola, Franquito, tengas un muy buen día. Gypsy King son geniales, ese guitarreo maravilloso. Tuve la dicha de verlos en Molina. ¡Oh! Saca pica nomás, sí. 10 con 24 minutos. Bueno, nosotros en cualquier minuto vamos a estar nuevamente retomando contacto con José Manuel Lagos desde el lugar acá en la comuna de Lota. Luego de el mire, con como dato, me cuesta decir deslizamiento, así rápido. Ayer tuve que grabar un informe como 3 veces porque decía deslizamiento. Así. Tuve que celebrarlo porque no lo podía decir, pues. Se me lengua la traba, así. Exacto, 10 con 25 minutos. Oye, recuerde que tenemos aquí las informaciones de lo que está pasando, lo más importante de la jornada, por supuesto, en nuestro Facebook de Radio El Carbón. Cualquier cosa, usted simplemente nos llama, ya. ¿Qué sucede en otros ámbitos? Ya, pero antes de eso, algunos datos, sí, antes que se nos vaya. 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Hartas informaciones que van y vienen. Nunca dejando el ojo de lo que está pasando en Lota, por supuesto. Siempre con un ojito ahí y un ojito acá también. Bueno, en los próximos días vamos a tener una... Mira, si usted estaba así como loco por el tiempo, que ayer mi señora me decía, mira, ayer entre la ropa la guardé, entre la ropa la saqué, entre la ropa la guardé. Así estaba. Entre todo eso la ropa quedó mojada. Yo no quedé igual. Bueno, se supone que la zona centro-sur del país, también contemplando la región del Biobío, vamos a tener una condición bien particular. ¡Oh! De hecho, hoy día, claro, marca una alta temperatura. Imagínense, en Curanilagua hay 22 grados. ¡Opa! ¿Y si hay una advertencia de un fenómeno que podría replicarse al menos en la zona? Ya, que no es menor. Y usted conoce el viento Puelche, el famoso viento Puelche. Según lo que se sabe, algo va a haber con eso, pues. Algo va a repercutir en el tiempo. Ah, oh, sí, estamos así en un dado. No, más que nada leyéndolo. Lo que se espera podría eventualmente ocurrir, ¿eh? Que podría suceder al menos en ese sentido. Ya, a ver. Perfecto, estamos buscando aquí buscando el tema. Ya, vamos a revisar parte de lo que se viene de acuerdo a los especialistas. Ya, un jueves con aire tropical, eso es lo que se espera para el día de hoy, según Meteorred. El 15 de octubre, hoy, tendremos en la zona que comprende la región de del Biobío hasta los ríos, o sea, desde Concepción hacia Valdivia, se van a registrar temperaturas altas. Por ejemplo, los ríos Mafil, San José de la Mariquina y la comuna de Los Lagos tendrán 26 grados esta jornada. También se espera tormentas eléctricas, viento puelche, el Araucanía, los ríos, en el Biobío. ¡Ah! Así es que si usted está ahí mirando el cielo y dice qué pasa, qué acontece, sí, eso está ocurriendo, tal cual. Vamos a sentir ese típico aire un poco cálido, seco, que viene de la cordillera, ¿no? Nos dicen, el viento puelche. Si usted me dice, hoy día no siento nada de eso, ya. No soy meteorólogo, pero le estoy contando lo que dice acá, pues, no se enoje. Y eso va a estar ahí, obviamente, permeado con cómo vaya comportándose la jornada. Así es que en algún momento que se sentirá un poco, mucho, no lo sé. Quizás mañana también. Pero hoy día se supone que vamos a tener esta condición un tanto particular. Parte de la primavera también, que por el momento se mantiene en una normalidad según los expertos. Para que no se asuste, para que ande tranquilo. Vamos a la música. Seguimos aquí en El Carbón, la radio con historia.

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+569 622 7310. Ese es nuestro WhatsApp, el de la radio, para que usted simplemente se apodere de este, ¿eh? Y nos pueda llamar, nos pueda escribir, nos pueda enviar un audio, lo que sea. Profe Seguel, ¿qué tal? Vamos a buscar ahí el contacto, ¿eh? Nos está pidiendo ahí un datito, lo vamos a buscar.

señalaron que las inversiones de renta fija se vieron afectadas por el alza de la tasa de interés en la Reserva Federal de Estados Unidos. Sin embargo, resaltaron que, pese a las caídas, los fondos chilenos han crecido en cerca de 10.778 millones este año. Aclararon que el Fondo E es conservador y de renta fija y que las estrategias son a largo plazo. Pero aún así cayeron. Está siendo esto observado por varios especialistas. Este modelo que hasta ahora ha sido tan cuestionado, ¿eh? Y miren, no es para menos. Si al final hay quienes dicen que simplemente no ayuda en nada, en absolutamente nada. Oye, realizando también varias informaciones, varias noticias, por supuesto. 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A ver qué dice la prensa para hoy. A propósito de economía, esto que también puede interesar. Atención. El Ministerio de Energía afirmó que estudios preliminares apuntan a una eventual disminución de las cuentas de luz de un 4,3% desde enero del próximo año. A su vez, en 13 de las 16 regiones se registrarían bajas en las boletas. Así lo dijo la ministra de Energía, Jimena Rincón, quien remarcó que la cifra corresponde al promedio nacional, lo que fue calificado como una buena noticia. Por ejemplo, dice, en el norte, en la región de Arica y Parinacota va a rebajar 9,9% su cuenta de en promedio. En Tarapacá 7,4%, Antofagasta 11%, en Atacama 10,2%, Coquimbo 8,4%, Valparaíso 8,5%. O sea, son bajas significativas. Para que se haga una idea. Supongamos que alguien paga 100.000 pesos en luz, pongo una cifra. 10.000 pesos se van a disminuir, va a pagar 90. 10 luquitas ayuda. Obviamente, si paga 24.000 pesos... serán 2.400 pesos menos. Si paga de luz 2.000, 20.000, serán 2.000 pesos menos. Si fuera el 10%. Pero se habla de un 4,3 en promedio, quizás en algunas zonas. ¿Qué dijo? Desde marzo de este año, 86 proyectos han entrado en fase de prueba de operación en torno a la forma de dar cuenta de proyectos en materia energética, ¿no? Así es que todo esto ya está dando y tomando la mano a una eventual disminución desde el próximo año en adelante. 10 con 40 minutos, sí. 20 minutos nos separan de las 11 de la mañana.

0: 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Vamos de inmediato hasta otro punto, el sector donde se registró este derrumbe en la comuna de Lota. José Manuel, ¿dónde te encuentras? Buen día.
1: Hola, Franco, auditores, muy buenos días. Retomamos el contacto desde Gabriela Mistral. Estamos en el patio de una vivienda ubicada en la calle Ernesto Riquelme y que da las espaldas al lugar exacto en donde se produjo este derrumbe, este deslizamiento de tierra, el desprendimiento de un cerro a la carretera Fernando Mayra. Vamos a hablar con Carlos, soy Carlos Ávila, vecino de este sector, morador de esta vivienda, una de las 10 viviendas que debiesen ser evacuadas, según se ha dicho por parte del alcalde Jaime Vázquez. Carlos, estamos en directo para Radio El Carbón. Estamos prácticamente en el lugar exacto en donde se produjo el derrumbe de este cerro en horas de la tarde de ayer, miércoles. Buen día.
2: Hola, buenos días. Bueno, explicándole nada que el deslizamiento del terreno se dio por la causa de la lluvia y había una grieta que era del 2010 que fue provocada por el terremoto. Y seguramente ahora con las lluvias que hemos tenido intensas se desprendió el material, contando, afectando las 10 casas que están afectadas, y prácticamente somos dos realmente que estamos en un desalojo y tenemos que evacuar equipo. Así que gracias a Dios ayer lo entregaron una casa para poder irlo, me ofrecieron el albergue todos los municipios, pero tuvimos que tener la opción de tener una casa particular para poder irlo a con nuestras cosas. Así que eso.
1: Prácticamente, bueno, ustedes ya han hecho el proceso de poder evacuar esta vivienda. Tú no estabas exactamente ayer en la tarde, estaba tu hija, pero ¿qué fue lo que ella te relataba al momento de ocurrido este derrumbe?
2: Claro, ella me llama por teléfono, me dice, papi, ¿sabes qué? Parece que algo pasó, me dice, porque hubo un golpe muy fuerte, un sonido muy fuerte y ahí me llama por teléfono y me cuenta. Cuando yo vengo a mirar, y claro, y el terreno estaba todo cedido, cayó todo prácticamente, y ahí cuando vieron todas las autoridades acá, el alcalde vino con la comitiva de seguridad a decirle que teníamos que evacuar el recinto, así que tuvimos que sacar las cosas como pudimos y tratar de buscar después dónde irlo. Así que, pero fue un golpe muy muy grande que se escuchó, según mi hija, de que me cuenta ella.
1: Claro, hay que señalar que, a ver, ¿cuánto separa la ladera, ¿no es cierto?, del cerro de la casa? Prácticamente son 10 metros de patio que tú tienes, por lo tanto se pudo percibir, y de hecho aquí prácticamente, Franco, estamos en línea vertical al lugar en donde están las máquinas extrayendo el material. No sé si tienes una pregunta, sí, para Carlos.
0: A ver, tú estás justamente sobre el lugar donde cayó, donde se generó este socavón, de la parte superior de donde se cayó el cerro. Está en la parte más alta.
2: En la parte más alta. Sí, la parte más alta. Estamos aquí justamente mirando hacia abajo de los movimientos de tierra que están haciendo, aproximado de altura del corte del cerro. Más o menos yo estipulo así a grandes rasgos como unos 60 metros de altura, más o menos que se deslizó.
0: Sí, perdón, ¿su nombre, estimado? No.
2: Carlos Ávila.
0: Carlos, una consulta que surge con todo esto y que se entienda bien, que son preguntas para precisar, porque me imagino que lo que ustedes están han pedido por mucho tiempo, quizás que esto se arregle. Nadie quiere estar en un lugar que pueda correr un riesgo, se entiende esto, pero de igual manera, ¿hace cuánto tiempo ustedes están ahí viviendo, hace cuánto tiempo están habitando ese espacio?
2: Nosotros llevamos exactamente, yo 45 años nacido y criado acá, entonces 45 años viviendo, mi mamá un poquito más, y siempre hemos luchado por el mismo tema, porque tenemos problemas por la bajada del acceso aquí a estas casas a través de escaleras. Entonces el volumen de agua que baja cuando hay lluvia es una verdadera cascada, y eso lo hemos informado a la municipalidad años atrás, fue informado, y siempre han hecho mitigaciones, o sea, cortar maleza, enganchar un poco más la canal y todo para caer el agua, pero el agua prácticamente se va por la escalera y entra a las casas y se derrama aquí en esta parte donde se produjo el socavón.
0: Claro. Carlos, para nosotros tener bien claro y que la gente conozca bien el en este caso el estado de tu vivienda, de tu casa, ¿en qué situación se encuentra puntualmente en torno a la regularización de este espacio? Tú me dices que son ya décadas, más de 45 más años, más de 50 años, medio siglo en el lugar. Claro. Te lo pregunto porque que la gente quizás entienda bien el contexto, el concepto. Usted bien sabrá que cuando son casas que están en lugares tan riesgosos, quizás originalmente partieron como muchas veces tomas, lugares irregulares, pero se van saneando con el tiempo. ¿En qué estado se encuentra ahora tu casa?
2: Mire, mi casa, yo tengo la documentación de por el tema, yo lo compré aquí porque yo vivo al ladito, tengo casa con mi mamá, pero son sitios diferentes, con títulos de dominio diferentes. El tema está que esto todo fue de la ENACAR. Antiguamente de la ENACAR, en el terreno de ENACAR, fueron accedidos al municipio. Y del municipio, después, como vieron toma, les fue facilitando el tema de regularizar los papeleos y todo ese tema. Esa fue la historia.
0: ¿Y bajo el subsuelo estaba saneado? ¿Tenía el alcantarillado normal? ¿Tenía todo el sistema o estaban con esa necesidad?
2: No, esa necesidad todo el tiempo la hemos presentado, de los 45 años y un poquito más. Siempre hemos tenido problemas de alcantarillado. Este ha sido el punto que siempre hemos tocado cuando tenemos reuniones con la municipalidad en su respectivo periodo, y siempre hemos tocado que no, que el proyecto es muy grande y todo, pero no hay mitigación, o sea, no hay una mejora al caso.
0: ¿De qué forma desaguaban las aguas hervidas puntualmente?
2: Sí, mira, lo que pasa es que se hacían socavones aquí, digamos, en el terreno, o como teníamos harta distancia, antes era más grande la distancia, se tiraba en una parte y después se hacía perforación en otra parte, y así se iba mitigando el tema del agua servida. Ahora hay casas que están un poquito más arriba, que también son áreas verdes y fueron tomadas. La gente de ellas también no tiene acceso a alcantarillado porque pasa la escalera. Entonces ellos sacaban sus necesidades para la escalera y ahí bajaba para abajo prácticamente por la escalera junto con todos los otros. Agua, lluvia.
0: Sí, sin apuntar a nadie, Carlos, pero ¿hay muchas tomas en el lugar?
2: No, son poquitas tomas ya. Que hay, bueno, son como cuatro casas, pero ellos ya están saneados, están finiquitados, ese tema tiene que ver el tema de la municipalidad, porque sí. Ese tema es de ellos.
0: Carlos,
2: no me compete ahí.
0: Carlos, solo para entender un poco también la idea y también sin buscar culpables, porque me imagino yo poco y nada podían hacer en un terreno que tenían tanto tiempo y que pedían también que, o sea, tú derechamente no podías llegar a instalar, creo yo, como todo cualquiera que puede llegar a instalar un colector de aguas servidas, ni nada, tú te solicitabas eso por décadas de vivir ahí. ¿Crees tú que estas ideas, esos intentos, estos agujeros que se hacían, crees tú, según tu visión, que pudo haber estado erosionando la tierra que haya terminado en esto? Insisto, no es por culpar a alguien, pero para tratar de entender un poco el contexto, ¿crees tú que eso también erosionó un poco la tierra, causó esta situación al margen de todo lo que ha ocurrido?
2: Sí, en parte sí, hay que tomar responsabilidad, sí, uno sí lo hace, pero por necesidad, digamos, de estar acá y de tener su casa estable, había que buscar una manera. Ahora, el tema está, este socavón se originó, como le digo, yo bien lo decía anteriormente, que esto fue por el terremoto. El terremoto, hubo un deslizamiento de tierra, pero fue menor. Pero hubieron grietas que quedaron aquí, vinieron del gobierno, vinieron a medir, vinieron a sacar fotos y todo el tema, y había una grieta, pero súper grande, yo creo que fácilmente unos 200 metros de una grieta que cruzaba todo el contorno del cerro, y fue esa grieta del 2010, pues yo también lo informé, fuimos a la municipalidad, vinieron de obras a mirar y tema todo el tema, pero quedó, no hubo una mejora, no dijeron, ¿sabes qué? Tienes que desalojar la casa. Dijeron, ya una grieta, listo, y ahí quedó. Entonces, esto, claro, con las lluvias que tuvimos ahora, con la intensidad de la lluvia, el agua no fue suficiente, dice, por la escalera y entró a las casas, pasó por los patios de las casas y obviamente cayó aquí al bajo, a la claro. Altura donde estamos ahora.
0: Carlos, si esto se declara inhabitable, si tu casa queda en esa categoría o tu espacio que tú por tanto tiempo has tenido la oportunidad de vivir ahí junto con la de tus vecinos, ¿qué vas a hacer tú?
2: Mire, estamos esperando ahora, el municipio me ofreció un conducto regular, el albergue y todo, pero por temas de mis hijos y la comodidad de ellos tuvimos que buscar otra casa y gracias a Dios lo facilitaron una casa, una persona lo facilitó una casa prácticamente sin cobro hasta el minuto.
0: Sí.
2: Para poder penostar ahí, pues.
0: Entonces, pero esto podría escalar a que te digan no puede nunca más volver porque se puede caer. ¿Qué va a pasar ahí? ¿Qué tendrías que hacer tú?
2: No, tengo que esperar lo que me diga la municipalidad, porque algún subsidio de arriendo, no, no sé, algún subsidio para poder habitar una casa nueva o tratar de retirarme de aquí, pero tienen que darme garantía.
0: Está disponible quizás para entender la situación, te lo pregunto, porque hay personas que por apego al terreno, no sé, en otros escenarios, incendios, aluviones también en otras zonas que dicen, de aquí no me muevo porque es mi terreno, mi espacio, y ocurra lo que ocurra, yo me voy a quedar acá. ¿Tú estás dispuesto a moverte, obviamente?
2: No, yo me respeto a moverme. No, no, no, si eso no. Primero la integridad de nosotros como familia, de mi mamá y de los más vecinos. Bueno, cada cual toma sus decisiones, pero yo y la mía y la de mi mamá tenemos que irlo de aquí. Yo no me prefiero, no, no quiero arriesgarme aquí a que después siga lloviendo. Este fin de semana creo que hay lluvia. Y entonces no, no, no, no, no puedo. Primero la seguridad de, como núcleo familiar de mantenerlo intacto. Lo demás tendrá que venir después.
0: Muchas gracias, Carlos, por conversar con la radio.
2: Listo, muy amable, muchas gracias.
0: José Manuel.
1: Franco, sí, bueno, nosotros vemos acá desde la altura, ¿no? Bien lo señalaba Carlos, son alrededor de unos 60 metros de altura y por lo tanto tenemos una panorámica que nos permite ver que hasta hace pocos segundos seguían desplazándose estos camiones con material, algunos obviamente sin carga, a la espera de seguir acumulando estos sedimentos. Estas especies de montículos que también se fueron formando, afortunadamente bajó la altitud. Te lo digo porque si nosotros llegamos en la mañana desde la calle René Schneider, que está cerrada, avanzamos, ¿verdad?, hacia la curva por Población Libertad y llegamos al lugar de la emergencia. Lo cierto es que para poder acceder a la calle Ernesto Riquelme tuvimos que evidentemente pasar sobre el lugar del deslizamiento de tierra. Afortunadamente la altura ha ido bajando paulatinamente, sin embargo permanecen copadas las arterias, ¿no? Las tres arterias de la carretera Fernando Mayra y por ello entonces se mantiene intransitable, pero nosotros tuvimos la oportunidad en un momento de pausa de poder pasar sobre estos montículos de tierra y poder caminar hacia el pasaje Ernesto Riquelme, que es el lugar en donde nosotros nos encontramos prácticamente en el punto exacto en donde se produjo el deslizamiento de tierra cuando siguen llegando estos camiones para poder recepcionar el material caído desde este cerro y que tal como lo indicaba acá el
0: Sí.
1: vecino Carlos, si bien hay un problema estructural histórico, existe, ¿no?, un punto de inflexión desde el terremoto del año 2010, donde se producen estas grietas, y que no obstante, ¿no?, los trabajos por parte del gobierno de la época, también de la autoridad municipal de la época, en donde también se sugerían poder desalojar este lugar, finalmente esa medida dentro de lo formal nunca se concretó y pues bien, bueno, ha sucedido esta emergencia y está la posibilidad de que aquello se pueda concretar. Estamos hablando de una evacuación de 10 familias. Hasta el momento el terreno no se ha declarado desde lo formal como inhabitable. Eso tendrá que determinarlo en este caso el Servicio de Geología y Minas, SENAGEOMIN,
0: Sí.
1: y se espera, ¿no?, que durante los próximos minutos, nos indicaban desde las subdere, se lleve a cabo una reunión en la municipalidad para poder proponer y trabajar en torno a trabajos de emergencia en esta zona de la población Gabriela Mistral, aquí en la comuna de Lota.
0: Ya, oye, muy atentos, tenga cuidado, José Manuel. Sabe usted que ese espacio, al margen de que no haya tenido una declaratoria todavía, sigue siendo riesgoso. Y obviamente es súper importante de ahí tener de primera fuente, pues bien, el detalle de las condiciones, el panorama. Por lo menos ya están ahí trabajando. Entonces, ha disminuido este montículo, ¿cierto? Ha ido bajando un poco el tamaño de lo deslizado en la ruta Fernando Mayra.
1: Sí, como digo, nosotros pudimos pasar, porque si no pasábamos, no teníamos la forma de poder
0: Claro.
1: llegar acá hasta el pasaje Ernesto Riquelme. De modo que, claro, si bien permanece totalmente cortada la carretera en ambos sentidos, producto del material, en cuanto a su altitud y también el volumen, ha ido bajando. De hecho, nosotros ahora vamos a bajar nuevamente para ir actualizando con registros fotográficos y videos. ¿Cuál es la situación, ¿no? La situación propiamente tal de la carretera Fernando Mayra.
0: José Manuel Lagos, desde Gabriela Mistral, desde el lugar de arriba. Ayer y hoy día, parte de la jornada, estuvimos ahí atendiendo bastante a los vecinos que han estado abajo, recibiendo el material que cayó en este deslizamiento, pero los vecinos que estén arriba estén en el peligro de que sus terrenos puedan ceder y puedan caer. Nosotros seguimos ahí coordinados en lo que se esté solicitando y lo que esté ocurriendo, particularmente en la comuna de Lota, en el sector Fernando Mayra. Muchas gracias, José Manuel. Buenos días.
1: Buenos días.
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11 de la mañana con 5 minutos. 11 con 5 minutos. 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Oye, interesante lo que hablábamos recién con el vecino, con Carlos, que él es del sector Gabriela Mistral, uno de los afectados por la eventual caída de su terreno. Y le preguntábamos, hay que ir de frente con la pregunta, si es que su terreno se encontraba de manera irregular. Él menciona que lleva casi 50 años, más de 50 años en el lugar, con su familia, con su madre, que tenía hay títulos de dominio ahí cursados, pero el saneamiento es otra cosa, ¿ya? Y usted sabe cómo muchas veces ocurren estas cosas, pues. O sea, hay muchas casas que por décadas han estado instaladas en Lota y de alguna u otra manera el origen que haya sido termina ya estableciéndose como población normada, con su título, con todo, y hay dificultades para trabajar, por ejemplo, en el saneamiento de los terrenos, o sea, que tenga el desagüe de aguas servidas. Y en esta oportunidad él decía, no había, y eso obligó a que se construyeran pozos, históricamente pozos en el lugar, y él dice que al menos no atribuye estos pozos a la razón del deslizamiento de ayer, pero él reconoce que en el terremoto algo pasó, como en varias partes del país, y con el tiempo, bueno, el terremoto pasó hace 16 años más de esto, con el tiempo todo va sumando en este espacio, así es que tenemos las versiones, aquí en la radio con historias, ¿qué otro lugar más? Ya son las 11:07, seguimos con la música, atentos a lo que ocurra, atentos a las vocerías, atentos también a las versiones de lo que ha ocurrido en esa materia. 11:07.

0: José Manuel Lagos, volvemos contigo, buen día.
1: Sí, Franco, retornamos ahora a la carretera Fernando Mayra, ya desde el otro extremo, ¿no? Y que es el sector que da, por cierto, las espaldas a la población Gabriela Mistral, lugar en el que estuvimos hace algunos minutos. Permanece el equipo de el trabajo de la retroexcavadora, también con estos camiones, hay un tractor también al otro lado de este montículo que, como te digo, ha bajado un poco el volumen, ¿no? Y la altitud, pero por cierto, esto tiene para largo, teniendo en cuenta, bueno, todo el montículo que resta por sacar hacia la ladera del cerro, ¿no? Si bien ha bajado la altura en la calle, en la arteria, propiamente tal, pero lo cierto es que resta todo un trabajo todavía para retirar el material que se encuentra en la ladera del cerro, ¿no? Mientras permanecen acá, sí, no solamente los trabajos de las maquinarias, sino que también, bueno, también algunos vehículos, entendemos, de alguna seremía, de alguna autoridad de gobierno. Así que nosotros, por lo menos, permanecemos acá. Vemos aquí a unos vecinos. Vamos a intentar ver si que podemos tener la oportunidad,
0: sí,
1: de poder conversar con ustedes. Dame 30 segundos. Hola, ¿cómo están? Hola. José Lago de la Radio del Carbón. ¿Podemos conversar algunos minutos respecto a...? Porque ustedes son vecinos de acá del sector. Estamos en directo para la radio. Ustedes prácticamente viven frente al lugar, pero saber de qué manera a ustedes les ha impactado todo esto, ¿no? Sabemos que es un trabajo que tiene para largo, pero ya a casi un día, ¿no?, de lo sucedido, ¿cómo ustedes han ido procesando toda esta situación? Que claro, de haber contado quizás con un peatón, con algún residente, algún vecino de acá, o incluso un automovilista, quizás estaríamos hablando de otro escenario. Tu nombre, estamos en directo.
2: Constanza Molina.
1: Constanza, cuéntanos, ido procesando esta situación y de qué manera ustedes como vecinos han intentado, bueno, establecer el diálogo con otros moradores respecto a la situación que les ha ido afectando.
2: Bueno, por ahora lo que más nos tiene preocupado es que tenemos todo, una vez que terminen va a quedar todo nuestro, por así decirlo, cierre perimetral va a quedar descubierto. Entonces lo que queremos es que ojalá las autoridades nos puedan ayudar con el cierre de nuestras panderetas. Gracias a Dios no se contó con ninguna vida, no hubo ninguna persona que pudiese perder la vida, que fuera lo más normal que pudo haber pasado, pero gracias a Dios no hay heridos ni nada.
1: Tu casa es la que se ve, ¿no es cierto?, del sí, video, ¿no? Respecto al auto, finalmente quedó con pérdida total, ¿no?
2: No con pérdida total, porque todavía no lo ha visto un mecánico. Pero por lo que se ve, sí, tiene bastantes daños. Se fue la parte del parachoque, se fue abajo. Está sobrepuesta solamente. Así que ahora tenemos que esperar igual a ver que lo vea un mecánico.
1: Si bien estos trabajos de poder despejar la ruta eran para el arco, pero inmediato. ¿Qué es que, como vecinos, no? Y principales afectados, ¿cómo se ve ya?
2: La seguridad. Necesitamos seguridad porque ayer igual nos pidieron desalojar nuestras viviendas, a lo cual nos rehusamos porque tenemos, como pueden ver, hay un taller, hay herramientas, hay cosas de valor. Y el día de ayer, una vez que se fueron los medios, de verdad no había ni un carabinero acá. Quedamos solos hasta las 3 de la mañana que llegaron a trabajar.
1: Para que la gente se haga una idea, ¿en qué rango horario ustedes prácticamente quedaron en el desamparo, por decirlo de alguna manera, sin presencia policial, sin estos trabajos? Que claro, si bien de una otra manera uno podría decir hay gente que está trabajando al interior de maquinaria, pero también el hecho de que existan personas moviéndose de un lugar a otro, algo de seguridad de aporte, en el sentido de que ustedes no están solos. ¿En qué momento, en qué rango horario ustedes prácticamente quedaron solos en la noche?
2: 2:30 hasta las 3 de la mañana que empezamos a sentir los ruidos de que habían trabajado. Después vimos un video en Facebook, que fue solamente para hacer un video de parte del municipio, y después se fueron. Después mi esposo salió a dejar a mi hijo, lo único que estaban acá eran los periodistas, y los camiones estaban durmiendo. una vez que empezaron a hacer las notas, empezaron a trabajar nuevamente.
1: Y no es cierto, en el caso de que, obviamente, naturalmente esto puede que no termine hoy día, claramente, ¿cuál es el mayor temor que existe pensando ya con miras a ganar de noche o a la de mañana?
2: Que va a venir todo esto abajo. O sea, mientras están removiendo, puede caer todos estos árboles y puede dañar más acá, puede caer en esa casa por la altura. Es cosa de mirar solamente.
1: Eso por un lado, pero por otro, no menos importante, el tema de la seguridad.
2: Exacto, porque el día de ayer abrimos un poco acá para dejar entrar a los periodistas y aparte del municipio, y sometió gente que no tenía nada que ver. O sea, por eso tomamos la decisión como familia de cerrar nuestro portón, porque aquí puede entrar cualquiera.
1: Entonces, gente que pudiera tener alguna otra intención, o gente que derechamente hace, digamos, turismo a la tragedia. O un poquito de ambas.
2: Ambos. De hecho, ayer vimos a una persona ya adulta arriba de todo eso, sabiendo que se podía venir abajo. De hecho, le preguntamos al municipio si andaba con ellos, y ellos mismos tuvieron que ir a bajar al varón porque no quería bajar. Y estaba sacándose selfie ahí.
1: ¿Franco? Constanza, te escucha.
0: Sí, oye, agradecemos a Constanza, con quien también ayer tuvimos la oportunidad de conversar en parte de lo que ha ocurrido. Y entonces, resumiendo el tema, ustedes ahora que se mantienen en el lugar, lo que más necesitan es seguridad.
2: Sí, seguridad, y que puedan cumplir con lo que nos han prometido.
0: ¿Qué les prometieron puntualmente?
2: Nos prometieron, obviamente, con ayuda con el cierre perimetral, que quedó todo al descubierto, y también las barreras de contención, ver todo lo que sea más seguro, porque no solamente vivimos personas adultas, sino que viven adultos mayores y niños dentro de las viviendas, así que necesitamos eso, porque aparte que este cerro, ¿sí?, siempre compactan todos los vehículos que chocan en la carretera, dan con ese cerro, entonces obviamente no está estable.
0: ¿Y quién prometió particularmente lo del cierre perimetral? El municipio, ¿no?
2: El cierre perimetral, todavía no hemos tenido algo directo con el alcalde. Sí, parte del municipio ha venido, como de la Casa de la Niñez, entre otras otras personas que han venido, que nos han dicho que van a hacer todo lo posible por tratar de insistir con el cierre perimetral para que nos puedan ayudar con eso.
0: Perfecto. Oye, Constanza, bueno, queremos agradecer el contacto y la información. Solo precisar, ¿ustedes han tenido que ubicar tablas? ¿Cómo han cerrado? ¿Cómo han tenido que estar ahí resguardando la seguridad de manera precaria o de manera rudimentaria? ¿Qué han hecho?
2: Es que no podemos cerrar porque todavía tenemos parte del cerro en nuestro domicilio. O sea, dentro de nuestro terreno, por así decirlo.
0: ¿Está la tierra adentro todavía?
2: Sí, todavía no han descubierto parte de todo lo que cayó. Todavía sigue dentro de la vivienda, por así decirlo.
0: Perfecto. Gracias, Constanza.
2: Ya, gracias a ustedes.
1: Franco.
0: Sí, bueno, harta pega en el lugar. Esto perfectamente va a trascender la jornada de hoy, lo más probable. Y hay una pregunta que es súper importante que debería, creo yo, dejarse muy en claro, y que tiene que ver con la seguridad que se está trabajando ahí. Porque una cosa es llegar y despejar. Una cosa es llegar, supongamos, el mejor escenario, que se despejen de manera récord, que esto quede libre en, supongamos, algo ya así hiperbólico, que esto hoy día quede la ruta liberada. ¿Qué garantía da para que la gente pueda transitar, por un lado? ¿Qué garantías se van a dar para que se pueda utilizar esta vía? Y si es que la vía, por más despejada que esté, ¿cuándo va a estar lista para que se pueda hacer uso de ella? Porque es inminente, aparentemente o evidentemente es inminente, que un escenario como el que se vivió ayer pueda repetirse en un corto plazo, en las próximas jornadas, o derechamente, sin que no hay un plan, si es que no hay una medida que pueda garantizar o dejar tranquilo a los vecinos, el miedo es latente. Y el caos que se puede y que se va a generar o se está generando quizás en el centro de Lota es un tema al margen que también, me imagino yo, va a tener que ser abordado, porque esta ruta, por mucho bastante o poco concurrida estaba haciendo, era la gran alternativa para transitar desde, por ejemplo, Lota Abajo, Idahue, se trasladaban hasta el sector de Banen, Gabriela Mistral, y ahora todo es por Avenida La Paz, a ese nivel. O sea, una vía muy cortita, con una vía para cada lado, va a ser la que más va a resentir el paso de los vehículos.
1: Justamente, y de hecho, bueno, mientras no se anuncie todavía una medida concreta que permita finalmente impedir nuevos desprendimientos, la verdad es que va a continuar la incertidumbre por parte no solamente de los vecinos, los moradores, sino que también de los propios automovilistas, teniendo en cuenta, bueno, que situaciones como estas pueden ocurrir también en horario punta, en horarios en donde incluso pueden transitar vehículos del transporte escolar o de la locomoción colectiva, en este caso las propias líneas, ¿no?, de taxibuses que circulan desde y hacia la provincia de Arauco. Por lo tanto, es una situación que genera mucha preocupación, no solo desde el punto de vista de los moradores, de los vecinos del sector, sino que también, bueno, de todos los usuarios y automovilistas que se desplazan por esta carretera, que no olvidemos, hasta hace poco formaba parte, ¿no?, de la llamada Ruta 160, y que dejó de serlo, pasó a ser una especie de camino interior, una vez que se construye, se materializan las obras del bypass de Lota de la zona concesionada, pero que no obstante eso, finalmente termina siendo un paso importante para aquellos vehículos que circulan desde Lota o desde Coronel hacia sectores como Colcura, Pablito, entre otros poblados y sectores de la comunidad de Lota, y que obviamente pueden llegar de una manera más expedita en lugar de utilizar el mismo bypass de la Ruta 160.
0: Mira, José, te invito a que te quedes en línea porque recibimos hace muy poco la última actualización por parte de Julio Anatibia. Él es el delegado presidencial regional por lo que está pasando en Lota. Escuchemos lo que dice la autoridad. Vamos a escuchar, vamos a escuchar ahora lo que dice Julio Anatibia, delegado presidencial de la región del Biobío, en torno a lo último que se sabe en torno a este tema. Escuchemos.
3: Continuamos realizando un monitoreo y coordinación con el municipio y distintas instituciones sobre la situación de la remoción de tierra en Lota, donde se ha continuado trabajando con la aplicación de la FIBE a través de los equipos municipales y de desarrollo social, con la remoción de la tierra que se comenzó a realizar desde anoche y que se continúa trabajando en esta oportunidad, y además monitoreando otras situaciones que se están presentando en la comuna, ya que se ha reportado un nuevo desprendimiento, en este caso en el sector de Lota Green, para lo cual se han trasladado los equipos y se encuentran monitoreando el alcance que tiene este nuevo desprendimiento. Adicionalmente, se encuentra trasladándose a la comuna la jefa regional de la Subdere a fin de coordinar con el municipio las inversiones necesarias que habrá que realizar para las obras de mitigación en el caso que existan nuevas o posibles remociones de tierra.
4: ¿Se sabe, delegado, cuando comienza ya la remoción de tierra y a sacar esto para poder expedita la vía?
3: Comenzaron desde anoche los trabajos, esto se va a extender por un rango entre 2 a 4 días, por lo tanto el llamado a los vecinos de Lota es a entregar la colaboración e informarse acerca de los cambios en la conectividad que existe producto de estos trabajos que ya se encuentran en desarrollo.
0: Ahí está, José. Según lo que se confirma, se habla algo que obviamente a veces pasa desapercibido, que se registró otra remoción en masa, otro deslizamiento en la comuna de Lota, puntualmente en el sector de Lota Green. Vamos a tratar de precisar esto, cuál es la envergadura de esto. No había muchos antecedentes de esta información. Y por otro lado, se habla que serán entre 2 a 4 días las labores que van a comprender al menos el trabajo total de remoción de lo que se tiene al menos en el sector de Fernando Mayra, donde a esta hora nos encontramos José Manuel Lagos. Sí, estamos ahí con José Manuel, que nos está contando, nos está precisando también lo que ocurre en ese lugar. Ahí tiene el micrófono muteado nuestro colega, me imagino yo conversando también con otros vecinos también de la comuna de Lota, sector Fernando Mayra, 21 de mayo, quien ya nos detallaba, ojo, que el trabajo continúa, pero lo más importante a esta hora, según lo que nos dice la vecina Constanza del sector Fernando Mayra, es que se necesita seguridad por el momento. Ella teme obviamente por su vivienda, teme por su casa, teme también por lo que pueda ocurrir en este lugar, y obviamente hay incertidumbre, hay miedo al menos que esto pueda expandirse a otro problema que tiene que ver derechamente con la seguridad de delincuentes que están merodeando, o bien, ella nos señalaba, habían personas que derechamente iban a observar, a mirar, a no hacer nada, sino que simplemente algunos a sacarse la fotografía, cuando se necesita sobre todo empatía en este tema. Bien, vamos a restablecer en cualquier minuto, cualquier instante, el contacto con José Manuel Lagos, donde se ha confirmado que otro episodio se ha deslizado, otro terreno, sector Lota Green, en la comuna de Lota. Estaremos, por supuesto, ampliando de esta información.
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2: José Manuel Lagos, retomamos el contacto contigo, cuéntanos.
3: Sí, mira, ha llegado personal también de la municipalidad, de caso de seguridad municipal, con kit de alimentos y también productos de aseo proporcionados por SENAPRED, el Servicio Nacional de Prevención y Respuestas ante Desastres, que entiendo serán distribuidos en aquellas casas, ¿no es cierto?, más cercanas del lugar de esta emergencia, ¿no? Hay cajas con kit de alimentos, ¿no? Alimentos de primera necesidad por una parte, y por otra, kit de aseo, entendiéndose, bueno, los eventuales daños o condiciones de inhabitabilidad que pudieran tener las viviendas más próximas al lugar de esta emergencia, ¿no?, que se registró durante la tarde de ayer miércoles. Es una camioneta, ¿no es cierto?, de seguridad pública que ha llegado hasta este lugar con cajas kit de alimentos y elementos de aseo para los vecinos más cercanos al lugar de

0: forma parte de los insumos que entregas frente a este tipo de circunstancias personal de Cenabred.
1: Perfecto, José Manuel. Muchas gracias. Líneas completamente abiertas. Buenos días.
0: Buenos días.

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1: Guillermo Enrique Markmann Bossen, ¿quién fue? Fue un médico alemán, fundador del Hospital San Juan de Dios, el primero que hubo en San Fernando. Había nacido en Siblingen en el año 1807 y luego de terminados sus estudios primarios, entró al Colegio Anatómico Quirúrgico de Brunswick, titulándose de médico cirujano y ejerciendo en la ciudad de Hamburgo. Allí, Guillermo Enrique Markmann Bossen fue contratado por la Armada de Chile. Llegó a nuestro país en el año 1834 y dos años después

0: tuvo que partir a Perú para participar en la guerra contra la Confederación Perú-Boliviana. Terminada esa guerra, con la batalla de Yungay, el año 1839, regresó y continuó sus servicios en la Armada en la ciudad de Valparaíso. Según cuenta el doctor José Manuel Aucín en la revista chilena de cirugía, por aquel tiempo, el gobierno de José Joaquín Prieto se veía enfrentado a diferentes pestes que atacaban a la población y había aparecido en Chile una nueva, la escarlata o escarlatina, que se propagó de Valparaíso hacia el sur. San Fernando, que contaba entonces con unos 5.000 habitantes, sufrió fuertemente los embates de esa enfermedad. Y en enero del año 1843, el doctor Markman fue designado a esa ciudad, a la que tuvo que llegar en coche, ya que el tren solo llegaría el año 1862. Fue entonces él, Guillermo Enrique Markman Bosen, quien, en 1850, fundó el primer hospital de San Fernando, el Hospital San Juan de Dios. El mismo, que con sus gruesos murallones de adobe aún está en pie y funcionó como tal hasta 1989. El hospital contaba con varias salas enormes, de techos muy altos y distantes entre sí. Periódicamente se fueron haciendo construcciones suplementarias y pasillos cubiertos que dieron algo más de bienestar a la atención de los enfermos, publicó el doctor Aucín. El año 1851, Markman fue requerido para el ejército, que por esos años realizaba la campaña del sur. Luego volvió al servicio de la Marina y, no siéndole suficiente el sueldo, retornó definitivamente a San Fernando y siguió atendiendo su hospital. El año 1859 compró una casa quinta de media cuadra de frente y una de fondo, con todo lo edificado y plantado, en la calle Guadalupe, entre Tres Montes y Cancha Rayada, en San Fernando. Guillermo Markman falleció presumiblemente contagiado por la fiebre tifoidea en noviembre del año 1864, a los 57 años.
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0: Hay una emergencia a esta hora en Coronel, atención. Según la información que conocemos, sería un principio de incendio o derechamente un incendio que está registrándose en Avenida Federico Schweiger con Yacolén. Esto en la comuna mencionada y que tiene que ver con el sector Pocuro Escuadrón, en la comuna coronelina, reiteramos. Está dirigiéndose a esta hora dos carros que van hacia ese lugar, la tercera y la octava, ¿ya? Eso es lo que se sabe. Esa es la información que tenemos, al menos a esta hora, ¿ya? Reiteramos, un incendio o principio de incendio en Avenida Federico Schweiger con Yacolén, en la comuna de Coronel, sector Pocuro Escuadrón. Para quienes están ahí viajando o están escuchando la sintonía de la radio, la comuna coronelina, y escucharon también el ulular de las sirenas, tiene que ver con eso. Para que se haga la idea, todo lo relacionado con esta emergencia está relacionado y tiene que ver con un principio de incendio o al menos incendio en la comuna coronelina, sector Pocuro Escuadrón. Atención con esto, ¿sabes por qué? Porque ya comenzó el proceso de admisión en Duoc UC Campus Arauco. Desde hoy puedes incluso realizar ya tu prematrícula, sí, reserva tu cupo, conociendo la oferta académica en duoc.cl/admisión. Hoy en un proceso de aquí en adelante, éxito a los chiquillos que están postulando a alguna carrera, algún colegio, algún establecimiento educacional, algún liceo, lo que sea, los papitos que están ahí viendo las matrículas. Que les vaya bien, que lleguen al lugar que ustedes deseen, o bien que simplemente cumplan su sueño. Eso es el deseo que tiene, sí, la radio para ustedes. 8 minutos nos separan de las 12 de la tarde. 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Sí, tenemos auditores que nos comentan. Hace algunos minutos nos mencionaban algunas situaciones. Hola, muy pero muy buenos días.
1: Eso tiene que estar bien seguro porque pasa tanto vehículo. A ver. Imagínense, yo tengo un nietecito que me lo vienen a dejar aquí a mi casa.
0: ¿Dónde?
1: Pero ellos pasan por esa carretera porque pasan a dejar una niña por ahí.
0: Ah, sí, pues, Fernando Mayra.
1: Entonces imagínense, ni Dios lo quiera, que vuelva a caer otro pedazo de cerro y caiga encima de un vehículo con muchos niños. Me da un terror enorme. Por eso tiene que estar bien seguro antes que empiecen otra vez a transitar vehículos por ahí. Gracias, que les vaya bien.
0: Gracias por tus palabras también, amiga. Rosita, un abrazo, Rosa. Gracias por la información. Sí, es verdad, es verdad. Da miedo y es como cuando hay una herida, ¿cierto? Por más que esté vendada o que se haya cicatrizado, da temor, da ahí un poco de cosa, ¿no? Que se pueda conocer bien y hayan garantías de que está todo totalmente así soldado esto. Esté tranquilo y seguro. Ya, oye, seguimos con la música. Un día bastante informativo, luego de la música, la pausa y todo lo demás, volvemos obviamente a tomar contacto con prensa. Seguimos. Vacilos.
2: Ha ido bien en la vida.
0: Nos acompaña a esta hora aquí en El Carbón.

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2: Son ya las 12 de la tarde con un minuto.

Bien, seguimos muy atentos a la noticia. José Manuel Lagos, buenas tardes. Sí, José Manuel Lagos, ¿te escuchamos? Ya vamos a intentar ahí tomar contacto con nuestro colega de labores, José Manuel Lagos, que se encuentra particularmente en la comuna de Lota. Se mantiene muy atento a lo que está ocurriendo. No sé si nos escucha a esta hora, José Manuel. Ya, vamos ahí a restablecer el contacto. Hay unos problemas de comunicación con nuestro colega de labores que está ahí en la comuna de Lota. Está haciendo el recorrido, fíjese, de todo esto, ¿eh? De lo que sucede, de lo que ocurre particularmente con el tema de los trabajos de remoción, de lo que sucede, por ejemplo, en el despeje de las vías, de las rutas. Bueno, una cantidad de problemas que son parte y han sido también la temática común, ya lamentablemente, con este tipo de situaciones. Antes de seguir, por supuesto, con la atención correspondiente a esta emergencia, con la atención, nos comentan lo siguiente. A ver, acá en Población Gabriela Mistral, en calle Los Avellanos con Ingeniero Chait, hay una casa sin moradores y se robaron las cañerías del agua y se está perdiendo mucha agua. Atención con esto, ¿eh? Nos comentan esos auditores.

0: ¿Dónde hay una escalera? Sí, conocemos bien ese lugar. Ingeniero Chait con los Avellanos. Hay una matriz o una cañería de agua que está profusamente lanzando el líquido. Parece que se roban las cañerías. Vamos hasta Pichilemu, ¿sí? Alejandro Villalobos, ¿cómo estás? Hola, hola, ¿qué tal?
1: Muy buenas tardes, Franco Hernández. ¿Cómo se encuentra por acá? Reportando en sintonía desde Pichilemu, señal digital, escuchando la radio Ercamor Carbóndigo, una radio con historia. Así que reportando en sintonía por acá, Franquito, así que eso. Y un saludo al Leito Arangui. ¿Cuándo regresa ese chiquillo que anda, se arrancó en la radio?
0: ¿Se armó una radio aparte? Se le ocurre. Sí, está descansando. Nuestro colega está un poquito delicado de salud, pero ya se está recuperando el hombre. Necesitaba las semillas del ermitaño, nos decía. Eso es lo que nos comentaba. 12 con 10 minutos. Muy atentos, por supuesto, a las informaciones. Volvemos a la música, pues. Obvio que sí, aquí en Radio Carbón.

0: Volvemos hasta Gabriela Mistral, sí, un lugar que ha sido el centro de la noticia. José Manuel Lagos.
1: Así es, porque nosotros nos mantenemos en la población Gabriela Mistral. Vamos a hablar con un vecino, con Francisco, quien si bien no se vio directamente afectado por este derrumbe, producto del deslizamiento de tierra, este cerro, hacia la carretera Fernando Mayra. Lo cierto es que aprovecha la instancia de dar a conocer, bueno, la situación de abandono que como vecinos de la población ustedes tienen, porque allí se ven dos extremos. Por una parte, el fuerte olor producto de la falta de alcantarillas hacia el cerro, y por otra parte, el río que se forma cuando llueve y que los deja totalmente aislados.
2: Buenos días.
3: Buenos días. Mire, no afecta en gran parte la lluvia. Tengo un video ahora que se lo voy a hacer llegar a usted también. La última lluvia, que no se puede salir por aquí, porque esto es un río. Se conversó con los distintos alcaldes de turno desde 2010 hacia adelante. Han pasado varios alcaldes. No le endoso toda la responsabilidad al alcalde actual. No se la endoso porque hay harto trabajo, pero en 10 años, yo lo que le decía a don Juan, que era el antiguo administrador del alcalde de ahora, le decía a don Juan, si usted hay un derrumbe arriba, si usted saca una carretilla diaria, de cuando le dije eso no habría estado. Pero han pasado ya varios meses y no se ha aportado. Voy ahí, dijo, no se ha aportado. Entonces, es incómodo. Ahora la calle La Salve arriba no tiene alcantarillado. Entonces, ¿qué pasa? Que toda esa gente evacúa el agua hacia abajo. Toman el agua lluvia y la arrastran. Aquí se pone horrible cuando uno pasa porque el olor no se aguanta de las aguas servidas. Entonces nadie hace nada. No, lo primero que tienen que hacer es sacar el derrumbe y poder sacar un poco las ramas y despejar las aguas lluvia. Y que las saquen, porque las tiran para el frente y ahí quedan, porque esos montones son los que han dejado ellos. Entonces esa es la situación acá. Ahora del derrumbe, nosotros igual estamos propensos a que se derrumbe parte de la casa o sitio, porque de repente el cerro se corta en cualquier lado.
1: Hay una vertiente igual.
3: Claro, entonces, ¿qué pasa? Que también estamos en peligro. O sea, toda esta gente para arriba está en peligro.
1: Incluso usted, ¿no?, que está a un costado del lugar del derrumbe.
3: Claro, no importa, porque ya se cortó una vez, pues. Y quedaron unas grietas para adentro que ahora con el tiempo se taparon. Entonces, ahora vino Cernajeomín, vino con el alcalde Patricio Marchán, cuando se cayó el pavarón allá, la primera vez anterior a esta, vino Cernajeomín con don Patricio Marchán, dijeron, no, los vamos a sacar de aquí, los vamos a sacar, porque estudiaron la tierra, y según no está habitable ahora, porque la tomó como arenilla, dijo, usted no puede vivir aquí. Lo anotaron en un proyecto de departamento que iban a hacer y nunca pasó nada. Entonces, seguimos quedando aquí. Entonces, somos el patio trasero de Lota, lamentablemente.
1: Ahora ustedes temen un nuevo derrumbe cerca del lugar en donde se produjo la emergencia ayer.
3: Claro, antes hubo un derrumbe, ahora sucedió otro casi al lado. Pues si usted cuando baje ahí se va a dar cuenta, si es que es una mira ahí al choque que hicieron. Que no es una... protege, pero no es para contener el cerro.
1: En ese contexto, ¿cuál es el emplazamiento que ustedes realizan a las autoridades actuales? Que si bien, claro, no todo se origina en esta administración, es un problema de larga data y que, por lo tanto, es de público conocimiento.
3: Claro, es de larga data. Por eso yo vuelvo a decir, no le endoso toda la responsabilidad al alcalde actual, de turno, porque tomó las cosas así, y el anterior las tomó y las dejó. Ojalá que ahora no las deje, sino que se ejecuten.
1: Francisco, muchas gracias.
3: Ya.
1: Y ya más también atento al video. Francisco Sangüesa, sí. Vecino del sector Gabriela Mistral, hablando con la radio, advirtiendo también, bueno, el peligro que pueda ocurrir, ¿no es cierto?, respecto a otros deslizamientos de tierra aquí en la población Gabriela Mistral y que pudieran afectar a otras viviendas que pudieran quedar inhabitables o con ciertos daños debido también a estas grietas que se generan producto de la emergencia originada ayer por la tarde, Franco.
4: Bueno, sin duda un tema no menor, Sin duda un tema no menor lo que está ocurriendo
0: a esta altura ya en la comuna de Lote, que está siendo obviamente observado por las mismas autoridades. Oye, nosotros nos quedamos muy atentos, por supuesto, a esto, muy atentos a lo que está sucediendo, a lo que ocurre en la comuna de Lota. Hay harto que ver, harto que hablar, harto que decir, al menos en ese sentido. Bueno, está con nosotros particularmente el alcalde de la comuna de Lota, Jaime Vázquez, quien tiene obviamente en primera línea, en primera instancia, todo lo que ha ocurrido, el balance, que lo que hasta ahora se maneja, alcalde. Buenas tardes, ¿cómo está? Gracias por atender el llamado a la radio.
2: Muchas gracias, gusto de saludarlo, estimado amigos auditores de la Radio El Carbón también, que están muy atentos a esta lamentable situación que hemos vivido en nuestra comuna de Lota y que evidentemente nos ha tenido desplegados desde el primer minuto y trabajando ya en el lugar.
0: Alcalde, ¿cuál es el balance que se tiene hasta ahora, el último que se sabe en torno al catastro?
2: A ver, lo primero señalar, yo quiero valorar de inmediato el trabajo de nuestros bomberos, los equipos municipales, al momento de producirse este derrumbe, que afortunadamente no tuvo lesionados ni víctimas fatales. Logramos ahí la evacuación rápida de las cuatro familias que viven en la parte superior del cerro, con riesgo de caída. También se abordó el trabajo junto a bomberos para iniciar, obviamente, maniobras con maquinaria pesada y poder iniciar todo un proceso para poder remover la cantidad de tierra que cayó, que es una cantidad muy elevada. Estamos hablando más de cerca de 2.500 metros cúbicos de tierra. Estamos hablando de un peso de aproximadamente 4.500, 5.000 toneladas de peso que está en el lugar. Y ese es el estado de situación que tenemos. O sea, el riesgo inminente que caiga más parte del cerro es algo que evidentemente estamos evaluando con los equipos que ha dispuesto también de apoyo la delegación presidencial, próximamente con Cernagio Min, y por tanto aquí hay que pensar no solamente hoy día en solucionar transitoriamente el problema, despejar la vía, que no creo que tengamos las condiciones para habilitarlas para el tránsito de vehículos. Eso va a representar evidentemente un peligro hasta que los equipos especializados no digan lo contrario. Pensar en una obra de envergadura que se requiere hoy día, no solo en la ruta que fue afectada hoy en esta zona, en las viviendas afectadas, sino que también en otros puntos de la comuna, donde también tenemos las mismas deficiencias y donde también probablemente puedan ocurrir situaciones muy similares a las que ya están ocurriendo en la comuna.
0: Alcalde, se habla de Lota Green, que también tuvo un episodio, sí, dijo el delegado. ¿Qué se sabe sobre esto?
2: A ver, nosotros estamos haciendo un monitoreo completo de la comuna, de las zonas que tienen mayor riesgo. Ayer hicimos un co-grid comunal durante el transcurso de la tarde con la presencia del delegado presidencial, el CRM de Vivienda, estuvieron también el senador Savera, las diputadas Betancourt y la diputada Joana Pérez, más nuestro equipo junto a bomberos, analizando el estado de situación que tenemos. Nos ayudó ayer también en una visita técnica un equipo de vialidad, de tal manera de poder generar un levantamiento de los lugares con mayor riesgo de deslizamiento de tierra en nuestra comuna, que pudieran evidentemente representar un peligro especialmente para la vida de las personas. Y eso significa abordar muchos cerros de la comuna. El sector Lota Green también tiene algunas deficiencias. La Punta Astorga, por ejemplo, representa otro punto también que es bastante complejo. Y por tanto, nosotros queremos tener toda la información técnica que es precisa, que es relevante, para poder tomar decisiones antes de que las cosas ocurran, y creo que es absolutamente necesario hacerlo.
0: Alcalde, usted mencionaba un punto también sobre lo que ocurrió en Fernando Mayra, y es que, según lo que entiendo, resumiendo su frase, es que si se llegase a habilitar o si se llegase a despejar la ruta, aún así no es seguro transitar por ella.
2: Eso es lo que conversamos ayer, por ejemplo, con Vialidad, que nos vino a apoyar técnicamente en una primera inspección visual, pero también ayer sobrevoló un dron especializado de la Seremi de Vivienda, que es un dron topográfico que hace un levantamiento del terreno con alta tecnología, que nos va a permitir conocer el movimiento que tuvo la tierra, las capas de la tierra, en el fondo los relieves, las grietas, y con eso también tomar algunas decisiones desde el punto de vista de una futura obra que pudiera ser, por cierto, un muro de contención para evitar que el cerro se siga desplomando. Aquí hay que ser muy claro también, esto obedece también primero a una falta de infraestructura base esencial, como el caso de los muros de contención. Esta carretera, antigua carretera Fernando Mayra, por mucho tiempo estuvo en tuición de vialidad, y por largo tiempo faltó mantenimiento, faltó la construcción de muros de contención muy similares a los que tiene hoy día la Ruta de la Madera Camino Santa Juana, donde se hizo una gran inversión pública para evitar los deslizamientos de tierra en una ruta bidireccional. Y acá esto lamentablemente por años nunca tuvo inversión pública. Entonces nosotros apostamos también a que no solamente esto sirva de ejemplo, yo lamento que a veces tienen que ocurrir situaciones como esta para que venga la inversión pública robusta que necesitamos para solucionar este problema, pero también por eso nos aventuramos a rápidamente a poder explorar con los equipos técnicos los lugares que tienen también un riesgo latente de sufrir la misma situación que vivimos acá. La idea es evitar los riesgos, minimizarlos al máximo y por cierto, se requiere aquí una gran inversión para poder proteger a la familia.
0: Alcalde, advirtiendo y adelantando escenarios posibles, sabiendo además que en lo que respecta de proyectos, usted señalaba, se necesita un proyecto contundente, grande, para que se pueda garantizar la seguridad en el sector de Fernando Mayra, particularmente ahí bajo el sector de Gabriela Mistral. ¿Cuándo cree usted, a su juicio, sin dar plazos exactos, pero cuándo debería eventualmente tener la claridad de que esto se pueda utilizar? Usted, conociendo bien el aparato público, elaboración de proyectos, instalación de recursos, inyección de estos también, construir un proyecto ahí, según su experiencia, ¿cuándo cree usted o cuándo, en cuánto tiempo no, quizás no se podrá utilizar esta carretera?
2: A ver, si uno se va al ámbito lamentablemente de la administración pública en estos procesos que son largos y burocráticos, claro, estaremos hablando de semanas y a lo mejor un par de meses, si no tenemos la certeza que el cerro no va a caer, porque también hay que ser consciente de esto y actuar con absoluta responsabilidad. Nosotros estamos iniciando obviamente un trabajo de despeje del terreno para poder sacar la tierra, sacar la carga que está ahí. Se va a seguir deslizando probablemente una masa de tierra considerable. Eso representa sin duda un riesgo inminente mientras no tengamos en la parte inferior algo que detenga la caída de tierra. Es un peligro inminente, y eso hay que decirlo con todas sus letras, tanto para automovilistas como para peatones. Y por tanto, yo creo que aquí el Estado debe acelerar todos los procesos. Por eso ayer lo decía también el senador Gastón Saavedra, cómo tener un Estado excepcional en términos administrativos que nos permita acelerar procesos. Yo pongo el ejemplo de lo que nos ocurrió hace pocos días con el temporal y la caída del muro del cementerio. Ese es un muro grande, robusto, que requiere una buena construcción con un buen soporte básico, una buena zapata, digamos, para que esto no se caiga. Y nosotros pedimos rápidamente los recursos a la SUBDERA, Subsecretaría de Desarrollo Regional, porque es imperioso contar con un muro que no solo proteja a los vecinos del sector, sino que hoy día el cementerio representa un riesgo sanitario. Hablaba recién con la SUBDERA, que está en la comuna de Lota, la encargada regional, para que ese proceso se acelere y poder construir. Y acá va a ser lo mismo. Necesitamos celeridad, necesitamos rapidez. Yo se lo pedí al delegado presidencial, ojalá cortar al máximo los plazos administrativos para buscar una solución definitiva. Aquí Lota tiene una urgencia, y así como se está actuando rápido en la región metropolitana, también necesitamos que se actúe rápido en nuestra comuna.
0: Se habla de incluso la posibilidad de solicitud de un estado de catástrofe a ese nivel, o sea, escalado a ese punto. Algunos dicen que es exagerado, otros dicen que es lo justo. ¿Cuál es su visión respecto a esa solicitud?
2: A ver, todos los escenarios que nos permitan acelerar procesos, yo creo que es válido utilizarlo, ¿ya? Si el decretar un estado excepcional nos va a permitir acelerar un proceso para tener una solución definitiva para las familias, para garantizar la protección de la vida de ellos, yo voy a estar siempre desde ese lado.
0: ¿Lo ha pedido usted?
2: Las opiniones. Sin duda, yo me sumo a lo que señaló ayer el senador Saavedra. Gastón fue además alcalde, vivió lo que ocurrió en el terremoto en Talcahuano, y me decía, alcalde, aquí hay varias alternativas que hay que explorar, y una de esas pudiera ser, evidentemente, un estado de excepción que el presidente de la República lo puede perfectamente decretar. Y por tanto, frente a eso, todas las alternativas son válidas. A mí lo que me interesa es que se tenga una respuesta rápida, que tengamos una solución rápida, sobre todo a las familias que están viviendo en la emergencia, en sus hogares. Yo he estado con ellos, estoy con ellos anoche también, hasta muy tarde, y es un riesgo inminente que el cerro siga cayendo, se siga desplomando. Hay un riesgo inminente a las viviendas que están en la parte superior, que también el Seremi Vivienda se ha comprometido a agilizar los subsidios de arriendo, porque es riesgoso que las familias también se mantengan en una zona que es de alto riesgo, porque el cerro va a seguir cediendo y probablemente esas viviendas van a terminar cayendo. Entonces, es una situación sin duda catastrófica para nosotros, donde está en juego la vida de las personas. Así que yo, cualquier acción administrativa, legal, que nos permita avanzar y tener una solución en más breve plazo, sin duda la voy a aplaudir, voy a estar del lado de esa gestión rápida, esa gestión veloz, que se la he pedido directamente también al delegado presidencial.
0: Alcalde, bueno, sabemos bien que en la conversación que han tenido con las autoridades, me imagino yo que al margen de tomar nota de lo que está pasando, no sé si hay algún compromiso por parte del gobierno central en torno a lo que pasa en Lota. ¿Hay algo que se han comprometido ahora y ya están haciendo uso de esto?
2: Sí, a acelerar todo este proceso para la, yo diría, solución definitiva. Nosotros, junto al Consejo Municipal, a lo menos hemos actuado con rapidez, con prontitud, lo más rápido posible para poder, a lo menos, empezar a mover la tierra de este lugar. Están trabajando las maquinarias. Nosotros, ayer, junto a los concejales, nos constituimos, además, en terreno de inmediato. Yo llegué desde los primeros minutos al lugar. Y por tanto dijimos, oye, las tareas que podamos hacer nosotros rápidamente como municipio las vamos a acelerar, las vamos a hacer, lo que tenga que hacer el gobierno, que lo haga con rapidez, con prontitud. Y aquí lo más relevante del fondo de esto es tener una solución, insisto, definitiva. No queremos más parches en nuestra comuna. Lamentablemente a veces se va parchando cada vez que ocurre algo, una cosa pero transitoria. Aquí esto requiere una solución de fondo definitiva. Esto es inversión pública, que el Estado de Chile tiene que estar presente, tiene que hacerse presente, y eso es lo que yo espero, que ojalá en las próximas horas también el delegado presidencial me pueda dar las buenas noticias y la tranquilidad que este proceso va a ir rápido y que vamos a tener una solución, yo diría, verdaderamente la que se necesita, y insisto, no de parche. Aquí se requiere una gran inversión en gran parte del tramo de la carretera Fernando Mayra para poder garantizar la seguridad de la familia.
0: Alcalde, antes de cerrar el contacto, también agradecer la oportunidad de conversar con usted ante toda esta emergencia. Se da esto en un contexto bastante entre agridulce y todo, porque está de aniversario en la comuna de Lota y hay una serie de actividades. No sé si esto han cambiado, no sé si esto ha modificado el panorama, el itinerario. Sabíamos que hay parte de celebración, pero ahora con toda esta situación me imagino que se han desplegado por todos lados. ¿Qué ocurre con esto?
2: Exactamente, nosotros teníamos una serie de actividades programadas que hemos ido tratando de acortarla, hemos mantenido el itinerario porque esto se produjo ayer, había una programación también de los 364 años de la comuna, sin embargo hay actividades que se han acortado. En la mañana tuvimos ahí la visita de la banda instrumental de Lota en las afueras de nuestro municipio, posteriormente reinauguramos el salón municipal, que ahora es el salón de los alcaldes, con la fotografía también de los ex alcaldes de la comuna. Nos acompañó también el alcalde Velázquez, concejales, concejal Carte, que también en algún minuto le tocó asumir como alcalde de la comuna. Extendimos las invitaciones a los ex alcaldes Venegas y Marchán, que se excusaron de no estar presente. Tenemos luego el puntapié inicial de la recuperación y mantenimiento del monumento a la familia minera del carbón al ingreso a la comuna de Lota. El escultor está en la comuna, y por tanto una serie de actividades que, claro, hemos ido a lo mejor recortando el tiempo, otras en constante evaluación, porque en el fondo la prioridad hoy día y desde ayer está puesta, digamos, aquí en la zona donde yo estoy, frente a las maquinarias que están trabajando aquí al lado de las casas de los vecinos.
0: Alcalde, nos preguntan solo muy cortito, ¿hay alguna instrucción distinta a los vecinos del sector Gabriela Mistral o de 21 de mayo, Julio Rivas, o se mantiene lo que está hasta ahora?
2: No, todo como está hasta ahora. Agradecerle a la gente que ha entendido también que no hay tránsito vehicular por este lugar, que ha tenido que tomar vías alternativas por el centro de la comuna. Quienes vienen también desde el norte, que se van a la provincia de Arauco, están prefiriendo el bypass de Lota, creo que es una muy buena alternativa, y aquellos vehículos que necesariamente tienen que pasar por la comuna, tienen que hacer el recorrido por Lota Abajo y a través de la René Schneider poder acceder próximamente a la Fernando Mayra para seguir hacia el sur. Así que no hemos tenido problemas de atochamiento hasta el minuto, hay bastante fluidez, así que es el estado de situación que tenemos. Nosotros los vamos a estar poniendo al día y esperamos obviamente que los movimientos, el trabajo que está haciendo en este minuto no desencadene obviamente un nuevo deslizamiento de tierra, que es probable que pudiera ocurrir, pero bueno, se están tomando todas las medidas para que se avance con rapidez, porque también tenemos pronosticado algo de lluvia para hoy día, a lo mejor no una gran cantidad, pero pudiera afectar también los trabajos.
0: Alcalde de Lota, Jaime Vázquez, en conversación con los micrófonos de Radio El Carbón. Alcalde, muchas gracias por atender el llamado de la radio. Buenas tardes.
2: Buenas tardes, muchas gracias a ustedes.
0: Ahí está, la autoridad comunal, en conversación con la radio, aclarando algunas dudas, y sobre todo esto hubo inicial que daba cuenta también el alcalde. No se va a habilitar la ruta hasta que hayan garantías para que se pueda evitar que pueda haber un nuevo deslizamiento. Sigue insegura la ruta pese a que se pueda despejar eventualmente en las próximas jornadas. Seguimos aquí en la radio, 12 de la tarde, 34 minutos.
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Oye, harta información, pues, harta noticia. Ya vamos a ver cómo evoluciona este dato, que ha sido obviamente bastante complejo. Nos saluda el Oscarito. ¡Opa! Se mandó un buen almuerzo, amigo, ¿eh? Pollito.

0: al WhatsApp y también al número telefónico. ¿Ya lo tiene o no lo tiene? 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También nos acompañan a esta hora aquí en El Carbón. Si son las 12:39, avanza rapidito la hora, pues. Cuando hay harta información sobre todo. Ya. Hoy nos quedamos acá atentos a esto, a lo que está pasando en la comuna de Lota y también en parte del mundo. ¿Quién nos ha saludado a esta hora? Oye, nos avisa lo siguiente. Recién nos llamó un auditor, un colectivero, un taxista, nos dice, oiga, ojo, que lo que tiene que ver con la luminaria pública en el lugar donde se desarrolló o donde se registró el derrumbe, está con la luminaria pública con serios problemas. Ya no, sumándole a lo de la destrucción de los cercos, la luminaria pública está ahí al debe, se ve oscuro, o sea, no se ve nada. Así que se pone peor el tema. Dejamos el dato ahí. 20 minutos para las 13 horas. Vicente, ¿qué tal? Hola.
1: Buenas tardes, Franco. Buenas tardes. Ay, me salieron los perros. Oye, Franco, una consulta. ¿Qué pasa con el Levaraqui?
0: Oh.
1: Que no lo escuchamos todavía.
0: No está.
1: ¿Qué pasa con el Leo?
0: No.
1: Por favor, una información por ahí, por favor. ¿Vas a ver? Gracias.
0: El hombre está en cama con 50 de temperatura. No, está enfermito. Está un poco delicado de salud. Y usted sabe que a los guaguitos, a los bebecitos, hay que tenerlos arropados, así como un lulito. Así hay que tenerlo. Y al leito está en la cama, arropado como cuando uno tiene una bolsa de piñones, así. ¡Uy, tapadito, calentito el ternerito! Así está. No, hay que mandarle un abrazo al chiquillo. La fuerza para la Genkidama. Para que se mejore luego. Si no, todo el año con José Manuel, imagínate. El hombre ya está mirando estrellas. Hay que darle un descanso también.
2: Tengo en la mira.
0: Ya, 19 minutos. Nos separan de las 13 horas.
2: E igual me vuelvo a caer.
0: Seguimos con más música en El Carbón.

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1: Continúan los trabajos de remoción del material que cayó en deslizamiento en la comuna de Lota. Se habla que entre 2 a 4 días pueden continuar las labores. Expertos advierten que por pérdidas del Fondo E de las AFP, las personas deberían retrasar su jubilación. Presidente Kast aprueba nuevo alto mando de la Armada para 2027. 6 oficiales pasarán a retiro. Y aduanas detectaron potenciador sexual falsificado que tiene alerta del ISP por riesgo para la salud. Estas y otras informaciones en minutos en Radiograma Mediodía.
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0: 12:49. Hoy nos pregunta lo siguiente. Incluso le preguntamos al alcalde. El alcalde no tenía mayor antecedente de esto. Sí lo dijo el delegado, que había una situación también aparentemente menor en el sector de Lota Green, o este deslizamiento de tierra. El alcalde le preguntamos, él dijo que están chequeando todo. Vamos a ver cómo evoluciona esta información. Pero lo concreto es que los trabajos se han centrado en, como lo hemos dicho de manera majadera, en el sector de Fernando Mayra. Eso es. Oye, nos envía ahí una... Excelente. Nos envía ahí una... un video de nuestro amigo Alejandro Villalobos. Oh, hay videos que uno lo derrite, ¿no? A mí lo de comida me deja pero mal. A ver, Alejandro, por favor, hazte cargo de la tontera que me acabas de mandar. Tontera deliciosa, ¿no?
1: Yo, un rico budín de zapallo italiano.
0: Oh.
1: No sé si le gusta o te gusta, pero este zapallo italiano es riquísimo. 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
0: ¡Cállate! 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Ya, sí, un budín de zapallo italiano. 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Es gigante. Soy fanático de esa. Una de mis comidas favoritas, sin duda, tiene que ver con eso. Ya 12:51. Son las 12:51. Hora de almuerzo para muchos, ¿eh? Hora de almuerzo, lo que sea. ¿Qué sé yo? Sí, nos reiteran que la luminaria pública se suma ahí justo al sector Fernando Mayra, que está con problemas. Se suma a todas las dificultades que tienen ya los vecinos. 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No queda nada, ¿eh? Nada para que sean las 13 horas. Seguimos acá con la música en el carbón.

que no queda nada ya. Se nos van las energías, no, jamás. Jamás de la vida. Pero sí, nos vamos a las noticias en minutos, solo minutos. Antes de irnos a las noticias, reiteramos un dato que nos estaban preguntando auditores sobre el tema de conectividad. Es algo no menor, algo no menor. Sobre todo si hablamos de la isla Santa María con la comuna de Lota. Atención, porque a las 3 hay un viaje desde la isla hacia Lota. Ya zarpó a las 11, algo adelantábamos delante. Así que a las 3 de la tarde se va a registrar al menos este viaje de vuelta. De vuelta, para que se haga la idea de que todavía hay posibilidad de que se programe el viaje de la isla hacia la comuna de Lota. Ya, chiquillos, quédense con la radio. No se vaya, ya vieron las noticias. La tarde, José Manuel Lagos, y nos encontramos mañana, si así Dios lo permite.

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7: El presidente de la Asociación de AFP, León Fernández, descartó que se haya hecho una apuesta para obtener más rentabilidad en el Fondo E tras la polémica por las millonarias pérdidas en ese fondo en lo que va del año.
8: El gobierno anunció una rebaja en las cuentas de la luz desde el 1 de enero de 2027.
7: Encuentran más de 70 casquillos en una balacera para conmemorar a un barrista de la U muerto en Maipú. Hay 2 personas detenidas.
8: Munición de guerra, armas, drogas y 13 detenidos. Esto dejó la desarticulación de la banda Los del 30, cuyo líder operaba desde la cárcel, Santiago 1.
7: Un millonario robo en un liceo en Quinta Normal reveló graves falencias que afectan la seguridad de la comunidad educativa.
8: Con la participación del expresidente Gabriel Boric, Michelle Bachelet se reunió con los timoneles de los partidos de la oposición.
7: Pese a las presiones de la derecha, el presidente José Antonio Kast evitó comprometer un acto en conmemoración a un nuevo aniversario del llamado estallido social.
8: El ministro de Defensa, Fernando Barros, descartó que la polémica por el buque que zarpará de Punta Arenas a las Islas Malvinas tensione las relaciones diplomáticas con Argentina.
7: En los próximos minutos se leerá la sentencia contra el primer condenado en juicio oral del caso por el secuestro con homicidio de Ronald Ojeda. La fiscalía está pidiendo 20 años de cárcel.
8: Noticias del ámbito internacional, el Papa León XIV retomó su actividad laboral desde el hospital Gemelli, en donde el martes fue operado de un cáncer de pulmón.
7: La coalición militar capitaneada por Arabia Saudí cifró en 19 las muertes en los ataques de los hutíes entre el 1 y el 11 de octubre.
8: El ministro de Relaciones Exteriores ruso rechazó el nuevo plan de paz para Ucrania filtrado por medios de Estados Unidos.
7: En noticias del deporte, el alcalde de Peñalolén, Miguel Concha, denunció una millonaria deuda de la NFP con el municipio por el funcionamiento del organismo sin patente desde hace 16 años.
8: Hoy desde las 5 de la tarde, Colo Colo debuta ante el Corinthians. Es por la Copa Libertadores Femenina que se disputa en Ecuador.
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14: 1:04 p.m.
7: Muy buenas tardes, bienvenidos. Gracias por acompañarnos. Iniciamos la revisión de las noticias junto a Katherine Cubillos. Katherine, buenas tardes.
8: Hola, Anibaldo, buenas tardes. Buenas tardes también a nuestros auditores, a todos quienes ya están con nosotros y van a estar acompañándonos en esta revisión de las noticias. Saludamos a todos ahí en las estaciones de la radio que hasta ahora están conectadas para informarse. También, por supuesto, a quienes están en la plataforma digital que es biobiochile.cl y, por supuesto, quienes nos escuchan y nos ven a través de BioBio TV.
7: Vamos de inmediato con las informaciones. Partimos con información policial con una de nuestras unidades móviles porque al menos 70 casquillos de distinto calibre encontró carabineros en las calles aledañas donde se produjo una balacera para conmemorar la muerte de un barrista de la Universidad de Chile. Pero antes...
8: Sí, un tema del que hemos estado muy atentos, por supuesto, esa balacera, pero también lo que ha sucedido en un liceo de la comuna de Quinta Normal, que sufrió un millonario robo de computadores y otros artículos tecnológicos celulares también, y que además ha dejado en evidencia una serie de casos que afectan la seguridad de la comunidad educativa de ese recinto y que son regularmente denunciados por los apoderados, incluido peleas con armas blancas dentro del colegio. Rodrigo Pino tiene más datos. Hola, Rodrigo, buenas tardes.
15: Sí, ¿cómo estás? Buenas tardes. Partimos con esta información que es bastante preocupante. Se trata de un robo que se produjo en horas de esta madrugada en el Liceo Polivalente San José de la Preciosa Sangre. Todo esto ubicado en la comuna de Quinta Normal y que quedó todo esto registrado en las cámaras de seguridad de este sector, donde se ve al menos el accionar de 7 personas, al menos, que llegan en un vehículo e ingresan hasta este recinto educacional forzando la puerta de acceso y ya minutos posteriores se ve salir con una cantidad importante de equipos electrónicos, entre ellos computadores, tablets y también teléfonos celulares. Incluso utilizan un tambor, un dispensador de basura para poder trasladar a esta gran cantidad de equipos electrónicos que cargan en un vehículo y ante la gran cantidad de estos elementos robados, muchas de estas personas de esta banda finalmente escapa a pie, permitiendo que uno de los asaltantes se lleve estos artículos electrónicos en este vehículo al cual habían llegado. Había un personal de seguridad al interior, un nochero, quien de acuerdo de relato no se habría percatado de aquello, pero esto es una situación que tiene que ser confirmada en medio de esta investigación policial. Por lo pronto se habla de un monto bastante importante, un avalúo cercano a los 30 millones de pesos con cerca de 70 computadores robados, además de 36 equipos electrónicos entre tablets y teléfonos celulares. Escuchemos las palabras del fiscal metropolitano Centro Norte, Felipe Olivari, que se refiere al modo de actuar o al modus operandi de esta banda criminal que ingresó hasta este liceo ubicado en la comuna de Quinta Normal.
16: ese lugar proceden a forzar uno de los portones exteriores, ingresando al establecimiento, rompiendo también varias puertas interiores y así entrando a algunas salas, y sustrayendo desde el interior de este colegio diversas especies, alrededor de 70 computadores y 46 teléfonos celulares, especies que fueron evaluadas por las autoridades del establecimiento educacional en una suma aproximada de 30 millones de pesos.
15: Sí, en primera instancia la denuncia la tomó personal de Carabineros, pero finalmente la Fiscalía Centro Norte decidió que la brigada de robos de la Policía de Investigaciones quedan a cargo de esta investigación, quienes desarrollaron varios peritajes en horas de la mañana, incluso previo al horario de ingreso a clase de los estudiantes de este liceo polivalente en la comuna de Quinta Normal. Por ahora se han levantado unas cámaras de seguridad y se está verificando si esta banda actuó con conocimiento de los artículos que estaban al interior de este liceo, como así mismo también de las salas donde estaban ubicados estos elementos electrónicos. Por lo tanto, no se descarta que pueda haber habido un estudio previo o incluso una información aportada de manera importante por personas que están dentro de este recinto educacional. Escuchemos las palabras al respecto del comisario Daniel Iturriaga de la Brigada de Robos de la Policía de Investigaciones.
17: Ahí había personal de seguridad, sin embargo, por las proporciones del colegio, estamos determinando si es que la persona se dio cuenta. No, estamos haciendo un levantamiento de toma de declaraciones, empadronamiento. No descartamos ninguna hipótesis hasta el momento, que probablemente hayan tenido información privilegiada o que también puede haber sido información que la hayan validado una vez que estaban adentro.
15: Sí, durante esta mañana tuve la posibilidad de conversar con varios apoderados. Muchos de ellos no quisieron incluso dar su rostro ante la posibilidad de que puedan tener complicaciones en torno a sus denuncias. Pero ¿qué es lo que ellos señalan? Que efectivamente este robo los tomó por sorpresa porque el colegio no los había notificado de dicha situación. Solamente en horas de la mañana finalmente se liberó un comunicado del cual daban cuenta de este robo. Pero ellos denuncian que hay varios elementos que generan preocupación en materia de seguridad dentro del establecimiento, no solamente vinculados a este robo, sino también a hechos vinculados a la convivencia dentro del establecimiento, quienes apuntan que ha habido denuncias por agresiones y maltratos entre estudiantes y también hacia el cuerpo docente, incluso también hacia la dirección del establecimiento. Incluso hablan efectivamente de que el día miércoles un joven atacó con un cuchillo, un arma blanca a un compañero curso, resultando de persona con lesiones de diversa consideración. Esta es la denuncia de estos vecinos y de estos apoderados, quienes apuntan que efectivamente tiene que haber una cierta reestructuración del establecimiento, también enfocarse en materia de seguridad considerando lo que ha ocurrido en los últimos días.
18: Lo del robo fue como el broche de oro de esta semana, o sea, el martes un apuñalamiento, ayer los chicos que le faltaron el respeto a la funcionaria que tuvieron que terminar, ya es como nada, si robo adentro pasan todos los días.
19: Tanta amenaza hacia los profesores, bueno, entre los alumnos también se pega, no se pega, sino que ya aquí ya se está usando arma blanca.
20: Es muy extraño que hayan entrado directamente a la sala de computadores y supieran dónde estaba cada una de las cosas, supieran cómo entrar o cómo salir del
21: colegio. Sí, esto ya fue lo que rebalsó, la gota que rebalsó el vaso.
15: El liceo entregó un comunicado a través de sus redes sociales y también vía física en un papel donde efectivamente se refiere a estos dos hechos y se le comunica a los apoderados. El primero de ellos, respecto del robo, efectivamente señalan y confirman la sustracción de estos computadores y que efectivamente hay una denuncia que ha sido presentada al Ministerio Público y a la Policía de Investigaciones. Hay un levantamiento de cámaras de seguridad y se están aportando todos los antecedentes respecto de este millonario robo. Respecto del segundo caso, estas denuncias de los apoderados también han señalado el establecimiento que se confirma esta agresión de un compañero de curso a otro con arma blanca. Efectivamente, el día de miércoles se cursaron los procedimientos respectivos, indica este comunicado. El caso del agresor fue trasladado hasta una comisaría y finalmente se activaron los protocolos de convivencia, donde esta persona está suspendida a la espera, efectivamente, de que se resuelva su situación, mientras que esta persona que resultó lesionada fue derivada hasta un centro asistencial y también, dice este comunicado, se estaban entregando los apoyos pertinentes a los apoderados de ambos alumnos. Una situación que, por supuesto, ha generado bastante conmoción entre los apoderados y también padres de estos niños en torno a estos hechos, estas agresiones dentro del establecimiento y también este millonario robo descubierto en horas de esta madrugada. 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
0: Bien, vamos a cambiar ahora de tema para contarles que el Comité Científico de Pequeños Pelágicos detectó una importante disminución en la biomasa de sardina y anchoveta como consecuencia del cambio climático y de la presencia del fenómeno del Niño. Gremios pesqueros del Biobío pidieron se tomen medidas para que la problemática no perjudique la captura de recursos. Tiene más detalles Verónica Valenzuela de Radio Biobío en Concepción.
1: La información fue entregada desde el Comité Científico que sesiona periódicamente, donde se constató una disminución de algunos recursos, como la anchoveta y la sardina, en un contexto que tendría directa relación con el cambio climático y la presencia del fenómeno del Niño. Preocupación causó la situación en sectores pesqueros del Biobío. Desde la Federación Regional de Pescadores Artesanales, el presidente Cristian Arancibia dijo se deben tomar medidas para responder a una realidad que podría afectar a las familias que dependen de este recurso.
3: Tenemos información emanada desde la ciencia, específicamente el comité científico, de los impactos que está teniendo el fenómeno del Niño en pequeños pelágicos, principalmente sardina anchoveta, que han mostrado un notorio decremento en su biomasa en las costas del Biobío. Llamamos a la autoridad entonces a poder establecer un mecanismo de control, de monitoreo, de protección de los recursos, de establecer bases que puedan ayudar a la pesca artesanal también a soportar una crisis como la que se está viviendo.
1: Desde Pescadores Industriales del Biobío, la gerente de sustentabilidad, Montserrat Llamet, señaló que el desafío está en fortalecer la capacidad de adaptación de la actividad en la zona, indicando además que se debe mejorar la investigación científica pesquera.
23: Si bien la sardina y anchoveta son recursos que captura prácticamente en un 100% el sector artesanal y procesa la pesca industrial, el cambio climático es un fenómeno que afecta a todo el ecosistema marino y que nos desafía permanentemente. Por eso, el principal reto es fortalecer la capacidad de adaptación de la actividad frente a fenómenos climáticos cada vez más frecuentes e intensos.
1: Sobre esto, el subsecretario de Pesca, Osvaldo Urrutia, señaló que las consecuencias de los fenómenos climáticos serán difíciles. Se acogió el reporte entregado por el comité para trabajar en medidas y así prevenir que las condiciones impacten en sectores industriales o artesanales.
24: Este año y buena parte del próximo van a ser difíciles en términos de que las consecuencias de este fenómeno climático impactan negativamente la disponibilidad de muchas pesquerías, especialmente aquellos recursos pelágicos. Sin embargo, estamos dispuestos a hacer todo lo posible y dentro de la legalidad vigente y dentro de la recomendación científica para intentar que el impacto de las bajas de cuotas sea el menor posible y que impacte lo menos posible al sector pesquero.
1: Dentro de los próximos 30 días, la subsecretaría entregará medidas técnicas y administrativas para aplicar inmediatamente el próximo año, con el fin de enfrentar los desafíos proyectados en materia de actividad pesquera.
0: Y agricultores de la provincia de Biobío aseguran que temen al problema hídrico, ya que está normal por ahora para riego del verano, pero advierte serios daños en cultivos por lluvias de primavera asociadas al fenómeno del Niño. Tiene más detalles Mario Tapia de Radio Biobío, Los Ángeles.
25: La preocupación mayor son las lluvias y fuertes granizadas que se registran en corto periodo de tiempo, donde ya se reportan algunos daños en cultivos frutícolas en flor, y se teme que los daños puedan aumentar en cosechas en la provincia de Biobío, conforme los pronósticos señalan la prolongación por toda la primavera y verano del fenómeno del Niño, como lo señaló el presidente de Socavío, José Miguel Estelmayer, en Los Ángeles.
26: Lluvias de este tipo y granizos, que ha sido lo más complejo, lógicamente que dañan estas flores y esta fruta. Entonces vamos a ver qué pasa con la temporada de cosecha, porque realmente, al menos en el norte, ya hay mucho daño. Esperamos que nuestros agricultores acá, nuestros agricultores, puedan sortear esa temporada con producciones relativamente normales. Lluvias, digamos, tardías, también tenemos todo el problema con los hongos, las fungosis que aparecen en distintas especies. Por lo tanto, es una temporada compleja, estamos bastante preocupados de lo que pueda ocurrir con los cultivos y también, por supuesto, insisto, con la fruticultura.
25: En el tema hídrico, si bien la Golaja, por ejemplo, no presenta un nivel alto de almacenamiento, es solo de un 30%, pese a que aumentó más de un 5% este año su almacenamiento, su caudal, en el 2026, lo que es considerado suficiente para el riego e iniciar las siembras de la temporada, según lo manifestó Juan Pablo Jara, gerente de la Asociación de Canalistas del Laja.
2: Como organización, confiamos en que tendremos una temporada de riego tranquila. La preocupación se centra en las lluvias que no cesan. Se sigue visualizando lluvia, por tanto, la gran complicación que están teniendo nuestros agricultores es que aún hay muchos que no han podido sembrar. Por tanto, lo que necesitamos ahora es un respiro de las lluvias, porque con lo que se está disponible en el lago podríamos superar la temporada de riego. El tema es que de momento poca gente está necesitando agua porque todavía sigue lloviendo.
25: Jara aseguró que este año han caído en la provincia de Biobío más de 1.500 milímetros de agua, y eso no ocurría desde hace 12 años, y ha permitido almacenar agua suficiente para el riego de los agricultores de la provincia de Biobío en la época primavera-verano. En Los Ángeles, Biobío, la radio.
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0: Bueno, y en la Araucanía, las autoridades de gobierno les preocupa una rearticulación de los grupos armados. En tanto, los agricultores solicitaron a las policías y las Fuerzas Armadas mejorar el trabajo de inteligencia para prevenir los atentados. Nos informa desde Radio Biobío en Temuco, Rodrigo Aguilera. Vamos a estar en cualquier instante entonces con esa información respecto de esta rearticulación que se evalúa, analiza respecto de atentados o, como decíamos, en la región de la Araucanía después de lo que ha pasado también durante esta semana. Vamos ahora con lo siguiente, y es que la Fiscalía pidió una nueva ampliación del plazo en la investigación por el homicidio de Julia Chuñil, a la espera de resultados de distintas diligencias. A casi 2 años de la desaparición de la mujer, el caso mantiene en prisión preventiva a uno de sus hijos. Nos informa de esto Carlos López de Radio Biobío en Valdivia.
9: La Fiscalía de Los Ríos confirmó que pidieron al Juzgado de Garantía de Los Lagos aumentar el plazo de la investigación por el homicidio de Julia Chuñil Catricura, de 72 años, vista con vida por última vez en noviembre de 2024 en Máfil, y que por ahora mantiene en prisión preventiva a su hijo Javier Troncoso Chuñil. El Ministerio Público mantiene diligencias pendientes en un caso cuyo plazo de indagación formal culminaba en abril, siendo ampliada por 150 días, y ahora una nueva ampliación será discutida en audiencia el 24 de noviembre a las 9 horas en el mismo tribunal. El vocero de la Fiscalía de Los Ríos, Eric Aguayo, confirmó a la radio que en esa instancia darán a conocer en detalle de las distintas diligencias pendientes.
10: Se van encaminadas no solo a dar cuenta con precisión, ¿cierto?, cómo han ido ocurriendo los hechos de la muerte de doña Julia del Carmen Chuñil Catricura, sino que también de dar con su paradero. Y en ese contexto se han solicitado y requerido ciertas pericias cuyos resultados aún se encuentran pendientes, entre otras diligencias, e insisto, cuyo detalle se debe dar a conocer en la audiencia programada al efecto.
9: En la indagatoria se han catalogado como peritajes críticos los relacionados a restos de sangre hallados en abril en el predio donde vivía la mujer desaparecida, cuyas muestras fueron enviadas a análisis al Laboratorio de Criminalística de Carabineros en Santiago para determinar si son humanas y, de ser así, si corresponden a Julia Chuñil. Pero además por los análisis de restos óseos encargados a Austral Omics, que es un laboratorio en Valdivia que cuenta con tecnología de punta y que no tendría el servicio médico legal. Se trata del análisis de más de 60 fragmentos hallados en enero dentro de una bolsa enterrada a metros del domicilio de la mujer, habiendo uno de ellos de origen humano, según la fiscalía. Consultada por la radio, la defensa de Troncoso Chuñil se excusó de dar declaraciones. En Valdivia, Bio Bio, la radio.
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0: Bueno, la PDI y la Fiscalía Supraterritorial desarticularon a la banda Los del 30, dedicada al tráfico de drogas y armas en la zona sur de Santiago. Este operativo dejó 13 detenidos, entre ellos dos venezolanos en situación migratoria irregular. Nos cuenta de todo esto Javier Pardo. Buenas tardes, Javier.
7: Cayó esta banda denominada Los del 30, gracias a un operativo liderado por la Policía de Investigaciones, Gendarmería y también la Fiscalía Supraterritorial, que permitió justamente desarticular esta estructura criminal que operaba en el sector sur de Santiago y que está vinculada al tráfico de drogas, tráfico de armas y también al lavado de activos. Esta banda debe su nombre al paradero 30 de Santa Rosa, sector donde desarrollaba gran parte de sus actividades ilícitas, aunque mantenía una red de comercialización de drogas y armas en distintas comunas de la región metropolitana. Este procedimiento justamente dejó un total de 13 personas detenidas, 11 chilenos, entre ellos dos menores de edad y dos ciudadanos venezolanos en situación migratoria irregular. De ellos, 9 personas operaban en las calles en distintas comunas como San Bernardo, La Pintana y El Bosque, mientras que el resto operaba desde al interior de recintos penitenciarios. De acuerdo con la investigación, la organización también reclutaba a estos menores de edad para participar en hechos de violencia relacionados con disputas territoriales frente a otras bandas criminales, tal como explicó el jefe de la VIP antisecuestro de la PDI, el subprefecto Hassel Barrientos.
8: Encargados también de efectuar distintos hechos de violencia en esta lucha territorial permanente que mantienen con otras organizaciones criminales de las mismas categorías, también lideradas por personas que están en prisión preventiva en la actualidad.
7: Claro, el líder de esta estructura criminal, conocido como el Dylan, se encuentra recluido por un delito de homicidio y según los antecedentes de esta investigación, este hombre dirigía las operaciones desde la cárcel Santiago 1, controlando la comercialización de la droga, la disponibilidad de las armas y también los recursos obtenidos de estas actividades ilícitas. Este individuo actualmente se encuentra recluido en el recinto penitenciario de alta seguridad, el Repas, y su cárcel fue justamente allanada por parte de Gendarmería, además de otras 4 cárceles. Sobre el rol que cumplía este líder dentro de la organización, se refirió el fiscal jefe de la Fiscalía Supraterritorial, Miguel Ángel Orellana, a quien pasamos a escuchar.
11: Había una estructura muy férrea, liderada por un interno de Santiago 1, que actualmente ya no se encuentra al interior de Santiago 1, y que además administraba importantes cantidades de dinero. La formalización que vamos a plantear el día de mañana para el grupo de personas que se encontraban en libertad y que fueron detenidas, esto va a ser por infracción a la ley de control de armas, tráfico de drogas y asociación ilícita, pero también por el delito de lavado de activos.
7: Claro, durante el operativo también se allanaron 11 domicilios en distintas comunas, entre ellas San Bernardo, La Pintana y El Bosque. En esos lugares se incautaron armas de fuego, más de 80 tipos de municiones de distintos calibres, incluida munición de guerra, cargadores y drogas como cocaína y cannabis. También se encontraron teléfonos, dinero y elementos vinculados a la falsificación de documentos de vehículos. La investigación permitió relacionar distintos procedimientos que inicialmente eran considerados hechos aislados, incluidos incautaciones de armas y drogas tanto en el exterior como al interior de la cárcel de Santiago 1. Esto, según explicó el Ministerio Público, es parte de la droga ingresada a este recinto penitenciario mediante lanzamiento desde el exterior, estos denominados pelotazos. Sobre el trabajo realizado al interior de los recintos penitenciarios, se refirió el teniente coronel Juan Sánchez Pérez, subjefe del Departamento de Investigación Criminal de Gendarmería, quien descartó la participación de funcionarios de esta institución en esta red criminal.
12: Tenemos antecedentes que nos permitan determinar y establecer la participación de funcionarios penitenciarios que estén colaborando con estas organizaciones criminales. De tener estos antecedentes, nosotros vamos a poner inmediatamente todos los antecedentes al Ministerio Público y a la Policía de Investigaciones.
7: Sí, los imputados es que se encontraban en libertad serán formalizados mañana por delitos vinculados a la ley de armas, tráfico de drogas, asociación criminal y lavado de activos, mientras que los dos menores de edad involucrados quedaron sujetos a internación provisoria. 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
0: Bueno, y el gobierno anunció esta mañana la reducción en las cuentas de la luz a partir del 1 de enero de 2027. La reducción comprende a 13 de las 16 regiones con una baja de aproximadamente 4,3%, mientras que en Antofagasta será de hasta un 11%. Tiene los detalles de esto Ana Victoria Hernández. ¿Qué tal? Buenas tardes.
17: Buenas tardes, sí. Hoy la ministra de Energía, Jimena Rincón, anunció una baja significativa en las cuentas de la luz. Durante el comité económico que realizó La Moneda, la titular de la cartera señaló que 13 de las 16 regiones tendrán reducciones en los costos. En ese sentido, precisó que aproximadamente el 4,3% verá una caída en las tarifas eléctricas. Ahora, ¿cuáles serán las reducciones? Preste atención porque en promedio regiones como la Metropolitana, O'Higgins, Biobío, la Araucanía, Maule, Ñuble y Aysén, sus reducciones comprenden aproximadamente un 4%, mientras que en Valparaíso, Coquimbo, Atacama, Arica y Parinacota, Tarapacá y Antofagasta caerán en promedio sobre el 8%. El aumento se debe, según el Ministerio de Energía, por el tipo de cambio fijado durante el semestre pasado por el mayor precio del dólar efectivo y también el término de los contratos de la generación eléctrica suscritos entre el 2008 a 2010, que ahora serán reemplazados por licitaciones de 2022, 2023 y 2025. Por su parte, la ministra de Energía, Jimena Rincón, calificó como buena noticia la reducción al costo de la luz.
18: Obviamente es una muy buena noticia. Estamos hablando de que de las 16 regiones, 13 van a ver una baja significativa en las cuentas de la luz. Son bajas significativas. Muy buena noticia en el país.
17: Sin embargo, otras regiones verán el aumento en los precios de la luz, entre ellas Los Ríos, Los Lagos y Magallanes, que aumentará sobre el 3%. A pesar de las caídas del precio, la Comisión Nacional de Energía emitió que deberá ratificar esta medida en noviembre.
0: Gracias, Ana Victoria.
17: Buenas tardes.
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0: Bueno, y esta jornada el presidente José Antonio Kast vuela con destino a Iquique para liderar durante el viernes una visita oficial a Bolivia. En el país altiplánico, el foco de la bilateral está en aclarar la investigación por las narcomaderas y entregar garantías de facilitación del comercio entre La Paz y el Norte Grande. Tiene los detalles de esto María José de la Barra. Buenas tardes, María José.
19: ¿Cómo están? Muy buenas tardes. A eso de las 17 horas de hoy, el presidente José Antonio Kast volará con rumbo a Iquique para preparar los últimos detalles de lo que será su reunión bilateral con Rodrigo Paz, una reunión que va a tener lugar mañana en la mañana. Ambos han tenido varias reuniones en el pasado, sin embargo, esta es la más relevante por ser la primera vez que un mandatario chileno llega a La Paz por motivo de una visita oficial, algo que no pasaba hace décadas. La agenda de la moneda va a estar centrada en temas económicos. De hecho, se espera la firma de acuerdos para avanzar en el establecimiento de un tratado de libre comercio, acuerdos también de intercambio eléctrico, avance en las conversaciones sobre el corredor bioceánico, gestiones de cooperación en minería y un proyecto de cable de fibra óptica. Al respecto se refirió la ministra de Energía, Jimena Rincón, quien será parte de esta delegación.
1: De hecho, venimos trabajando con el equipo de Energía de Bolivia desde hace ya algún tiempo. Hemos tenido encuentro bilateral en Argentina con la ocasión del trabajo de la OLACDE y del BID, y hemos tenido bilaterales virtuales con el ministro de Energía y esperamos obviamente tener buenas noticias.
19: En línea con lo comercial, hoy representantes bolivianos citaron a un punto de prensa para abordar su petitorio en el marco de la visita del presidente Kast a La Paz. Fue José Reyes, presidente de la Cámara Departamental de Comercio de La Paz, quien anunció los 5 ejes que quieren tener dentro de su petitorio. La reactivación, por ejemplo, del ferrocarril de Arica a La Paz, optimización de los puertos de Arica, Iquique y atención de 24 horas en el paso fronterizo de Tambo Quemado, Chungará, simplificación de trámites fronterizos, protección del comercio formal y establecimiento de vuelos directos del Alto con Arica e Iquique. Escuchemos parte de lo que son las peticiones que va a realizar el empresariado al gobierno chileno.
3: La visita oficial del presidente de Chile, José Antonio Kast, inaugura un nuevo tiempo para la integración y abre una ventana de oportunidad clave para fortalecer el intercambio comercial, logístico y la competitividad de la economía paceña.
19: Pero estos temas no son necesariamente los más relevantes, porque nosotros hicimos un barrido por los distintos medios de comunicación bolivianos y lo que más se pone sobre la mesa es el llamado tema de las narcomaderas. Fue en junio de este año que el Ministerio Público informó sobre la incautación de cerca de 1.080 toneladas de madera procedente de Bolivia, en cuyos cargamentos se había detectado cocaína y ketamina. Un polémico caso porque más allá de la defensa de la Fiscalía de Arica sobre este procedimiento, hubo informes del Instituto de Salud Pública que indicaron que algunas muestras contenían solo trazas de cocaína y otras no registraban drogas. Esto ha generado muchísimo impacto. El pasado 1 de octubre, el fiscal regional de Arica, Mario Carrera, recibió a 8 senadores bolivianos para exponer sobre la indagatoria, y el 7 de octubre, el canciller de nuestro país, Francisco Pérez, recibió a su homólogo boliviano, Héctor Huanca, quien le expresó la preocupación por las consecuencias que estaba generando a nivel económico y de exportaciones este tipo de indagatorias. Además, claramente la agenda ha estado centrada en los temas de seguridad y migración. Otro tema relevante en esa línea es lo que vaya a suceder con los llamados autos chutos debido a un proyecto de ley que está en este momento en tramitación en el Congreso boliviano y que buscaría regularizarlos. Se refirió al respecto el diputado Jaime Araya, independiente del PPD, que pidió que la moneda solicite garantías para devolver todos los autos robados al norte de nuestro país.
15: Por lo tanto, nosotros esperamos que el presidente tenga la capacidad de conversar con el presidente Paz y abordar una agenda común que permita la persecución de este fenómeno criminal, que haya instancias de colaboración y, lo más importante, que logre firmar un acuerdo para la recuperación y devolución a sus dueños de todos los autos que se han perdido acá en Chile, que han sido robados y que hoy día están en Bolivia circulando, incluso algunas instituciones públicas.
19: Parte entonces de lo que es la previa de esta reunión bilateral, una agenda amplia que va a tener lugar durante la jornada de mañana. Se espera que a las 8 de la mañana de Bolivia aterrice el presidente José Antonio Kast en La Paz y comience ya su regreso a territorio nacional pasada las 17 horas o cerca de las 19 horas de Bolivia, por lo que podría entonces ser una jornada extensa, no solamente con la bilateral con el presidente Rodrigo Paz, sino también otras actividades de parte de la delegación que vendrá con varios ministros para poder abordar los temas energéticos, de economía, entre otros.
0: Gracias, María José.
19: Buenas tardes.
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0: Estamos de regreso. Le contamos ahora que el alcalde de Coronel, Boris Chamorro, se refirió a la acusación por el delito de cohecho y a los 8 años de cárcel que pide la Fiscalía, asegurando que llegó el momento para demostrar su inocencia. Nos informa José Manuel Lagos, de Radio El Carbón de Lota.
4: Fue mediante un video publicado en redes sociales donde el alcalde Boris Chamorro se refirió al presente de su proceso judicial tras la acusación del Ministerio Público por el delito de cohecho y del que el jefe comunal coronelino arriesga penas de hasta 8 años de presidio y otros 12 años de inhabilitación para ejercer cargos públicos tras ser acusado por el delito de cohecho. En ese contexto, Boris Chamorro indicó que se trata de su proceso más difícil de su vida y que llegó el momento para demostrar su inocencia en un juicio.

0: Bueno, alcaldes de la provincia de Llanquihue se reunieron para evaluar medidas ante el rechazo de la adjudicación de la licitación de administración del relleno sanitario La Laja por el Consejo Municipal de Puerto Varas, donde se destinan los residuos domiciliarios de 9 comunas. Nos cuenta de esto Franco Bustamante de Radio Bio Bio en Puerto Montt.
1: Ante la preocupación por la continuidad de la operación del relleno sanitario La Laja, los alcaldes de la provincia de Llanquihue, de las 9 comunas que lo contemplan, se reunieron. Esto luego de que el Consejo Municipal de Puerto Varas rechazara la adjudicación de la licitación para la ampliación de este lugar y además la operación a manos del consorcio Santa Marta. Esta situación ha puesto en alerta a los 9 municipios que significan Puerto Montt, Calbuco, Cochamó, Fresia, Frutillar, Llanquihue, Los Muermos, Maullín y Puerto Varas, dado que en esta última comuna se ha estado llevando por años los residuos domiciliarios, una situación que podría verse afectada luego del rechazo por parte del Consejo Municipal de esta adjudicación de la licitación al Consorcio Santa Marta. Como primera medida, intentarán dialogar mañana con los concejales que rechazaron y se abstuvieron a esta adjudicación de licitación con el objetivo de que en un nuevo consejo se pueda aprobar. De no resultar, van a acudir a Contraloría y de esta manera poder destrabar la continuidad de operación del relleno sanitario La Laja. En última instancia, se tienen que buscar ya medidas para llevar los residuos domiciliarios hasta otros lugares, por ejemplo, Los Ángeles, como lo hace hasta ahora Ancud. Esta situación mantiene en intensa preocupación justamente a los 9 municipios de la provincia de Llanquihue. 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
0: Bien, tenemos informaciones de último minuto. Un femicidio quedó al descubierto en Osorno y se realizan diligencias. Tiene la información a esta hora Pedro Abarzúa.
2: Así es, un lamentable hecho de sangre, está siendo investigado a esta hora en la ciudad de Osorno, mantiene el lugar del suceso custodiado por personal de carabineros a la espera de los peritajes relativos a lo que se ha conocido. Ha sido un femicidio ocurrido en la ciudad de Osorno, en el sector de Rahue Alto, particularmente en el pasaje Lagunilla. Es en este punto de la ciudad de Osorno donde se han trasladado los distintos equipos luego de conocerse esta situación, donde un hombre de aproximadamente 56 años de edad habría dado muerte a su pareja. En este sentido, se da cuenta también que esta persona, quien es el presunto autor de este hecho, habría intentado ingerirse algunas heridas. De hecho, fue trasladado hasta el Hospital Base San José de Osorno y se aguarda en estos momentos por la presencia del Ministerio Público, la Fiscalía Local de Osorno, para entregar mayores antecedentes respecto de lo que es la investigación en estos momentos de este hecho de sangre ocurrido en la ciudad de Osorno, lo que se confirma por parte del Ministerio Público, un femicidio ocurrido en el sector de Rahue Alto. 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
0: Bueno, a esta hora el precio del dólar baja un peso al cotizarse a 984 pesos con 20 centavos comprador y 984.

0: 4 pesos con 50 centavos vendedor. El euro cotiza en 1.099 pesos con 2 centavos. La unidad de fomento para hoy está a 41.162 pesos con 73 centavos. Hoy, en tanto, el precio del cobre bajó un 1.44% en la bolsa de metales de Londres, al transar en $6.59 la libra. El precio del petróleo Brent, en tanto, bajó un 0.08% en Londres, donde el barril cotiza a $105.97. Según lo informado durante esta jornada por ENAP, esta semana no se van a registrar variaciones en los precios de la gasolina de 93 y 97 octanos, ni tampoco en el diésel y el gas licuado de uso vehicular. El único ajuste corresponde al querosén, que notará un alza de 5,1 pesos por litro. Bueno, no es una pérdida materializada, es solo un cambio en la valorización. Así se defendió el presidente ejecutivo de la Asociación de AFP, León Fernández, de la abrupta caída del Fondo E de un 10,4% en lo que va del año. En tanto, el gobierno salió a decir que están monitoreando la situación, pero que el hecho responde a decisiones que se tomaron en la administración anterior. Nos cuenta de esto Vanessa Gajardo. Vanessa, buenas tardes.
1: ¿Cómo están? Buenas tardes. Mire, el 2025, específicamente el segundo semestre del año pasado, un informe de estabilización financiera del Banco Central señalaba ya que la posición de los fondos de pensiones en derivados de tasas de interés de largo plazo había incrementado muchísimo. Es decir, las apuestas que estaban haciendo la AFP eran más de lo normal. Advirtió que, claro, eso favorece, por supuesto, la rentabilidad de los fondos, pero exponía también a alzas más pronunciadas en el tramo largo de la curva y posibles necesidades de liquidez por parte de las aseguradoras para cubrir los llamados márgenes en escenarios de estrés, que fue finalmente lo que ocurrió, porque toda esta apuesta un poco compleja, ¿no?, de entender a través de estos llamados contratos swap, apostaba que las tasas de interés de largo plazo a nivel mundial iban a caer, y finalmente ocurrió lo contrario, terminaron por subir, y entonces los resultados, la rentabilidad, porque dicen, claro, que no quieren hablar de pérdidas, fue negativa, específicamente de una caída del 10,4% entre enero y septiembre de este 2026, particularmente en el Fondo E, que desde la Asociación de AFPs dicen que no es necesariamente el fondo que alberga más personas a punto de jubilar. De hecho, solo un 10% del Fondo E son mayores de 60 años. El tramo, digamos, promedio de ese fondo es personas entre 30 y 45 años. En conversación exclusiva con Radio Bio Bio esta mañana, el presidente de la Asociación de AFP, León Fernández, descartó varias cosas. Dijo que primero no es correcto hablar de pérdidas materializadas para los afiliados, sino de alzas o bajas de rentabilidad negativa o positiva en lo que son los resultados de los fondos. También dijo que no es correcto hablar, como se ha mencionado en algunas notas de algunos medios de comunicación, de una apuesta por parte de las AFP con los fondos de los afiliados, sino más bien, dijo, esto es una estrategia financiera de largo plazo que está, cierto, dentro de lo que cabe en la ley. Tampoco dice que es correcto decir que acá hubo una estrategia por parte de todas las AFP que, digamos, copiaron este modus operandi y los resultados positivos que habían tenido en 2025 para que en 2026 ocurriera esta abrupta caída. Aún así, entrega una señal que podría ser positiva al final de todo, y es que actualmente las tasas están bajando y eso podría revertir, ¿no?, este desplome.
2: No es una alerta que levantan, es un comentario que hacen su informe. Entonces, aquí no hay apuestas, aquí son parte de estrategia a largo plazo. Es la misma estrategia que venía el año anterior. Lo que ocurrió aquí es que hubo un alza de tasas a nivel mundial. Pero hoy día la tasa está cayendo internacionalmente. Entonces también va a tener un efecto en la valorización del activo hoy día, en el valor cuota de los fondos.
1: En el gobierno sostienen, en tanto, que se encuentran monitoreando toda esta situación. La respuesta por parte del ministro de Economía y Minería, Daniel Mas, fue bastante escueta, muy genérica, pero directa también. Dijo que en el comité económico que se realizó esta mañana en el Palacio de la Moneda, que toda esta situación responde más bien a decisiones que se tomaron en la administración anterior, particularmente por los cambios que toca la reforma de pensiones, y descartó, esto es importante, descartó de momento que el riesgo vaya a ser mayor.
3: Estamos monitoreándolo como gobierno. Efectivamente, estas son decisiones que se tomaron en el gobierno anterior y que se corrigieron al inicio de este gobierno, o si no, el efecto podría haber sido mucho peor. No vemos un riesgo económico mayor que el que se ha dado a conocer hasta el momento.
1: Bueno, se puede interpretar de las palabras del ministro que dice que les tocó corregirlos a ellos como administración, porque recordarán que en abril de este año la Superintendencia de Pensiones emitió la resolución exenta que modifica lo que son los límites de riesgo para las AFP en el marco de este tipo de decisiones de estrategias de inversión que se toman. Bueno, pero el aludido, el expresidente Gabriel Boric, salió a responderle justamente al ministro Daniel Mas por las responsabilidades que le delegan no a lo que fue su administración. Y también fue bastante escueto. Dijo que no iba a caer en polémicas y que este gobierno tiene que preocuparse de hacer la pega y no de echarle la culpa al empedrado.
4: Uno es el responsable de que la calidad de vida de los chilenos y chilenas mejore. Y andar echándole la culpa a otro no construye nada, no soluciona nada y evade las responsabilidades y erosiona la confianza.
1: Bueno, y el 4 de noviembre entran en vigor los nuevos límites de riesgo derivados fijados por la Superintendencia de Pensiones. Las administradoras van a tener que cerrar parte de estas posiciones en un momento en que hacerlo va a resultarles, por supuesto, más costoso, ¿no? Por todas las pérdidas acumuladas. Ahora, yo creo que es importante las declaraciones que entrega el presidente de la asociación respecto de cómo están monitoreando, ¿no?, la subida o la baja de tasas. Actualmente están bajando, pero sabemos que el escenario internacional es volátil. Podría pasar algo que haga nuevamente que las tasas vuelvan a subir y ahí se complicaría. De todas formas, personas que se jubilen al día de hoy
5: perdieron.
1: Sí.
5: Eso está claro.
6: Y la pregunta es por qué todas las AFP apostaron por el mismo mecanismo, ¿no?
1: Y no hay respuesta. Eso es lo más sorprendente, porque, claro, al consultarle justamente por qué se da esta tónica de que finalmente todas siguen el mismo esquema de inversión, dice que no, que eso es completamente equivocado, que son, digamos, sumamente y estrictamente reguladas. Esa es la respuesta. Sí, no, pero no hay una lógica detrás, finalmente, de por qué era lo que estaba monitoreando.
6: Regulado, ¿no? Podrían haber tenido inversiones distintas para ese fondo. Pero aparentemente fueron muy similares.
5: Bueno, claramente no compiten. Pues
1: que fue una reacción en cascada, porque en 2025, cuando una de esas AFP empezó a registrar, digamos, una rentabilidad mucho más positiva, en 2026 todas empezaron a seguir esa misma estrategia. Y en cadena los resultados fueron todos negativos.
5: ¿Coincidencia o no? Durante la mañana varios auditores nos han escrito para contarnos que intentaron ingresar a sus sitios de las AFP. Porque generalmente cuando pasan cosas como esto uno dice, oye, hace tiempo que no reviso, voy a ver. Algunos quieren revisar qué pasó, otros quieren cambiarse el fondo E, que eso nunca es una buena recomendación porque se capitaliza de inmediato la pérdida. Eventualmente puede haber una recuperación y si no están ahí lo pueden hacer real. Finalmente quienes no están por jubilar, ¿no? Quienes están a tiempo. Pero esto es importante que se entienda que la Superintendencia de Pensiones tiene un rol acá que todavía no ha dicho, por lo menos decir qué pasó, dar alguna explicación o alguna recomendación, incluso como la que estamos haciendo nosotros ahora, de no cambiarse de fondo, para entender que también están ahí, mirando lo que está pasando.
1: Y más encima, la respuesta que entrega, de hecho, el superintendente de pensiones, que lo hizo en una entrevista en La Tercera, es desconcertante, dice que coinciden con que realmente lo que está pasando con el fondo es preocupante, pero cuando le consultan sobre si el uso de derivados, digamos, no esta responsabilidad que tienen de obrar lo mejor posible la AFP, fue responsable en un fondo tan conservador como este, él responde, pregúntele a ellos, mire los resultados.
5: El superintendente.
1: Sí.
6: Gracias, Vanessa.
1: Buenas tardes.
5: Chao, bueno.
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0: Bueno, con la participación del ex presidente Gabriel Boric, la ex mandataria Michelle Bachelet se reunió esta mañana con los presidentes de los partidos de oposición en una instancia orientada a fortalecer la coordinación del progresismo. Tras la cita, Boric destacó la necesidad de que el sector vuelva a conectar con la ciudadanía, escuche sus preocupaciones y trabaje para recuperar la confianza. Tiene todos los detalles de esto Gabriela Piña. Buenas tardes.
9: Así es, por casi 3 horas se extendió esta reunión que se realizó esta mañana en la sede de la Fundación Horizonte Ciudadano, hasta donde llegaron la expresidenta Michelle Bachelet, el exmandatario Gabriel Boric y los presidentes de todos los partidos de la oposición, en una reunión que, ya lo decían, estuvo marcada por esta búsqueda de una mayor unidad del progresismo, la coordinación del sector y también la elaboración de propuestas para enfrentar los desafíos del país. Tras este encuentro, los participantes, los timoneles de los partidos de la oposición, destacaron la importancia de coordinar el trabajo del sector respetando las diferencias entre las distintas colectividades bajo este principio que se ha escuchado bastante, esta unidad en la diversidad. En esa línea también coincidieron en que el desafío del sector no debe limitarse al diálogo entre dirigentes, sino que debe traducirse en un mayor despliegue territorial para escuchar las preocupaciones de la ciudadanía y elaborar así propuestas y respuestas concretas a sus necesidades. Tras la reunión, hablaron los presidentes de los partidos, pero también el expresidente de la República, Gabriel Boric, quien justamente hizo alusión a este mensaje, a este llamado al sector a salir a hablar con la ciudadanía para conocer de primera fuente, por así decirlo, sus necesidades.
4: Tenemos que salir a hablar con la gente en las calles, en las plazas, en los centros deportivos. Eso es lo que yo he estado tratando de hacer en este último tiempo en las escuelas. No pensando en elecciones, sino pensando en hacer sentido, en cómo construir un país más justo, que se quiera más, un país que, del cual estemos todos profundamente orgullosos. Tiene que ver con que la política vuelva a conectar con la sociedad, que vuelva a haber confianza.
9: Los participantes de este encuentro también abordaron la necesidad de dar continuidad a este trabajo conjunto. Para ello, se contemple, justamente se habló en esta reunión, un nuevo encuentro entre los presidentes de los partidos que se realizaría hasta el momento el 15 de noviembre y que también va a contar con la participación de ambos exmandatarios. De hecho, este espacio de reflexión se había definido para los primeros días de noviembre y justamente con la intención de que los expresidentes participen, finalmente se mueve para mediados del próximo mes y además también se va a buscar una labor coordinada con las fundaciones y los centros de pensamiento para desarrollar de esta forma propuestas de futuro. La presidenta senadora del Partido Socialista, Paulina Bodanovich, aludió justamente a la disposición que mostraron los expresidentes, tanto Michelle Bachelet como Gabriel Boric, a esta idea de participar en estas instancias de diálogo y reflexión junto con los partidos de la oposición.
10: Ellos se han puesto a disposición de lo que podamos trabajar en conjunto, han puesto también, como siempre, la Fundación Horizonte Ciudadano, la nueva fundación del presidente Boric, que en conjunto con los demás centros de estudio puedan trabajar propuestas, pero aquí no hay que perder el eje, no es solamente diagnóstico, es acción.
9: Y si bien la reunión abrió un espacio para fortalecer la articulación opositora, sus participantes enfatizaron en que el desafío va a ser convertir esa disposición al diálogo en una coordinación efectiva y también en alternativas que respondan a las demandas de la ciudadanía. El encuentro, según recalcaron, estuvo centrado en los desafíos presentes y futuros del progresismo, más que en la definición de eventuales candidaturas presidenciales. Así lo planteó el timonel del PPD, el diputado Raúl Soto, quien también aludió a la relevancia de la coordinación del sector.
11: Este es el comienzo de un renacer del progresismo chileno, es el comienzo de una vuelta, digamos, a la vida política activa de una oposición coordinada, que tiene sus matices, que tiene sus diferencias, que estas se van a respetar. Hemos hablado de unidad en la diversidad.
9: Los presidentes de los partidos de la oposición no descartaron ni confirmaron eventuales candidaturas presidenciales de los expresidentes que estaban presentes en la reunión, pero sin duda este encuentro también marca un hito clave para ambos como liderazgo del progresismo. De hecho, lo vemos a través de las imágenes de BioBio TV. En esta reunión se nota un claro liderazgo justamente tanto de Bachelet como de Gabriel Boric, ambos sentados en la cabecera de esta mesa, probablemente liderando todas estas discusiones e instalándose, ¿no?, como los principales liderazgos que hoy día tiene el bloque progresista.
5: Gracias, Gaby.
9: Muy buenas tardes.
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0: Bueno, ahora sí vamos a retomar la información, porque la Araucanía, las autoridades de gobierno, bueno, les preocupa una rearticulación de los grupos armados. En tanto, los agricultores solicitaron a las policías y las Fuerzas Armadas mejorar el trabajo de inteligencia para prevenir los atentados. Nos cuenta de esto Rodrigo Aguilera.
12: El último atentado incendiario, donde se quemaron 4 máquinas en un predio de CMPC, fue calificado como una acción desafiante contra la autoridad, porque en este fondo, hace unas semanas, estuvo el ministro de Seguridad, Martín Arrau, cuando se reiniciaron las faenas forestales. El delegado presidencial subrogante, Víctor Manoli, indicó que existe preocupación porque hay una aparente rearticulación de los grupos armados, especialmente de aquellos que perpetran ataques en la Araucanía.
13: Llama poderosamente la atención el hecho de que los grupos estos, si alguien cree que están desarticulados, yo creo que hoy día se están reorganizando, hay gente que está pensando en tomar los liderazgos para continuar con los atentados terroristas.
12: El presidente de la Asociación de Agricultores de Malleco, Sebastián Navellán, recordó que esta provincia, que está bajo estado de emergencia, concentra el mayor número de atentados en la macrozona sur, y llamó al jefe de la Defensa Nacional a mejorar la inteligencia.
14: Siguen operando en la región de la Araucanía y especialmente en la provincia de Malleco. Llamamos al gobierno y al estado de excepción, al GEDENA, a trabajar con más fuerza y con más inteligencia para poder prevenir todos estos hechos de terrorismo, que lamentablemente nos recuerda que nuestra Araucanía sigue necesitando con urgencia que se prolongue el estado de excepción para poder desarticular estos grupos terroristas de una vez por todas.
12: En la Araucanía, durante este año, se han registrado más de 20 ataques armados y atentados incendiarios. 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
0: El presidente de la Asociación de AFP, León Fernández, descartó que se haya hecho una apuesta para obtener más rentabilidad en el fondo E tras la polémica por las millonarias pérdidas en lo que va del año. El gobierno anunció una rebaja en las cuentas de la luz desde el 1 de enero de 2027. Municiones de guerra, armas, drogas y 13 detenidos dejó la desarticulación de la banda Los del 30, cuyo líder operaba desde la cárcel Santiago 1. Y con la participación del expresidente Gabriel Boric, Michelle Bachelet se reunió con los presidentes de los partidos de la oposición. Exactamente, 14 horas con 3 minutos.
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0: Bien, estamos de regreso, 14 horas con 4 minutos. Le contamos que concejales de oposición cuestionaron la propuesta del alcalde de Concepción para desviar 40 millones de pesos a fiestas en los barrios, calendarios y también agendas. En el presupuesto original, ese monto estaba destinado a programas sociales y el cambio, denunciaron, va contra los intereses de la comuna. Nos cuenta de todo esto Fabián Polanco. Fabián, ¿cómo estás? Buenas tardes.
16: Hola, buenas tardes, Hans. Una polémica surgió en la Municipalidad de Concepción enfrentando a concejales de oposición con el alcalde Héctor Muñoz, esto ante la modificación presupuestaria para redestinar poco más de 40 millones de pesos en el presupuesto. Se trata de fondos que no se usaron y que estaban aprobados ya para programas de protección de la infancia, fomento productivo y promoción del turismo. Este cambio, dijo la edil Olimpia Riveros, no se entiende, rechazando que recursos importantes, dijo, para el desarrollo de la ciudad vayan a actividades de recreación.
17: Se pretende trasladar recursos que ya estaban aprobados para recreación. La recreación es importante, pero no puede ser el foco central del quehacer municipal. Cuando el Consejo Municipal ya aprobó presupuesto para infancia, para turismo, para emprendimiento, no se justifica que no se hayan invertido efectivamente en esas áreas y por lo tanto nosotros estamos expresando nuestra molestia.
16: Por su parte, la concejala Claudia Arriagada subrayó que no se puede priorizar actividades en determinados barrios mientras haya urgentes necesidades. Consultada si ve un interés más político que social en este cambio para el uso de platas municipales, esto es lo que respondió la edil.
18: Exactamente, o sea, esto tiene que ver también, incluso yo no lo dejo aislado de lo que está ocurriendo a nivel nacional respecto de los recortes. Áreas súper sensibles hoy día se están destinando para producción de eventos, una cuestión que es sumamente cuestionable y criticable, pensando en que hay tantas necesidades hoy día en nuestro territorio. Por ejemplo, hace rato que estamos pidiendo un estudio para lo que está ocurriendo en Angol Bajo. Angol Bajo lleva una década inundándose, o sea, vamos a permitir que siga pasando esto.
16: La modificación presupuestaria debe ser votada en el Consejo, esperando el concejal Oscar Ramírez que esta modificación sea rechazada y no se realice este desvío de fondos, del despido de fondos propuesto.
19: Los concejales que en su mayoría en esa comisión rechazó esta modificación presupuestaria y esperamos que hoy día el resto del Consejo cumpla el rol de fiscalización que nos entrega la Constitución y las leyes y también puedan poner un paralelo a esta modificación que tampoco sabemos a la altura del año si van a ser capaces de ejecutarla.
16: Un intenso debate en el Consejo Municipal que se extendió hace solo unos minutos evitó completar la votación respecto de esta polémica modificación presupuestaria. Aplazándose entonces esta decisión para un próximo consejo. Desde la Municipalidad de Concepción se comprometió una versión desde la Dirección de Desarrollo Comunitario sobre esta discusión, la que se entregaría después de la votación.
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0: Bien, continuamos ahora con lo siguiente y es que dos viviendas que funcionaban como toma, esto en terrenos de Servio, fueron desalojadas por orden de restitución de terreno. Esto en el pasaje Errázuriz, San Pedro de Valdivia Abajo, en la comuna de Concepción. Este operativo se llevó a cabo entre carabineros, seguridad municipal y también la Seremi de Seguridad, donde pese a emitirse una orden previa hace ya un par de semanas, los residentes no abandonaron el inmueble que usaban de manera irregular. El delegado presidencial Julio Anatibia dijo que los terrenos están destinados a proyectos habitacionales del Ministerio de Vivienda.
20: Van a ser destinados a futuros proyectos para efecto de poder terminar con los asentamientos precarios que existen en nuestra región. Son tomas que además se había notificado a las personas hace mucho tiempo, que se dieron por parte de Servio todas las facilidades para poder generar alternativas para esas personas y en razón de eso se ha procedido a la restitución administrativa.
0: En ese sentido, durante esta mañana se movilizó además hasta el lugar maquinaria para demoler los inmuebles en un proceso que señaló la autoridad regional se realizó de manera pacífica y segura.
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0: Bueno, en la Plaza Perú sufrió, adivine, un nuevo traspié. Las lluvias y la falta de suministros han retrasado una vez más los trabajos. La situación genera desconfianza entre los locatarios, quienes creen que otra vez la empresa no cumplirá con el plazo de entrega, mientras que en el municipio de Concepción son optimistas y apuestan por la pronta apertura de la plaza. Tiene el detalle en Valesca Belmar. Valesca, buenas tardes.
27: Buenas tardes. La historia de la remodelación de la Plaza Perú de Concepción sigue sumando episodios. Otra vez hay retrasos en la programación de las obras e incluso los trabajadores reclamaron contra la empresa Tromen por sueldos impagos. Hoy los trabajos están desarrollándose, pero estas situaciones generan desconfianza en la Asociación Gremial del Barrio Gastronómico. Así lo dijo su vicepresidente Tomás Acuña. En 12 días, el 17 de octubre, la plaza debería estar terminada.
28: Los días martes y miércoles de esta semana los trabajadores vinieron a la obra, pero no trabajaron. Y entendemos, todo esto por supuestos, digamos, y por notas de la prensa, que esto tiene que ver con que no se habrían pagado las remuneraciones de los trabajadores, que la empresa habría incumplido con esa básica obligación. Basta caminar por la Plaza Perú para darse cuenta que falta harto, que quedan varias terminaciones pendientes. Nosotros creemos que difícilmente se va a alcanzar a terminar la obra de aquí al 27 de octubre. Así que, nada, pues es tristísimo para el gremio, para los locatarios, para el mundo comercial y para los vecinos del barrio Plaza Perú.
27: La Plaza Perú de Concepción ya es motivo de bromas y memes en las redes sociales, ya es que los trabajos llevan más de un año en ejecución, ya que debían terminar en febrero. Sebastián Quesada, director de la Asociación Gremial, pidió que realicen obras de mitigación y Fernando Delgado, presidente de la Junta de Vecinos, solo espera el fin de la obra.
29: Que se tomen las medidas de mitigación, que se vea cómo se puede recuperar la actividad del barrio, la sensación de seguridad que la tuvimos muy fuerte y hoy día la gente no la siente.
30: Se pasó la etapa donde había forma de controlar a la empresa, hoy día lo que nos interesa es que esto avance y que ojalá se termine en forma definitiva.
27: El proyecto de remodelación ya registra 4 prórrogas y según informaron desde el municipio de Concepción, la plaza tiene un 95% de avance. Hay retrasos en la programación en el municipio. Son optimistas, creen en la pronta apertura de la Plaza Perú, así lo comentó el subdirector de construcciones, Fernando Novas. Han cursado ya 8 multas a la empresa. Las últimas 2 son las más cuantiosas, suman alrededor de 29 millones de pesos.
31: Queremos pensar de manera positiva de que se va a terminar. Ayer la empresa nos volvió a presentar una programación ajustada dentro de los plazos que tenemos. También comprometieron trabajar los días sábados, lo cual lo hemos realizado en algunas ocasiones. También nos reunimos con la gente en terreno. la cual está motivada con terminar.
27: Y luego del retraso de las obras, los locatarios quieren dejar atrás los malos ratos y recuperar el sector. Así lo señaló el vicepresidente de la asociación, Carlos Olivares. Pintarán los portales y realizarán un festival los días 29 y 30 de octubre.
1: Estamos preparando una actividad comunitaria donde pretendemos entre todos terminar lo que quede la plaza, pintar los portales, limpiar y preparar todo para el festival que vamos a hacer el día 29 y 30 de octubre, donde pretendemos darle la bienvenida a nuestra nueva plaza y poder empezar a recuperar la normalidad. Esté como esté, pero como esté la vamos a dejar mejor.
27: Solo quedan días para que termine el plazo entregado a la empresa para terminar la Plaza Perú de Concepción. Si se cumple o no, lo sabremos el próximo martes 27 de octubre, día en que deberían finalizar los trabajos.
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0: La Federación Nacional de Trabajadores Subcontratados de ENAP paralizaron los trabajos de mantención en la refinería por una falta de acuerdo con la empresa. Las demandas principalmente se atribuyen a brechas salariales y mejoras en las condiciones de seguridad, así lo afirmó el secretario de Fenatrasub Biobío, Carlos Contreras.
5: Hemos tenido 7 reuniones con ENAP para renovar nuestro acuerdo marco y se han negado a poder ver la parte económica para poder tener una expansión respecto a las cosas mínimas que salen en los contratos civiles, que son los anexos laborales. Llevamos 7 reuniones y no hemos llevado nada. Han visto puras cosas triviales del escriturado del acuerdo marco, pero nada respecto al bono de aguinaldo de Navidad, en sentido a la adhesión a la seguridad.
0: Desde la federación indicaron que son más de 600 trabajadores que están sujetos a dicho contrato. Por ello, la manifestación, aseguró Contreras, se desarrolla de manera pacífica con el fin de obtener respuestas.
5: Que podamos llegar a un acuerdo, poder mejorar las condiciones que ya están, que no son tanto, no es tanto en el sentido de que así podemos asegurar que años más que los trabajadores van a mejorar sus condiciones, como aguinaldo de fiestas patrias y Navidad, y un bono que es respecto a la seguridad y a la producción.
6: ¿Seguridad en qué sentido?
5: Es que los trabajadores en la mantención siempre han tenido el resguardo de cuidarse, entonces los accidentes que han pasado acá en ENAP han sido siempre con gente externa, ya gente que no tiene experiencia en trabajar en la refinería.
0: Recordemos que hace unos años, en 2022, las movilizaciones terminaron con una huelga de más de 30 días con la obtención del acuerdo marco, convenio que según los trabajadores subcontratistas debería estar sujeto a modificaciones cada 3 años.
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0: Más de 17 kilos de cocaína incautada, 500 municiones y 4 detenidos. Terminó un operativo de la PDI en la región del Biobío. Tiene más detalles Camila Elso.
27: 4 sujetos fueron detenidos por la Brigada Antinarcóticos de la PDI. Se trata de integrantes de una estructura criminal vinculada al tráfico de drogas. Según la investigación, los sujetos trasladaban las sustancias ilícitas desde otras zonas del país a la región del Biobío. El subprefecto Germán de la Era, jefe subrogante de la Brigada Antinarcóticos, se refirió al operativo que terminó interceptando un vehículo cargado de droga y con allanamientos en las comunas del Gran Concepción.
7: Se trasladaban hasta la comuna de San Pedro de la Paz en un vehículo con 17 kilos de cocaína base y 1,5 kilos de ketamina. Se ejecutaron 3 órdenes de entrada de registro en las comunas de San Pedro de la Paz, Coronel y Concepción, logrando también la incautación de 1,4 kilos de clorhidrato de cocaína, además de plantas de cannabis. Lo relevante de este procedimiento es la incautación de 500 municiones, o sea, cartuchos del calibre .40 y 9 milímetros.
27: Se incautó además un arma de fuego marca Versa con su número de serie borrado, teléfonos celulares, dinero en efectivo y se halló un indoor con 12 plantas de cannabis. Los principales hallazgos fueron en la comuna de San Pedro de la Paz. El alcalde Juan Pablo Espérez respondió a la posibilidad de estar frente a una casa narco.
9: Sí, evidentemente, tiene todas las características para esta descripción. Por lo mismo, nosotros, y especialmente en el último comité operativo con la Policía de Investigaciones, con la Fiscalía y con Carabineros de Chile, hemos ido conversando la forma de detectar, tanto a través de nuestros equipos territoriales como de los procesos investigativos de las policías, de distintas casas que pueden generar sospechas y ir generando con toda la discreción y secreto posible también los operativos que permitan allanar y dar con el destino de estas personas.
27: Desde el Ministerio Público, la fiscal Carla Hernández abordó la tenencia ilegal de armamento, afirmando que solicitarán la prisión preventiva.
10: Son todos delitos de aquellos que se denominan de peligro. No es necesario que salgan a disparar. El solo hecho de tener un arma a su disposición, de tener munición a su disposición, la posibilidad de que sea utilizada sin tener permiso para hacerlo, es lo que se sanciona. Y por lo tanto, estamos viendo tres delitos cuya naturaleza asociada a la seguridad de la sociedad implica en lo inmediato que el Ministerio Público va a pedir que, por aquella razón, queden sujetos a la medida cautelar de prisión preventiva. Eso es lo inmediato.
27: Tres de los cuatro imputados mantienen antecedentes penales condenados anteriormente por tráfico. Incluso uno de ellos cumplía una pena sustitutiva de libertad vigilada. Los dos hombres de 40 y 29 años y dos mujeres de 34 y 29 serán formalizados por infracción a la ley 20.000 e infracción a la ley de armas y municiones, arrejando penas mínimas de 3 años y un día por tráfico de drogas.
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0: Bueno, ya hasta 4 días podrían extenderse los trabajos para retirar el material que se desprendió tras el derrumbe de un cerro en la carretera Fernando Mayra de Lota. A su vez, avanza el proceso de evacuación de las familias ante el riesgo de emergencias similares en el lugar. Nos informa de esto José Manuel Lagos. ¿Cómo estás, José Manuel? Muy buenas tardes.
15: Buenas tardes, Hans, auditores. Trabajo que se mantiene y que continúa, ¿no? Claro, una cierta pausa, eso de la medianoche, pero prácticamente durante la madrugada, la mañana y ahora la tarde de este jueves, el despliegue con maquinaria pesada permite que en una de las vías baje el volumen de el material acumulado producto del desprendimiento del cerro, el colapso de este cerro en la carretera Fernando Mayra a la altura de la curva 21 de mayo. Trabajos que se mantienen con el uso de una retroexcavadora, también tractores, e incluso camiones que acumulan estos sedimentos que, de acuerdo a lo que señalaron las autoridades durante la jornada de ayer, comprende la caída de alrededor de 2.500 metros cúbicos. Es en ese contexto en que desde el gobierno, en voz del delegado presidencial regional de Biobío, Julio Anatibia, indicó que los trabajos para despejar la ruta podrían tomar entre 2 a 4 días, mientras también continúa el despliegue de otras carteras, como es el caso de la Subsecretaría de Desarrollo Regional y Administrativo, también Seremías, como es el caso de Vivienda y Urbanismo, Desarrollo Social y también en este caso Minería, para finalmente realizar las evaluaciones correspondientes sobre el estado de este cerro. De igual modo, se procedió a la toma de registro de las fichas FIBE para las familias afectadas producto de esta emergencia, teniendo en cuenta que son 10 las familias que deben evacuar y que se encuentran en las proximidades de este lugar, ya sea en la carretera Fernando Mayra, como también en el cerro de la población Gabriela Mistral. Escuchamos al delegado regional de Biobío, Julio Nativia.
8: Comenzaron desde anoche los trabajos, esto se va a extender por un rango entre 2 a 4 días, por lo tanto el llamado a los vecinos de Lota es a entregar la colaboración e informarse acerca de los cambios en la conectividad que existe producto de estos trabajos que ya se encuentran en desarrollo, donde se ha continuado trabajando con la aplicación de la FIBE a través de los equipos municipales y de desarrollo social.
15: Hay que señalar, Hans, auditores, que hay familias que han evacuado, ya sea han contado con la colaboración de otros familiares para poder alojarse en otras viviendas, otros no lo han hecho por el miedo, la incertidumbre que existe en materia de seguridad, teniendo en cuenta que en el caso de la superficie, ¿no?, en la carretera, nosotros un costado de la ruta, este material dañó los frontis, los accesos de las viviendas, accesos que quedaron prácticamente al descubierto una vez que concluya la contingencia, y con ello los riesgos en materia de seguridad. Pero en el caso contrario, como es lo que sucede en la población Gabriela Mistral, en el cerro que lleva el mismo nombre, pudimos hablar con un vecino, con Carlos Ávila, quien indicó que su familia ya procedió con la instancia de evacuación y advirtió que este problema se viene instalando con las autoridades al margen de los periodos políticos hace ya alrededor de 15 a 16 años, cuando tras el terremoto del año 2010 se produjo precisamente una grieta extensa que de una otra manera podía, ¿no es cierto?, advertirse la posibilidad de que ocurriera una emergencia como la que sucedió el día de ayer. Escuchamos a Carlos Ávila, vecino del cerro de la población Gabriela Mistral de Lota.
16: Primero la integridad de nosotros como familia, la de mi mamá y de los más vecinos. Bueno, cada cual toma sus decisiones, pero yo y la mía y la de mi mamá tenemos que ir. Lo de aquí yo no me prefiero, no quiero arriesgarme aquí a que después siga lloviendo. Este fin de semana creo que lluvia. Uh-huh. Y entonces no puedo. Primero la seguridad como núcleo familiar de mantenerlo intacto. Lo demás tendrá que venir después. El terremoto hubo un deslizamiento de tierra, pero fue menor. Pero hubieron grietas que quedaron aquí, vinieron del gobierno, vinieron a medir, vinieron a sacar fotos y todo el tema, fácilmente unos 200 metros de una grieta, pero quedó.
15: El alcalde de Lota, Jaime Vázquez, espera que estos trabajos se puedan realizar con celeridad, así también las gestiones por parte del gobierno, no solamente en lo que corresponda despejar la ruta, sino que también generar las condiciones para que una emergencia como la de ayer no vuelva a ocurrir.
17: Ojalá cortar al máximo los plazos administrativos para buscar una solución definitiva. Lota tiene una urgencia, y así como se está actuando rápido en la región metropolitana, también necesitamos que se actúe rápido en nuestra comuna.
18: Y es un riesgo inminente que el cerro siga cayendo, se siga desplomando. Hay un riesgo inminente a las viviendas que están en la parte superior, que también el Seremi Vivienda se ha comprometido a agilizar los subsidios de arriendo, porque es riesgoso que las familias también se mantengan en una zona que es de alto riesgo, porque el cerro va a seguir cediendo y probablemente esas viviendas van a terminar cayendo. Entonces es una situación sin duda catastrófica para nosotros.
15: Y de ahí entonces la necesidad, dijo, de que se repliquen inversiones importantes en materia de vialidad, tal como ocurrió en la Ruta de la Madera, también se aplique una inversión similar en términos también de obras de mejoramiento, la construcción de un muro de contención para que el cerro no se desplome a la calzada y así evitar emergencias como las que se originaron prácticamente casi ya 24 horas en la carretera Fernando Mayra. Se espera que durante esta tarde desde la municipalidad también se puedan reunir con la Subdere en instancias de la Corporación Edilicia para trabajar en torno a proyectos de emergencia que busquen subsanar la situación originada hace ya casi 24 horas en la comuna de Lota. En Lota, Radio Carmón.
0: Agradecemos ahí entonces el reporte de José Manuel Lagos. Y ya comenzaron los trabajos en Villa El Mirador, en la comuna de Arauco, para prevenir que el socavón siga afectando las viviendas del sector. Autoridades señalaron que la cantidad de beneficiarios del subsidio de arriendo podría aumentar por solicitudes de los vecinos. Nos cuenta Verónica Valenzuela.
2: Muros de contención, barreras New Jersey y rediseño de aguas lluvias son parte de las acciones que ya iniciaron para intentar frenar y contener el deslizamiento del cerro producto del socavón en Villa El Mirador. Las obras comenzaron esta mañana, según indicó el delegado presidencial de la provincia de Arauco, Pedro Marileo, en coordinación con la empresa responsable de la construcción del proyecto habitacional.
19: Ya se iniciaron los trabajos de medidas de mitigación que estamos realizando en el sector. La empresa responsable de la construcción hoy día está trabajando con equipos para poder realizar estas medidas que tienden a mitigar el impacto de este socavón, y también Esbío está trabajando en el lugar en donde está aislando la matriz.
2: Los vecinos continúan preocupados de que el suelo siga cediendo, afectando a las etapas 1 y 2 de la villa. Según indicó el alcalde Mauricio Alarcón, el socavón acumula una extensión de más de 500 metros de largo. El jefe comunal se refirió además a la entrega de subsidios de arriendo que debería alcanzar las 40 familias durante esta jornada, señalando que el número podría variar según cómo avance la emergencia.
20: Y hoy día se debería llegar aproximadamente a 39 subsidios de arriendo que están dados para personas que son propietarios, que viven, o sea, residentes propietarios, y otros que son residentes arrendatarios de manera excepcional atendido el riesgo de tenientes. Esto puede ir variando en el tiempo, atendido la dinámica de esta situación, porque el área, en definitiva, ¿no es cierto?, de mayor riesgo puede irse ampliando.
2: Recordemos que se está a la espera de comenzar en el terreno un estudio de uso de suelo que durará 3 meses y arrojará qué medida definitiva se debe tomar con las viviendas del sector. Mientras tanto, las familias tendrán que esperar que los trabajos contengan parte del cerro, donde según las condiciones reportadas, nunca se debió construir.
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0: El fin de la crisis y un funcionamiento óptimo del centro de internación de Coronel se alcanzará con un mayor compromiso del personal, dijo el subsecretario de Justicia, Luis Silva, subrayando que en el último tiempo esa entrega no ha existido. La autoridad visitó el establecimiento para apoyar al nuevo equipo directivo nombrado tras la fusión de 5 jefaturas. Tiene la información Fabián Polanco. Fabián.
24: Un recorrido realizó por el Centro de Reclusión para Menores de Edad el subsecretario de Justicia, Luis Silva, esto esta mañana, y junto a autoridades regionales de la cartera del Servicio de Reinserción Social Juvenil, de la Defensoría Penal, de Gendarmería y además también de parlamentarios. El principal objetivo de su visita, dijo Silva, fue entregar su respaldo a la nueva directora del Centro de Internación y a las otras 4 jefaturas designadas después del despido de quienes dirigían el lugar hace 2 semanas. Además, anunció mejoras al control de ingreso de visitas y una inyección no determinada de recursos para mejorar la infraestructura. Consultado si había algún proyecto para un nuevo centro, que es lo que demandan los funcionarios, el subsecretario de Justicia descartó aquello al señalar que lo nuevo que se requiere es el compromiso de los trabajadores, algo que subrayó ha sido descuidado en el último tiempo.
1: Honestamente creo que el nuevo centro significa personas comprometidas con el trabajo que se hace aquí. Y eso evidentemente que pasa por tener una infraestructura adecuada, pero creo que sobre todo pasa por tener un clima de trabajo en donde el esfuerzo se vea reconocido. Y yo tengo la sensación de que por años ese aspecto del trabajo aquí se ha descuidado.
24: El desafío de las nuevas jefaturas del establecimiento es implementar los nuevos protocolos de reinserción, precisó la directora del servicio aquí en el Biobío, Tatiana Pedreros, señalando que se parte de cero frente a lo que había.
3: La diferencia es mucha. Hoy día hay protocolos listos, hay un equipo armado, un equipo completo. Estamos muy preocupados de la atención de los jóvenes, de que puedan tener toda la oferta programática que corresponde, de que el modelo de intervención sea el real, diferencia de antiguamente que no había nada. Hoy día nosotros partimos prácticamente de cero.
24: Tanto el subsecretario como la directora regional aseguraron que aumentarán los programas de reinserción inexistentes hasta ahora, aspecto destacado por la diputada Marlene Pérez, quien comprometió la fiscalización del nuevo trabajo.
4: Cuando hay compromiso con equipos preparados, se puede efectivamente salir adelante. Acá se necesita más capacitación, se necesitan más talleres para los jóvenes, mucho tiempo libre. Yo voy a continuar fiscalizando, lo voy a dejar de cumplir este rol, porque creo que más allá de los temas políticos, acá tenemos una deuda pendiente con todos estos jóvenes.
24: Extraoficialmente, fuentes de Gendarmería se manifestaron pesimistas frente al cambio que aseguran las nuevas autoridades, insistiendo que el precario estado del centro de internación no se ajusta a las actuales necesidades de lo que es el ex Sename.
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0: La Plaza Perú sufrió un nuevo traspié, las lluvias y la falta de suministros han retrasado los trabajos. Más de 17 kilos de cocaína incautada, 500 municiones y 4 detenidos, terminó un operativo de la PDI en la región del Biobío. Hasta 4 días podrían extenderse los trabajos para retirar el material que se desprendió tras el derrumbe de un cerro en la carretera Fernando Mayra de Lota. Y ya iniciaron los trabajos en Villa El Mirador, en Arauco, para prevenir que el socavón siga afectando las viviendas del sector. Catorce horas y 36 minutos. Finalizamos esta edición de Radiograma. Gracias por informarse junto a nosotros. Ya viene toda la información del deporte. Muchas gracias. Buena tarde.
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9: Hola, buenas tardes. Hoy va a comenzar Copa Libertadores Femenina. Se va a jugar en Ecuador, en Quito. Y Chile tiene dos representantes, Colo-Colo y la U. Colo-Colo está en el grupo A con Corinthians, Independiente Santa Fe y Caracas. Y la U está en el grupo D con Nacional de Uruguay, Montevideo,

0: Poder tener la eficiencia de atacar y estar preparada para defender. Entendemos la calidad de ese equipo, la calidad de Corinthians, pero queremos probar que somos capaces.
1: Ya, ojalá. El Corinthians es tremendo equipo, así que no la va a tener fácil Colo Colo. Esperemos que les vaya bien. Y la agenda de la U comienza mañana a las 21 horas, 9 de la noche, contra Nacional de Uruguay en el Estadio Banco Guayaquil de Quito también. Todos a jugar en Quito, todo en Ecuador, Quito, este campeonato, esta Copa Libertadores de América. Después vamos a ir siguiendo el viaje futbolístico, el periplo de Colo Colo y de la U en este exigente campeonato. En Copa Libertadores masculina, semifinal, partido de ida, hoy a las 9 y media de la noche, Estudiantes de La Plata va a recibir a Flamengo. En cuanto a la Europa League, por supuesto que también vamos a estar atentos a lo que allí está pasando con este torneo, con este campeonato. Vamos a revisar de inmediato cómo va el partido este. Se me perdió, aquí lo tenía, de el equipo de Osorio, de Darío Osorio. Están en el descanso. Está jugando de visita Crystal Palace contra el Olympique de Lyon. Y está ganando el Lyon por 2-0. Están en el entretiempo. Recordemos que había debutado muy bien con una goleada, incluso 4-0 al Lech Poznan de Polonia en la primera fecha, el equipo de Darío Osorio. En cuanto al básquetbol, en la Liga Nacional, mal le fue a la Universidad de Concepción en su visita a Español de Osorno. Perdió 89-75 en la fase nacional del torneo de clausura. Hoy vuelve a la cancha con Trancud, también de visita, a las 20:30. A no olvidar que mañana va a comenzar una fiesta del remo, el Campeonato Nacional de Series Altas. La acción se va a concentrar hasta el domingo en la Laguna Chica de San Pedro de la Paz. Más de 600 deportistas, categoría cadete, juvenil, sub-23 y adultos. Y vamos a estar atentos, obviamente, a lo que hagan los equipos de nuestra zona que van a competir en este importante torneo. Ah, y lo otro, y con esto cerramos, tiene que ver con el Grupo Sur de la Tercera División B. El partido por el cupo a la liguilla se suspende. Se va a jugar este domingo, Arturo Fernández Vial contra Iberia, en el Estadio Fiscal de Talca. Se suspendió el partido, la autoridad no lo permitió, un tema de contingente policial, básicamente, así que se va a reprogramar. Vamos a estar atentos en Bio Bio Deportes.
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0: están? Bienvenidos. Gracias por estar en la sintonía de la radio en este día jueves 15 de octubre ya de este año 2026, acompañándote en un día despejado, ¿no? En un día hasta el momento primaveral, que caramba, lo echábamos de menos, ¿no? Por lo menos en esta parte de la cuenca del Carbón, un día un tanto más estable también en lo climático, se agradece, por cierto, y estamos muy felices, ¿no? Muy contentos de poder acompañarles en esta nueva tarde hasta las 6:30 con música y noticias aquí en la radio con historia. Nuestro saludo para quienes se añaden a la programación paulatinamente a la 94.1 elcarbón.cl desde Pedro y Arrastrada 248, a pasos de la Plaza de Armas de Lota. Es el lugar en donde te acompañamos, ¿ya? Y como siempre, la invitación es para que usted se comunique con nosotros. Claro, estamos a través de nuestro WhatsApp, el más 569-622-73-110. ¿Ah? Hemos estado, pero a toda radio durante esta mañana, principalmente desde la carretera Fernando Mayra, hablando con vecinos, con autoridades, comentando también y actualizando lo que se ha dado durante estas últimas horas en esta carretera, la ex ruta 160, donde ya poco más de media hora se va a cumplir un día, ¿no? Desde lo sucedido, y en donde hemos estado actualizando la información durante la mañana. Están los videos, están las notas, Facebook de Radio El Carbón, biobiochile.cl. Esperemos, Dios mediante, sea una tarde más tranquila, ¿ya? Esperemos de todo corazón que así sea. Vamos a estar también escuchando voces de autoridades que han dicho presente, se han reunido también con el municipio de Lota en torno a lo sucedido con este desprendimiento de tierra en la carretera Fernando Mayra, así que vamos a estar con aquello en un ratito más, ya escuchando todas las voces, todas aquí en la radio con historia. Estamos en el teléfono también, 412-876-387, ya, para que si usted quiere también salir al aire, reportarnos sintonía, enviar algún saludo, colocar un tema sobre la mesa, bienvenido sea. Usted tiene la posibilidad de poder conversar con nosotros, ¿ya? 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Vamos a ir a nuestra primera pausa. Vamos a seguir compartiendo la tarde del Carbón hasta las 6:30.
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0: hay algunos auditores que nos escriben, hay personas de la policía de investigaciones trabajando con estos overoles blancos en calle 4, esquina Julio Rivas, en la comuna de Lota, población San Martín. Hay un vehículo abandonado, nos comentan los auditores. Saludos también para otro de nuestros auditores que dicen, nos preguntan acá si habrán llegado documentos a nombre de Alejandro Jarpa Jarpa. La verdad es que no. De hecho, le vamos a responder acá a la auditora, Marisol. Claro, porque hasta el momento no han llegado documentos a nombre de Alejandro Jarpa Jarpa. Es el personal del laboratorio de criminalística de la policía de investigaciones la que está a cargo de las diligencias. A ver, ¿qué es lo que sabemos nosotros de manera preliminar? Se trataría de un vehículo que habría sido robado en Coronel, fue encontrado en Lota, sin ocupantes. Eso es, por lo menos, la información preliminar que la radio maneja. Más allá de las condiciones del vehículo, lo que se pudo haber encontrado o no, o eventuales daños, no tenemos más información de la que hemos dicho recientemente. Vehículo que habría, lo decimos en condicional porque lo tendrá que confirmar la policía de investigaciones, lo tendrá que confirmar la fiscalía, pero sería un vehículo que habría sido robado en Coronel y que fue abandonado en calle 4 con Julio Rivas en la población San Martín de la comuna de Lota. Las diligencias están a cargo del laboratorio de criminalística de la policía civil. ¿Ya? Alejandro Villalobos, hola.
1: Muy buenas tardes, José Manuel Lagos. Un gran saludo para usted y para toda la gente que lo está escuchando. Reportando sintonía desde Pichilemu, Alejandro Villalobos, la señal digital
0: de Radio El Carbón.
1: Escuchando una radio con historia, así que ahí estamos escuchando atentamente la radio de la tarde.
0: Oye, mira, hay harta gente, o por lo menos más de una persona que está escuchando la radio, por lo menos se escucha algo de movimiento ahí en Pichilemu, ahí en su lugar de trabajo, donde antes de finalizar el bloque matinal, oye, nos mandaban acá fotografías, videos de cositas ricas que se están preparando ahí en la capital mundial del surf. Saludos para Maritza, nos escribe a través del WhatsApp, el +569 622 73 110. Dice, hola, buenas tardes, espero que estén bien. Podría mandarle saludos de parte de su única hija Maritza y nieta Martina a mi papá, que hoy está de cumpleaños, 55 años cumple hoy, se llama Esteban Carrillo Neira, él trabaja en el hospital de Lota. Oye, pero Esteban es un amigo ya de la radio, ya reportero ciudadano a esta altura, ¿no? No es de mandar mensaje de voz, pero emergencia que ocurre, oye, emergencia que sucede en la comuna de Lota. Oye, hasta de la China nos manda de repente ahí Esteban Carrillo, nos deja ahí su mensaje a través del WhatsApp de la radio. Así que, oye, yo no, lo personal no tenía idea que estaba de cumpleaños el día de hoy, así que también me sumo a los saludos para Esteban Carrillo Neira, de Lota, auditor pero emblemático, permanente en la radio, que un día como hoy está de cumpleaños, laborando en el hospital de Lota, hoy está de cumple, lo saluda su única hija Maritza y también su nieta Martina. Oye, 55 años se cumple nuestro amigo Esteban Carrillo Neira, por cierto, nosotros la radio nos sumamos también a esos saludos, nos sumamos a todos los parabienes, que sea un muy buen año para Esteban Carrillo Neira, auditor de la radio, en este nuevo año que acaba de cumplir. Saludos de parte de su hija Maritza y su nieta Martina, y por cierto, todo el equipo de la 94.1. Son las 3 de la tarde con 11 minutos. A todos quienes están ahí en el break, almorzando, reanudando su jornada laboral, un gran abrazo, toda la fuerza del mundo en este día. Jueves 15, viernes chico, estamos ya a puertas de un nuevo fin de semana, mitad de mes, ¿eh? ¿Quedan cuánto? Quedan 2 meses y medio para que finalice el año. ¿Cómo ha estado su año, amigo, amiga? auditora, auditor, ¿cómo ha estado su 2026? ¿Cómo lo piensa terminar? ¿O cómo lo está terminando? ¿No? Porque de repente hay... Uno a veces, no sé, por 30, 31 de diciembre dice, oye, este año va a ser mi año. Y claro, de repente pasan cosas, el crecimiento dicen que no es lineal, ¿ah? A veces tiende a ser una montaña rusa, pero lo importante es terminar y terminar bien, ¿no? De modo que el 2027 pueda ser un mejor año, ¿ah? Pero claro, uno revisa el calendario y quedan 2 meses y medio. Y un fin de semana largo más. Más un interferiado. Imagínate. O sea, tenemos mitad de octubre, noviembre y diciembre que se va en un abrir y cerrar de ojos. Ya los locales comerciales estén ahí full con el tema de Halloween, una celebración muy folclórica nuestra, ¿no? Dicho sea de paso. Pero sí, oye, el local comercial que de repente hay... no necesariamente grandes tiendas, sino que muchas veces locales más chicos, más de barrio, ¿no? O algunas galerías comerciales con temáticas de Halloween, esta fiesta nacional, ¿no es cierto? Como que si los gringos jugaran al trompo. están ahí, ¿no es cierto?, con esta temática. Y ya a medida que nos vayamos acercando a fin de mes, si no antes, ya habrán seguramente algunas tiendas que estará en modo Navidad, ¿ah? De hecho, me acuerdo una vez me pasó, iba en la micro y uno, a mí me encanta ir en el lado de la ventana, lo mismo en el videotren, siempre ventana, ¿ah? Y vi que había unas personas que habían comprado un árbol de Pascua, sí, como que seguramente iban a renovar el árbol de Pascua en su vivienda, y fue como que chuta, dije yo, queda, pero la nada misma, o queda muy poco, sí. A ver, pensándolo bien, ¿cuánto queda para la Navidad? 2 meses y 10 días, exacto, y estamos a 15 de octubre. O sea, el año, oye, se nos va y se nos va. Pues imagínate que quizás para nosotros decimos, oye, esto se va a ir volando, ¿ah? Imagínate para los cuartos medios, que generalmente, a diferencia de otros cursos, ¿no? Siempre terminan antes porque tienen que tener la gala, la licenciatura, la prueba para acceder a la educación superior, que a estas alturas no tengo ideas cómo carajo se llama, porque yo comencé, y aquí quizás puedo hacer arqueología con la prueba de selección universitaria, la PSU, pero de la PSU han pasado a la PDT, ¿no es cierto?, la prueba de transición, después a la prueba PAES, prueba de acceso a la educación superior, creo que se llama de igual modo, ¿no? Bueno, antes de la PSU estaba la prueba de aptitud académica. Y antes estaba el bachillerato. O sea, caída de carnet, pero brutal la que hemos tenido durante esta tarde. Vamos a estar ya en breve en contacto con Franco Hernández para poder actualizar lo que está pasando en la comuna de Lota. También actualizar algunas informaciones. Así que vamos con una pausa musical breve, cortita. Escuchamos a Morat con Sin Ti. Y seguimos conversando hasta las 6:30 aquí en El Carbón, la radio con historia.

0: 3 de la tarde con 18 minutos. 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Franco Hernández, ¿qué tal?
1: Aquí estamos, José Manuel, viendo el pulso de lo que ha dejado este brusco cambio en el tránsito, fíjate, y que ha tenido también un impacto en los vehículos que están transitando, que habitualmente utilizaban la Fernando Maira, la carretera que está obstruida y que va a estar un par de días más en esta misma condición. Mira, te cuento que si bien es verdad, el alcalde decía, no hay mayores problemas en el tránsito, y es verdad, hay lentitud, hay una cola de vehículos que se comienza a sentir, se agudiza, eso sí, en la hora punta. Bueno, precisamente hace algunos instantes hemos pasado por Avenida La Paz, lugar que llega hasta el sector Punta de Diamante. En este mismo sentido, desde el centro de Lota o Lota Abajo hacia Punta Diamante, comienza un taco que se prolonga más o menos unas 3-4 cuadras desde el punto más complicado donde están los semáforos. Y esto tiene que ver con eso porque hay muchos vehículos, transporte público también, que era utilizada, bien digo, la ruta de la carretera Fernando Maira. Están utilizando esta vía como única para salir de Lota llegando hasta Punta Diamante. Mira, como dato que quizás podría aliviar un poco a quienes andan sobre todo en vehículos menores, vehículos pequeños, vehículos particulares, que pueden llegar hasta la capilla de Banen y de ahí ingresar hacia el tramo habilitado de Fernando Maira.
0: Yeah.
1: Y de esa forma poder descongestionar un poco esta vía, porque se van a topar a un lugar que es seguro y que tiene semáforos, y eso obviamente hace que se ordene bastante mejor el cuento de la historia de los vehículos que están tratando de llegar hacia, por ejemplo, Cantera, sector Cementerio, porque hay quienes que quizás se olvidan de esa vía alternativa, opción que se puede utilizar para descongestionar esta avenida. No es un colapso, pero hay que señalar que a esta hora no es hora punta y ya hay muchos vehículos que están intentando llegar hacia Punta Diamante por Avenida La Paz, quizás que puedan utilizar este callejón o esta calle que pasa por la población España, desde el sector de la capilla de Banen hacia arriba, y van a topar ahí con la avenida, con Fernando Maira, con la carretera que está casi totalmente despejada, porque ya sabemos que no se está utilizando en su extensión completa, al menos.
0: Bueno, una situación que por lo menos no es del todo caótica, afortunadamente, y decimos afortunadamente porque, claro, si bien no estamos en horario punta, tú bien señalabas, ha aumentado el flujo vehicular por esa zona, y no hay que olvidar que, bueno, después de la pandemia, si bien no existen datos, pero sí uno lo puede ver ya hace ya muchos años. Después de la pandemia, Lota experimentó un crecimiento automotriz pero gigantesco.
1: Sí, de hecho el parque automotriz se aumentó. Esto tiene que ver con el tema del circulante que andaba dando vuelta por la cantidad de retiros, IFE, plata que dio vuelta, y eso empujó también el precio de los vehículos, cuando ya por lo menos no se van a ver nunca más, y eso hizo que la gente tuviera más dinero, comprara más vehículos y topó con la importación de los vehículos chinos y todo lo demás. Bueno, el parque automotriz aumentó como en todas las ciudades del país, y a esta hora ya se genera obviamente algo de lentitud. Hay una cola de unos 3-4 cuadras más o menos, estamos hablando de 300, 400 metros lo más, de vehículos, y para que tome esta idea, reiteramos, bien sencillo, al llegar a Banen, a la capilla, quizás virar hacia la ruta Fernando Maira por este mismo lugar, cruzando el sector España, y de ahí eventualmente ya llegar hasta el sector de la parte baja de Gabriela Mistral, para llegar hasta los semáforos, que ahí se sabe que está mucho más ordenado el tránsito en ese sentido.
0: Bueno, tú te encuentras para el lado de, o tú hiciste el recorrido desde la carretera hacia Avenida La Paz.
1: Claro, en rigor mira prácticamente de Banen, pasando por Avenida La Paz, pero con el sentido contrario, o sea, desde el sector de la Punta Diamante hacia Lota Abajo, y se veía la fila contraria que estaba generando este taco. Es ahí también donde surge también la necesidad de contar por lo menos las alternativas. Ya en el sentido que va hacia Lota Abajo no hay ningún problema, es totalmente expedito, pero vamos a ver cómo va esto ahora en esta tarde, considerando que está que es un horario punta también, que se va a registrar ahí cerca de las 6-7 de la tarde más o menos.
0: Bueno, hay que señalar que, bueno, lo señalaba el delegado en la mañana, delegado Julio Natividad, entre 2 a 4 días podría demorar despejar la ruta, no obstante que se tienen que realizar los estudios de suelo.
1: Sí, eso no garantiza seguridad en la ruta, y sí, el alcalde lo dijo tampoco, aunque se despeje la ruta, el alcalde dice que no va a permitirse el paso hasta que todo esté seguro, sobre todo con el tema del proyecto de los cerros.
0: Sí, que es todo un tema, bueno, de estudios que se tienen que realizar. Hay un tema burocrático que ocurre a nivel país con los estamentos del Estado. Por lo tanto, no es que una vez que se despeje la ruta, se asegure totalmente el tránsito por esa zona, la 21 de mayo. Y de ahí entonces que hay que estar muy pendientes a lo que se pueda ir señalando con el pasar de los próximos días. Dado también, los proyectos que pudiera tener, en este caso, Subdere, Ministerio de la Vivienda, con el tema de los subsidios de arriendo, cómo también va a ir evolucionando los procesos de evacuación. Franco, lo último, dado que es una zona en donde también pasa locomoción colectiva, no solamente los taxis, los colectivos, sino que también otros servicios interurbanos, ¿no? ¿Se ha visto en este caso movimiento de los buses que van desde ya hacia la comuna de Arauco, por lo menos en este tramo, carretera Fernando Mayra, Avenida La Paz?
1: Mira, en el tramo, en el espacio que estuvimos nosotros, no, pero solamente por el hecho de que sencillamente son recorridos que tienen una cadencia bien determinada, cada 15, cada 10 minutos, ¿me entiendes? Entonces, quizás de manera fortuita no tuvimos la oportunidad de ver algunos, pero sí hay muchos, bueno, hay muchas personas que habitualmente esperan los buses hacia Concepción en el sector de la planta de revisión técnica. Esos claramente utilizaban la ruta Fernando Mayra, porque esos son algunos interprovinciales, vienen de la provincia de Arauco, vienen algunos de Cañete, Curanilahue, algunas empresas, J.E.W.E.R., SIGPAR también, que transitan por ahí y que no utilizan el bypass de Lota. Bueno, esos van a tener que tener buscar la opción si es que ingresan a los de abajo. Vamos a ver también cómo es el movimiento de esto. Buena pregunta, quizás para la Feria de Transporte puntualmente. Vamos a hacer las averiguaciones y ver cómo va a funcionar, porque obviamente ya la ruta no se va a poder utilizar en buen tiempo.
0: Sí, no así el caso de los buses que van desde Santa Juana a Lota, porque ellos hacen el recorrido por Ruta Fernando Mayra, Avenida La Paz, centro de Lota, pero desde Colcura, claro, conectan con la ruta que conecta entre Lota y Santa Juana. Por lo tanto, el único paso que ellos tienen para la carretera Fernando Mayra es hasta Puente Diamante, no así en el caso de el transporte interurbano Concepción, provincia de Arauco. Franco Hernández desde las calles de Lota, comentándonos también lo que está pasando en algunas arterias internas de la comuna, a propósito de lo que sucede también en la curva 21 de mayo de la carretera Fernando Mayra. ¿Le tocaron la bocina, parece ahí,
1: Sí, sí, ahí casi ocurre un, casi contamos otro, casi cambiamos la cortina, eso, con eso nomás te digo, casi tuvimos que despachar un accidente, una persona pasó por un lugar y el vehículo tuvo que pegar un bocinazo, así que para la otra contamos la historia.
0: No, mejor no contemos, mejor y quedémonos con lo que estamos, ¿no? Franco Hernández, gracias.
1: Ok, buenas tardes, chao.
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0: A esta hora, la comuna de Lota tiene una temperatura agradable de 18 grados. 18 grados marca el termómetro en el centro de la ciudad. 76% humedad relativa del ambiente, viento de 8 kilómetros por hora. Para esta tarde se espera una máxima de 18, que es la que tenemos de momento. Cielos con nubosidad parcial, variando nublado por la noche. Mañana viernes 16 de octubre tendremos una mínima de 12, una máxima de 18 grados, cielos cubiertos, cubierto variando nubosidad parcial. El sábado 17, cubierto variando nubosidad parcial, 12 grados de mínima, 16 la máxima. El domingo, nublado, extremas de 10 y de 16 grados. ¿Y qué es lo que se espera para el comienzo de la próxima semana? Día lunes, 19 de octubre, mínima de 11, máxima de 15 grados. Cielos totalmente nublados es lo que informa de momento la Dirección Meteorológica de Chile. Pausa. Seguimos conversando hasta las 6:30 aquí en El Calor.
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En su portada destaca lo siguiente: perro se salvó de derrumbe de Cerro Lota, intentó alertar a su familia. Cuentas de luz disminuirán a partir de enero. ¿En qué consiste todo esto? Bueno, ¿cuáles serán las regiones que sufrirán mayores bajas? ¿Qué pasó con Iván Torres? Revelan delicado diagnóstico y confirman fecha de regreso del destacado meteorólogo de Televisión Nacional de Chile. Magdalena McNeff reveló causa de muerte de actor Gabriel Prieto. Recordemos que el fin de semana se reportó su fallecimiento del destacado actor de televisión y de teatro. Pareja explicó el origen de su momento viral en medio de lluvias en Santiago. Fiel a su estilo, Pablo Zamora y Kurt Carrera revelaron la verdad del regreso de Salomón y Tutututo. Mujer salió a buscar a su hija y terminó aplastada por un árbol durante temporal en Estación Central. Y estás sin trabajo, estos son los beneficios económicos que puedes revisar en octubre. Esto y mucho más lo destaca en su portada, página 7.cl.

15 de octubre, 15 de octubre, en donde, bueno, también se celebran, conmemoran, recuerdan algunas fechas importantes también. Bueno, durante esta semana, por cierto, se celebra, recuerda y se reconoce la labor de los profesores, pero hay otros días, ¿no? Celebraciones, efemérides también, de un día como hoy. Por cierto, quedan 77 días para que termine el año, ¿eh? Y uno dice, puede ser mucho o poco, dependiendo cómo se le mire, pero de que pasan volando, pasan volando. A ver, 15 de octubre, Día Internacional de las Mujeres Rurales, Día Mundial del Lavado de Manos, ¿eh? Una rutina que uno podría decir es algo tan cotidiano, ¿no? Pero que fue tan importante, sobre todo en contexto de pandemia, ¿no? Lavado de manos, ¿eh? Día del bastón blanco para personas con discapacidad visual. Día Nacional del Anciano y del Abuelo en nuestro país. ¿Ah? ¿Qué más se destaca? Un día como hoy, 15 de octubre, el nacimiento de José Miguel Carrera. ¿Ah? Por ejemplo. Oye, entre paréntesis, nos comentan y nos preguntan por la carretera de Ruta 160 a propósito de la marcha de los ex mineros de Nacar. Por lo menos, claro, si bien hubo un taco importante que se generó, sobre todo a eso de la una de la tarde, en la condición del tránsito tiende a ser más expedito de momento, ¿ya? Para quienes transitan por la Ruta 160 a la altura de Playa Blanca, ¿ya? A la altura de Playa Blanca, por lo menos, la situación es por lo menos de mayor fluidez en materia vehicular de sur a norte a la altura de Playa Blanca, esto tras la marcha de los ex mineros de Enacar, ¿eh? Hay un petitorio ahí respecto a las pensiones de gracia, ¿no? La glosa presupuestaria, compromisos que también se acusan no estarían del todo cumplidos, ¿eh? Así que por ello también la movilización que se ha que se inició a sobre la una de la tarde, marchando por Plaza Carrera, calle Carlos Cousiño, rotonda Polvorín, ruta 160 hasta el sector de Playa Blanca, ¿ya? Eso es lo que podemos comentar de momento. Oye, nosotros estábamos comentando situaciones, hechos, conmemoraciones, un día como hoy, 15 de octubre. Mira, fíjate que un día como hoy nació Jazzy Velázquez, ¿eh? Cantante estadounidense. Claro, si bien del ámbito cristiano, pero si yo le digo Un Ángel Llora, seguramente usted conocerá ese tema, ya sea porque ha estado presente en algunas novelas, películas, ¿eh? Es una canción más bien transversal, ¿no? Que muchas veces da cuenta, qué sé yo, de una ruptura, pérdida de un ser querido, etcétera, etcétera. Jazzy Velázquez, ¿no? Cantante norteamericana que un día como hoy nació 15 de octubre del año 1979. Y 15 años después, año 1994, nació un día como hoy Sebastián Yatra. Sebastián Yatra nació un día como hoy, 15 de octubre del año 1994. Cantante colombiano que tiene doble nacionalidad, es colombiano pero también cuenta con la nacionalidad española, que ya cuenta con una trayectoria un poco más de 10 años, ha estado también en el Festival de Viña del Mar en una y otra ocasión también en nuestro país, y por cierto también lo vamos a escuchar a esta hora de la tarde. A propósito, ¿no? Ya no tiene novio Sebastián Yatra. 15 minutos para las 4 de la tarde.

0: minutos nos separan de las 4 de la tarde. Oye, han hablado algunas autoridades también durante estas últimas horas, a propósito también de lo sucedido en la comuna de Lota, información que estamos también ahí actualizando junto a ustedes. Habló Ana María Abello, ella es jefa de la unidad regional de la SUBDERE, la Subsecretaría de Desarrollo Regional y Administrativo en la región del Biobío, tras este despliegue en terreno por la carretera Fernando Mayra, altura curva 21 de mayo. Esto fue parte de lo que también señaló la jefa regional del Biobío de la SUBDERE, ¿no? Y fue consultada también por los medios sobre los proyectos de emergencia que eventualmente podrían ser evaluados en la comuna de Lota.
1: ¿Puede contar un poco sobre el estado de las familias acá?
0: Bueno, me preguntan. El estado de las familias más afectadas, cercanas a este deslizamiento de tierra.
1: Con el equipo SECRAN y el equipo técnico de la SUBDERE, recorriendo los sectores donde hubo algún tipo de remoción en masa. Estamos conversando con el alcalde para posterior a los estudios que va a realizar Serna Geomin, como bien dijo el Seremi, y los estudios que va a realizar el MIMBU, poder articularnos y poder prestar alguna ayuda y alguna asistencia técnica al municipio para presentar proyectos que logren mitigar en el fondo estas situaciones que estamos viviendo en emergencia y para poder mantener la continuidad de la infraestructura pública y que esto no genere mayor daño a las familias. Vamos a seguir estando en terreno como hemos estado durante todas las emergencias, el sistema frontal, durante estuvimos en Arauco durante el deslizamiento de tierra y ahora vamos a estar en Lota también prestando ayuda como Subsecretaría de Desarrollo Regional.
2: Sé que depende de vivienda, pero ¿se va a aplicar alguna ficha o algo para entregar subsidios de arriendo?
1: Entiendo que ya Vivienda hizo un catastro, se van a entregar subsidios de arriendo a algunas personas que sus casas ya se encuentran inhabitables, estamos esperando otros informes y en su mérito se va a evaluar la posibilidad de aumentar este tipo de beneficio.
0: Bueno, la directora regional de la SUBDERE, refiriéndose también al trabajo, parte del trabajo que se ha desplegado por parte del gobierno en la zona de la emergencia registrada ayer por la tarde en la carretera Fernando Mayra.

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Para muchos de nosotros, la época del rock latino nos deja una sonrisa en la cara, porque claro, fue un momento en que los grupos chilenos estallaron y hubo de todo estilo. Hubo rockabilly y rock con Los Prisioneros, por ejemplo, hubo techno con Aparato Raro y el estilo New Wave que trajo UPA.

Los integrantes fueron Pablo Ugarte, Sebastián Piga, Mario Planet y Octavio Bascuñán. Durante los años 80, UPA logró mostrar un mayor valor artístico que otras bandas de New Wave que compitieron con ellos en la época dorada del rock latino.

canciones como Ella Llora, Cuando Vuelvas o La Bamba, UPA se convirtió en uno de los grupos más populares de la década. UPA logró llenar incluso varias veces el Estadio Chile, los recordados Free Concert.

En su discografía está UPA del 86, que nos devuelve a la emoción del 88, Un Día Muy Especial el 90, Punto Infinito el 99 y Presente del año 2015. Actualmente UPA sigue teniendo presentaciones, pero siempre tenemos el recuerdo de esa mítica banda New Wave de los años 80. UPA en la radio.

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0: 4 de la tarde con 6 minutos. Oye, estuvo también en la comuna el Seremi de Minería, de la región del Biobío. Bueno, ayer también estuvo presente en la zona Daniel Escobar, respondiendo preguntas de la prensa. Sabemos que hay un informe del Servicio Nacional de Geología y Minas, Serna Geomin, que se deberá evacuar para, bueno, saber cómo se procede en este tipo de casos a propósito del deslizamiento o el desprendimiento del cerro en la carretera Fernando Mayra. Estas fueron parte de sus declaraciones entregadas a eso de las 2 de la tarde en su visita a la comuna de Lota, al lugar de la emergencia. Escuchamos al Seremi de Minería, Daniel Escobar.
1: Bueno, hoy día estamos viendo a los distintos organismos del Estado funcionando, fundamentalmente emergencia, Senapred, vivienda. Serna Geomin se va a constituir tras pasar la emergencia para poder hacer un estudio, que es un estudio aerofotogramétrico que lo que considera es todo el cerro, donde se hace un análisis de riesgo geológico y de susceptibilidad del terreno para poder determinar primero las causas y además entregar recomendaciones de qué es lo que hay que hacer a los distintos servicios, qué es lo que tiene que hacer la municipalidad, el Ministerio de Vivienda y Urbanismo y demás organismos que participan en esto. Lo importante es superar la emergencia, eso lo estamos viendo, están desplegados los equipos detrás, en este caso son equipos municipales, y la Serna Geomin se va a constituir para hacer los sobrevuelos una vez que ocurra este momento de despeje.
2: ¿Ese estudio podría eventualmente ampliar el área que se recomiende evacuar o sacar a las personas? Porque aquí se ve un pequeño tramo que está el derrumbe en cuanto al cerro, pero ¿podría ser mayor, aumentar el área?
1: Precisamente aquí hay dos tipos de estudios. Serna Geomin lo que desarrolla es un informe en base a un sobrevuelo y por lo tanto hace un análisis del cerro completo. En paralelo a eso, se hacen también, que son los estudios que ya va a hacer el Ministerio de Vivienda y Urbanismo, por ejemplo los que hizo en Arauco, que son ya mecánicas de suelo, que son sondajes que permiten determinar específicamente dónde hay afectaciones específicas de seguridad a la vivienda. Por lo pronto, entendemos que el Ministerio de Vivienda y Urbanismo también ha visto la evacuación de algunas personas, ha dispuesto de subsidios de arriendo, y vamos a tener que complementar los informes. Teniendo los informes de Serna Geomin con los informes que puedan desarrollarse en el terreno, van a determinarse cuáles son las medidas de evacuación. Aquí es importante y lo prioritario es la seguridad de las personas, y luego que ese evento de emergencia esté superado, podemos empezar a ver cuáles son las causas y cuáles son las recomendaciones para poder después evitar que esto se siga propagando, que esto pueda seguir afectando la integridad de las personas que viven en el sector. Esto es un cerro que tiene hartas casas en la parte superficial, y por lo tanto aquí es prioritario primero asegurarlos, asegurar la vida de la persona, y a continuación hacer estos informes técnicos de Serna Geomin.
0: Seremi de Minería en la región del Biobío, Daniel Escobar, respondiendo a alguna de las preguntas de la prensa. Quiero señalar que personal del Servicio Nacional de Geología y Minas, Serna Geomin, también se encuentra en la comuna de Lota. Hay que señalar que se abordó el tema de la necesidad de informar sobre la confección de un informe de riesgo geológico y susceptibilidades del terreno, y por lo tanto es súper importante también lo que va a consignar Serna Geomin, pensando también en las soluciones de fondo que se necesitan para evitar que una situación como la registrada ayer no se vuelva a registrar, teniendo en cuenta, bueno, el riesgo para la integridad de los moradores, de los peatones, así también los automovilistas y usuarios de esta carretera. 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

0: jornada noticiosa que también tiene sus reacciones. También el caso Puerto Coronel. Habló el alcalde de Coronel, Boris Chamorro, habló durante esta jornada, ¿ya?, donde se refirió a esta solicitud de los 8 años de cárcel que en total pide el Ministerio Público en su contra por el delito reiterado de cohecho en el caso Puerto Coronel, el caso del jefe comunal, donde se le acusa de recibir 82 millones de pesos en sobornos, los que eran pagados por orden de exgerentes de Puerto Coronel, también imputados en la causa. Y tras conocerse la acusación que presentó el Ministerio Público y las penas solicitadas para cada uno de los imputados, en este caso el alcalde, con militancia suspendida del Partido Socialista, grabó un video donde aseguró que cree plenamente en las instituciones. Dijo: tendremos la posibilidad de demostrar nuestra inocencia, limpiar mi honra. Y también hizo un llamado a calmar las malas intenciones y ansiedades de algunos, asegurando que sigue trabajando en beneficio de los vecinos de la comuna de Coronel.
1: En el caso Puerto de Coronel, siempre ha sido muy respetuoso y prudente del debido proceso y creo plenamente en las instituciones. Pero llegó la hora de hablar. ¿Qué duda cabe? Que este ha sido el proceso más difícil de mi vida. Pero soy un hijo de coronel. Soy de esas generaciones que nos enseñaron a nunca renunciar. Y es por ello que en esta nueva etapa tendremos la posibilidad de demostrar nuestra inocencia, de entregar las pruebas suficientes y, por sobre todo, de limpiar mi honra, la de mi familia y la de todos quienes nos aprecian. Quiero agradecer profundamente todas y cada una de las muestras de cariño, de confianza, de fe que nos han demostrado en las últimas horas, sobre todo para mí y para mis padres. Pero también quiero hacer un llamado a calmar las malas intenciones y las ansiedades de algunos. Yo sigo acá, trabajando con la misma fuerza y convicción que lo hacemos a diario, por nuestra gente y por nuestra ciudad de Coronel.
0: Ya, eso que acabamos de escuchar tiene que ver con una declaración pública realizada por el alcalde de Coronel, Boris Chamorro, mediante un video grabado que publicó en sus redes sociales, ¿ya? Esto tras conocerse la acusación fiscal del Ministerio Público por el delito de cohecho. Hay que señalar que Boris Chamorro y el ex concejal Eduardo Araya arriesgan 2 penas que en total suman 8 años de cárcel por el delito de cohecho. De acuerdo con la fiscal Glenda Lagos, Chamorro habría recibido sobornos por 82 millones de pesos y Araya 70 millones de pesos. Respecto a esos ejecutivos, el Ministerio Público está pidiendo penas que llegan en algunos casos a 38 años de cárcel, como es el caso de Eduardo Hardwick, a quien se le imputa por soborno, administración desleal y delitos tributarios. Mientras que para Javier Advanter y Daniel Chamorro, la fiscalía persigue 18 y 28 años de cárcel respectivamente, mientras que para los contratistas del puerto, Víctor Olivares y Hernán Romero, este último hermano del exdiputado Leonidas Romero, las sanciones requeridas llegan hasta 7 años de prisión por los delitos de administración desleal y facilitación de facturas falsas. Declaraciones de el alcalde Boris Chamorro, quien asegura llegó la hora de hablar, esto tras saber que arriesga hasta 8 años de cárcel y 12 años de inhabilitación para asumir cargos públicos en caso de que sea declarado culpable. Hay que ser justos en el sentido de que lo que viene ahora es la preparación del juicio oral, que es entre fines de este año, comienzos del próximo, y por agenda del Tribunal de Juicio Oral y lo Penal de Concepción, el juicio oral podría iniciarse recién en julio del próximo año. Por lo tanto, esta es, como se dice, una carrera de largo aliento, no está nada dicho, y eventualmente que en un juicio oral se puede declarar la culpabilidad o la absolución, ¿no?, la inocencia de alguno de estos 7 imputados en el llamado caso Puerto Coronel. Un proceso judicial que, por cierto, entonces tiene para largo todavía y que te comentamos aquí en la radio con historia.

Saludos para Pedro Alister, nos escribe acá en el WhatsApp, dice: buenas tardes amigo José Manuel, les saludo, reporto a sintonía desde Andalucía. Mira, cáchate esa, otro nivel, Pedro Alister, ¿eh? No está en Chihuayante, no está en Lonco, no está en el Centro Coronel, no está en Villa Las Violetas, no está en Lotalto, no, está desde Andalucía, camino al Venado, como una San Pedro de la Paz. Que tengan todos una linda tarde, bendiciones, cuídense mucho, chao, chao. Dice Pedro Lister en el más 569-622-73-110. 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Dice: hola, buenas tardes. ¿Saben si está tomada la carretera en Playa Blanca? No, no está tomada. Hubo una marcha, sí, pero esta marcha abarcó una de las calzadas del sentido sur a norte, altura de Playa Blanca, en la comuna de desde Lota hacia Coronel, custodiada por carabineros. Por lo tanto, no hay en este caso interrupción en la ruta, no hay bloqueo o algo por el estilo. Sí se produjo congestión vehicular en algún momento en el horario de almuerzo, pero el tránsito por ahora con total normalidad. Jorge nos escribe a través del WhatsApp. Carito por acá nos manda un emoticón. Carito desde Isla de Maipo en la región metropolitana, saludos Carito, abrazos para ti. También para Angie, dice: oye, o sea, a propósito de lo que estábamos hablando en el bloque anterior, ¿no? De que queda poco para que finalice el año, ¿no? O sea, faltan 15 días porque los meses pasan de una. Y sí, pues pasan de una los meses cuando se trata de esta parte ya final de cada año. Saludos para Angie, nos escribe por acá. Doris Vergara nos reporta sintonía desde Santa Juana, claro, nos manda videos y fotografías respecto a una actividad que se está desarrollando, una sesión del Consejo Regional en la comuna de Santa Juana, votando por financiamientos y proyectos de la región en Santa Juana. ¿Ah? Santa Juana, desde donde nos escribe a esta hora Doris Vergara, auditora permanente de la radio. Heriberto Vincheira dice: hola José Manuel, reportando sintonía con la 94.1 desde Coronel, población Pablo Neruda 2. Buena jornada y lindo día para todos. Gracias Heriberto por estar en la sintonía de la radio con historia. Hay un accidente de tránsito hasta ahora en la ruta 160, altura calle Victoria en San Pedro de la Paz, como punto de referencia donde se encuentra, o se encontraba hace años atrás, ¿no? Aerolomas, ahí estación del biotren Lomas Coloradas. Bueno, ruta 160, altura estación del biotren Lomas Coloradas en San Pedro de la Paz, colisión de vehículos menores con personas lesionadas a la espera de los equipos de bomberos y también de el SAMU.

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25 minutos para las 5 de la tarde. 25 para las 5 aquí en El Carbón. Líneas 2 y 1 del Biotren operando con normalidad a esta hora en el Gran Concepción, autopista Costa Arauco en su cuenta de X, de cuenta de segregación vial por trabajos de mantención, sector pasarela peatonal Buena Esperanza a pasarela peatonal Colico Norte, sentido sur a norte. Esto es la comuna de Cura Nilahue, en la provincia de Arauco, donde la radio también se escucha, fíjate, ¿eh? No como local, por ejemplo, como lo que sucede en Lota, en Coronel, San Pedro de la Paz y Arauco. Pero a ver, si uno va, por ejemplo, por el centro de Cura Nilahue, ya, cerca del hospital también, como puntos de referencia, y pese a que Cura Nilahue está rodeado de cerro, la radio se escucha, ¿ya? Se escuchan los vehículos, ¿sabes? Usted a lo mejor va hacia la provincia de Arauco, normalmente, claro, antes de entre Los Álamos y Cura Nilahue, 94.1 tiende a perderse. Si usted llega a Cura Nilahue, la radio se escucha por FM, ¿eh? Pero si no, nos escucha también ahí en www.elcarbón.cl, pero la radio en Cura Nilahue se escucha. ¿Por qué hacemos este comentario? Bueno, a propósito de lo que estamos comentando, ¿no? Con estos trabajos en la ruta que da cuenta en X, autopista Costa Arauco, trabajos de mantención, sector pasarela peatonal Buena Esperanza a pasarela peatonal Colico Norte, sentido sur a norte, pista rápida habilitada. ¿Ya? Eso tenemos por ahora. También información de Transporte Informa, lo da cuenta también en su cuenta de X, algo del que estuvimos informando esta mañana. Se anuncian trabajos por 3 a 4 jornadas para habilitar el tránsito vehicular calle Fernando Mayra en Lota tras derrumbe en la curva 21 de mayo. Considere vías alternativas de tránsito para ingreso y salida del sector Gabriela Mistral. Transporte informa al Ministerio de Transportes en su cuenta de X. Se restablece el tránsito vehicular por la avenida Pedro Aguirre Cerda, desde avenida Diagonal Biobío de San Pedro de la Paz hacia Concepción, tras retiro de vehículos tras siniestro de esta mañana. Ya, ahí está. Información de tránsito, siempre importante poder compartir junto a ustedes en la 94.1. 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

ocupado directamente en la comuna de Coronel y que apareció sin ocupantes en la población San Martín de la comuna de Lota, ¿ya? Eso importante también poder consignar, ¿ya? Teniendo novedades, ampliamos la información. A partir del próximo 1 de enero de 2027, las cuentas de la luz caerán en promedio 4,3%, siendo alguna de las regiones que registrarán mayores bajas en torno a esto. La noticia fue confirmada, en este caso, por Jimena Rincón, la ministra de Energía, explicó que 13 de las 16 divisiones del país, vale decir, las regiones, podrán notar una baja significativa en el costo del servicio básico. Según la cartera, la disminución del pago en las cuentas de la luz tiene relación con el tipo de cambio que se fijó el semestre pasado, que era mayor al precio del dólar efectivo, lo que generó un saldo a favor. Asimismo, otro de los factores es el fin de los contratos de generación de los años 2008 y 2010, los cuales serán reemplazados por acuerdos relacionados a licitaciones de 2022, 2023 y 2025, los que involucran mejores precios. Ahora, ¿qué regiones bajarán más las cuentas de la luz a partir de enero de 2027? Respecto a qué regiones tendrán cambios de la tarifa, Jimena Rincón, ministra de Energía, indicó que Arica Parinacota sufrirá una baja de un 9,9%, Tarapacá 7,4%, Antofagasta 11%, Atacama 10,2%, Coquimbo 8,4% y Valparaíso 8,5%. Mientras que en la región metropolitana, la disminución en las cuentas de la luz será del 4%, en O'Higgins 2,7%, Maule 3,4%, Ñuble 4,2%, Biobío 3,7%, Araucanía 3,9% y Aysén 2,4%. Finalmente, tres regiones tendrán un alza en sus tarifas eléctricas: Los Ríos 6,2%, Los Lagos 4,9% y Magallanes 2,4%. Ahí está, ¿eh? La variación de aquellas regiones que tendrán en su gran mayoría disminución en las cuentas de la luz. Solo tres regiones registrarán alzas: Los Ríos, Los Lagos y Magallanes. Esto según la ministra de Energía, Jimena Rincón.

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Fíjate que carabineros de la Tercera Comisaría de Luta realizaron una actividad respecto a la recepción de la cápsula del tiempo del Centenario de Carabineros de Chile, una instancia conmemorativa para preservar la historia, los valores y el legado de la policía uniformada. Esta actividad se va a realizar mañana a las 11 de la mañana en el Museo Minas Chiflón del Diablo. Ya se va a recepcionar la cápsula del tiempo del Centenario de Carabineros de Chile, actividad organizada por carabineros de la Tercera Comisaría de Luta y que se realizará mañana a las 11 horas en el Museo Minas Chiflón del Diablo de la comuna de Luta. 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
2: Víctima de una bronquitis que dio paso a una tifoidea, falleció en Santiago el 15 de octubre del año 1865, Andrés Bello López, el venezolano que fue a la vez filósofo, poeta, traductor, filólogo, ensayista, educador, político, también diplomático. Bello es considerado en justicia como uno de los humanistas más importantes de América y había nacido en Caracas el 29 de noviembre de 1781. En la página de la Universidad de Chile, de la que fue su primer rector, se cuenta que su vida se desarrolló en tres grandes escenarios. La Caracas de fines del siglo XVIII y principios del XIX, que fue una de las ciudades más cultas del Imperio Español en América. Londres, que estaba convirtiéndose en la capital del nuevo Imperio Mundial. Y finalmente en Chile, donde realizó la parte más fecunda de su obra. El año 1796, Bello ingresó al Seminario y Universidad de Santa Rosa de Caracas. En junio de 1800 recibió el grado de bachiller en artes. Y esos estudios le dieron no solo un excelente dominio del latín y del idioma castellano, sino que despertaron su inquietud por la filosofía, la ciencia y las letras. Y además, por su cuenta, aprendió inglés y francés. En junio del año 1810 fue agregado a la misión enviada ante el gobierno británico, formada por Simón Bolívar y Luis López Méndez. En julio de 1811 se declaró la independencia de Venezuela. Bello y López siguieron en Londres al servicio del nuevo gobierno, pero cuando al año siguiente se produjo la reconquista española, estos agentes del gobierno independentista venezolano, se quedaron en la capital inglesa sin patria ni medios de subsistencia. Fueron para Andrés Bello años de pobreza, aunque también de estudio y asimilación de conocimientos. En mayo de 1814 contrajo matrimonio con Mary Ann Boyland, de 20 años, con quien tuvo tres hijos. Pero ella murió en 1821 y se casó, por lo tanto, Bello después, en 1824, con Elizabeth Antonia Dunn, también de 20 años, quien la acompañaría hasta el fin de sus días y con quien tuvo 12 hijos, tres de ellos nacidos en Londres y los demás en nuestro país. En la capital británica, Bello entabló amistad con Francisco Antonio Pinto, quien se desempeñaba como agregado comercial de Chile. En 1819 fue contratado en la legación chilena en Londres y ahí terminaron sus dificultades económicas con ese empleo. Y después se hizo muy amigo del nuevo delegado del gobierno, Mariano Egaña, quien insistió hasta que finalmente el gobierno de Chile contrató a Bello para un puesto en el Ministerio de Hacienda, abandonando definitivamente el Reino Unido en febrero de 1829. Andrés Bello llegó a Valparaíso junto a su familia el 25 de junio de ese año 1829, en momentos en que se vivían los últimos meses del periodo que los historiadores han llamado la anarquía. El año 1830 se inició el llamado régimen portaliano, que comprendió durante la vida de Bello los gobiernos de Prieto, Bulnes, Montt y Pérez, gobiernos que consolidaron una organización institucional estable en Chile. Fue el 13 de julio de 1829 cuando el presidente Francisco Antonio Pinto había nombrado a Bello oficial mayor del Ministerio de Hacienda, aunque se desempeñó más bien en relaciones exteriores. Al año siguiente fundó el periódico oficial El Araucano y en 1832 se le otorgó por ley la nacionalidad chilena. Ese mismo año pasó a integrar la Junta de Educación, que propuso los planes y programas para todos los colegios del país. Fue elegido senador en 1837, reelegido en dos periodos hasta el año anterior a su muerte, y en 1840, muy importante, se nombró una comisión de parlamentarios para la elaboración del Código Civil. Los nombrados fueron Bello y Egaña, pero Egaña murió en 1846 y Andrés Bello siguió trabajando hasta completar solo ese Código Civil, que fue una de las obras jurídicas americanas más novedosas e influyentes de su época. Y fue bajo su inspiración que en 1842 se fundó la Universidad de Chile y Bello fue designado rector y reelegido rector mientras vivió. Como escribió el profesor Alamiro de Ávila, textual, hacia 1850, a los 70 años de edad, Bello desempeñaba al mismo tiempo las funciones de rector, subsecretario de Relaciones Exteriores, consultor del gobierno, senador, redactor del Araucano y además trabajaba intensamente en la elaboración del Código Civil, además de otras obras. Andrés Bello, este gran humanista latinoamericano, murió en Santiago a los 84 años el 15 de octubre de 1865.
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0: 412-876-3837 es el teléfono de la radio. Rodrigo, amigo de la 94.1, desde Cerro Obligado está en línea con nosotros. Hola, Rodrigo.
1: Oli.
0: ¿Cómo está?
1: Bien, ¿y usted, don José?
0: Aquí estamos, pura pega nomás acá.
1: Pura pega, sí.
0: Todo pasando en lota. ¿Cómo estaba la salud?
1: Bien, don Manuel, acá estoy escuchando la radio.
0: Oiga, parece que tiene el teléfono, o sea, el volumen de la radio muy alto, porque como que se acopla.
1: ¿La bajo un poquito?
0: Sí, se escucha un poquito de eco.
1: Listo, espérenme.
0: ¿Ah? Me estoy escuchando yo mismo acá en el retorno. Rodrigo de Cerro Obligado. Bueno, mañana se celebra el Día del Profe. Estábamos conversando ahí por interno. ¿Va? ¿Qué pasó? Ya. Vamos a esperar a Rodrigo de Cerro Obligado. Le acaba de bajar el volumen a la radio para que nos escuche por el teléfono.
1: Probando.
0: Y así no tengamos problemas, no nos acoplemos.
1: No,
0: bueno,
1: estamos bien.
0: Estábamos hablando por interno respecto, bueno, mañana es el Día del Profe.
1: Sí.
0: ¿Y usted quiere saludar a los profesores en su día de manera anticipada?
1: Que, mira, yo desde ya voy a... Mi llamada es para saludar a todos los profesores de diferentes colegios de la octava región.
0: Ya.
1: Pero en forma especial, quiero saludar a los profesores del colegio, de la escuela Apandi.
0: Ah, ¿ya? De Lota.
1: A todos los profesores que trabajan ahí, por empezar también, al profesor de carpintería, a don Víctor Araneda.
0: Ya.
1: Ya, y a los compañeros que están, o sea, ya la Osama, y a los alumnos que están con ellos ahí, porque yo también fui alumno de ellos, ya fui alumno de él, en un taller de carpintería.
0: Mire.
1: Ya hay generalmente diferentes módulos de taller que hay en Apandi, ¿ya? Así que un saludo muy grande también para ellos y que mañana tengan un excelente día del profesor. Este día viernes 16 de octubre.
0: Bonito,
1: muy bien los muchachos ahí.
0: Bonito recuerdo usted tiene de la Pandi, ¿no?
1: Sí. Porque yo ingresé hace un tiempo atrás, cuando yo me levantaba tempranito, ya a las 7:30.
0: Eso.
1: Yo ya estaba parado ahí en la puerta.
0: Mire, súper ahí, alentado, aplicado usted, ¿eh?
1: ¿Cómo?
0: Súper alentado sí. Usted, ¿no? Bien aplicado.
1: Sí, siempre tempranito ahí. Así que bueno, ahora yo creo que hay gente más nueva, personas nuevas, pero don Víctor Araneda sigue vigente ahí, trabajando en el área de carpintería, así que...
0: Bueno, aprovechamos a saludar a Víctor y a todos los profesionales de la Pandi y a todos los profes que mañana van a celebrar su día.
1: Claro, y que los alumnos le den manzana.
0: Sí, pues, bueno, en la antigüedad ha pasado eso.
1: Claro, yo cuando niño me acuerdo de colegio, cuando iba a Concepción...
0: Oiga, la media caída de carnet que se pegó, amigo, sí,
1: ¿ah?
0: La media caída de carnet que se pegó, ¿ah?
1: ¿Por qué, oiga?
0: Sí, porque hoy día es poco usual que un alumno le vaya a dejar una manzana al profe como en antaño.
1: Oye, sí, es que o sea, siempre había una... que le llevábamos al profe, ya tendríamos que hacer una manzana, sí. Así que nos quedaba otra.
0: Bueno, antes los profes fumaban en las salas también.
1: ¿Ah?
0: Antes los profes fumaban en las salas también.
1: Ah, sí, eso sí. Ahora no, ahora le llevan una flor o algo.
0: Sí, no. Un chocolate.
1: O si no, le hacíamos un acto. ¿Qué es lo que pasa? Que nosotros le dejamos. El tema es que tengo un perrito acá.
0: Ya.
1: El tema es que nosotros preparábamos algo y los profes no sabían nada, ¿no? Con las tías que nosotros teníamos a cargo. Y después nos juntábamos a todos los profes en el auditorio ahí en Concepción. Y las sillas adornadas. Y ahí le celebramos algún acto bien grande ahí. Todos los alumnos participando con números artísticos.
0: Qué bonito recuerdo, ¿eh?
1: Sí, pues.
0: Oiga, reiteramos los saludos entonces a los profes. Bueno, y si bien el Día del Profe es mañana, pero hay varios establecimientos que han hecho las celebraciones hoy día. Uno puede ver también ahí a través del WhatsApp que suben registros de cómo también los estudiantes, los apoderados realizan reconocimiento a los profesores. Están estos actos que también algunos establecimientos por tradición siguen realizando. Así que no, un bonito recuerdo, ¿no? A los docentes.
1: Un bonito recuerdo, pues.
0: Porque independientemente de lo que uno después más adelante pudiera desempeñar como oficio, profesión, todos tenemos un común denominador y es que todos pasamos en algún momento en la media, en la básica, en la universidad, en la enseñanza superior o técnica, claro, por un profesor, independientemente de la carrera, el oficio con el que después uno se va a desempeñar el día de mañana.
1: Sí. Bueno, José Manuel Lagos, que tenga usted también un buen día.
0: Igual usted, cuídese mucho.
1: Y que el tiempo nos acompañe también el día de mañana.
0: Nada más, pues no, el día está bonito, así que esperemos se mantenga así. Dicen que por lo menos no va a haber lluvia. Por lo menos estos próximos días, así que esperemos se aguante el tiempo, se mantenga así.
1: Claro. Oiga, gustaría dedicar un tema, no sé si lo tiene por ahí.
0: Lo vamos a buscar, a ver.
1: El Caracoles en sus cabellos.
0: Caracoles en sus cabellos. ¿Y quién lo canta?
1: Sí, no sé quién la canta.
0: Sí, pues, buena pregunta.
1: Sí, pues.
0: Caracoles en sus cabellos. Lo voy a buscar, ¿eh? Pero usted no se acuerda quién lo canta.
1: ¿Cómo?
0: ¿Usted no se acuerda quién lo canta?
1: No, no me acuerdo, porque el otro día don Daniel parece que lo puso en seco, o sea, mano. Como tus caracoles en tus cabellos.
0: ¿No es
1: una
0: Iván?
1: Historia que contar.
0: ¿No es Iván o no?
1: Sí.
0: ¿Iván el cantante español? ¿No?
1: Sí.
0: Ya, igual lo voy a buscar, ¿eh? Lo voy a buscar y, ¿sí? y a ver si lo podemos programar en un ratito, ¿ya?
1: Ya, pues.
0: Don... Ah, ya, se me olvidó el nombre usted.
1: ¿Cómo?
0: Se me olvidó su nombre, Roberto, ¿no?
1: Rodrigo,
0: de Cerro Obligado. Cerro Obligado, la comuna de Coronel. Abrazo, amigo, cuídese.
1: Ya, mucho obligado.
0: Tú no ven. Rodrigo, desde Cerro Obligado, la comuna de Coronel, llamándonos al 412-876-387. Claro, Iván, con esa canción, Bajo los caracoles de tus cabellos. A ver si encontramos esa canción también de la década de los 80. ¿A quién más tenemos por acá? Nélida nos dice, está buena la música, saludos para Nélida desde Yovilo en la comuna de Coronel. Más 569-622-73-110.

0: ando súper súper disperso, ¿eh? Y porque dije Iván, y claro, a lo mejor quizás Iván también canta esa canción, pero por acá me escribe Samuel Anabalón y me dice lo siguiente: hola amigo José Manuel, este tema lo canta Roberto Carlos, ¿no? Roberto Carlos canta Bajo los caracoles de tus cabellos, tema que nos solicitaba Rodrigo, ¿eh? Que también le cambié el nombre, le dije en algún momento Roberto, nada que ver. Como también le cambié la canción a un artista cuando estábamos hablando un poco de lo que sucedió un día como hoy en diferentes épocas de la historia. Porque claro, son dos cantantes contemporáneas, pero yo coloqué la canción en la cantante equivocada, valga la redundancia. ¿Por qué? Porque yo dije que un día como hoy, y efectivamente, un día como hoy, en 1979, nació Jessy Velázquez. Y yo dije que era autora de y cantante, ¿no? De Un Ángel Llora. Y no, Un Ángel Llora lo canta Annette Moreno, que es una cantante mexicana, ¿no? Es famosísima en el mundo cristiano, ¿verdad? Y la canción Un Ángel Llora, que ha formado parte de teleseries. Hasta en TikTok le encuentra esa canción, ¿no? Cuando se tratan de como situaciones tristes, hay una película igual que se llama Cicatriz y está la canción, ¿no? Muy triste la canción y muy triste el contexto en donde me acuerdo haber escuchado esa canción por primera vez. Ya, dicho eso, resulta que esa canción, Un Ángel Llora, no la canta Jessy Velázquez, sino que la canta Annette Moreno. Lo que canta Jessy Velázquez, que también es una cantante cristiana, comercial también, contemporánea de Annette Moreno, que son prácticamente la misma época, es Cómo se cura una herida. Cómo se cura una herida. Otra canción triste, también le canta al desamor, pero claro, son estilos muy similares. Y claro, yo me confundí, ¿no? El tema emblemático de Jessy Velázquez es Cómo se cura una herida, y en este caso Un Ángel Llora en la voz de Annette Moreno. Aprovecho de hacer esa corrección porque me equivoqué, o sea, ando súper, súper disperso el día de hoy. Saludos para nuestro amigo por acá, Samuel Anabalón, desde Coronel. Alejandro Villalobos nos comenta también algo, Alejandro.
1: Excelente música, sí, José Manuel Lagos, estamos para esta tarde, así que escuchando aquí. Desde
0: se puso la 10 el programa.
1: Pichinemos, señal digital, escuchando Radio Carbón. Así que aquí ya casi terminando de elaborar, así que...
0: ¡Qué rico! A descansar.
1: El obrero ya sale para la casa.
0: ¡A beber!
1: ¡A beber! En un rato más.
0: Ya pensando en la maldad.
1: Ya, José Manuel Lago. Un gran saludo para usted.
0: Gracias, Alejandro. Ya pensando en la maldad, jueves, viernes, chico, pero no. Para nada. Lo decía por talla nomás, ¿eh? Como dicen los lolos, es broma, si quieren no es broma. Oye, ¿qué más por acá? Francisco Domínguez dice: hola José Manuel, escuchándote en el bus, vengo del hospital regional haciendo trámites. Mira, ¿en la micro están escuchando la radio o usted en su celular está escuchando Radio El Carbón? ¿Eh? Pregunta abierta. Bueno, y si no, saludos también para nuestros amigos de la locomoción colectiva, en el taxi, en la micro, en el automóvil, en el auto particular, ¿no es cierto?, en el vehículo particular, en el Uber. Sabemos que hay amigos y amigas que están ahí ubereando. Y de repente hacen este cambio entre lo que escuchan en Spotify, la radio, ¿ah? Y también en este caso aprovechan de sintonizar la 94.1. Así que van nuestros saludos para nuestros amigos también en la locomoción colectiva. La radio se escucha fuerte y claro en Coronel, San Pedro, en Lota y en la provincia de Arauco. 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

0: Roberto Carlos en la música de la radio, 412-876-387, teléfono de la radio. Hola, ¿cómo está?
1: Bien.
0: ¿Su nombre?
1: ¿Cómo está usted?
0: Bien, igual, aquí estamos.
1: Patricia.
0: Patricia, ¿de qué parte nos llama?
1: De Cantera, hijo mío.
0: De Cantera, oiga, usted, bueno, a propósito de lo que hablábamos también con otro auditor, usted también quiere hacer un saludo por el día del profesor.
1: Sí, pues.
0: Ya, y aquí.
1: ¿Con quién estoy hablando?
0: No, con José Manuel, por acá. José Manuel Lagos.
1: Ah, ya, mi niño, ya.
0: Estamos al aire por si acá.
1: Ya, mi niño.
0: Ya, ¿a quién quiere saludar? Porque me imagino hay un saludo general, pero también.
1: Quiero saludar a todos los profesores particular. De la escuela Villa Centenario.
0: Eso.
1: De Los Altos. Y en especial a mi hija Leli de la Fuente.
0: Ya, ella es profesora de esa escuela.
1: Sí, es profesora. Le deseo la más ricas bendiciones a ella y a todo el personal y que tengan un lindo día el día de mañana.
0: Oye, ¿cuánto tiempo ya lleva ejerciendo la docencia su hija?
1: Ya hace añitos ya.
0: Ya. Tiene ya su buen paso, sí. Ahí por el profesorado y, oiga, cuando de repente, porque a veces pasa igual, ¿no? Que la carrera del profe o de la profe también es requiere mucho sacrificio, jornadas extensas de repente, incluso fuera del horario, sí. Laboral, revisando pruebas.
1: Mi hija es una mujer muy esforzada, mi chiquillo, muy esforzada. Así que
0: se saca el sombrero por ella.
1: Lo mejor y que siga adelante.
0: Bueno, nos alegramos por su hija. ¿Su hija?
1: ¿Cómo? Que Dios le bendiga mucho junto a todos los colegas ahí que ejercen el profesorado ahí en el colegio.
0: Bueno, esperamos pueda hacer una muy linda jornada para su hija. Bueno, mañana no hay clases.
1: Sí, pues por eso la estaba saludando ahora.
0: Qué bueno. Oiga, queríamos agradecer su saludo para su hija y en ella también saludamos a todos los profesores de la zona, que sabemos también en sus respectivos colegios, liceos,
1: por su esfuerzo,
0: escuelas.
1: Por su esfuerzo que ellos tienen también, por la paciencia también que tienen que tener con los alumnos.
0: Claro, porque imagínense
1: también
0: que son...
1: eso se le agradece a todos los profesores por la paciencia que ellos tienen que tener con los alumnos.
0: Bueno, hay algunos cursos que superan los 30, 35, incluso bordean los 40 estudiantes. O sea, es claro. Pegada la pega, pues sí.
1: Sí, pues sí. Es muy pesada esa pega.
0: Bueno,
1: como
0: pero,
1: le digo.
0: Así como también...
1: hay que requerir paciencia. Sí. Y tener paciencia nomás.
0: Nada más. Bueno, le enviamos un abrazo, saludo a la gente también linda de Cantera, nuestra comuna de Lota, y por cierto, no, saludos a todos los profesores, en especial a su hija, que bueno, mañana estarán conmemorando una nueva fecha del Día del Profesor. Le enviamos un abrazo apretado a usted y también a su hija en este día especial.
1: Sí, demás que sí.
0: Cuídese, un abrazo, que esté bien.
1: Un abrazo para ustedes también, que Dios los siga bendiciendo a ustedes también.
0: Muchas gracias, querida amiga. Su nombre, se me olvidó ya. Su nombre, ¿eh?
1: Patricia,
0: Patricia, desde Cantera 2. Que esté bien, ¿eh?
1: Sí. Ya, igual, cuídese, un saludo a Franquito.
0: Franco está por aquí también dando vueltas.
1: No, si él me conoce, él sabe quién soy.
0: Ya, pues, en su nombre entonces.
1: Ya.
0: Que esté bien, Patricia.
1: Ya, hijo.
0: Chao, chao.
1: Chau.
0: 5:27 aquí en El Carbón. Saludos a todos los profes que están escuchando la radio. Saludos a los profes que están en el regreso a casa. Saludos a los profes que mañana celebrarán su día. Hay establecimientos que mañana no tendrán clases, ¿no? Producto de su celebración. Así que van nuestros reconocimientos también para esta labor tan, pero tan exigida, ¿no? Con el desgaste emocional, mental, económico, pero por sobre todo también de tiempo, ¿no? De nuestros profesores de la básica, de la media, de la enseñanza superior, establecimientos públicos, privados, a todos nuestros saludos en su día especial. 5:28.

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0: 20 minutos nos separan de las 6 de la tarde. 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En los estudios de la radio está Franco Hernández. Hola, Franco. Buenas tardes.
1: Buenas tardes, José Manuel. Bueno, la contingencia ha tomado, en este caso el protagonismo que ha tomado la contingencia tiene que ver con la situación del derrumbe en la carretera Fernando Mayra. Ha generado una serie de complicaciones, problemas en tema de las viviendas que están en la cercanía de este lugar. Algo que los residentes han temido que se viviera lo que se vivió ahora, ya prácticamente el día de ayer. No solamente el tema de vivienda y del cúmulo de tierra que ha caído, el tema de transporte es sumamente sensible. Hay líneas que pasan y que pasaban por ahí y que hasta ahora han tenido que cambiar sus recorridos. Para conocer el detalle de lo que ha pasado con esto, está con nosotros en línea el Seremi de Transportes del Biobío. Se ha hecho un tiempo. Henry Campos, ¿cómo está, Seremi? Muy buenas tardes.
2: Muy buenas tardes, Franco. Bueno, y saludar a todos los auditores de la radio del Carbón de Lota, en Lota y también Coronel. Y

0: en esta vía, lo que ha generado es la situación compleja para las familias que viven aledaño a este deslizamiento de terreno, pero también es una situación compleja para quienes transitan habitualmente por la vía Fernando Mayra. Y en este contexto, solo tenemos transporte privado y también transporte público menor, me refiero a taxis colectivos, no tenemos transporte público mayor que circule por esa vía, es decir, no transitan buses, solo colectivos, y tenemos tres líneas que hasta antes de esta situación transitaban en el lugar, que son la línea 3 Lota Polvorín, la línea 12 que es Nueva Roble Alto y la línea 15 que es Nueva Libertad. En este sentido, lo que se ha hecho es aplicar un desvío que se está haciendo en este momento por el municipio. Hemos conversado con su alcalde, Jaime Vázquez, y lo que se está esperando es una solicitud formal del municipio para que ellos nos indiquen a través de su dirección de tránsito los desvíos más cercanos que tenemos que autorizar y en conjunto con el equipo técnico de la Seremi, más el equipo de la División de Transporte Público, poder definir por dónde van a transitar las líneas de colectivos que circulaban por ese lugar. Este es un proceso que deben hacer desde el municipio y es por eso que conversamos con el alcalde y el equipo se puso en contacto conmigo precisamente para poder resolver esto, porque hasta el momento es un corte que va a ser indefinido.
1: Seremi, bueno, según la información que de cual conocemos, además de lo relacionado, por ejemplo, con el transporte interno de la comuna de Lota, que sabemos es súper súper sensible, que tiene un movimiento ahí, sí hemos tenido el reporte también de muchas personas que en una vía a distancia de la misma ruta, para que se haga la idea de quiénes son de la zona, en la planta de revisión técnica, muchos utilizaban esta vía para detenerse ahí porque muchos vehículos pasaban también desde la provincia de Arauco. En el caso de que esto haya estado de alguna u otra manera siendo habitual, porque había transporte de buses que venían, por ejemplo, de la provincia de Arauco, tanto Curanilahue o también de la comuna de Arauco como tal, ¿los desvíos se estarán comunicando línea por línea, empresa por empresa? ¿Cómo va a ser la estrategia, al menos, en ese sentido?
0: A ver, en general lo que hacemos nosotros es comunicar los desvíos a través de las plataformas sociales del propio ministerio, particularmente la Seremi de Transporte y Telecomunicaciones, a través de los canales oficiales de las municipalidades, en este caso de la municipalidad de Lota. Vamos a informar el desvío y lo mismo vamos a hacer a través de los medios de comunicación formales como lo son la radio. En particular ustedes como Radio Carbón siempre han sido un buen aliado para comunicar noticias de estas características y por lo tanto también vamos a hacer llegar los comunicativos correspondientes para que los vecinos puedan estar atentos a los desvíos formales que se van a hacer para también no saturar las calles aledañas. Entonces tenemos que hacer algunas acciones ahí, por eso estamos esperando el informe de la solicitud de desvío que va a generar el municipio de Lota para estos efectos. Entendemos que es una situación compleja, entendemos que es una situación que gracias a Dios hay que agradecer porque pudo ser mucho peor. Nosotros hemos visto las imágenes de los videos de seguridad del sector, de cómo pasaron vehículos segundos antes de que esto se desprendiera y pudo haber a lo mejor provocado daños no solo materiales, sino que también personales en aquellos vecinos que transitaban a esa hora por ese lugar. Pero tenemos una misión que nos ha encomendado el presidente de la República y es poder hacernos cargo de estas dificultades que hoy día existen y es por eso mismo que ha estado desplegado el gobierno en la zona, ha estado el propio delegado presidencial, Julio Natilla, en el caso particular del Seremi de Minería junto con los equipos de Serna-Geomin y lo mismo ha ocurrido con el Seremi de Vivienda con los equipos del Servio para evaluar las condiciones de las familias que hoy día están viviendo ahí, que obviamente hay un riesgo en ellos.
1: Seremi de Transporte, Henry Campos, en conversación con la radio, sobre todo un tema que no es menor, bastante delicado, que de alguna u otra manera también se tiene que actuar en torno al transporte, sobre todo en esta zona. Muchas gracias, Seremi. Buenas tardes.
0: Gracias a ustedes.
1: Ahí está Henry Campos, el Seremi de Transporte del Biobío, indicando también que todo en rigor se tiene que acomodar de alguna u otra manera. Y como dato, dejamos también la pregunta a la Autoridad de Transportes del Biobío. Sobre esto que no es menor y que tiene que ver con las vías

sirven de alguna otra manera para descongestionar y que en esta oportunidad van a tener que servir como la vía alternativa. Ya venía La Paz, ha tenido un efecto, ha tenido también una opción para que los vehículos tengan que pasar por allá, y eso probablemente se vaya a mantener, o sea que vaya a tener una alteración, no puede quedar obviamente así como si nada, tiene un impacto en otras vías, así es que vamos a ver cómo va esto, cómo evoluciona y sobre todo cuáles son los cambios ya reales que va a tener el transporte público al menos en ese sentido.

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0: Tres minutos se nos separan de las 6 de la tarde. Actualizamos información también del tiempo que nos proporciona la Dirección Meteorológica de Chile de inmediato. 16 grados marca el termómetro, humedad 79%, vientos de 8 kilómetros por hora para esta noche. Se espera nublado variando a cubierto. Mañana niebla matinal, variando nubosidad parcial, mínima de 12, máxima de 19 grados el sábado, extremas de 12 y 17, nublado variando nubosidad parcial. El domingo, nubosidad parcial, 10 grados de mínima, 17 la máxima, y el día lunes, 11 de mínima, 16 la máxima, cielos totalmente nublados. ¿Cuándo podrían haber chubascos? Martes, miércoles de la próxima semana. 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
2: Guillermo Enrique Markmann Bossen, ¿quién fue? Fue un médico alemán, fundador del Hospital San Juan de Dios, el primero que hubo en San Fernando. Había nacido en Siblingen en el año 1807 y luego de terminados sus estudios primarios, entró al Colegio Anatómico Quirúrgico de Brunswick, titulándose de médico cirujano y ejerciendo en la ciudad de Hamburgo. Allí, Guillermo Enrique Markmann Bossen fue contratado por la Armada de Chile. Llegó a nuestro país en el año 1834 y dos años después tuvo que partir a Perú para participar en la guerra contra la Confederación Perú-Boliviana. Terminada esa guerra, con la batalla de Yungay, el año 1839, regresó y continuó sus servicios en la Armada en la ciudad de Valparaíso. Según cuenta el doctor José Manuel Aucín en la Revista Chilena de Cirugía, por aquel tiempo, el gobierno de José Joaquín Prieto se veía enfrentado a diferentes pestes que atacaban a la población y había aparecido en Chile una nueva, la escarlata o escarlatina, que se propagó de Valparaíso hacia el sur. San Fernando, que contaba entonces con unos 5.000 habitantes, sufrió fuertemente los embates de esa enfermedad. Y en enero del año 1843, el doctor Markmann fue designado a esa ciudad, a la que tuvo que llegar en coche, ya que el tren solo llegaría el año 1862. Fue entonces él, Guillermo Enrique Markmann Bossen, quien, en 1850, fundó el primer hospital de San Fernando, el Hospital San Juan de Dios. Él mismo, que con sus gruesos murallones de adobe aún está en pie y funcionó como tal hasta 1989. El hospital contaba con varias salas enormes, de techos muy altos y distantes entre sí. Periódicamente se fueron haciendo construcciones suplementarias y pasillos cubiertos que dieron algo más de bienestar a la atención de los enfermos, publicó el doctor Aucín. El año 1851, Markmann fue requerido para el ejército, que por esos años realizaba la campaña del sur. Luego volvió al servicio de la Marina y, no siéndole suficiente el sueldo, retornó definitivamente a San Fernando y siguió atendiendo su hospital. El año 1859 compró una casa quinta de media cuadra de frente y una de fondo, con todo lo edificado y plantado, en la calle Guadalupe, entre Tres Montes y Cancha Rayada, en San Fernando. Guillermo Markmann falleció presumiblemente contagiado por la fiebre tifoidea en noviembre del año 1864 a los 57 años.
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0: 6 de la tarde con 8 minutos, 6 con 8, aquí en El Carbón. A las 6 y media, las noticias con Radiograma Vespertino. Y vamos a estar, por cierto, ampliando lo que ha sido esta jornada en materia de anuncios, declaraciones por parte de las autoridades en lo que respecta la comuna de Lota, con el desprendimiento del cerro a la altura de la curva 21 de mayo, la carretera Fernando Mayra, que tal como lo dio a conocer Transporte Informa en su cuenta de X, estos trabajos se extenderán por hasta 4 jornadas para habilitar el tránsito vehicular en esa carretera, ¿verdad? Y de ahí, por cierto, el llamado de la Seremi de Transportes a considerar vías alternativas de tránsito para el ingreso y salida del sector Gabriela Mistral. Oye, quiero reiterar el saludo por acá que nos hizo llegar Maritza, donde nos pide saludar de su parte, ¿no? De caso, dice así textual, dice: hola, buenas, espero que estén bien. Podría mandarle un saludito de parte de su única hija Maritza y nieta Martina a mi papá, que hoy está de cumpleaños, 55 añitos cumple hoy, Esteban Carrillo Neira, que trabaja en el hospital de Lota. Ah, happy birthday to you, ah, para Esteban Carrillo Neira, que esperamos pueda tener un muy buen año, lo puedan regalonear y lo pueda pasar súper bien en compañía de su familia, especialmente ahí su hija Maritza y su nieta Martina, a propósito del cumpleaños número 55 de Esteban Carrillo, saludo del cual, por cierto, nosotros como radio también nos sumamos. Hay segregación vial por trabajos de mantención, sector pasarela peatonal Buena Esperanza en Colico Norte, comuna de Curanilahue, informa Autopista Costa Arauco. Vamos con el resumen de noticias, vamos con titulares para la edición de Radiograma Vespertino aquí en El Carbón.
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0: Comienzan trabajos para contener afectación por socavón en Villa El Mirador de Arauco. Con maquinaria pesada desalojan dos viviendas en toma de Petro de Valdivia, esto en la ciudad de Concepción. Bodanovich, ante eventual candidatura presidencial de Bachelet, dijo: lo primero son las municipales. Prisión para imputada por asesinato de menor en Buin, es dueña de auto usado en secuestro de víctima. Extranjero de 25 años y sin condenas, entregan detalles sobre el hombre hallado ejecutado en Viña del Mar a comienzos de semana.
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Esta hora la ruta 160 está totalmente expedita en el sector ahí de sector de Lomas Coloradas, estación Lomas Coloradas. Se propuso una colisión múltiple que involucró a varios vehículos, incluso con personas lesionadas, lo que generó la llegada, en este caso, de equipos de emergencia, bomberos, también de ambulancias. Una situación que por lo menos se pudo subsanar desde el punto de vista de, en este caso, la rápida acción de los equipos para poder despejar esa zona, ¿no? Que es una zona también compleja porque no solamente está la ruta 160 en sí, sino que también el desplazamiento de aquellos vehículos que se dirigen hacia otros puntos, ¿no? De San Pedro de la Costa o más bien Lomas Coloradas. Por lo tanto, ahí también se hace muy difícil el tránsito. Está el biotren también ahí muy cerca, el paso ferroviario, y por lo tanto, enhorabuena, se pudo regularizar el tránsito en ese lugar. Ya hace una jornada en ese contexto también, más allá de este accidente, con tranquilidad, porque no se han registrado accidentes siniestros viales más allá de el ocurrido eso de las 3 de la tarde en el sector Lomas Coloradas de San Pedro de La Paz. Ya, mírense, ha viralizado un video acá. Hay una agrupación animalista que se llama Dejando Huellas Cañete y se está denunciando un eventual hecho de maltrato animal en El Icura, comuna de Contulmo, está en el cono sur de la provincia de Arauco, el que tendría que ver con un procedimiento, como en este caso un perro que fue castrado y que habría sido castrado por su propio dueño en el sector El Icura, comuna de Contulmo en la provincia de Arauco. Una situación que está siendo denunciada públicamente a través de las redes sociales y también ante las autoridades competentes, teniendo en cuenta, bueno, que existe una normativa vigente, como es el caso de la ley Cholito, y que también persigue, ¿no? Estas irregularidades o estos procedimientos cuando se llevan a cabo dentro de la irregularidad, ¿no? Por lo tanto, ahí se pone la alerta respecto a lo que está sucediendo, bueno, en este caso, sector de Licura de Contulmo, con un hecho aparentemente de maltrato animal, donde un perro fue castrado por su dueño, y claro, el mecanismo en este caso no fue a través de un veterinario, un tratamiento correspondiente, sino que fue su propio dueño, según lo que denuncia esta agrupación animalista de la provincia de Arauco.

0: gracias por su sintonía, por estar junto a nosotros en la tarde del carbón. Ya se vienen las noticias con Radiograma Vespertino. Que estén bien. Chao.
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11: Tras un encuentro con los partidos de oposición, los expresidentes Gabriel Boric y Michelle Bachelet dejaron abierta la puerta para una eventual nueva candidatura presidencial.
12: Estos son dos liderazgos muy importantes para nuestro sector. Son liderazgos muy queridos para nosotros.
13: No se descarta una candidatura de la expresidenta Bachelet ni del expresidente Gabriel Boric. Tampoco se ha confirmado, no ha sido el eje central de esta reunión.
14: El exmandatario y líder del Frente Amplio llamó al progresismo a fortalecer la unidad y recuperar la conexión con la ciudadanía.
0: no pensando en elecciones, sino pensando en hacer sentido, en cómo construir un país más justo, que se quiera más, un país que, del cual estemos todos profundamente orgullosos.
11: Pese a las presiones de la derecha, el presidente José Antonio Kast llamó a mirar hacia adelante y evitó comprometer un acto oficial en el aniversario de un nuevo 18 de octubre.
15: Nosotros tenemos que tener una mirada de futuro. Lo que estamos haciendo es reconstruir nuestro país. El 18 de octubre fue un momento complejo, de mucha violencia, y esperamos que eso no se vuelva a repetir nunca más.
14: Especialistas rechazaron la defensa de las AFP y dijeron que la estrategia que hizo caer el Fondo E es incompatible, llamando a una revisión exhaustiva de las operaciones de las administradoras.
16: Lo interesante ahora es ver, bueno, las minutas, pues no sé, qué decía el comité de riesgo, qué dijo el gerente general. Y...
17: creo que hay una moraleja, un aprendizaje que hacer, tanto en la gestión como sobre todo en la regulación.
11: Las cuentas de la energía eléctrica caerán en promedio 4,3% a partir del próximo mes de enero, según estimaciones preliminares que apuntan a una disminución de las tarifas eléctricas en 13 regiones del país.
18: La razón principal es que terminan los contratos más caros y eso hace que el informe técnico preliminar del precio nuevo promedio tenga una rebaja.
14: El Ministerio de Hacienda dará pie atrás con la modificación a la ley de fraudes en la reforma al mercado de capitales. No reducirán el estándar de responsabilidad de los clientes a leve.
19: Bajar al estándar a culpa leve era trasladar el riesgo del banco a la familia.
20: Todos, desde la UDI al Partido Comunista, estábamos en contra.
11: La minera BHP presentó una demanda contra su sindicato de trabajadores al que le exige un pago de 8.450 millones de pesos por dos paralizaciones que calificó como derechamente ilegales.
21: Efectivamente, la huelga de brazos caídos protagonizada por los trabajadores de BHP Billiton es una huelga fuera del contexto de la negociación colectiva arreglada, pero no es una huelga ilegal.
14: La Fiscalía de Valparaíso investiga un posible tráfico de influencias en los nombramientos de los conservadores de Viña del Mar y Concón.
22: En general, en esa investigación que podemos llamar como nombramientos, lo que se indaga es si efectivamente algunas personas obtuvieron alguna ventaja.
11: La justicia condenó a 20 años de cárcel a Michael Villegas por el secuestro con homicidio del ex militar venezolano Ronald Ojeda.
23: Tuvimos que asumir ciertos compromisos como Estado con el Estado de Costa Rica. La pena máxima que se podía solicitar en este entendido entonces era la de 20 años, que fue la que se solicitó por parte del Ministerio Público.
14: Y en noticias que llegan del exterior, Nicolás Maduro y su esposa se declararon no culpables de los nuevos cargos de conspiración para cometer torturas que les imputó la Fiscalía de Estados Unidos.
11: Donald Trump reiteró que los carteles del narcotráfico tienen el control de México y afirmó que se lo dijo a la presidenta mexicana.
14: Arabia Saudí cifró en 19 las muertes y en 364 los heridos en los ataques de los rebeldes hutíes contra el Reino Árabe entre el 1 y el 11 de octubre.
11: Noticias del deporte, el defensa de Universidad Católica, Abraham Compuero, podría regresar la próxima semana en el encuentro ante Unión Calera tras la operación que tuvo el pasado mes.
24: Objetivamente no he hecho fútbol, esa es la realidad, pero al ser partido tan definitorio, tan importante, el jugador siempre quiere estar. Si el partido fuera mañana y necesito estar, voy a estar igual, o sea, eso no lo pienso en ningún momento.
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14: Hoy día hubo una reunión que se estaba esperando hace rato, Nivaldo, y que tuvo por sorpresa, según ha comentado, la presencia del expresidente Gabriel Boric. Esto es una reunión de la oposición.
11: Es una reunión de los dirigentes de la oposición, una invitación que hizo la expresidenta Michelle Bachelet a la fundación que ella creó, y donde también fue invitado el expresidente Gabriel Boric. Los dos, de hecho, presidieron, uno al lado del otro, la cabecera de la mesa, en un gesto ahí relevante. ¿Por qué esto se da? Esta reunión estaba prevista desde antes. ¿Te acuerdas cuando se le hizo su homenaje a la presidenta?
14: Claro.
11: Ahí quedó más o menos agendada, pero entre medio, la presidenta Michelle Bachelet en una entrevista no descartó o dejó abierta la puerta a una eventual tercera candidatura presidencial, y por eso había mucho morbo por ese lado. Ahora, claro, empezar a hablar de candidaturas presidenciales cuando faltan más de 3 años para el asunto es un poquito... bueno, habla de la política, en qué está la política y cuánto siempre las ambiciones personales, siempre el afán de poder ha movido la política.
14: Habla de las prioridades que tienen
11: pero
14: ellos,
11: también de manera tan... Pero hay que tener cuidado qué se pone por delante, porque si no puede resultar perjudicial. De hecho, el expresidente Boric habló de... Y la expresidenta Michelle Bachelet dijeron que no es momento de candidatura, que es el momento de cohesionar lo que ellos definen como progresismo. Porque también hay que decirlo que la izquierda, ese progresismo, viene de derrota en derrota desde hace un buen tiempo en nuestro país. Hay un contexto mundial y latinoamericano que también va en esa línea. Pero lo que se refiere a nuestro país, derrota en derrota, yo creo que una herida grave, que fue su proyecto constitucional, que fue rechazado por la ciudadanía, que era un proyecto muy, muy radical, y que fue abrazado por Boric, por Bachelet, por Carolina Toá, también por el socialismo democrático.
14: Y que era la base de su gobierno.
11: Era la base del gobierno de Boric, pero también el socialismo democrático adhirió a él sin ninguna reserva y sin ninguna autocrítica ni distancia. Entonces, después de eso, lo que ocurrió, efectivamente, son derrotas. La pregunta es si basta conjuntarse, porque es mucho más fácil ser oposición que gobierno, efectivamente. Se tanto un gobierno que ha cometido muchísimos errores, que ha caído muchísimo en la encuesta y que, por lo tanto, abre un espacio evidente para los sectores de oposición, que pueden girar a cuenta, digamos, de una cierta frustración, irritación con el gobierno o desaliento o exigencia. Póngale todos esos adjetivos y todos van a servir. Pero, ¿basta con eso para construir algo? En las últimas elecciones hay un porcentaje importante de votos que votas contra alguien, contra el gobierno en general, ¿no es cierto? Se ha ido votando contra el gobierno saliente, contra esa figura. Pero si la izquierda o cualquier sector político quiere construir algo, necesita algo más. Presentar un proyecto. La izquierda, por lo demás, lo que le ha ocurrido, perdió absoluta sintonía con la ciudadanía. Hay un reconocimiento al respecto de sectores de la izquierda. Bueno, pero eso tiene que abordarse con trabajo, con propuestas. Y por lo tanto, esta primera reunión, que sirve mucho, yo creo, para en términos simbólicos, ¿no? Pero la pregunta es qué va a hacer. Porque hay diferencia en la oposición, eso es lo otro, hay diferencia profunda. El gobierno de Gabriel Boric tuvo dos etapas que son muy, muy distintas. El socialismo democrático apuntaló al gobierno en la segunda fase, después de la derrota del proyecto constitucional, marcando un rumbo que era distinto al original.
14: Se notó hasta en la gente que empezó a entrar al gabinete del presidente, hubo un cambio, hubo un gran cambio y hubo un quiebre.
11: No deja hacer ruido la presencia del Partido Comunista, ¿cierto? Eso también es un tema que se soslaya muchas veces, pero para sectores, claro, más pequeños hoy día, como la Democracia Cristiana, eso provocó el éxodo militante, una verdadera ruptura al interior de la DC. Bueno, la pregunta es si hay capacidad en la izquierda de descarnadamente analizar estos temas, descarnadamente, porque hoy día la foto es bonita, pero ¿hay autocrítica en esa foto, en esta conversación? Digamos, para no repetir los errores,
14: O sea, que yo creo que la autocrítica es el puntapié inicial, sobre todo considerando cómo le fue las elecciones a la izquierda, puntapié inicial, también con todo lo que pasó en el gobierno del presidente Boric, que también muchos hablaba de que iban a ser distintos y en varias ocasiones cayeron en los mismos errores que ellos venían criticando, sí, incluso desde los movimientos estudiantiles.
11: Pero mira, hace años atrás, harto años atrás, la izquierda no tenía voces. Perdón, la derecha no tenía voces. No había gente, y no estoy hablando de los intelectuales porque esa palabra también es un poco grandilocuente, no, pero gente que estuviese pensando desde la política los derroteros. Ese escenario estaba absolutamente copado por analistas de izquierda que hacían propuestas, que debatían, estuvieron los... Y ahí comenzó el fin de la concertación, los autocomplacientes, los autoflagelantes, con documentos que se elaboraban. Bueno, eso desapareció. Y uno podría decir que hoy día hay no poca gente de derecha que ocupa ese escenario, haciendo propuestas, escribiendo documentos, etcétera, etcétera. La izquierda ahí perdió una capacidad de análisis, de autocrítica, de propuesta de proyección que tiene que recuperar si quiere construir algo. Y probablemente ese podría ser un primer camino, efectivamente, volver a escuchar a quienes estén, a quienes sean capaces de redactar, de proponer ideas, porque en eso la izquierda ha ido perdiendo fuerza, y uno podría decir no solo fuerza, y votos al mismo tiempo.
2: De todas maneras.
11: Entonces,
2: o sea, bueno, es importante lo que tú decías, porque acá hubo mucha gente que en las elecciones votó
11: contra
2: alguien, sí, y no por creer en un proyecto político, supuesto, no por creer en las propuestas, sino que es un voto por descarte, básicamente. O sea, tampoco aquí se tiene que celebrar tanto ganar una elección, porque en estos momentos, en los momentos actuales, la gente no vota porque cree totalmente en tu proyecto político.
11: O se desencanta rápidamente también. Pero
2: es lo que ha pasado también.
11: Pero poner candidaturas por delante puede ser un muy mal camino.
2: Ahora, es importante lo que decía Gabriel Boric, Nibaldo, aunque yo creo que del dicho al hecho hay que esperar, porque evidentemente hay una desconexión con la ciudadanía, no solo de la izquierda. Es una cosa del contexto actual.
11: Bueno, a ver,
2: y la ciudadanía lo siente, y se ven las encuestas, y se ven elecciones, y se ven el descontento cuando la gente, tú le preguntas cómo ve la situación actual.
11: En las encuestas, los partidos políticos, el Congreso, están entre las instituciones peor evaluadas hace mucho, mucho tiempo, pero muchísimo tiempo. Y algunos dicen, no es una evaluación muy antojadiza, ha sido bien ganada por algunas de las cosas que ahí se han vivido, digamos, en esos mundos. Entonces, por eso también, claro, Boric y Bachelet dicen, ya, candidaturas por ahora no, porque se dan cuenta que si entran en esa lógica, no, más que avanzar van a quedar
2: estancados. ¿Cuál es el mensaje que le dan a la ciudadanía con la que quieren conectar si cuando quedan 3 años y medio ya están pensando una candidatura?
11: Bueno, por eso yo creo que es bueno que hayan despejado el tema. Hay que ver si eso efectivamente se despejó, porque
2: Recordemos que eso es lo que conocemos nosotros cuando salen de la reunión.
11: Recordemos que hay candidaturas en todos los sectores, ¿no? Que dicen que no son y ya empiezan a armar equipo y

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8: Son las 6 de la tarde con 45 minutos, 17.2 grados tenemos a esta hora en la ciudad de Concepción. Hoy la temperatura máxima alcanzó los 19 grados a las 4 de la tarde con 6 minutos, ligeramente más baja que la de ayer, donde se empinó a los 20.1 grados. Cielos despejados a esta hora en Concepción. Vamos a revisar el informe de carreteras, de tránsito, de las principales calles de la ciudad, donde hay todavía congestión vehicular en la autopista desde Talcahuano hacia Concepción, más o menos desde a la altura de la UNAV en dirección hacia el Trébol. Y también hay un accidente de tránsito a esta hora en la avenida Paicaví en dirección hacia el Trébol, poco antes del acceso hacia la universidad, hacia el Duoc, en realidad, en dirección hacia el Trébol. Una congestión que todavía no es tan grande, pero que se produce producto de este accidente. Los puentes a esta hora están relativamente despejados, pero evidentemente hay taco en la avenida Pedro Aguirre Cerda, en San Pedro de la Paz, en dirección hacia Coronel. También, lo mismo que ocurre habitualmente a esta hora, bastante tránsito, congestión en la avenida Costanera, hasta llegar a la rotonda Peñuelas. Esto en dirección hacia Hualpén, en la comuna de Hualpén, pero pasado el Yumbo en dirección hacia la rotonda Peñuelas. Son los lugares más complejos a esta hora en materia de tránsito. Despejada la costanera Chiguayante, nos preguntaban auditores, está completamente despejada y en general el tránsito fluye de manera bastante expedita en las principales calles de la ciudad de Concepción. La ruta a Penco presenta una congestión moderada, solamente visible en frente a la cárcel El Manzano, pero en general con menor nivel de taco que otros días. El acceso a la avenida, a la ruta 160 por el puente industrial también está relativamente expedito. Es parte de lo que está ocurriendo a esta hora en el Gran Concepción.
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8: El Comité Científico de Pequeños Pelágicos detectó una importante disminución en la biomasa de sardina y anchoveta como consecuencia del cambio climático y de la presencia del fenómeno del Niño. Gremios pesqueros del Biobío pidieron se tomen medidas para que la problemática no perjudique la captura de recursos. Los detalles en el informe de Verónica Valenzuela de Radio Biobío en Concepción.
9: La información fue entregada desde el Comité Científico que sesiona periódicamente, donde se constató una disminución de algunos recursos, como la anchoveta y la sardina, en un contexto que tendría directa relación con el cambio climático y la presencia del fenómeno del Niño. Preocupación causó la situación en sectores pesqueros del Biobío. Desde la Federación Regional

0: Regional de Pescadores Artesanales, el presidente Cristian Arancibia dijo se deben tomar medidas para responder a una realidad que podría afectar a las familias que dependen de este recurso.
1: Tenemos información emanada desde la ciencia, específicamente el comité científico, de los impactos que está teniendo el fenómeno del niño en pequeños pelágicos, principalmente sardina anchoveta, que han mostrado un notorio decremento en su biomasa en las costas del Biobío. Llamamos a la autoridad entonces a poder establecer un mecanismo de control, de monitoreo, de protección de los recursos, de establecer bases que puedan ayudar a la pesca artesanal también a soportar una crisis como la que se está viviendo.
0: Desde Pescadores Industriales del Biobío, la gerente de sustentabilidad, Montserrat Llamet, señaló que el desafío está en fortalecer la capacidad de adaptación de la actividad en la zona, indicando además que se debe mejorar la investigación científica pesquera.
2: Si bien la sardina y anchoveta son recursos que captura prácticamente en un 100% el sector artesanal y procesa la pesca industrial, el cambio climático es un fenómeno que afecta a todo el ecosistema marino y que nos desafía permanentemente. Por eso, el principal reto es fortalecer la capacidad de adaptación de la actividad frente a fenómenos climáticos cada vez más frecuentes e intensos.
0: Sobre esto, el subsecretario de Pesca, Osvaldo Urrutia, señaló que las consecuencias de los fenómenos climáticos serán difíciles. Se acogió el reporte entregado por el comité para trabajar en medidas y así prevenir que las condiciones impacten en sectores industriales o artesanales.
3: Este año y buena parte del próximo van a ser difíciles en términos de que las consecuencias de este fenómeno climático impactan negativamente la disponibilidad de muchas pesquerías, especialmente aquellos recursos pelágicos. Sin embargo, estamos dispuestos a hacer todo lo posible y dentro de la legalidad vigente y dentro de la recomendación científica para intentar que el impacto de las bajas de cuotas sea el menor posible y que impacte lo menos posible al sector pesquero.
0: Dentro de los próximos 30 días, la subsecretaría entregará medidas técnicas y administrativas para aplicar inmediatamente el próximo año, con el fin de enfrentar los desafíos proyectados en materia de actividad pesquera.
4: A las autoridades de gobierno les preocupa una rearticulación de los grupos armados. En tanto, los agricultores solicitaron a las policías y las Fuerzas Armadas mejorar el trabajo de inteligencia para prevenir atentados. Nos informa desde Radio Biobío en Temuco, Rodrigo Aguilera.
5: El último atentado incendiario, donde se quemaron 4 máquinas en un predio de CMPC, fue calificado como una acción desafiante contra la autoridad, porque en este fondo, hace unas semanas, estuvo el ministro de Seguridad, Martín Arrau, cuando se reiniciaron las faenas forestales. El delegado presidencial subrogante, Víctor Manoli, indicó que existe preocupación porque hay una aparente rearticulación de los grupos armados, especialmente de aquellos que perpetran ataques en la Araucanía.
6: Llama poderosamente la atención el hecho de que los grupos estos, si alguien cree que están desarticulados, yo creo que hoy día se están reorganizando, hay gente que está pensando en tomar los liderazgos para continuar con los atentados terroristas.
5: El presidente de la Asociación de Agricultores de Malleco, Sebastián Navellán, recordó que esta provincia, que está bajo estado de emergencia, concentra el mayor número de atentados en la macrozona sur y llamó al jefe de la Defensa Nacional a mejorar la inteligencia.
7: Siguen operando en la región de la Araucanía y especialmente en la provincia de Malleco. Llamamos al gobierno y al estado de excepción, al GEDENA, a trabajar con más fuerza y con más inteligencia para poder prevenir todos estos hechos de terrorismo que lamentablemente nos recuerda que nuestra Araucanía sigue necesitando con urgencia que se prolongue el estado de excepción para poder desarticular estos grupos terroristas de una vez por todas.
5: En la Araucanía durante este año se han registrado más de 20 ataques armados y atentados incendiarios. En Temuco, Biobío, la radio.
8: La Fiscalía pidió una nueva ampliación de plazo en la investigación por el homicidio de Julia Chuñil a la espera de resultados de distintas diligencias. A casi 2 años de la desaparición de la mujer, el caso mantiene en prisión preventiva a uno de sus hijos. Los detalles en el informe de Carlos López de Radio Biobío en Valdivia.
9: La Fiscalía de Los Ríos confirmó que pidieron al Juzgado de Garantía de Los Lagos aumentar el plazo de la investigación por el homicidio de Julia Chuñil Catricura, de 72 años, vista con vida por última vez en noviembre de 2024 en Máfil y que por ahora mantiene en prisión preventiva a su hijo, Javier Troncoso Chuñil. el Ministerio Público mantiene diligencias pendientes en un caso cuyo plazo de indagación formal culminaba en abril, siendo ampliada por 150 días, y ahora una nueva ampliación será discutida en audiencia el 24 de noviembre a las 9 horas en el mismo tribunal. El vocero de la Fiscalía de Los Ríos, Eric Aguayo, confirmó a la radio que en esa instancia darán a conocer en detalle de las distintas diligencias pendientes.
10: Se van encaminadas no solo a dar cuenta con precisión, ¿cierto?, cómo han ido ocurriendo los hechos de la muerte de doña Julia del Carmen Chuñil Catricura, sino que también de dar con su paradero. Y en ese contexto se han solicitado y requerido ciertas pericias, cuyos resultados aún se encuentran pendientes, entre otras diligencias, e insisto, cuyo detalle se debe dar a conocer en la audiencia programada al efecto.
9: En la indagatoria se han catalogado como peritajes críticos los relacionados a restos de sangre hallados en abril en el predio donde vivía la mujer desaparecida, cuyas muestras fueron enviadas a análisis al Laboratorio de Criminalística de Carabineros en Santiago para determinar si son humanas y, de ser así, si corresponden a Julia Chuñil. Pero además por los análisis de restos óseos encargados a Austral Omics, que es un laboratorio en Valdivia que cuenta con tecnología de punta y que no tendría el servicio médico legal. Se trata del análisis de más de 60 fragmentos hallados en enero dentro de una bolsa enterrada a metros del domicilio de la mujer, habiendo uno de ellos de origen humano, según la fiscalía. Consultada por la radio, la defensa de Troncoso Chuñil se excusó de dar declaraciones. En Valdivia, Bio Bio, la radio.
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8: Vamos con información del momento. Peritos de la PDI indagan un femicidio en Osorno. Un hombre mató a su pareja y luego trató de suicidarse. El contacto a esta hora es con Pedro Barzúa desde Radio Bio Bio en Osorno.
12: Así es, se trató de un hecho de sangre que ha conmocionado a la ciudad de Osorno esta jornada. Un femicidio que ha quedado al descubierto en la población Mirasur. Esto es en el sector de Rahue Alto, en esta ciudad. Un hecho que ocurre a eso de las 11 de la mañana, donde un hombre de 56 años de edad comete femicidio en contra de su mujer, su pareja, de 48 años de edad, a quien ataca con un cuchillo, heridas cortopunzantes que finalmente terminaron con la vida de esta mujer. Un hecho que está siendo investigado por la Policía de Investigaciones. El Ministerio Público estuvo presente en el lugar para entregar antecedentes de este fatal hecho ocurrido en la ciudad de Osorno. Quien entrega detalles es la propia fiscal de esta zona, María Angélica de Miguel, a quien pasamos a escuchar.
13: A horas de la mañana se recibe un comunicado a Carabineros, el cual da cuenta de estos hechos, de un femicidio, una mujer que se encontraría en primera instancia, se señaló, herida en un domicilio en el sector de Rahue, y posteriormente ya se tienen los datos que se encontraría fallecida. La mujer muere a raíz de varias lesiones que tiene, presenta lesiones por arma blanca, y esas son las que le causan la muerte finalmente, pero específicamente el servicio médico legal va a determinar cuál es la causa específica.
12: De esta manera, el acusado está en calidad de detenido en el Hospital Base San José de Osorno, esto producto de las heridas que se infirió y que lo mantienen internado al interior de este recinto asistencial. Se espera que el control de detención y la formalización de cargos se registre durante la jornada de este viernes, pero todo dependerá del estado en que se encuentre el acusado. Esto dando cuenta a la propia fiscal que, si bien se mantiene con heridas, está fuera de riesgo vital. En Osorno, Bio Bio, la radio.
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20: Pese a las presiones de la derecha dura, el presidente José Antonio Kast llamó a mirar hacia adelante y evitó comprometer un acto oficial en aniversario de un nuevo 18 de octubre.
21: Los libertarios acusaron al mandatario de esquivar el tema, mientras que republicanos, pese a defender postura del jefe de Estado, espera alguna señal sobre la jornada. Francisca Cárez tiene más detalles.
22: A 3 días de un nuevo 18 de octubre, José Antonio Kast enfrenta una incómoda presión desde los sectores más duros de la derecha. La situación es tal que incluso quienes defienden su postura frente al denominado estallido social esperan que el Ejecutivo marque la fecha. El presidente evitó comprometer un acto oficial y tampoco respondió si el aniversario podría venir acompañado de indultos a uniformados. Su mensaje fue otro: condenar la violencia, evitar que se repita y mirar hacia adelante.
23: Nosotros tenemos que tener una mirada de futuro. Lo que estamos haciendo reconstruir nuestro país. El 18 de octubre fue un momento complejo, de mucha violencia, y esperamos que eso no se vuelva a repetir nunca más.
22: La respuesta molestó a los libertarios, quienes ya venían mostrando su incomodidad. Su líder, Johannes Kaiser, acusó al gobierno de esquivar definir una postura y recurrió al cine para graficarlo. Dijo que a veces imagina a Kast como en Matrix, haciéndole el quite a todos los balazos. Para Kaiser, no asumir una posición más clara frente al 18 de octubre es una mala decisión política.
24: El gobierno no se está haciendo un favor al evadir este tema, que por lo demás es el tema que lo llevó al gobierno. Creo que es una mala decisión política no tomar una posición mucho más clara en estas materias.
22: En Republicanos salieron a defender al mandatario, aunque también esperan una señal. La diputada Paz Charpentier le respondió a Kaiser y aseguró que Kast sí tiene una posición clara, recordando que parte de su liderazgo se construyó precisamente en oposición al estallido y al proceso constituyente. Eso sí, Charpentier también planteó que sería muy importante que la moneda conmemore el aniversario y recuerde las consecuencias que dejó la violencia de 2019.
25: El presidente Kast tiene una posición muy clara frente a lo que fue la Revolución de Octubre de 2019. A mí me parecería muy importante que la moneda conmemore este 18 de octubre y lo haga con mucha claridad.
22: Las próximas horas serán clave para ordenar a la derecha antes del domingo. Los partidos oficialistas trabajan para cerrar una declaración conjunta que comprometa un nunca más a validar la violencia como forma de acción política y permita llegar al 18 de octubre con una postura común. Los libertarios, en cambio, irán por un carril propio. Realizarán una actividad este domingo, pero mantendrán bajo reserva su hora y lugar hasta último minuto por razones de seguridad.
20: Tras un encuentro con los presidentes de los partidos de la oposición, los expresidentes Gabriel Boric y Michelle Bachelet dejaron abierta la puerta de una eventual nueva candidatura presidencial.
21: Durante el encuentro, uno de los principales diagnósticos apuntó a la desconexión de la política con la ciudadanía y a la necesidad de fortalecer el trabajo territorial y avanzar en una estrategia de largo plazo. Gabriela Piña, buenas tardes.
26: ¿Cómo están? Muy buenas tardes. Por cerca de 3 horas se extendió esta reunión entre la expresidenta Michelle Bachelet y los timoneles de los partidos de la oposición, un encuentro al que también se sumó el exmandatario Gabriel Boric. La sede de la Fundación Horizonte Ciudadano, ubicada en Ñuñoa, fue el escenario de la cita, cuyo eje estuvo en la coordinación del progresismo frente al gobierno del presidente José Antonio Kast. Según quienes participaron de este encuentro, uno de los principales diagnósticos apuntó a la desconexión de la política con la ciudadanía y a la necesidad de avanzar hacia un mayor trabajo territorial y también una estrategia de largo plazo en el sector. Junto con los cuestionamientos a la gestión del Ejecutivo, también surgió la necesidad de que el sector realice una autocrítica tras la derrota electoral. Fue el propio expresidente Gabriel Boric quien habló en esa línea, planteó la importancia también de promover un clima de convivencia entre las distintas fuerzas del progresismo, relevando además el desafío justamente de recuperar la conexión con la ciudadanía.
0: Tenemos que salir a hablar con la gente en las calles, en las plazas, en los centros deportivos. Eso es lo que yo he estado tratando de hacer en este último tiempo. No pensando en elecciones, sino pensando en hacer sentido, en cómo construir un país más justo, que se quiera más, un país que, del cual estemos todos profundamente orgullosos.
26: Uno de los puntos que concentró la atención fue el futuro político de ambos exmandatarios, porque recordemos que esta reunión se produce días después de que la expresidenta Michelle Bachelet abriera la posibilidad de competir por tercera vez por la presidencia de la República. Si bien desde el sector señalaron que el debate presidencial no fue el eje central del encuentro, los exmandatarios habrían planteado que las definiciones en esa materia deben abordarse de manera conjunta y también en el momento oportuno. Ambos transmitieron que su participación en estos diálogos busca más bien contribuir a la articulación del progresismo, dando espacio también a la emergencia, a que surjan nuevos liderazgos dentro del sector. En esa línea, los asistentes coincidieron en que la prioridad inmediata no es resolver candidaturas, sino construir una alternativa programática y también recuperar la confianza. Así lo planteó, por ejemplo, el diputado y timonel del PPD, Raúl Soto.
1: No se descarta una candidatura de la expresidenta Bachelet ni del expresidente Gabriel Boric, tampoco se ha confirmado, no ha sido el eje central de esta reunión, pero sí van a contribuir desde sus liderazgos, que creo son complementarios para, de alguna forma, ordenar a la oposición en función de interpretar de mejor manera las problemáticas, los intereses, los dolores.
26: La reunión va a tener continuidad el próximo 15 de noviembre con una nueva cita que convocaría a representantes de las distintas colectividades opositoras, incluidos también parlamentarios y alcaldes. La idea, según señalaron desde el sector, es ampliar la articulación más allá de las directivas partidarias y así avanzar en la elaboración de propuestas y también posturas comunes. En esa línea, la presidenta del Frente Amplio, la diputada Gael Yeomans, apuntó a la necesidad de proyectar al progresismo como una alternativa también política de futuro.
2: Pero también queremos hacer un proceso de despliegue y de escucha en las distintas ciudades del país y vamos a estar abocados a ello, porque lo que nos interesa, en primer lugar, es ir con soluciones concretas para las personas hoy, pero también ir a ser alternativa para el futuro.
26: Varios coinciden en que esta reunión dejó dos desafíos centrales para el progresismo. Por un lado, recuperar la conexión con la ciudadanía y por otro, articular también una estrategia común frente al gobierno. En esa línea, la timonel del Partido Socialista, la senadora Paulina Bodanovich, hizo un llamado a no perder el eje.
3: No hay que perder el eje, no es solamente diagnóstico, es acción, es comunicación, es trabajo territorial y en eso todos tenemos una gran responsabilidad de poder ofrecerle alternativas a nuestro país en momentos en que el gobierno no dialoga.
26: Y hace unos minutos atrás, durante esta tarde, habló también la expresidenta Michelle Bachelet a las afueras de la sede de Horizonte Ciudadano. Allí volvió a referirse a una eventual candidatura presidencial. Eso sí, descartó que haya sido un tema central en la reunión y también deslizó algunas críticas al gobierno del presidente José Antonio Kast. Pasemos a escuchar parte de las palabras de la expresidenta.
3: Y la invitación fue para hablar del país, ¿no? A todos nosotros nos importa que a Chile le vaya bien. El foco es preocupación por la gente, por lo mal que lo está pasando, por el alto costo de la vida, ¿no es verdad? Por necesidades insatisfechas. Y por eso fue como el tema de conversar. ¿Qué es lo que teníamos que hacer?
26: De esta forma se concretó este hito que reconocen algunos fue bastante clave para el sector, considerando la participación de los dos expresidentes, tanto Gabriel Boric como Michelle Bachelet, que sin duda toman un rol bastante protagónico dentro del sector y se han transformado en los liderazgos clave también para la oposición.
4: Pero ahora, ¿qué es lo que viene? Pues ya, se van a reunir de nuevo. No sé, Antiguamente, estoy hablando de hace mucho tiempo atrás, los partidos tenían comisiones que elaboraban propuestas en distintas materias, habían grupos de profesionales, incluso por partido, que se reunían, elaboraban propuestas. Claro, los partidos hoy día están vaciados de eso y por lo tanto están vaciados de la posibilidad de contar con militantes que orgánicamente, organizadamente entreguen contenido. Entonces van a ser los alcaldes, porque también muchas veces también se apoyan mucho los alcaldes por la cercanía territorial que tienen, pero no sé, se van a armar. ¿Qué van a hacer ahora? Porque además, lo otro que hablamos, hay diferencia al interior de la oposición. Estos encuentros es para que esas diferencias se expliciten, se trabajen, o es todo lo contrario, para que estas diferencias se barran debajo de la alfombra.
26: Yo diría que uno de los principales llamados, que de hecho lo habría hecho el expresidente Gabriel Boric en este encuentro, es justamente partir las discusiones desde la base de lo que los une más que de lo que los diferencia dentro del sector, porque en el fondo todos coinciden en que efectivamente hay diferencias en muchos aspectos entre los partidos de todo este bloque progresista, que recordemos va desde la Democracia Cristiana hasta el Partido Comunista, y por eso es relevante también encontrar puntos en común, sobre todo en los debates legislativos, que son el espacio que hoy día tiene la oposición para, de alguna forma, marcar agenda y también disputarle la agenda al gobierno del presidente José Antonio Kast y también al oficialismo. Por otra parte, también otro de los llamados y las conclusiones a las que llegan los presidentes de los partidos tras este encuentro es relevar la importancia en el fondo de salir a las calles, de hacer una autocrítica, en primer lugar, por la derrota electoral, y también ir a conocer cuáles fueron las razones de esa derrota electoral y a partir de eso ver cómo se rearticula el sector y qué es lo que va a proponer en los próximos ciclos electorales para que no vuelva a pasar lo que pasó en la elección presidencial del año pasado. Varios apuntaban a eso, a un trabajo territorial, a salir a las calles, que de hecho es lo que plantea el propio expresidente Boric, salir a conocer cuáles son las necesidades de la ciudadanía, qué es lo que le falta al sector para poder conectar con un electorado que no estuvo con ellos en el proceso electoral del año pasado también.
5: O sea, están haciendo un llamado a hacer lo que siempre debieron hacer, básicamente, porque, bueno, es utópico ya pensarlo, pero es lo que los políticos tienen que hacer para representar a la ciudadanía, ¿no? ¿Y hay conformidad en el sector con estos dos liderazgos? Porque antes hablábamos de la falta de liderazgos. ¿Quiénes van a ser? ¿Va a ser Camila Vallejo? ¿Va a ser Janet Jara? ¿Va a ser Bachelet? ¿Va a ser Boric? ¿Hay consenso? ¿Están contentos con estos liderazgos?
4: Creo que decantarse por un liderazgo ahora o dos es absurdo.
26: Varios hablan de que no estamos en el momento de hablar de liderazgos. Lo cierto es que existe bastante valoración de que, de alguna forma, Bachelet y Boric lleguen, por así decirlo, a ordenar, ¿no?, la discusión, claro. Pero hay que decir también que la disposición de la expresidenta Bachelet generó cierta incomodidad en algunos sectores del progresismo a esta idea de postular nuevamente a la presidencia, considerando que también es cierto que de alguna forma opacan el surgimiento de otros nombres de cara a la carrera presidencial, para la que todavía falta bastante.
4: Demasiado. Gracias, Gabriela.
26: Muy buenas tardes.
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8: Sí, vamos con información del momento. Un rayo ha caído en el área urbana de Temuco. Carlos Martínez tiene más detalles.
9: Un rayo cayó en el área urbana de Temuco, específicamente en el macrosector Pedro de Valdivia, generando un incendio forestal que ha sido atendido por personal de dos compañías del Cuerpo de Bomberos. No hubo lesionados en este hecho, que generó gran expectación porque fue precedido por intensa lluvia, granizo y luego truenos y relámpagos, en cuyo contexto cae este rayo, reiteramos, en un sitio de Eriazo del macrosector Pedro de Valdivia. La Araucanía, desde el pasado 11 de octubre, está con alerta temprana preventiva por tormentas eléctricas, las que a esta hora están registrándose en la zona de la precordillera y cordillera, tanto de la provincia de Cautín como la provincia de Malleco. 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
20: Seguimos revisando más noticias en Radiograma Tarde y le contamos que el ministro de Defensa, Fernando Barros, le puso paños fríos a la polémica entre Chile y Argentina por el zarpe del buque Danstar desde Punta Arenas a las Islas Malvinas.
21: Quien también habló fue el embajador de Argentina en Chile, Jorge Faurí, quien pidió que no se altere el compromiso de soberanía de su país sobre el archipiélago. Los detalles con Danilo Ormeño.
27: Continúa el cruce de declaraciones entre autoridades chilenas y argentinas a pocas semanas del zarpe del buque Danstar, el que reabrirá una ruta comercial que no operaba desde el año 2011 entre Punta Arenas e Islas Malvinas, algo que incomoda al otro lado de la cordillera. En Argentina también han surgido reparos sobre las implicancias políticas de restablecer esta conexión marítima, considerando que el país trasandino mantiene su reclamo de soberanía sobre las islas, actualmente bajo administración británica. Recordemos que fue el presidente de la Liga Naval Argentina, Fernando Morales, quien advirtió la posible detención de la nave con bandera chilena, lo que luego fue descartado por el canciller Pablo Quirno. El ministro de Defensa, Fernando Barros, entró al cruce de declaraciones y defendió el viaje hacia el archipiélago, descartando que tensione las relaciones diplomáticas con Argentina.
28: No, no hay nada que responder a nadie. Estamos en un mundo que se rige por el derecho y una de las cosas que asegura la legislación vigente es el ejercicio legítimo del comercio nacional e internacional. Aquí hay acuerdos políticos y esperamos la prudencia de todas las personas involucradas.
27: Quien también habló tras una actividad en La Moneda fue el embajador de Argentina en Chile, Jorge Faurí, quien pidió que no se altere el compromiso de nuestro país frente a sus pretensiones de soberanía sobre el archipiélago.
29: Lo más importante es no alterar el compromiso de respeto de soberanía argentina sobre las islas y sobre todo promover la mayor integración comercial con las empresas argentinas.
27: Además, el diplomático trasandino dijo que la relación entre Chile y Malvinas debe mantenerse estrictamente en el ámbito comercial y ojalá privilegiando empresas argentinas. La fecha exacta del zarpe del buque Danstar aún no está clara. Lo que sí es que sigue tensionando las relaciones entre Chile y Argentina, que ya mantuvieron una reciente pugna por la soberanía sobre el Estrecho de Magallanes con un decreto argentino que habla de control conjunto aún sin derogar.
20: Y mañana el presidente José Antonio Kast llegará a Bolivia en una nueva gira internacional, rompiendo décadas sin una visita de Estado al país altiplánico.
21: En la previa, la relación comercial entre La Paz y Santiago, a raíz del caso de las narcomaderas, se tomó las portadas de los principales diarios bolivianos. Los detalles con María José de la Barra.
0: Pasada las 17 horas, el presidente José Antonio Kast voló rumbo a Iquique para preparar los últimos detalles en la previa de su bilateral con Rodrigo Paz mañana en Bolivia. Una agenda que está centrada en temas económicos. De hecho, se espera la firma de acuerdos para avanzar en un tratado de libre comercio, en intercambio eléctrico, en conversaciones sobre el corredor bioceánico, gestiones de cooperación en minería y el proyecto de cable de fibra óptica. Al respecto se refirió la ministra de Energía, Jimena Rincón.
1: Venimos trabajando con el equipo de energía de Bolivia desde hace ya algún tiempo. Hemos tenido encuentro bilateral en Argentina y hemos tenido bilaterales virtuales con el ministro de Energía y esperamos obviamente tener buenas noticias.
0: En línea con lo comercial, José Reyes, presidente de la Cámara Departamental de Comercio de La Paz, anunció los 5 ejes de su petitorio para Chile: reactivar el ferrocarril Arica-La Paz, optimizar los puertos de Arica y Iquique y tener 24 horas de atención en el puesto fronterizo de Tambo Quemado y Chungará, simplificar trámites fronterizos, proteger el comercio formal y establecer vuelos directos entre El Alto, Arica e Iquique.
2: La visita oficial del presidente de Chile inaugura un nuevo tiempo para la integración y abre una ventana de oportunidad clave para fortalecer el intercambio comercial, logístico y la competitividad de la economía paceña.
0: Uno de los temas clave es lo relativo a la investigación por las narcomaderas. En junio de este año, el Ministerio Público chileno informó la incautación de 1.080 toneladas de madera procedente de Bolivia, en cuyos cargamentos se detectó cocaína y ketamina. Una investigación que generó mucho impacto en Bolivia. De hecho, la semana pasada, el canciller Francisco Pérez recibió a su homólogo, Héctor Huanca, quien expresó la preocupación por las consecuencias de esta indagatoria. A esto se refirió el diputado de Renovación Nacional, Diego Chalper, quien pidió que se esclarezca el asunto.
3: Yo creo que es importante que las cosas se esclarezcan. Yo creo que en eso el presidente Kast tiene que tener una conversación franca, compartir los antecedentes que se tienen y tener una relación migratoria y limítrofe sensata.
0: Otro tema relevante es el de los llamados autos chutos y un proyecto boliviano que en el Congreso buscaría regularizarlos. Al respecto, el diputado Jaime Araya pidió que la moneda solicite garantías.
18: Por lo tanto, nosotros esperamos que el presidente tenga la capacidad de conversar con el presidente Paz y acordar una agenda común que permita la persecución de este fenómeno criminal.
0: El presidente Kast viajará mañana a La Paz y tendrá actividades hasta la tarde-noche del viernes.
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20: La coalición militar, capitaneada por Arabia Saudí, que interviene en el Yemen desde 2015 en apoyo al gobierno yemení internacionalmente reconocido, cifró en 19 las muertes y en 364 los heridos en los ataques de los rebeldes hutíes contra el reino árabe entre el 1 y el 11 de octubre.
21: El portavoz de la coalición militar, Turki al-Maliki, aseguró que el aeropuerto internacional Rey Khalid de la capital saudí, el más afectado, ha sido objeto de 20 ataques desde principios de octubre, en los que se emplearon 10 drones, además de diversos misiles y otros proyectiles, causando 17 fallecidos y 333 heridos.
20: En total, aseguró que los insurgentes lanzaron en su última ofensiva 1.104 ataques con misiles balísticos, 1.135 drones, 118 embarcaciones ligeras y 278 buques navales.
21: La tensión entre Arabia Saudí y los hutíes se ha agravado en las últimas semanas dentro de una escalada que estalló a mediados de julio, cuando la coalición bombardeó el aeropuerto de la capital yemení, Sanaa, y los rebeldes respaldados por Irán respondieron con un bloqueo a los buques saudíes. El informe es de Radio France Internacional.
22: Los habitantes de Riad viven desde hace semanas al ritmo de alertas sobre los ataques que reciben desde el sistema de la defensa civil. Nuestro compañero Nicolás Falés pudo hablar con uno de ellos.
23: Recibimos mensajes en el teléfono si estamos en casa, pues no salimos. Y si el mensaje llega cuando estamos en la oficina, nos alejamos de las ventanas. La vida continúa, la gente no entra en pánico. Gracias a Dios tenemos un buen sistema antimisiles.
22: Explica Javer al-Siwat. Este ingeniero y jefe de empresa no esconde su enfado contra los hutíes por esta guerra, a los que llama terroristas, pero tiene claro que sin la ayuda de Irán, Riad no estaría afectado por el conflicto.
23: La cabeza de la serpiente está en Teherán. Irán suministra misiles y drones a los hutíes, les envía consejeros militares. Mientras el régimen iraní siga, los problemas continuarán.
22: Jaber al-Siwat querría que Estados Unidos ayudara más, pero confiesa que Donald Trump está ocupado con la campaña para las elecciones de medio mandato. Los hutíes reivindicaron un nuevo ataque llevado a cabo el miércoles contra el aeropuerto de Riad y esta mañana el reino anunció que había interceptado un misil en la región de Medina, ciudad santa del Islam.
20: El depuesto presidente venezolano Nicolás Maduro y su esposa Cilia Flores se declararon no culpables de los nuevos cargos de conspiración para cometer torturas que les imputó la Fiscalía de Estados Unidos la semana pasada.
21: Maduro y Flores comparecieron en el Tribunal del Distrito Sur de Nueva York ante el juez federal Alvin Hellerstein una semana después que la Fiscalía les acusara de conspiración para cometer torturas y extendiera a ambos el cargo de conspiración para cometer narcoterrorismo que hasta ahora solo pesaba contra el depuesto líder.
20: Preguntado por el juez, Maduro se declaró no culpable y aseguró que está basada en falsas acusaciones y testimonio contra su persona.
21: Son una suma de elementos y ataques que ya conocían el pasado, añadió Maduro.
20: Flores, por su parte, fue más comedida y se limitó a declararse completamente inocente y no culpable de los nuevos cargos.
21: Esta fue una de las pocas veces que se pudo escuchar a hablar a ambos desde que fueron presentados ante la justicia estadounidense el pasado mes de enero, tras ser arrestados en Caracas y trasladados a Nueva York.
20: Tras su declaración, el juez aplazó hasta el 14 de junio de 2027 el inicio del juicio, que inicialmente estaba previsto para el 1 de junio.
21: Tras la nueva acusación, Maduro y Flores están imputados de conspiración para cometer narcoterrorismo, conspiración para importar cocaína a Estados Unidos, posesión y conspiración para poseer armas destructoras y conspiración para cometer torturas.
20: El presidente de Estados Unidos, Donald Trump, reiteró que los carteles del narcotráfico tienen el control de México y afirmó que se lo dijo a la presidenta mexicana, Claudia Sheinbaum.
21: Lamentablemente, los carteles controlan México. Se lo dije a la presidenta de México. Ella no está contenta. Es una gran mujer, una mujer maravillosa, pero los carteles controlan México, declaró durante un almuerzo en los jardines de la Casa Blanca.
20: Durante su intervención, Trump presumió de la campaña militar contra lanchas que, según dijo, transportan drogas por vía marítima y advirtió que todavía no ha emprendido un ataque total por tierra.
21: Sabemos dónde están los malos, los carteles, sabemos dónde viven y los estamos golpeando con fuerza, agregó el mandatario, quien consideró que México debería hacerlo, pero sinceramente ahora mismo no son capaces.
20: Trump llegó a imitar el ruido de los misiles cayendo sobre las lanchas supuestas cargadas de droga y aseguró que no siente compasión por las personas a bordo porque, a su juicio, cada uno de esos barcos mata a miles y miles de personas con fentanilo.
21: El mandatario presiona para que México permita operaciones militares estadounidenses dentro de su territorio contra los carteles, algo a lo que se opone que Claudia Sheinbaum por considerar que vulneraría la soberanía del país.
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20: Las AFP nuevamente vuelven a estar cuestionadas ante el desplome en la rentabilidad del Fondo E. Expertos califican la estrategia financiera como efecto manada y llaman al regulador a fiscalizar dichas operaciones.
21: Otros señalan que derechamente es una estrategia incompatible con el objetivo de proteger los ahorros de los afiliados. Por su parte, el gobierno responsabilizó a la administración anterior. Vanessa Gajardo, buenas tardes.
4: ¿Cómo están? Buenas tardes. Efecto manada o estrategia esteroides son los términos que utilizan algunos analistas, ¿no?, para referirse a esta jugada financiera que hicieron las AFP y que resultó finalmente la rentabilidad negativa del fondo E, el más conservador de los multifondos, a septiembre de este 2026. El informe de estabilidad financiera del segundo semestre de 2025 del Banco Central ya venía poniendo advertencias respecto a este tipo de jugadas. Dice que la estrategia favorecía la rentabilidad, pero exponía a posibles necesidades de liquidez para cubrir estos escenarios de estrés, que fue finalmente lo que pasó, ¿no? Porque acá esta estrategia, esta apuesta, era finalmente a que las tasas de largo plazo bajaran, pero terminó ocurriendo lo contrario y por eso los resultados en rojo, particularmente de este fondo, pero en realidad de los otros fondos también. A pesar de que la defensa de las administradoras es que se trata de operaciones propias de lo que es una estructuración de cartera de largo plazo, no todos lo toman con esa misma liviandad. Para el ex superintendente de pensiones, Alejandro Ferreiro, se trató de un riesgo totalmente incompatible, dice él, con lo que es el verdadero propósito que tiene justamente el Fondo E, que sabemos es un fondo que no aspira a grandes ganancias, pero sí a proteger a los afiliados, sean mayores de 60 años o no, de estas pérdidas.
5: Creo que hay una moraleja, un aprendizaje que hacer tanto en la gestión de las AFP como sobre todo en la regulación, de modo que esto no vuelva a ocurrir.
4: moraleja, dice, ¿no?, el ex superintendente, pero no todos están de acuerdo con que se utilice esa palabra, porque ya sabemos que no siempre se aprende de los errores, si no miramos lo que pasó con las cifras infladas de Codelco, ¿no? Aunque hacia adelante, con los cambios de la resolución exenta más reciente que emitió la Superintendencia de Pensiones, se fijan límites de riesgo y por ende esto no debiese volver a ocurrir, aunque con el cambio también a fondos generacionales hay otros expertos que dicen lo contrario, que el riesgo podría ser mayor. Eso todavía es algo que está sujeto al debate de los expertos. En conversación exclusiva con Radio Bio Bio, el presidente de la Asociación de AFP, León Fernández, dijo que no es pérdida, es alza o baja en la rentabilidad. No es apuesta, es estrategia de largo plazo. Y en ningún caso, dijo, hubo una coordinación de las AFP, apelando a que son estrictamente reguladas.
6: No es una alerta que levantan, es un comentario que hacen su informe. Entonces, aquí no hay apuestas, aquí son parte de estrategia a largo plazo. Es la misma estrategia que venía el año anterior. Lo que ocurrió aquí es que hubo un alza de tasas a nivel mundial. Pero hoy día la tasa está cayendo internacionalmente. Claro. Entonces, también va a tener un efecto en la valorización del activo hoy día, en el valor cuota de los fondos.
4: Podemos rescatar dos cosas de lo que dice el presidente ejecutivo. La primera es que hace un guiño al citado al inicio de este informe, al informe del Banco Central, respecto de que ya se venía haciendo esta advertencia. Él dice que no es una advertencia, que es más bien un comentario que hace el Instituto Emisor, que por cierto no es el único. Un investigador de Clapes UC también había hecho ya estos llamados de atención. Y en segundo lugar dice que están monitoreando, ¿no?, que las tasas de largo plazo están bajando y por ende esto podría revertir, vamos a ver si en la misma medida o no, los resultados negativos que tiene hoy el Fondo E. ¿Qué es lo que ha dicho el gobierno? Sostienen que se encuentran monitoreando toda esta situación. El ministro de Economía y Minería, Daniel Mas, aseguró que el comité económico que se realizó esta mañana en La Moneda responde a decisiones de la administración anterior y descartó de momento que vayan a registrarse riesgos mayores.
7: Estamos monitoreándolo como gobierno. Efectivamente, estas son decisiones que se tomaron en el gobierno anterior y que se corrigieron al inicio de este gobierno, si no el efecto podría haber sido mucho peor. No vemos un riesgo económico mayor que el que se ha dado a conocer hasta el momento.
4: El aludido expresidente Gabriel Boric respondió de forma breve: dejen de culpar al empedrado a 7 meses de su gobierno. Básicamente dijo, dedíquense a gobernar. El 4 de noviembre, recordemos, van a entrar en vigor, el plazo máximo es hasta el 5, los nuevos límites de riesgo de derivados fijados, lo decíamos, por la Superintendencia de Pensiones. ¿Qué es lo complejo? Las administradoras van a tener que cerrar parte de esas posiciones en un momento en que hacerlo podría resultar más costoso, porque esta caída considera, ¿no?, de enero a septiembre de 2026. Todavía hay que ver qué pasa en los últimos meses del año. El presidente ejecutivo decía que está monitoreando que la tasa está bajando, pero sabemos que todo está sujeto a mucha volatilidad de los mercados, también del contexto internacional. Y es por eso que tampoco hay que cantar victoria antes de tiempo. El propio superintendente de pensiones, en entrevista a La Tercera, Joaquín Cortés, se declaró preocupado por los resultados particulares del Fondo E. Consultado sobre si el uso de derivados por parte de las gestoras fue responsable, estos famosos contratos swap, respondió: pregúntele a ellos, mire los resultados, todos negativos. Por su parte, el economista Jaime Peña Hilillo también apuntó a que el regulador debe revisar a fondo lo que fueron todas estas operaciones.
8: Lo interesante ahora es ver, bueno, las minutas, pues no sé, pues, qué decía el comité de riesgo, qué dijo el gerente general y qué es lo que dijeron los directores, qué es lo que están diciendo, por qué no gatillaron las pérdidas antes y no al final.
4: Acá lo importante es que las 7 administradoras registraron rentabilidades reales negativas en el Fondo E, tanto en el mes de septiembre como en el acumulado de 2026. La caída real va desde 9,9%, por ejemplo, en AFP 1, hasta un 10,9% en AFP modelo, y así las cifras son más o menos similares. Una diferencia tan pequeña sugiere que estas carteras, ¿no?, estas estrategias de largo plazo que tienen las AFP en operaciones de renta fija eran muy parecidas. No sé si acá podemos hablar derechamente de que hubo una coordinación, ¿no? pero sí una AFP vio que el año 2025 una de sus competencias, digamos, tenía una rentabilidad positiva. Recordemos que el fondo
9: lo hizo con ese mecanismo y por lo tanto lo replicó
4: y por eso ahora tenemos un 2026 en que todas tuvieron resultados negativos y probablemente el cierre de 2026 también va a ser en rojo, porque acá estamos hablando de un desplome importante. No es una caída marginal, es un 10,4%. Esto barre los resultados positivos históricos que ha tenido el Fondo E, históricos.
9: ¿Por qué el ministro dice que esto es responsabilidad de la administración anterior? ¿Qué hizo la administración anterior?
4: Yo creo que la interpretación, yo creo que también es importante eso, ¿no? Que debería Daniel más precisar un poco más a qué se refiere con esas declaraciones, porque deja espacio a muchas interpretaciones. Uno podría decir, se refiere entonces a la reforma de pensiones, los cambios que implica pasar a fondos generacionales. Yo creo que ha sido muy impreciso.
10: Es que es la declaración genérica que han tenido también los ministros de este gobierno. Y no sé si aplica para este caso darla así sin explicaciones.
4: Es que claro, porque no da ningún tipo de contexto y además dice otra cosa que llama la atención, que es que no ven un mayor riesgo que el que ya hay. Yo creo que eso es tomarse a la ligera la situación, porque es un tema muy sensible, sobre todo para quienes nos están escuchando, porque tiene que ver justamente con la plata de los afiliados. Entonces decir que de momento no hay un riesgo mayor, yo creo que no es acertado, porque, a ver, la misma respuesta de la AFP es que, claro, reconocen que fue una apuesta arriesgada porque no consideraban muchas variables, la guerra, ¿cierto?, el alza en el precio del petróleo, etcétera, pero no es algo de lo que estemos libres hoy. Entonces realmente, y también se lo preguntábamos al presidente ejecutivo de la AFP, ¿cuál podría ser el pronóstico, no, para el cierre de este 2026 en cuanto a los fondos de pensiones? Él decía, es imposible, es muy aventurado hacerlo. Entonces, que el ministro salga a decir que no ven un riesgo mayor, yo creo que podría también salir el tiro por la culata, si los resultados no son eso.
9: Gracias, Vanessa.
4: Buenas tardes.
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20: A 20 años de presidio efectivo fue condenado Michael Villegas, el primer acusado en enfrentar un juicio oral por el secuestro con homicidio de Ronald Ojeda.
21: Aunque el tribunal estableció que la pena que correspondía era el presidio perpetuo, debió rebajarla por compromisos diplomáticos que permitieron la extradición de Villegas. Los detalles con Marcela Rojas.
0: El segundo Tribunal Oral en lo Penal de Santiago dictó sentencia de manera unánime al establecer la participación de Villegas como autor del crimen ocurrido en febrero de 2024. En su resolución, los jueces calificaron el delito como especialmente grave, considerando el sufrimiento al que fue sometido Ronald Ojeda y que el secuestro ocurrió frente a su esposa y su hijo de 6 años. La extradición desde Costa Rica impuso un límite. Chile se comprometió a no aplicar una pena superior a la máxima contemplada por la legislación de ese país, lo que llevó a fijar la condena en el máximo de 20 años solicitado por la Fiscalía y los querellantes. El fiscal jefe de Análisis Criminal y Alta Complejidad de la Fiscalía Metropolitana Sur, Alex Cortés, destacó que la sentencia constituye un antecedente relevante de cara al próximo juicio oral.
1: Mucho de lo que se discutirá es lo mismo que se discutió en este juicio, por lo tanto es un antecedente valioso. Ya se estableció por parte de un tribunal de la República que la conducta desplegada por uno de los imputados que participó básicamente del secuestro, pero que formaba parte de una organización criminal, es constitutiva de un delito de secuestro con homicidio, por lo tanto es un antecedente importante en relación a lo que se viene ahora.
0: La próxima semana comenzará el juicio oral contra otros imputados, instancia en la que la Fiscalía y los querellantes buscarán acreditar las responsabilidades penales de los acusados. Para varios de ellos se solicita presidio perpetuo calificado, una pena que no estuvo disponible para Villegas debido a las condiciones de su extradición. Desde la representación de la familia, la abogada Alejandra Valdivieso valoró la condena y dijo que la participación del sentenciado fue estratégica dentro de la operación criminal.
2: La familia está tranquila, es una familia que fue quebrada y que yo creo que ninguna condena va a reparar el daño sufrido. Pero cada condena que se vaya dictando en este proceso les va a dar un poco más de tranquilidad y paz para poder seguir adelante, no es fácil.
0: En paralelo, continúa abierta la investigación sobre el eventual móvil político del crimen en una arista que, según la Fiscalía, aún tiene diligencias pendientes y que no fue objeto central de prueba en este juicio. La condena de Villegas marca así el segundo resultado judicial del caso, mientras se acerca una nueva etapa para esclarecer la participación del resto de los acusados.
20: Las partidas de educación y gobiernos regionales en el marco de la tramitación del presupuesto se transformarán en un dolor de cabeza para el gobierno una vez se reinicie la discusión en el Congreso.
21: Parlamentarios opositores anunciaron una ofensiva para buscar la restitución de recursos para evitar desvinculaciones. En el oficialismo reconocen que el gobierno debe tener apertura para redistribuir recursos. Los detalles con Gonzalo Holguín.
3: A puertas de comenzar un intenso y maratónico trabajo de 7 semanas consecutivas en la Ley de Presupuesto 2027, existen una serie de puntos de conflicto, pero entre ellos destaca con particular fuerza el debate por los dineros del Ministerio de Educación y el recorte de recursos para los gobiernos regionales. Ambos asuntos tuvieron hitos opositores esta jornada de jueves, con un grupo de parlamentarios reunidos con representantes de más de una 20 organizaciones de la educación en sus niveles parvularios, generales y superiores, unidos bajo la consigna Ni un peso menos para la educación. El recorte a los liceos bicentenarios, los programas de beneficios sociales para estudiantes y la compleja situación de la reducción de horas docentes en los servicios locales de educación son de los temas más preocupantes para el Congreso. La jefa de bancada del Partido Comunista, Daniela Serrano, dijo que el argumento del gobierno de privilegiar la educación parvularia no es justificación para impulsar una política que va a generar pérdida de trabajo.
16: No basta con decir que hoy día se recortan presupuestos para educación superior para invertirlos en educación inicial cuando revisamos, se instruyen desvinculaciones para trabajadoras de la educación.
3: El diputado UDI Sergio Bobadilla, presidente de la Comisión de Educación, planteó que el gobierno debe tener apertura para hacer reasignaciones presupuestarias y mantener diversos programas que se están eliminando.
18: El gobierno debe estar abierto a revisar las partidas presupuestarias y redistribuir recursos alternativas que permitan compatibilizar la responsabilidad fiscal con la continuidad de estos programas.
3: La mesa directiva del PPD se reunió con los gobernadores de la región metropolitana y Tarapacá, Claudio Rego y José Miguel Carvajal, buscando hacer frente común en la política de recortes que afecta a todos los gobiernos regionales. El presidente del PPD, el diputado Raúl Soto, dijo que todo depende de la disposición del Ejecutivo.
19: Si hay inflexibilidad, probable que la postura política decante por el rechazo, pero si existe cierta posibilidad de que el gobierno ceda, que se abra a dialogar, nosotros estamos abiertos.
3: El gobernador de la región metropolitana, Claudio Rego, dijo que es un mal presupuesto, que afecta a la capacidad de los jueces de implementar políticas que generen trabajo, enrostrando que el empleo pueden hacerlo más rápido que los ministerios.
27: O el gobierno se abre a negociar, o le hemos pedido al Congreso que de frentón rechace esta partida para que nos sentemos a una mesa. Al gobierno no le sobran manos en la lucha contra el desempleo, le faltan manos. Los gobiernos regionales, con bastante más rapidez que los ministerios, podemos llegar a las 345 comunas del país.
3: Tanto la discusión de los gobiernos regionales como la de educación se va a desarrollar en la cuarta subcomisión mixta de presupuesto presidida por la senadora DC, Yanna Proboste. De hecho, este lunes al mediodía corresponde volver a analizar la partida de los GORES y votar la propuesta del gobierno.
20: La ministra de Energía, Ximena Rincón, dio a conocer que las cuentas de la luz podrían bajar un 4.3% en promedio desde enero de 2027.
21: Especialistas atribuyen la caída al término de antiguos contratos eléctricos y ajustes en el precio del dólar. Los detalles con María Agramunt. Buenas tardes.
5: Buenas tardes, ¿cómo están? Así es, porque bajarán las cuentas de la luz, dando un respiro al bolsillo de miles de chilenos. La ministra de Energía, Ximena Rincón, dio a conocer que estudios preliminares proyectan una rebaja promedio de 4.3% en las boletas de electricidad a partir de enero de 2027. Una disminución que beneficiaría a 13 de las 16 regiones del país. Es importante recalcar que no se trata de una rebaja decretada por el Ejecutivo, sino de una proyección técnica elaborada por la Comisión Nacional de Energía, que todavía debe ser confirmada durante el mes de gobierno. Pero la pregunta es, ¿por qué bajarán las cuentas? La secretaria de Estado explicó que una de las razones es que se terminarán los contratos más caros.
6: La razón principal es que terminan los contratos más caros y eso hace que el informe técnico preliminar del precio nuevo promedio tenga una rebaja.
5: Se trata de antiguos contratos de generación eléctrica que fueron firmados en 2008 y 2010, que serán reemplazados por acuerdos más económicos. La docente investigadora de Faro UDD, Viviana Béjar, explicó que estos nuevos contratos tienen mejores condiciones y precios, agregando que otra de las razones que influye en esta rebaja es el precio del dólar.
6: Estos contratos de generación eléctrica van a ser reemplazados por otros contratos que tienen mejores condiciones,

0: diferencia a favor de los consumidores, que ahora se incorporará al cálculo de las tarifas.
1: Ya que al fijar el tipo de cambio que se establece para el cálculo de tarifa, el semestre pasado fue mayor al precio real o efectivo para ese semestre. Y esto genera entonces un saldo a favor que contribuye a la reducción también de las cuentas.
0: Es importante considerar que este impacto no va a ser igual en todo Chile. Las mayores disminuciones se proyectan en la región de Antofagasta con un 11%, Atacama con un 10,2% y Arica y Parinacota con un 9,9%. Mientras que pasa en la región metropolitana, se espera una caída que alcanzaría el 4%. En contraste, la región de Los Ríos, Los Lagos y también Magallanes registrarán aumentos.
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4: En alerta están los alcaldes de las 9 comunas de la provincia de Llanquihue, en la región de Los Lagos, quienes buscan evitar una crisis en el manejo de la basura, luego de que el Consejo Municipal de Puerto Varas rechazara avanzar en la concesión del relleno sanitario La Laja. Vamos a revisar más detalles con Franco Bustamante desde Radio Bio Bio en Puerto Montt.
5: Se trata de una carrera contra el tiempo, considerando que el relleno sanitario, ubicado en Puerto Varas, podría recibir basura solo hasta agosto de 2027, considerando que el consorcio Santa Marta, que se adjudicó la licitación, pero que fue rechazada por los concejales, debe ampliar la infraestructura para extender su operación hasta 2037 y asegurar su funcionamiento, lo que tomaría como mínimo 8 meses, para que luego siga con su administración. Frente a este escenario, los alcaldes buscarán convencer a los concejales de la necesidad y urgencia de aprobar la iniciativa, y de no tener resultados favorables, tendrían que evaluar medidas como trasladar los residuos hasta Los Ángeles, algo económicamente inviable para varios municipios. El alcalde de Puerto Varas y presidente de la Asociación de Municipalidades de la provincia de Llanquihue, Tomás Gárate, advirtió a los ediles que no están jugando con esta situación.
6: No tenemos más tiempo. No estamos jugando. Esto no es una discusión política liviana. Está en juego la disposición de los residuos de las 460.000 personas que viven en la provincia de Llanquihue. Por lo tanto, como directorio completo, nos hemos sumado a este proceso. Agradezco también el apoyo de todos los alcaldes en esta decisión y en ese marco también evaluaremos medidas adicionales.
5: Si no consiguen destrabar el proceso, desde la asociación anunciaron que recurrirán a la Contraloría y evaluarán solicitar al Ministerio de Salud que decrete una emergencia sanitaria para activar eventuales recursos adicionales que permitan el tratamiento adecuado para los residuos domiciliarios de las 9 comunas de la provincia de Llanquihue. En Puerto Montt, Bio Bio, la radio.
7: Agricultores de la provincia de Bio Bio señalaron tener agua suficiente para riego de verano, pero advirtieron serios daños en cultivos por las lluvias de primavera asociadas al fenómeno del Niño. Nos informa Mario Tapia desde Radio Bio Bio en Los Ángeles.
8: La preocupación mayor son las lluvias y fuertes granizadas que se registran en corto periodo de tiempo, donde ya se reportan algunos daños en cultivos frutícolas en flor, y se teme que los daños puedan aumentar en cosechas en la provincia de Bio Bio, conforme los pronósticos señalan la prolongación por toda la primavera y verano del fenómeno del Niño, como lo señaló el presidente de Socavío, José Miguel Estelmayer, en Los Ángeles.
9: Lluvias de este tipo y granizos, que ha sido lo más complejo, lógicamente que dañan estas flores y esta fruta. Entonces vamos a ver qué pasa con la temporada de cosecha, porque realmente al menos en el norte ya hay mucho daño. Esperamos que nuestros agricultores acá, nuestros agricultores, puedan sortear esa temporada con producciones relativamente normales. Lluvias, digamos, tardías, también tenemos todo el problema con los hongos, las fungosis que aparecen en distintas especies, y por lo tanto es una temporada compleja. Estamos bastante preocupados de lo que pueda ocurrir con los cultivos y también, por supuesto, insisto, con la fruticultura.
8: En el tema hídrico, si bien la Golaja, por ejemplo, no presenta un nivel alto de almacenamiento, es solo de un 30%, pese a que aumentó más de un 5% este año su almacenamiento, su caudal, en el 2026, lo que es considerado suficiente para el riego e iniciar las siembras de la temporada, según lo manifestó Juan Pablo Jara, gerente de la Asociación de Canalistas del Laja.
10: Como organización confiamos en que tendremos una temporada de riego tranquila. La preocupación se centra en las lluvias que no cesan. Se sigue visualizando lluvia, por tanto la gran complicación que están teniendo nuestros agricultores es que aún hay muchos que no han podido sembrar. Por tanto, lo que necesitamos ahora es un respiro.

0: de las lluvias, porque con lo que se está disponible en el lago podríamos superar la temporada de riego. El tema es que de momento poca gente está necesitando agua porque todavía sigue lloviendo.
1: Jara aseguró que este año han caído en la provincia de Biobío más de 1.500 milímetros de agua, y eso no ocurría desde hace 12 años, y ha permitido almacenar agua suficiente para el riego de los agricultores de la provincia de Biobío en la época primavera-verano. En Los Ángeles, Biobío, la radio.
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4: Los gremios del transporte de carga lograron un compromiso del gobierno para implementar un mecanismo que permita reajustar las tarifas de los fletes según las variaciones del diésel.
5: Sin embargo, los camioneros no descartaron movilizaciones en medio de proyecciones que anticipan una quinta alza consecutiva de los combustibles para la próxima semana. Sebastián Catalán, buenas tardes.
6: Muy buenas tardes. Tras una reunión de representantes de los camiones con cuatro ministerios, los gremios del transporte de carga salieron del Ministerio de Economía con un compromiso que consideran clave: impulsar un mecanismo para ajustar los fletes cuando suba o baje el precio del diésel. Pero el conflicto sigue abierto. La propuesta, conocida como Fuel Surcharge, busca que los transportistas puedan incorporar en sus contratos una fórmula que refleje las variaciones de los combustibles. El cálculo considera cuando cambia el precio del diésel y qué proporción representa dentro del costo del transporte, con revisión cada 21 días. La directora de la Confederación Nacional de Dueños de Camiones, Macarena Linares, aseguró que el Ejecutivo se comprometió a disponer del sistema ya este 23 de octubre. Explicó que la medida apunta especialmente a pequeños transportistas cuyos contratos no contemplan reajustes automáticos, y recalcó que también operaría cuando el combustible baje.
7: Creo que aquí hay un punto súper importante, que el día 23 de octubre el gobierno ya se comprometió. Nosotros exigimos hace unos días atrás un sistema que nos permita ir compensando el alza del combustible y poder traspasarlo a los generadores de carga.
6: Según palabras de la dirigenta, se trata de trasladar únicamente la variación del diésel, sin costo fiscal directo. Su respaldo oficial no implicaría por sí solo su incorporación obligatoria a todos los contratos. El presidente de la misma confederación, Juan Araya, advirtió que varios pequeños camioneros no tienen recursos para cargar combustible y mantienen sus vehículos actualmente detenidos. Además, señaló que se analiza una alternativa de financiamiento mediante un instrumento Corfo, mientras sigue pendiente la petición de corregir la distribución tributaria que denuncian en el componente variable del MEPCO.
8: Bueno, este es un tema más de fondo, ¿eh? Porque el pequeño transportista hoy día no tiene los recursos para cargar combustible. Entonces muchos están parados y eso va a traer consecuencias con toda la faena y el trabajo que comienza.
6: La urgencia aumenta ante otro posible incremento de precios. El Observatorio del Contexto Económico de la Universidad Diego Portales proyecta para el jueves 22 de octubre un alza de 41.3 pesos por litro en las gasolinas y de 90 pesos en diésel. XTV, en tanto, estima una quinta subida consecutiva, con aumentos entre 80 y 100 pesos en este último combustible y de 37 a 45 pesos para las bencinas. De cumplirse esta proyección, según XTV, el diésel acumularía desde fines de julio un encarecimiento cercano a 390 a 410 pesos por litro. Para los transportistas, la dificultad no está solo en cuánto sube el combustible, sino en quién absorbe ese mayor costo cuando las tarifas de los fletes permanecen sin cambios. Desde el Congreso, el diputado UDI e integrante de la Comisión de Minería y Energía, Marco Antonio Zulantay, planteó que el Ejecutivo evalúe medidas adicionales para contener el impacto de las alzas, como reponer recursos del Fondo de Estabilización o estudiar una rebaja temporal del impuesto específico.
9: Sería recomendable que el gobierno comenzara a evaluar algunas medidas para neutralizar el alza de los precios de los combustibles, tales como la reposición de la totalidad del fondo de estabilización o una rebaja acotada y no permanente del impuesto específico.
6: Por ahora, los gremios deberán informar lo conversado con sus asociaciones regionales. Aunque reconocen avances en el mecanismo de reajuste, señalaron que no descartan movilizaciones. La decisión dependerá de sus bases regionales y de cómo se concretan los compromisos anunciados.
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16: Estudiantes de la Universidad Católica se querellaron contra todos quienes resulten responsables luego de las agresiones durante la última marcha convocada por la CONFECH.
5: Mientras la CONFECH evitó referirse a la acción legal, desde el Congreso llamaron a separar los hechos de violencia de las demandas educacionales. Los detalles con Christopher Aguilera.
17: Estudiantes del Movimiento Solidaridad de la Universidad Católica presentaron una querella contra quienes resulten responsables tras las agresiones a estudiantes frente a la Casa Central en la última marcha de la Confederación de Estudiantes de Chile. La acción legal busca identificar a los responsables, ya que los afectados aún no han podido reconocer a sus agresores y esperan colaboración de las autoridades. Por ahora, la institución universitaria no forma parte de la querella.
18: Presentamos una querella, no solo buscando a quienes resulten responsables de los hechos del pasado 1 de octubre, sino también asumiendo una responsabilidad que sabemos que puede ser incómoda. Que sabemos que puede ser difícil, pero es la de la búsqueda del diálogo.
17: Los estudiantes también llamaron a retomar el diálogo y evitar que la violencia se repita, promoviendo el respeto entre quienes tienen distintas posiciones. En paralelo, la CONFECH, organizaciones sociales y parlamentarios de oposición participaron en el encuentro Ni un peso menos para la educación, para coordinar acciones frente al presupuesto 2027. Las diputadas Daniela Serrano del Partido Comunista y Emile Schneider del Frente Amplio sí abordaron los hechos. Serrano afirmó que las agresiones deben separarse del objetivo de la movilización y que los afectados tienen derecho a recurrir a la justicia. Añadió que las demandas buscan defender el bienestar de las comunidades educativas.
19: Lo que es los hechos de la manifestación, que entiendo que quienes se vieron agredidos están todo su derecho a acudir a la justicia.
17: En contraste, el diputado republicano Diego Vergara, firmante de una declaración impulsada por Paz Charpentier junto a integrantes de la Comisión de Educación de la Cámara, cuestionó a sectores de izquierda y acusó intolerancia frente a opiniones distintas.
20: Y cuando existe otra opinión, agreden de forma vergonzosa, que eso no se puede tolerar más en una sociedad como la que queremos para nuestro país.
17: La declaración condenó la violencia durante la marcha y llamó a respetar la integridad física y las diferencias de opinión. El debate se da mientras el Congreso se prepara para discutir el presupuesto 2027, cuestionado por organizaciones estudiantiles y sectores de oposición que buscan reponer recursos para programas e instituciones educativas.
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16: Camioneros y gobierno volvieron a reunirse para abordar el alza del precio de los combustibles.
5: La oposición se reunió con los expresidentes Gabriel Boric y Michelle Bachelet para fortalecer la unidad.
16: Especialistas rechazaron la defensa de las AFP y calificaron como incompatible la estrategia que hizo caer el Fondo E.
5: Las cuentas de la luz caerán en promedio un 4,3% a partir de enero de 2027.
16: El Ministerio de Hacienda dará pie atrás con la modificación a la ley de fraudes en la reforma al mercado de capitales.
5: La Fiscalía de Valparaíso investiga un posible tráfico de influencias en los nombramientos de los conservadores de Viña del Mar y Concón.
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16: Exactamente 20 horas.
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29: La Plaza Perú sufrió un nuevo traspié, las lluvias y la falta de suministros han retrasado los trabajos. La situación genera desconfianza entre los locatarios, quienes creen que otra vez la empresa no cumplirá con el plazo de entrega, mientras que en el municipio de Concepción son optimistas y apuestan por la pronta apertura de la plaza. Valesca Belmar con el informe.
30: La historia de la remodelación de la Plaza Perú de Concepción sigue sumando episodios, otra vez hay retrasos en la programación de las obras e incluso los trabajadores reclamaron contra la empresa Tromen por sueldos impagos. Hoy los trabajos están desarrollándose, pero estas situaciones generan desconfianza en la Asociación Gremial del Barrio Gastronómico, así lo dijo su vicepresidente Tomás Acuña. En 12 días, el 27 de octubre, la plaza debería estar terminada.
31: Los días martes y miércoles de esta semana los trabajadores vinieron a la obra, pero no trabajaron. Y entendemos, todo esto por supuestos, digamos, y por notas de la prensa, que esto tiene que ver con que no se habrían pagado las remuneraciones de los trabajadores, que la empresa habría incumplido con esa básica obligación. Basta caminar por la Plaza Perú para darse cuenta que falta harto, que quedan varias terminaciones pendientes. Nosotros creemos que difícilmente se va a alcanzar a terminar la obra de aquí al 27 de octubre.
30: La Plaza Perú de Concepción ya es motivo de bromas y memes en las redes sociales, ya es que los trabajos, que llevan más de un año en ejecución, debían terminar en febrero. Sebastián Quesada, director de la Asociación Gremial, pidió que realicen obras de mitigación y Fernando Delgado, presidente de la Junta de Vecinos, solo espera el fin de la obra.
32: Que se tomen las medidas de mitigación, que se vea cómo se puede recuperar la actividad del barrio, la sensación de seguridad que la tuvimos muy fuerte y hoy día la gente no la siente.
33: Lo que nos interesa es que esto avance y que ojalá se termine en forma definitiva.
30: El proyecto de remodelación ya registra 4 prórrogas y según informaron en el municipio de Concepción, la plaza tiene un 95% de avance. Hay retrasos en la programación, pero la municipalidad son optimistas y creen en la pronta apertura de la Plaza Perú, así lo comentó el subdirector de Construcciones, Fernando Nova. Han cursado 8 multas a la empresa, las últimas 2 suman alrededor de 29 millones de pesos y aún están en procesos administrativos.
34: Queremos pensar de manera positiva de que se va a terminar. Ayer la empresa nos volvió a presentar una programación ajustada dentro de los plazos que tenemos. También comprometieron trabajar los días sábados.
30: Y luego del retraso de las obras, los locatarios quieren dejar atrás los malos ratos y recuperar el sector, así lo señaló el presidente de la Asociación Gremial, Carlos Olivares. Pintará los portales y realizarán un festival los días 29 y 30 de octubre.
1: Pretendemos entre todos terminar lo que quede la plaza, pintar los portales, limpiar y preparar todo para el festival que vamos a hacer el día 29 y 30 de octubre, donde pretendemos darle la bienvenida a nuestra nueva plaza y poder empezar a recuperar la normalidad.
30: Solo quedan días para que termine el plazo entregado a la empresa para terminar la Plaza Perú de Concepción. Si se cumple o no lo sabremos el próximo martes 27 de octubre, día en que deberían finalizar los trabajos.
29: Concejales de oposición cuestionaron la propuesta del alcalde de Concepción para desviar 40 millones de pesos a fiestas en los barrios, calendarios y agendas. En el presupuesto original ese monto estaba destinado a programas sociales y el cambio, denunciaron, va contra los intereses de la comuna. Fabián Polanco con los detalles.
2: Una polémica surgió en la Municipalidad de Concepción enfrentando concejales de oposición con el alcalde Héctor Muñoz, esto ante la modificación presupuestaria para redestinar poco más de 40 millones de pesos. Se trata de fondos que no se usaron y que estaban aprobados para programas de protección de la infancia, fomento productivo y promoción del turismo. Este cambio, dijo la edil Olimpia Riveros, no se entiende, rechazando que recursos importantes para el desarrollo de la ciudad vayan a actividades, dijo, de recreación.
3: Se pretende de trasladar recursos que ya estaban aprobados para recreación. La recreación es importante, pero no puede ser el foco central del quehacer municipal.
2: Por su parte, la concejala Claudia Arriagada subrayó que no se puede priorizar actividades en determinados barrios mientras existan urgentes necesidades. Consultada si ve un interés más político que social en este cambio para el uso de las platas municipales, esto es lo que respondió la edil.
4: Exactamente, o sea, esto tiene que ver también respecto de los recortes. Áreas súper sensibles hoy día se están destinando para producción de eventos, una cuestión que es sumamente cuestionable y criticable, pensando en que hay tantas necesidades hoy día en nuestro territorio. Por ejemplo, hace rato que estamos pidiendo un estudio para lo que está ocurriendo en Angol Bajo. Angol Bajo lleva una década inundándose, o sea, vamos a permitir que siga pasando esto.
2: El monto más alto de la modificación por 30 millones de pesos fue finalmente aprobado, a pesar del llamado que hizo el concejal Oscar Ramírez a sus pares, subrayando que en la comisión la idea había sido rechazada.
6: Los concejales que en su mayoría en esa comisión rechazó esta modificación presupuestaria y esperamos que hoy día el resto del Consejo cumpla el rol de fiscalización que nos entrega la Constitución y las leyes y también puedan poner un paralelo a esta modificación que tampoco sabemos a la altura del año si van a ser capaces de ejecutar.
2: Sobre la discusión, el alcalde Héctor Muñoz descartó que el cambio deje de financiar programas sociales, asegurando que los fondos no se ocuparon en una fiesta para el Día del Niño y ahora van al mismo fin, pero en Navidad.
7: Aquí no se pudo realizar la actividad del Día del Niño en invierno, que es lo que se decidió por la administración, cambiar ese mismo recurso que era enfocado a los niños y a la familia a actividades de Navidad, hacerla en más lugares para en parte compensar a esa actividad que los niños no tuvieron y hacerlo en Navidad. Aquí no se tocaron recursos ni de la protección de la niñez. El ítem se llama actividades culturales, producción de eventos, pero se cambia de eventos que eran para el Día del Niño a eventos que son para Navidad.
2: Actualmente el jefe comunal tiene un consejo mayoritariamente a su favor y por eso el apoyo que se dio aparte de la modificación, quedando los puntos pendientes para la próxima sesión.
8: 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Hoy, 22:30 horas, está bueno el 13.
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29: Más de 17 kilos de cocaína incautada, 500 municiones y 4 detenidos. Terminó un operativo de la PDI en la región del Biobío. Los detalles los tiene Camila Elso.
13: 4 sujetos fueron detenidos por la Brigada Antinarcóticos de la PDI. Se trata de integrantes de una estructura criminal vinculada al tráfico de drogas. Según la investigación, los sujetos trasladaban las sustancias ilícitas desde otras zonas del país a la región del Biobío. El subprefecto Germán de la Era, jefe subrogante de la Brigada Antinarcóticos, se refirió al operativo que terminó interceptando un vehículo cargado de droga y con allanamientos en las comunas del Gran Concepción.
14: Se trasladaban hasta la comuna de San Pedro de la Paz en un vehículo con 17 kilos de cocaína base y 1,5 kilos de ketamina, logrando también la incautación de 1,4 kilos de clorhidrato de cocaína, además de plantas de cannabis. Lo relevante de este procedimiento es la incautación de 500 municiones, o sea, cartuchos del calibre .40 y 9 milímetros.
13: Se incautó además un arma de fuego marca Versa con su número de serie borrado, teléfonos celulares, dinero en efectivo y se halló un indoor con 12 plantas de cannabis. Los principales hallazgos fueron en la comuna de San Pedro de La Paz. El alcalde Juan Pablo Espérez respondió a la posibilidad de estar frente a una casa narco.
14: Sí, evidentemente, tiene todas las características para esta descripción. Por lo mismo, nosotros hemos ido conversando la forma de detectar de distintas casas que pueden generar sospechas y ir generando con toda la discreción y secreto posible también los operativos que permitan allanar y dar con el destino de estas personas.
13: Desde el Ministerio Público, la fiscal Carla Hernández abordó la tenencia ilegal de armamento, afirmando que solicitarán la prisión preventiva.
15: El solo hecho de tener un arma a su disposición, de tener munición a su disposición, la posibilidad de que sea utilizada sin tener permiso para hacerlo es lo que se sanciona. Y por lo tanto estamos viendo 3 delitos cuya naturaleza asociada a la seguridad de la sociedad implica en lo inmediato que el Ministerio Público va a pedir que por aquella razón queden sujetos a la medida cautelar de prisión preventiva. Eso es lo inmediato.
13: 3 de los 4 imputados mantienen antecedentes penales condenados anteriormente por tráfico. Incluso uno de ellos cumplía una pena sustitutiva de libertad vigilada. Los 2 hombres de 40 y 29 años y 2 mujeres de 34 y 29 serán formalizados por infracción a la ley 20.000 e infracción a la ley de armas y municiones, arriesgando penas mínimas de 3 años y un día por tráfico de drogas.
29: Comenzaron los trabajos en la Villa El Mirador, en Arauco, para prevenir que el socavón siga afectando las viviendas del sector. Autoridades señalaron que la cantidad de beneficiarios del subsidio de arriendo podría aumentar por solicitudes de los vecinos. El informe es de Verónica Valenzuela.
16: Muros de contención, barreras New Jersey y rediseño de aguas lluvias son parte de las acciones que ya iniciaron para intentar frenar y contener el deslizamiento del cerro producto del socavón en Villa El Mirador. Las obras comenzaron esta mañana, según indicó el delegado presidencial de la provincia de Arauco, Pedro Marileo, en coordinación con la empresa responsable de la construcción del proyecto habitacional.
17: Ya se iniciaron los trabajos de medidas de mitigación que estamos realizando en el sector. La empresa responsable de la construcción hoy día está trabajando con equipos para poder realizar estas medidas que tienden a mitigar el impacto de este socavón, y también Esbío está trabajando en el lugar en donde está aislando la matriz
16: Los vecinos continúan preocupados de que el suelo siga cediendo, afectando a las etapas 1 y 2 de la villa. Según indicó el alcalde Mauricio Alarcón, el socavón acumula una extensión de más de 500 metros de largo. El jefe comunal se refirió además a la entrega de subsidios de arriendo que debería alcanzar las 40 familias durante esta jornada, señalando que el número podría variar según cómo avance la emergencia.
18: Y hoy día se debería llegar aproximadamente a 39 subsidios de arriendo que están dados para personas que son propietarios, que viven, son residentes propietarios y otros que son residentes arrendatarios de manera excepcional atendido el riesgo de tenían. Esto puede ir variando en el tiempo, atendido la dinámica de esta situación, porque el área, en definitiva, ¿no es cierto?, de mayor riesgo puede irse ampliando.
16: Recordemos que se está a la espera de comenzar en el terreno un estudio de uso de suelo que durará 3 meses y arrojará qué medida definitiva se debe tomar con las viviendas del sector. Mientras tanto, las familias se tendrán que esperar que los trabajos contengan parte del cerro donde, según las condiciones reportadas, nunca se debió construir.
29: Hasta 4 días podrían extenderse los trabajos para retirar el material que se desprendió tras el derrumbe del cerro en la carretera Fernando Mayra, esto en Lota. A su vez, avanza el proceso de evacuación de las familias ante el riesgo de emergencias similares en el lugar. Nos informa José Manuel Lagos.
19: Hasta 4 días se podría estar el tránsito bloqueado en la ex ruta 160 a la altura de la curva 21 de mayo en Lota debido a los trabajos que buscan despejar ambos sentidos de la carretera y el retiro de materiales con el uso de maquinarias, dijo el delegado presidencial regional de Biobío, Julio Nativia.
20: Comenzaron desde anoche los trabajos, esto se va a extender por un rango entre 2 a 4 días, por lo tanto el llamado a los vecinos de Lota es a entregar la colaboración e informarse acerca de los cambios en la conectividad que existe producto de estos trabajos que ya se encuentran en desarrollo.
19: Son 10 las familias que hasta el momento deben evacuar ante el peligro de la caída de viviendas desde el cerro de la población Gabriela Mistral, como también el daño que podría generar a los inmuebles un nuevo desprendimiento hacia la carretera. Uno de los vecinos que vive en altura es Carlos Ávila, quien aseguró que dejará su vivienda en caso de que las autoridades la declaren como inhabitable.
21: Primero la integridad de nosotros como familia, la de mi mamá y de los más vecinos. Bueno, cada cual toma sus decisiones, pero yo y la mía y la de mi mamá tenemos que irlo de aquí. Yo no quiero arriesgarme aquí a que después siga lloviendo. Este fin de semana creo que lluvia, entonces no puedo. Primero la seguridad como núcleo familiar de mantenerlo intacto. Lo demás tendrá que venir después. El terremoto hubo un deslizamiento de tierra, pero fue menor. Pero hubieron grietas que quedaron aquí. Vinieron del gobierno, vinieron a medir, vinieron a sacar fotos y todo el tema. Fácilmente unos 200 metros de una grieta, pero quedó.
19: Fueron 2.500 metros cúbicos de material caído, producto del derrumbe, señaló el alcalde Jaime Vázquez, quien espera celeridad en las gestiones para una obra que permita evitar situaciones similares, como el levantamiento de un muro de contención, tal como ocurre en otras rutas.
22: Lota tiene una urgencia, y así como se está actuando rápido en la región metropolitana, también necesitamos que se actúe rápido en nuestra comuna.
23: Y es un riesgo inminente que el cerro siga cayendo, se siga desplomando. Hay un riesgo inminente a las viviendas que están en la parte superior, que también el Seremi Vivienda se ha comprometido a agilizar los subsidios de arriendo, porque es riesgoso que las familias también se mantengan en una zona que es de alto riesgo, porque el cerro va a seguir cediendo y probablemente esas viviendas van a terminar cayendo. Entonces es una situación sin duda catastrófica para nosotros.
19: Una vez finalizada la emergencia y el despeje de la carretera, personal del Servicio de Geología y Minas se constituirá en el lugar, levantará la información que permitirá a las distintas reparticiones a abordar posibles soluciones, indicó el Seremi de Minería, Daniel Escobar.
24: Cernegiomín se va a constituir tras pasada la emergencia para poder hacer un estudio, que es un estudio aerofotogramétrico que lo que considera es todo el cerro, donde se hace un análisis de riesgo geológico y de susceptibilidad del terreno para poder determinar primero las causas y además entregar recomendaciones de qué es lo que hay que hacer a los distintos servicios, qué es lo que tiene que hacer la municipalidad, el Ministerio de Vivienda y Urbanismo y demás organismos.
19: La autoridad comunal aseveró que el despeje de la carretera no garantiza la seguridad de la misma, de ahí que también se valorará el apoyo técnico de entidades como Vialidad y la Seremi de Vivienda, donde se utiliza un dron topográfico que permita conocer el movimiento que tuvo la tierra y las grietas que registra la ladera.
29: La Federación Nacional de Trabajadores Subcontratados de ENAP paralizó los trabajos de mantención en la refinería por una falta de acuerdo con la empresa. Las demandas principalmente se atribuyen a brechas salariales y mejoras en las condiciones de seguridad, así lo afirmó el secretario de Fenatrasub, Biobío, Carlos Contreras.
25: Hemos tenido 7 reuniones con ENAP para renovar nuestro
1: acuerdo marco y se han negado a poder ver la parte económica para poder tener una expansión respecto a las cosas mínimas que salen en los contratos civiles que son los anexos laborales. Llevamos 7 reuniones y no hemos llevado nada. Han visto puras cosas triviales del escriturado del acuerdo marco, pero nada respecto al bono de aguinaldo de Navidad, en sentido a la adhesión a la seguridad.
29: Desde la Federación indicaron que son más de 600 trabajadores que están sujetos a este contrato, por ello la manifestación, aseguró Contreras, se desarrolla de manera pacífica con el fin de obtener respuestas.
1: Que podamos llegar a un acuerdo, poder mejorar las condiciones que ya están y que no son tanto, no es tanto en el sentido de que así podemos asegurar que años más que los trabajadores van a mejorar sus condiciones, como aguinaldo de fiestas patrias y Navidad, y un bono que es respecto a la seguridad y a la producción.
2: ¿Seguridad en qué sentido?
1: Es que los trabajadores de la mantención siempre han tenido el resguardo de cuidarse, entonces los accidentes que han pasado acá en ENAP han sido siempre con gente externa, ya gente que no tiene experiencia trabajar en la refinería.
29: Recordemos que hace unos años, en 2022, las movilizaciones terminaron con una huelga de más de 30 días con la obtención del acuerdo marco, un convenio que según los trabajadores subcontratistas debería estar sujeto a modificaciones cada 3 años.
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29: Dos viviendas que funcionaban como toma en terrenos del Servio fueron desalojadas por orden de restitución de terreno, esto en el pasaje Rasuris en Pedro Valdivia Bajo, en Concepción. El operativo se realizó entre Carabineros, Seguridad Municipal y la Seremi de Seguridad, donde pese a emitirse una orden previa hace un par de semanas, los residentes no abandonaron el inmueble que usaban de manera irregular. El delegado presidencial Julio Nativia dijo que los terrenos están destinados a proyectos habitacionales del Ministerio de Vivienda.
33: Van a ser destinados a futuros proyectos para efecto de poder terminar con los asentamientos precarios que existen en nuestra región. Son tomas que además se había notificado a las personas hace mucho tiempo, que se dieron por parte de Serviu todas las facilidades para poder generar alternativa para esas personas, y en razón de eso se ha procedido a la restitución administrativa.
29: En ese sentido, durante esta mañana se movilizó además hasta el lugar maquinaria para demoler los inmuebles en un proceso que señaló la autoridad regional se realizó de manera pacífica y segura. El fin de la crisis y un funcionamiento óptimo del Centro de Internación de Coronel se alcanzará con un mayor compromiso del personal, dijo el subsecretario de Justicia Luis Silva, subrayando que en el último tiempo esa entrega no ha existido. La autoridad visitó el establecimiento para apoyar el nuevo equipo directivo nombrado tras la destitución de 5 jefaturas. Fabián Polanco con los detalles.
0: Un recorrido por el Centro de Reclusión de Adolescentes realizó el subsecretario de Justicia Luis Silva, esto junto a autoridades regionales de la cartera del Servicio de Reinserción Social Juvenil, de la Defensoría Penal, de Gendarmería, además de parlamentarios. El principal objetivo de su visita, dijo Silva, fue entregar su respaldo a la nueva directora del Centro de Internación y a las otras 4 jefaturas designadas después del despido de quienes dirigían hasta hace 2 semanas el lugar. Además, anunció mejoras al control de ingreso de visitas y una inyección no determinada de recursos para mejorar la infraestructura. Consultado si había algún proyecto para un nuevo centro, que es lo que demandan los funcionarios, el subsecretario de Justicia descartó aquello al señalar que lo nuevo que se requiere es el compromiso de los trabajadores, algo que subrayó ha sido descuidado en el último tiempo.
5: Honestamente creo que el nuevo centro significa personas comprometidas con el trabajo que se hace aquí. Y eso evidentemente que pasa por tener una infraestructura adecuada, pero creo que sobre todo pasa por tener un clima de trabajo en donde el esfuerzo se vea reconocido. Y yo tengo la sensación de que por años ese aspecto del trabajo aquí se ha descuidado.
0: El desafío de las nuevas jefaturas del establecimiento es implementar los nuevos protocolos de reinserción, precisó la directora del servicio en el Biobío, Tatiana Pedreros, señalando que se parte de cero frente a lo que había.
8: Hoy día hay protocolos listos, hay un equipo armado, un equipo completo. Estamos muy preocupados de la atención de los jóvenes, de que puedan tener toda la oferta programática que corresponde, de que el modelo de intervención sea el real, diferencia de antiguamente que no había nada. Hoy día nosotros partimos prácticamente de cero.
0: Tanto el subsecretario como la directora regional aseguraron que aumentarán los programas de reinserción existentes hasta ahora, aspecto destacado por la diputada Marlene Pérez, quien comprometió la fiscalización del nuevo trabajo.
9: Cuando hay compromiso con equipos preparados, se puede efectivamente salir adelante. Acá se necesita más capacitación, se necesitan más talleres para los jóvenes, mucho tiempo libre. Yo voy a continuar fiscalizando, no voy a dejar de cumplir este rol, porque creo que más allá de los temas políticos, acá tenemos una deuda pendiente con todos estos jóvenes.
0: Extraoficialmente, fuentes de Gendarmería se manifestaron pesimistas frente al cambio que aseguran las nuevas autoridades, insistiendo que el precario estado del Centro de Internación no se ajusta a las actuales necesidades del Exename.
29: El alcalde de Coronel, Boris Chamorro, se refirió en un video a la solicitud de 8 años de cárcel que en total pide el Ministerio Público en su contra por el delito reiterado de cohecho en el caso Puerto Coronel. En el caso del jefe comunal se le acusa de recibir 82 millones de pesos en sobornos, los que eran pagados por orden de exgerentes del Puerto Coronel, también imputados en esta causa. Tras conocerse la acusación que presentó el Ministerio Público y las penas solicitadas para cada uno de los imputados en el caso, el alcalde, con militancia suspendida en el Partido Socialista, grabó un video donde aseguró que cree plenamente en las instituciones, pero por otra parte aseguró inocencia del cargo que se le acusa.
10: Ha aparecido la resolución y la acusación de parte del Ministerio Público en el caso Puerto de Coronel. Siempre he sido muy respetuoso y prudente del debido proceso y creo plenamente en las instituciones. Pero llegó la hora de hablar. ¿Qué duda cabe que este ha sido el proceso más difícil de mi vida? Tendremos la posibilidad de demostrar nuestra inocencia, de entregar las pruebas suficientes y, por sobre todo, de limpiar mi honra, la de mi familia y la de todos quienes nos aprecian.
29: El alcalde coronelino arriesga 2 penas, que en total suman 8 años de cárcel por el delito de cohecho y hasta 12 de inhabilitación para ejercer cargos públicos. Recordemos que la preparación del juicio oral podría realizarse a fin de este año o comienzos del próximo.
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29: La Contraloría realizó observaciones a las bases de licitación para el REC. El gobernador regional señaló que esperan iniciar convocatoria en los próximos días. Sigue la espera para iniciar este proceso de licitación de las próximas tres versiones del Festival REC. El proceso está a cargo de la corporación Desarrolla Bio Bio y si bien había sido anunciado para septiembre, se postergó para este mes. El gobernador Sergio Yacamán dijo que Contraloría realizó observaciones a las bases de licitación.
13: Eran bastante más bien de forma, ya la resolvimos y estamos esperando la respuesta formal en los plazos que se establecen y ya teniendo eso nosotros vamos a subir la iniciativa al portal para la licitación.
29: El festival se debería realizar en marzo del próximo año, pero aún están pendientes los sideshows de la última versión.
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29: Amanece cubierto mañana en Concepción, pero luego varía a nubosidad parcial, una mínima de 12 y una máxima de 19 para la capital regional. Para Lebu, pronóstico similar, amanece con niebla cubierto, pero luego varía a nubosidad parcial, una mínima de 10 y una máxima de 20 grados para Lebu. Para Los Ángeles, en tanto, también amanece cubierto con neblina, variando a nublado, con una nubosidad parcial en horas de la tarde, una mínima de 8 y una máxima de 23 grados para Los Ángeles.
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29: La Plaza Perú sufrió un nuevo traspié, las lluvias y la falta de suministros han retrasado los trabajos. Modificación presupuestaria enfrenta al alcalde de Concepción con concejales de oposición. Más de 17 kilos de cocaína incautada, 500 municiones y 4 detenidos. Terminó un operativo de la PDI en la región del Biobío. Comenzaron los trabajos de la Villa El Mirador en Arauco para prevenir que el socavón siga afectando las viviendas del sector. Hasta 4 días podrían extenderse los trabajos para retirar el material que se desprendió tras el derrumbe del cerro en la carretera Fernando Mayra en Lota. Veinte horas con 32 minutos. Cerramos aquí la revisión de las noticias en esta edición tarde, edición vespertina de Radiograma. Sigan compañía de la radio. Ya llega el deporte. Buenas noches.
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7: Hola, ¿cómo están? Muy buenas noches. Comenzó a jugarse la Copa Libertadores Femenina en Quito, en Ecuador, y debutó uno de los equipos chilenos que tiene Chile dos representantes, Colo-Colo y la Universidad de Chile. Colo-Colo que juega en el Grupo A, ahí está junto al poderoso Corinthians, está también Independiente Santa Fe y Caracas, y la U que está en el Grupo D, con Nacional de Uruguay, con Libertad de Paraguay y Deportivo Cali. Hoy debutó Colo-Colo, partido que se jugó en el estadio Rodrigo Paz Delgado, ganó Corinthians por 2-0, equipo rudo, difícil, rápido, con buen dominio de la pelota, son hábiles las brasileñas, pero Colo-Colo también mostró lo suyo. A Jenny Acuña, de hecho, se refirió de esta manera al partido.
17: Difícil, sabemos lo que es Corinthians, sabemos lo que juegan, nosotros intentamos dar lo mejor de nosotras, de lo que planteamos, así que siempre hay algo que mejorar, eso lo verá la entrenadora, esto sigue, nos quedan dos finales, así que vamos a seguir adelante e intentar ganar las dos finales que nos quedan.
7: El domingo volverá a la cancha Colo-Colo frente a Independiente Santa Fe a las 5 de la tarde, ahí en el mismo recinto, y mañana será el debut de la Universidad de Chile ante Nacional de Uruguay a las 9 de la noche, hora nuestra, en el Estadio Banco Guayaquil, también en Quito, donde se va a desarrollar toda la acción. Así que ojalá le vaya bien en su debut al cuadro azul. En Copa Libertadores de América, semifinales, partidos de ida, hoy en un ratito más, a las 9 y media de la noche, Estudiantes de La Plata va a recibir a Flamengo. En cuanto a la Europa League, para seguir en el plano internacional, se jugó la segunda fecha de la fase de la Liga, el Olympique de Lyon, de local, recibió al Crystal Palace de Darío Osorio, que entró al minuto 75, ganó el equipo francés por 3-2. No habrá fútbol de la Liga de Primera el fin de semana, pero hay una liga que está tremendamente entretenida, que es la Liga de Ascenso. Está ocurriendo muy similar, algo muy especial, o muy parecido, mejor dicho, a lo que pasó el año pasado también, que la Liga del Ascenso estaba tanto o más entretenida y emocionante, tanto en la punta como en la parte baja de la tabla, que la Liga de Primera. Mañana van a jugar Wanderers, el local, y Rangers, la visita en el Estadio Lía Figueroa desde las 6 de la tarde. ¿Cómo está la tabla? Por muchas semanas, Cobreloa fue el puntero. Ahora es San Luis que tiene 50, más abajo está Cobreloa con 48, Magallanes que tiene 46, Antofagasta que se metió por los palos un par de semanas y ahora tiene 44, está cuarto, Wanderers está quinto con 44 también. Hay una diferencia de goles ahí con Antofagasta, pero ahí están esos cinco equipos los que están luchando por ser el campeón. Y en la parte baja, hasta hace 3, 4, 5 fechas, Rangers de Talca estaba desahuciado prácticamente. Todos lo veían como en el descenso directo y que ya no había nada que hacerle. Sin embargo, empezó a recuperarse y ya prácticamente está a la par con Santa Cruz y San Felipe. Tiene 21 puntos Rangers, Santa Cruz tiene 22 y San Felipe también tiene 22. Más arriba ya yo diría que salvándose Curicó tiene 27, pero así está la cosa. Mañana, como decíamos, Wanderers Rangers en el Elías Figueroa en Valparaíso a partir de las 6 de la tarde. En cuanto al básquetbol, estamos atentos a lo que está ocurriendo, porque ya empezaron empezaron a jugar Ancud y la Universidad de Concepción. En Ancud, 15-12 está ganando el equipo local en este partido que forma parte de la C Nacional del torneo de clausura de la Liga Nacional de Básquetbol. Vamos al rugby porque este domingo Manque 15, que es la selección femenina de rugby, va a enfrentar a las Serpientes de México en un test match internacional que se va a disputar en el CAR, en el Centro de Alto Rendimiento del Rugby, en la región metropolitana, ahí en la comuna de La Reina, donde además se está disputando el Challenger Sub-20, donde Chile está brillando. El partido este de las mujeres se va a jugar desde las 3 de la tarde y es importante porque la Federación Internacional de Rugby, el World Rugby, confirmó que el partido ante Perú de octubre del año pasado es reconocido como test match. Por lo tanto, las chilenas entraron al ranking mundial del rugby y están en el puesto 34. Así que todos estos tests obviamente que les sirven, ganando para seguir subiendo puestos, ganando ubicaciones también en el ranking. Mañana recordemos que va a comenzar el Campeonato Nacional de Series Altas de Remo. La acción se va a concentrar hasta el domingo en la Laguna Chica de San Pedro de la Paz, una competencia que va a reunir a más de 600 deportistas en categorías cadetes, juveniles, sub-23 y adultos, así que vamos a estar pendientes también. Siempre emocionante, el remo es un deporte apasionante y acá en la zona tenemos clubes y atletas y deportistas y remeros que son realmente grandes figuras a nivel local, nacional e internacional también. Hay que señalar respecto, volviendo al fútbol, de lo que va a pasar con la tercera B, porque se suspendieron los partidos. El partido por el cupo a la liguilla, que se iba a jugar este domingo entre Fernández Vial e Iberia en el Estadio Fiscal de Talca, se suspendió, se va a reprogramar para la próxima semana. De hecho, el alcalde de Concepción, Héctor Muñoz, había ofrecido también el Estadio Municipal de Collao para que se juegue. Bueno, la cosa es que se va a reprogramar y lo más probable es que se mantenga la sede, se mantenga esa cancha, se mantenga ese estadio, pero vamos a estar atentos en todo caso. La liguilla de ascenso es importante porque ya hay una pareja formada, que es Laja Histórico y Cultural Maipú, que se tienen que enfrentar, y Municipal Mejillones, que está esperando precisamente al ganador de este partido entre Vial e Iberia. Y también se suspendió el partido que se iba a jugar el domingo a las 5 de la tarde entre Buenos Aires de Parral y Provincial Talagante en el Estadio Municipal de Quinta de Tilcoco para conocer al campeón de la tercera B. Recordemos que tanto Buenos Aires de Parral como Talagante ya están ascendidos a la tercera A porque cada uno fue campeón de la fase regular de sus propios torneos. Bueno, quedamos atentos entonces a lo del básquetbol, lo más inmediato, lo que está pasando en Ancud con este partido de la fase nacional del torneo de clausura. ABA Ancud 17, la Universidad de Concepción 14 puntos recién en el primer cuarto. Falta mucho todavía y seguimos, nos mantenemos atentos en BioBio Deportes.
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buenas noches. Les acompañamos 20:49, 20:50. Cambio el reloj. Hay que ser exacto en la hora. 20:50. 8:50. Noche con pinta de tarde, ¿ah? Porque está pasando en estos días, de aquí al mes de diciembre, que cada día está oscureciendo más tarde. Sí, se nota. Más bien cuando están estos días.

días más despejados. Sí, se nota, se va notando esa diferencia y es por lo que les estamos diciendo. Esto que en esta parte del año es muy entretenido porque hace y da esa sensación que tenemos un día más extenso. Y tiene que ver, por supuesto, claro, en pleno invierno, se oscurece a eso de las 6 de la tarde aproximadamente, pero en esta parte del año, poco a poco, se comienza a oscurecer bastante más tarde y se va a notar en las próximas 2 semanas, por lo menos. A esta hora se va a notar las próximas 2 semanas, así que vamos a estar ahí, por supuesto, pendiente a aquello. Escuchábamos a los López, son dos, sí. ¿Por qué? Usted me dice uno. No, son dos. Álvaro y Gonzalo. Los López de los Bunkers. Que en ese intertanto que estuvo... Ese receso que tuvo los Bunkers. Hicieron estos temas. Hicieron esta agrupación ya como hermanos. Y lanzaron este tema. Esto fue por allá aproximadamente, claro, el 2015, sí, porque el intertanto, el receso de los Bunkers fue entre el 2014 y el 2022. Y claro, los integrantes de los Bunkers hicieron por un lado, los hermanos López hicieron los López, Lance Internacional también, los Durán. Así que lo escuchábamos ahí a propósito, estaba recordando qué año fue esta canción. Sí, ya tiene sus años, ahí está, fue lanzada en el 2015. Por Álvaro y Gonzalo López, integrantes de Los Bunkers, y que se llama Lo que pudo ser en Bio Bio, la radio. Estamos a través de nuestro WhatsApp, siempre recibiendo su reporte, más 569-9200-7878. Nos cuenta, nos comenta cualquier cosa que esté ocurriendo. Estamos pendientes ahí a sus fotografías, a sus audios, a sus videos. También estamos atentos a los llamados a través de nuestra línea gratuita, el 800-726-726. Vamos a actualizar el tiempo, vamos a comentar mucha información, por supuesto, datos que siempre son interesantes revisar y compartir junto a ustedes. Y seguimos con música en la radio, la noche, son las 20 con 52 minutos.

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